0: Ecuador, mientras continúa el nuevo proceso para seleccionar el diseño definitivo del museo. La Fiscalía General del Estado procesa a 6 personas por el asesinato del gerente financiero de la Universidad de las Américas. Un crimen que, según la investigación, habría sido planificado desde el interior de la institución. La exalcaldesa de Guayaquil dejó su precandidatura por Centro Democrático y anunció que participará en las elecciones seccionales por el movimiento Acción Democrática Nacional. Servidores de la fuerza pública denunciaron falta de mantenimiento, combustible y recursos para enfrentar a la delincuencia. La alcaldesa de Cuenca, Marisol Peñalosa, aseguró que los informes de la Contraloría General del Estado motivaron cambios en la cúpula administrativa del municipio. El director del Consejo de Seguridad Ciudadana de Cuenca, Javier Barrera, defendió la reforma a la tasa de seguridad ciudadana y afirmó que los servicios llegan a las 21 parroquias rurales del cantón. Los transportistas de microbuses solicitaron la creación de una terminal exclusiva para operar de forma organizada en Cuenca. La Intendencia General de Policía de la SUAY informó que cerca de 200 tiendas y licoreras han sido clausuradas este año por incumplir la normativa vigente.
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0: Esta noche entrevistamos al licenciado Lauro Sigcha, presidente de la Federación de Organizaciones Indígenas de la SUAY, sobre el tema. Agenda de la FOA para el nuevo periodo para el que ha sido elegido.
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0: Estados Unidos lanza nueva ola de ataques contra Irán y dispara también a un buque que intentaba romper el bloqueo naval. Las hostilidades aumentaron desde que Teherán cerró el estrecho de Hormuz luego de atacar 7 barcos comerciales, según denuncia Washington. Francia aprueba el derecho a la muerte asistida tras años de debate luego de que los legisladores adoptaran un proyecto de ley para adultos con enfermedades incurables. La legislación permitirá, bajo estrictas condiciones, que la persona reciba una sustancia letal si lo solicita. Una reacción de último minuto de Argentina hunde a Inglaterra para sellar una remontada por 2-1 que clasifica a la selección sudamericana a la final de la Copa del Mundo contra España. Iremos en este noticiero en directo con nuestra enviada especial al Mundial. Estos son los titulares, vamos ya al informativo.
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2: Buenas noches, gracias por acompañarnos en la segunda emisión de nuestro informativo. Empezamos con una iniciativa del gobierno enfocada en el empleo juvenil. El presidente de la República, Daniel Noboa, inauguró la tercera edición del programa Jóvenes en Acción, que beneficiará a 150.000 personas en todo el país. La iniciativa busca fomentar el empleo juvenil, fortalecer las capacidades de los participantes e impulsar su desarrollo económico mediante oportunidades de capacitación y vinculación laboral.
3: Que se trata de un programa exitoso y que por eso llega a su tercera edición fue lo que aseguró el presidente Daniel Noboa durante la inauguración del programa Jóvenes en Acción, que consiste en el pago de $400 por 3 meses para jóvenes de entre 18 y 29 años que realicen prácticas en algunas carteras de Estado que participan de este proyecto.
4: Para muchos jóvenes que había perdido toda esperanza de encontrar un trabajo, de encontrar un ingreso, esto de acá ayuda a mantener esa esperanza, ayuda a capacitar a los jóvenes y cree en que cada uno de ustedes puede tener una vida digna.
5: Tenemos un trabajo comunitario que vamos a hacer en las diferentes comunidades y cantones del país, ayudando a la comunidad con la infraestructura desde el Ministerio de Infraestructura.
6: En esta ocasión serán más de 150.000 jóvenes los beneficiarios. 2.560 se incorporaron este miércoles al Ministerio de Infraestructura y Transporte en Pichincha.
3: Para esta edición se destinarán $180 millones. En las 2 ediciones anteriores, en cambio, el monto destinado fue de 196 millones.
2: Continuamos con una resolución del Consejo Nacional Electoral sobre los pedidos de revocatoria de mandato. Con 5 votos a favor, el Consejo Nacional Electoral negó la entrega de formularios para la recolección de firmas solicitada por el colectivo Revoca S, impulsado por Washington Andrade y Leónidas Sisa, para promover la revocatoria del mandato del presidente Daniel Noboa. El organismo adoptó la misma decisión respecto al pedido presentado por Jorge Cáceres para revocar el mandato de la vicepresidenta María José Pinto. El informe jurídico concluyó que las solicitudes no demostraron el presunto incumplimiento del plan de trabajo, requisito establecido por la normativa vigente.
7: 7.1. Negar la solicitud de entrega del formato de formularios para la recolección de firmas de respaldo para la revocatoria del mandato presentada por los señores Jorge Washington Andrade Escobar en su calidad de procurador común y segundo Leonidas Isa Salazar en contra del señor Daniel Roy Gilcrist Noboa Asín, presidente constitucional de la República del Ecuador, por no cumplir con lo establecido en el artículo 25, numeral 3 del artículo enumerado a continuación del artículo 25 y artículo 27 de la Ley Orgánica de Participación Ciudadana y los literales A y C del artículo 14 del Reglamento para el Ejercicio de la Democracia Directa a través de la Iniciativa Popular Normativa, Consultas Populares, Referéndum y Revocatoria del Mandato. Es decir, no se ha demostrado el incumplimiento del plan de trabajo plurianual ni de las funciones y obligaciones establecidas en la Constitución y en la ley referentes a la dignidad que ejerce la autoridad. Por lo tanto, los peticionarios no han determinado de manera clara y precisa las razones en las que se sustenta la solicitud de revocatoria. 7.2. Disponer a la Secretaría General del Consejo Nacional.
8: Considerando principalmente que no se ha demostrado el incumplimiento del plan de trabajo,
1: ni las funciones y obligaciones establecidas en la Constitución y la ley referente a la dignidad que ejerce la autoridad. Por las consideraciones expuestas, sírvase registrar mi voto a favor de negar la solicitud de entrega del formato de formulario para recolección de firmas de respaldo para la revocatoria del mandato presentada en contra de la autoridad cuestionada. Gracias, señora secretaria.
7: Muchas gracias, señor presidente. Señor presidente, me permito informar que con 5 votos a favor se aprueba el segundo punto del orden del día.
2: En otro tema, el sistema de educación superior enfrenta una nueva intervención institucional. El Consejo de Educación Superior resolvió intervenir la Universidad Intercultural de las Nacionalidades y Pueblos Indígenas Amautay Huasi, al determinar la existencia de causales previstas en la Ley Orgánica de Educación Superior que comprometerían su funcionamiento. Además, suspendió temporalmente a sus principales autoridades y designó una comisión que asumirá la rectoría. Por su parte, la vicerrectora Cristina Benavides rechazó la medida, aseguró que perjudica a miles de estudiantes y advirtió que no se descartan movilizaciones y otras acciones de protesta.
8: Ayer se reunió el pleno del CES para conocer en primer debate el informe que está orientado a partir de una investigación hacia la intervención de la Universidad Amautay Huasi. Nosotros vemos con profunda preocupación lo que ha ocurrido con ese informe, sobre todo porque es un informe que carece pues de una argumentación, pruebas, descargos. A nosotros no nos han consultado ni nos han preguntado para poder hacer nuestro descargo como autoridades, y tampoco pues tenemos un derecho legítimo a la defensa que nos correspondería en el momento en que hemos sido objeto de una denuncia. Nos llama también la atención que ha habido 2 denuncias anteriores, una de ellas incluso donde la estudiante o supuesta denunciante ha declarado públicamente que ella no fue la que presentó la denuncia e incluso ya ha puesto su queja en fiscalía, donde señala que hubo una usurpación de identidad. En función de esa denuncia, el CES ya archivó una primera causa. Sin embargo, en estas 3 últimas semanas, a pesar del desfinanciamiento que tiene la universidad, el CES más bien ha conocido las denuncias y no ha conocido la importancia que tiene para la universidad el poder sostener el presupuesto. Así que para nosotros es, por supuesto, estamos en una situación de indefección prácticamente, porque no hemos sido, o por lo menos el proceso en términos jurídicos no ha sido de lo más transparente.
9: ¿Se mantendrá entonces en resistencia y en pie de lucha por esta Universidad de Pueblos y Nacionalidades?
8: Por supuesto, primero defendiendo la autonomía universitaria, que no solamente está reconocida en la Constitución, en la Ley Orgánica de Educación Superior, sino también es parte del proceso de movilización y de acción colectiva de muchos colectivos estudiantiles, de docentes y de la sociedad en general, que han peleado por tener autonomía universitaria y que han tenido esa autonomía ahora también reconocida en la Constitución. Nosotros por ello estamos defendiendo esa autonomía universitaria en primer lugar. En segundo lugar, estamos defendiendo también a los sujetos colectivos de derechos, que son los pueblos y nacionalidades, en donde ellos tienen derecho a tener una educación propia basada precisamente en los entornos culturales, lingüísticos, sociales de los pueblos y nacionalidades. Esta universidad era parte de cumplir ese derecho colectivo a la educación propia, pertinente y que esté relacionado sobre todo con esa búsqueda y construcción del Estado plurinacional. Así que sería un segundo elemento. Y un tercer elemento, también demandamos el que se cumpla un debido proceso, tanto en términos de seguridad jurídica como dentro de lo que constituye las instituciones de educación superior en general. Si ahora somos nosotros, mañana puede ser cualquier universidad del país.
2: Seguimos con información relacionada con la seguridad del país. El Gobierno Nacional confirmó que el Plan Nacional de Seguridad ya se encuentra en ejecución. La estrategia, aprobada en marzo y suscrita oficialmente esta semana, estará vigente hasta el año 2029 y contempla 7 objetivos orientados a fortalecer la seguridad y avanzar hacia un escenario de normalidad. El documento establece metas generales y plazos referenciales para su implementación.
10: El Plan Nacional de Seguridad propuesto por el gobierno plantea 7 objetivos para pasar de un estado de conflicto interno a un entorno de normalidad. El documento no señala un cronograma con fechas concretas, sino plazos estimados. Estefanía Arias resume las acciones.
11: El Plan Nacional de Seguridad ya está en ejecución, según el gobierno. Fue aprobado el pasado 9 de marzo, firmado el martes 14 de julio, y estará vigente hasta el 2029, año en el cual el presidente Daniel Noboa finaliza su periodo. El documento plantea 7 objetivos bajo una hoja de ruta para enfrentar el conflicto armado interno. No establece plazos concretos, pero sí estimaciones. 1. Es recuperar la gobernanza estatal en zonas fronterizas y otros sectores afectados por el crimen organizado. Lo hará durante el 2026 e incluye la instalación de radares de vigilancia fronteriza. Para el eje 2, el de anticipar y neutralizar amenazas, aspira hasta el 2028 modernizar el sistema de emergencias con una inyección de 50 millones de dólares para renovar de forma inmediata su operatividad. Durante el 2026, también buscará reconstruir el sistema penitenciario. Entre 60 y 120 días, emitirá reglamentos para el control carcelario. En ese lapso, aspira a la construcción y habilitación del nuevo centro carcelario para 15.000 personas. El cuarto objetivo, estabilidad democrática. El sexto, control del patrimonio natural. Y el séptimo, financiamiento equitativo. Son metas a largo plazo. Hasta el 2029 pretenden pasar de un estado de conflicto armado a un entorno de normalidad, desarticulando la economía criminal y la mitigación de la minería ilegal. Mientras el quinto objetivo, el de servicios estatales y trabajo pleno, establece que entre 2026 y 2027 al menos el 80% de los consejos de seguridad provincial estandaricen e implementen mesas técnicas obligatorias de coordinación judicial y social. Para estas 7 acciones participarán todas las instituciones del Estado.
2: Y cerramos el bloque nacional con novedades sobre el Museo Nacional del Ecuador. Carlos Montalvo presentó su renuncia como director del Museo Nacional del Ecuador, asegurando que su salida respondió a una decisión personal y no a presiones externas. Paralelamente, continúa el nuevo proceso para definir el diseño del museo. 9 de los 17 proyectos permanecen en competencia y un jurado técnico seleccionará las 3 mejores propuestas en los próximos días. El ministro Roberto Luque defendió la transparencia del procedimiento.
12: De 17 proyectos continuarán en el camino para elegir un nuevo modelo para el Museo Nacional. Un jurado hará una evaluación técnica de 2 días para seleccionar a las 3 mejores propuestas. El ministro Roberto Luque defendió esta mañana el nuevo proceso.
13: El gobierno continuará con la selección de un nuevo modelo del Museo Nacional tras tumbar el proyecto ganador Ecos del Sol. El ministro de Infraestructura confirmó que 9 de 17 estudios respondieron a la invitación para lo que él denomina la fase final. La noche del martes también publicó las bases de la nueva selección. Un jurado compuesto por los arquitectos Mathieu de Ginot, Christian Weiss y Lu Junliang evaluará las nuevas propuestas en tan solo 2 días, desde este miércoles hasta el viernes. Los proyectos serán evaluados con 6 parámetros de selección, entre ellos calidad conceptual y arquitectónica, implantación urbana y paisajística, viabilidad técnica y la claridad de la presentación. Las 3 nuevas propuestas con mayor puntaje serán votadas por el público el viernes y sábado en una plataforma digital. A pesar de que este nuevo paso no constaba en las bases del concurso, el ministro defendió la decisión.
14: No es que nos inventamos una fase, hay temas contractuales que la ciudadanía tiene que entender. El Ministerio de Educación contrató a la empresa pública para que le entregue la empresa pública al Ministerio de Educación un anteproyecto arquitectónico que sea funcional de acuerdo a lo que los ecuatorianos necesiten. Es la responsabilidad de la empresa pública de poder entregar un diseño acorde a lo que los ecuatorianos necesitan. Para ese efecto subcontrató al Colegio de Arquitectos. En ese contrato hay ciertas cláusulas que necesariamente no se cumplieron y en función de eso estamos actuando.
13: Esta nueva etapa no contará con 8 proyectos finalistas, entre ellos el ganador del segundo puesto y el equipo que obtuvo una mención de honor. Los 8 rechazaron públicamente el nuevo procedimiento. Además, se confirmó la renuncia de Carlos Montalvo, director del Museo Nacional, donde reposan las piezas patrimoniales que deberán ir al edificio que llegue a construirse.
2: Nos vamos a una breve pausa y enseguida retornamos.
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0: Cuenca, la alcaldesa atribuye cambios en la administración municipal a observaciones de los organismos de control. La alcaldesa Marisol Peñalosa señaló que las recomendaciones emitidas por la Contraloría General del Estado motivaron la salida de varios gerentes y directores municipales. La autoridad afirmó que su administración tiene la obligación de cumplir las observaciones realizadas por el organismo de control y fortalecer los procesos internos del municipio.
1: La alcaldesa de Cuenca, Marisol Peñalosa, explicó por qué aceptó más renuncias a gerencias y direcciones en el GAD de Cuenca.
2: Yo les había informado que desde el inicio se había solicitado los informes pertinentes, pero a la vez también las recomendaciones que nos ha dado Contraloría, que es de fiel cumplimiento. Eso ha sido una de las observaciones técnicas que hemos tenido y que ha sido nuestras preocupaciones. Si Contraloría nos da recomendaciones, tenemos que cumplir, es de fiel cumplimiento, y si no se lo hace, pues son decisiones técnicas que se han tomado. Sin embargo, siempre agradeceré a los excelentes funcionarios que cuenta el municipio de Cuenca y el gran trabajo que se viene realizando.
3: ¿Qué relación tiene Contraloría con la renuncia seguida de los gerentes de las entidades municipales? Vemos EMOC, vemos Etapa EP, ya lo hizo también en MAC. Por favor, eso para aclarar a la ciudad.
2: Bueno, en relación, hay un informe, hay informes, y que nos dan a nosotros, y sobre todo cada empresa pública tiene las recomendaciones de Contraloría que son de fiel cumplimiento, y en base a eso muchos de se han cumplido, algunos no, y eso ha sido una de las observaciones técnicas que se ha tenido. Y en relación a la estabilidad, los programas, los proyectos continúan, porque los técnicos son de años que vienen trabajando dentro de la administración, y en esa línea nos basaremos al respeto, sobre todo a la estabilidad institucional, que los programas y proyectos continúan, porque hay excelentes funcionarios dentro de nuestra administración.
1: Finalmente, se refirió a la realización de un congreso internacional en Cuenca que busca fortalecer la planificación de los territorios.
2: El día de hoy estamos muy felices como una ciudad anfitriona, recibiendo a varios alcaldes a nivel mundial. El día de hoy vamos a compartir esas experiencias, pero a la vez también poder cuidando el ambiente. El Cuenca siempre ha sido referente a nivel nacional por el cuidado del agua y sus fuentes hídricas.
1: Para el noticiario de Antena 1, reportó Jorge Isaac Peña.
0: Continuamos con una propuesta que será analizada por el Consejo Cantonal. El director del Consejo de Seguridad Ciudadana de Cuenca, Javier Barrera, defendió la reforma a la ordenanza de la tasa de seguridad ciudadana para ampliar su cobertura a las parroquias rurales. Explicó que los servicios que presta la institución benefician a las 21 parroquias rurales del cantón, por lo que considera necesaria la actualización de la normativa para garantizar ese financiamiento.
4: Nosotros servimos a las 21 parroquias rurales.
1: ¿Debería o no cobrarse la tasa de seguridad ciudadana a la gente de la ruralidad en Cuenca? Al respecto se pronunció el director del Consejo de Seguridad Ciudadana de Cuenca, Javier Barrera.
5: Eso les corresponde ya a los señores concejales, si consideran o no realizar una reforma a la ordenanza que regula la tasa de seguridad ciudadana e incorporar a nuevos sujetos pasivos para el cobro. En cuanto a la transparencia de la tasa, ustedes conocen, continuamente nosotros estamos rindiendo cuentas de lo que se hace con la tasa, de los recursos que se generan exclusivamente para inversión y para procesos de prevención social y comunitaria. Siempre será necesario contar con procesos que permitan que la ciudadanía continuamente conozca cómo se invierten los recursos. Más allá de si hoy se cobra o no al sector rural, nosotros servimos a las 21 parroquias rurales. Hemos llegado, por ejemplo, a sectores como Putucay, Estero Piedras, Jesús del Gran Poder, sectores lejanos de nuestra parroquia Molleturo, donde antes no se llegaba, y ahora el Consejo de Seguridad sirve a las parroquias rurales. Tenemos convenios con la mayoría de GATs parroquiales, precisamente para asesoría técnica, para dotación de enlaces de conectividad y adicionalmente para la instalación de alarmas comunitarias. Las decisiones ya de las reformas de ordenanzas les corresponden a las señoras y señores concejales, ellos sabrán tomar la mejor decisión. Anualmente la recaudación aproximadamente está en 4 y 4.1 millones de dólares. En temas de seguridad siempre faltarán recursos, evidentemente, pero también hay que decir que hay unos presupuestos de arrastre dentro del Consejo de Seguridad Ciudadana, entendiendo que la ejecución presupuestaria dentro de una institución que maneja tecnología siempre deberá reservar recursos para que esa tecnología se mantenga operativa al 100%. ¿Qué significa esto? Procesos de mantenimiento, procesos de conectividad, de reposición de equipos. Por tanto, el análisis sobre la ejecución presupuestaria de instituciones como el Consejo de Seguridad Ciudadana siempre deberá observar también el mantener esos recursos para el mantenimiento y la reposición de tecnología.
1: Finalmente, Barrera se refirió a la posibilidad de fondear con recursos de la TASA a la Guardia Ciudadana.
5: Conversamos ya en la Comisión de Seguridad frente a este tema. Los recursos de la Guardia Ciudadana deberían provenir del el GAD municipal. La TASA de Seguridad Ciudadana debe seguir siendo utilizada exclusivamente para la inversión en materia de tecnología. Fíjense ustedes que el presupuesto de la Guardia Ciudadana es superior al del Consejo anualmente. El presupuesto de la UASD aproximadamente bordea los 5.2 millones de dólares. El presupuesto del Consejo Anual está en 4.1 millones de dólares. Entonces el recurso es inferior al que maneja la UASD.
1: Para el noticiario de Antena 1, reportó Jorge Isaac Peña.
0: Nos vamos a una breve pausa y enseguida retornamos.
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1: Regresando del corte, les contamos que la Federación de Organizaciones Indígenas y Campesinas de la SUAY renovó su dirigencia para los próximos 3 años en una asamblea general realizada en la Casa Comunitaria Muyu Huasi. La Federación de Organizaciones Indígenas y Campesinas de la SUAY ratificó a Lauro Sigcha como presidente para el período 2026 a 2029. La organización que encabezó la movilización denominada Quinto Río en Cuenca informó que el nuevo Consejo de Gobierno asumió el compromiso de continuar la defensa de los páramos de Quimsacocha y Río Blanco, fortalecer las reservas alimentarias de las comunidades indígenas y campesinas, promover nuevos liderazgos y respaldar la protección de los derechos colectivos y de la naturaleza.
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3: Damos la bienvenida al licenciado Lauro Sigcha, el ex presidente de la Federación de Organizaciones Indígenas de la SUAY, ha sido recientemente reelegido para un nuevo periodo. Quisiéramos iniciar este diálogo preguntándole, licenciado Sigcha, ¿cuál es la agenda a cumplir? Esa agenda permanente que tienen ustedes relacionada con la naturaleza, el agua, la antiminería.
4: Gracias, ingeniero Gustavo, y a su programa. Pues efectivamente, acabamos de renovar el directorio, o más bien dicho, el Consejo de Gobierno de la OA, con 12 compañeros y compañeras que desde diferentes dirigencias vamos a seguir articulando el trabajo conjunto, porque nuestra organización, que ya tiene 33 años de vida, fue fundada en 1994, y a partir de la década del 2000, pues fue el trabajo más intenso en el tema del cuidado ambiental de nuestros territorios, de nuestras fuentes hídricas, y tenemos claro un objetivo. En este periodo vamos a continuar siendo parte de esta lucha, de esta defensa de Quimsacocha y Río Blanco, que son los proyectos donde hemos tenido una presencia directa como organización, y en la elección en día nos comprometimos todos a hacer un equipo para seguir incidiendo y buscar definitivamente la cancelación de las concesiones mineras. En el caso de Río Blanco, creo que tenemos bastante avanzado el proceso. Sin embargo, acá en los páramos de Quimsacocha aún prevalece las concesiones, y tenemos ese objetivo de, de trabajar y de unificar fuerzas, porque no solamente los sectores campesinos, indígenas, estamos en esta lucha, también es la ciudadanía, Cuenca, el Azuay, y creo que tenemos muy claro de que el trabajo no lo podemos dejar de lado. Pero también el hecho de cuidar los páramos es un tema importantísimo. Sin embargo, las nuevas generaciones también demandan opciones alternativas, sobre todo en el tema de la producción, de la generación de trabajo. Por eso creo que hemos definido también de que el territorio debe ser fortalecido a través de iniciativas productivas, de iniciativas que además de cuidar las fuentes hídricas, la maravilla que nosotros tenemos ahí, desarrollemos otras iniciativas. De hecho, el sector ganadero.
3: Ahora,
4: sector
3: muy pronto, este 16 de septiembre, se cumplirá un año de la histórica marcha denominada el Quinto Río. ¿Qué aprendizajes, qué lecciones, qué retos al futuro dejó esto?
4: Nos deja lecciones muy importantes. Una de ellas es que tenemos que tener preparación, organización, articulación entre los territorios, tanto el campo y la ciudad. Así sucedió el año pasado, en el 2025, cuando iniciamos desde las asambleas en los territorios, luego pasamos a la asamblea en Cuenca, en el Teatro Sucre, y juntos definimos una acción colectiva conjunta donde todos aportamos, haciendo la gran minga, la gran convocatoria para esa marcha histórica del 16. Ahora estamos igualmente preparándonos ya para desarrollar primero reuniones, talleres a nivel de las organizaciones, las juntas de agua, las organizaciones sociales, las organizaciones campesinas, unidos con organizaciones también de Cuenca, como el Cabildo, la FOA, la Junta de Agua, los hermanos de Girón, y tener ya un plan, una ruta para el aniversario, que va a ser ya muy pronto, el 16 de septiembre, y llegar a ese evento con varias jornadas.
3: Y ustedes en Victoria del Portete están muy cercanos, son vecinos de Quimsacocha. Ese proyecto que la minera y el gobierno lo rebautizó como Loma Larga, uno de los proyectos mineros que se dice está más avanzado en términos de estudios técnicos, pero uno de los que mayor rechazo ha tenido en el país. ¿Cuáles son hoy en día las prioridades de la FOA en la defensa del agua, considerando la presión minera, expansión urbana, los conflictos por fuentes hídricas y esa actividad de la minera? Nos referimos a ADPO, que no cesa.
4: El punto. Sí, el punto central es que este año va a ser la exigencia para que haya el cierre, la cancelación, el abandono del campamento minero. Ese va a ser nuestra presión, nuestra incidencia ambiental, que lo vamos a trabajar fuertemente, y al gobierno tenemos que exigirle ya, después de que ya se revocó la licencia, pero ahora sí vamos a este segundo objetivo, que es el cierre definitivo. Eso en cuanto a... Pero también tenemos un gran reto ahora, que es cuidar el río Irquis, que también fue declarado sujeto de derechos por una sentencia de la Corte, y que justamente ayer estuvimos justamente en esta fuente, y sobre todo tenemos que protegerlo, no solo... Sí, esto también garantizaría que no podría haber ninguna intervención minera sobre afectando este río, pero también las afectaciones que pueden venir de ciertas familias que a veces por sus ambiciones económicas empiezan a depredar los chaparros.
3: Estas acciones para proteger al río Irquis, y la otra, sí, para que se abandone por parte de la minera ese territorio, ¿con qué problemas se enfrenta? ¿Cuáles son las dificultades para cuidar mejor a ese río, por una parte? Y por otra, ¿cómo se encuentra el tema de posesión de tierras en esa zona, que sabemos hay varios conflictos.
4: Sin duda, esos son, hay dificultades en el tema. Yo diría que en el caso del río Irquis es un río bastante bien protegido, pero claro, no hay cómo evitar que ciertas familias hayan hecho labores de meter maquinaria y abrir caminos, pero justamente ahora el reto es que deberían cumplir esta misión, en el caso de las instituciones públicas, como el mismo municipio, el ministerio, bueno, ahora ya no es Ministerio del Ambiente, ese es otro lío, el control. Sin embargo, la labor nuestra va a ser estar ahí organizados, vigilantes, para que hacer respetar el derecho que tiene este río de ser protegido, de no ser destruido en ningún sentido. En cuanto a las propiedades, yo creo que ahí amerita una definición clara, y en este rol tiene el municipio mucho que manifestar.
3: El municipio controla, entre otras cosas, el uso de suelo.
4: Ajá, efectivamente. Y ahí pues nuestra, ahí tenemos la comuna Sombrederas, que siempre ha estado vigente de este tema, pero ahí las intervenciones, y justamente por eso mismo ha habido las ambiciones de ciertas familias que supuestamente han adquirido terrenos y tienen terrenos y ahí y negocian con las empresas, con las empresas mineras. Eso también, el objetivo es trabajar en que esas tierras tienen que ser revertidos y tienen que ser tierras comunitarias de gran protección.
3: Hablando, algo que nos hablando estaba de olvidando, ingeniero. Sí, adelante.
4: Lo que quería mencionar también es que uno de los retos grandes que vamos a trabajar conjuntamente es el buscar la declaratoria de patrimonio natural de la zona de Quimsacocha. Creo que este es un tema muy importante que lo tenemos que hacer las organizaciones, pero ahí también tiene que intervenir el municipio de Cuenca. Ese es un trabajo
3: organización que tenemos que hacer. ¿Deberían realizar ustedes esta propuesta?
4: Bueno, eso es en las organizaciones internacionales de las Naciones Unidas, como lo tiene el Cajas, ¿no? El Cajas como un patrimonio natural de conservación. Creo que si logramos eso en estos 3 años conjuntamente, pues sería un gran logro para que nuestras futuras generaciones tengan totalmente blindado estos territorios y que ahí no puedan intervenir ningún tipo de acción.
3: Hay iniciativas también en la legislatura que se están cosiendo, y entre ellas está la ley de páramos. ¿Qué han sabido ustedes sobre esto? Porque legislar sobre este tema estaría mucho en juego.
4: Totalmente, pero claro, hay esa ley, esas propuestas de ley que están siendo presentadas y que están en debate, en discusión de las comisiones. Sin embargo, estas leyes tienen que pasar las consultas prelegislativas para que haya un criterio, una opinión desde diversos ámbitos y no sea solamente desde visiones parciales que lleguen a estos conceptos. Nosotros en estos días ya, cuando este viernes justamente tenemos una asamblea en Quito, en la calle, con una convocatoria, ahí vamos a plantear de que la CONAIE y la EPARI tienen que mover a los territorios para que haya una posición de que esta ley tiene que ser discutida, porque este no es solamente un tema que es de importancia específica, sino es para el país. La conservación de páramos es clave, habida cuenta de que el gobierno, en cambio, quiere impulsar los grandes proyectos mineros que van en contradicción con estas leyes, que lo que buscamos es la protección de nuestras...
3: Cuéntenos, licenciado Sicha, nos encontramos en una etapa un poco diferente, sui generis, en vísperas de una campaña electoral que será muy corta, pero una pre-campaña que se vislumbra ya desde estos días con la presencia de precandidatos. Allí tenemos una situación un poco de acefalía en la provincia de La Suay. Pues en la prefectura, el actual prefecto se candidatiza para alcalde de Cuenca. El alcalde Cristian Zamora ha suspendido sus derechos políticos, ha salido por el momento, por lo menos, del mapa. Y quisiera preguntarle allí, usted hablaba de la importancia de trabajar con las autoridades, cómo se está llevando adelante en esta etapa de transición la relación con la prefectura y con la alcaldía, si es que Marisol Peñalosa, la alcaldesa encargada, les ha dado a ustedes, a las comunidades, algunas señales de interacción.
4: Bueno, en cuanto a la prefectura, en definitiva nosotros no hemos tenido mayores encuentros por diversas razones. Primero porque ellos tampoco nos han invitado y también nosotros hemos tenido una duda sobre la actuación del prefecto, ¿no? Por su pasado, sobre todo, fue uno también de los protagonistas de los proyectos en el Azuay. Y claro, últimamente ha tenido una posición diferente ya de cuidado de las fuentes de agua. Y eso es importante, ¿no? En el caso de la actual alcaldesa Marisol Peñalosa, no hemos tenido aún un encuentro para analizar de estos temas. Conozco de que sí se reunieron ya con el cabildo y hay una muy buena predisposición para seguir apoyando estos procesos de la defensa de Quimsacocha. Sin embargo, esta acción nuestra de la defensa de los territorios, diríamos que las instituciones públicas no son las que están al frente ni son las que deben estar protagonizando. Ahí tenemos que unificar las fuerzas de las organizaciones, de las juntas de agua, de las organizaciones que estamos en esta línea, conjuntamente con la ciudad, porque no quisiéramos que este espacio se convierta en una plataforma de lucha solamente política electoral. Yo creo que hay que esperar estos meses de campaña en el cual los candidatos incluso tienen que proponer cómo vamos a enfrentar el cambio climático, el tema de los proyectos que el gobierno está planteando de la minería en los territorios. Y ahí pues Cuenca, los electores tenemos que analizar qué autoridad va a ser electa tanto en la prefectura como en la alcaldía, como en los concejales. Y claro, todos van a hablar
3: ¿Qué ha pasado a propósito con la candidatura que había anunciado Yacu Pérez? Pero entendemos, se ha encontrado con problemas porque le iba a apoyar Izquierda Democrática. Izquierda Democrática se encuentra dividida y no ha podido resolver aún sus problemas.
4: El compañero Yacu ha manifestado también, quizá por alguna presión o pedido de varios sectores, ha estado en la línea tal vez de llegar a la alcaldía. Sin embargo, claro, con Izquierda Democrática al parecer no fluyó por algunas razones que ya se conocen. Sin embargo, al parecer se va a anunciar ya una nueva posibilidad de candidatura, pero eso ya lo anunciarán los propios.
3: Claro. Aunque el tiempo se va agotando ya. Nosotros, esta semana debería estar definida.
4: Efectivamente. Sí, creo. En todo caso, nosotros no estamos ahí en el tema político electoral. Yeah. El compromiso de la FO ha sido de seguir al frente, acompañando la lucha, la defensa de los territorios, y ahí nos vamos a mantener. Y si el compañero Yacu es candidato, pues ya el pueblo, la mayoría, los que consideran, pues sabrán apoyarle su lucha, ¿no? Pero asimismo también habrá
3: dentro de su agenda, licenciado Sikcha, en este nuevo periodo que usted inicia frente a la FOA, ¿cuáles son las estrategias que plantea para fortalecer la organización comunitaria en las zonas de páramo en particular, especialmente frente a la fragmentación social que generan los conflictos mineros?
4: Nuestra forma de trabajar es, hay que mantenernos firmes, hay que tener una visión clara, y la visión clara es que tenemos que unificarnos para sacar, para que no haya ya ahí campamentos mineros, creo que en eso coincidimos la mayoría. El otro tema es que como organización tenemos que impulsar alternativas para nuestra gente, sobre todo para los jóvenes, con proyectos alternativos. Ahí estamos hablando del proyecto de reservas alimentarias campesinas. Estamos hablando de que debemos impulsar proyectos que generen empleo a través de de la ganadería regenerativa, de proyectos que hemos estado conversando, discutiendo.
3: Pero ustedes, entiendo, respaldan la creación de ese corredor agroecosocial Alto Andino.
4: Estamos trabajando una propuesta que se llamaría el biocorredor Irquis, Irquis Quimsacocha, como un corredor ambiental donde podamos también desarrollar alternativas de ecoturismo responsable, y donde nuestra gente en este corredor también pueda desarrollar sus bioemprendimientos y sobre todo tengamos una capacidad productiva alimentaria importante, no solo para nuestros territorios, sino con Cuenca, con las bioferias, con todos sus espacios, para que no solamente estemos los agricultores, que a propósito la agricultura está bien tenida menos, poblaciones mayores solamente en el campo. Yo creo que el reto es reactivar con nuevas generaciones, pero ya como emprendimientos bien sustentados. Y ahí con las universidades hay que trabajar nuevas alternativas, nuevos proyectos, que sí lo hay. Y por eso sí necesitamos coordinar también con organizaciones como la prefectura, como con el municipio, para plantear proyectos grandes, no proyectos pequeños.
3: ¿En dónde encuentran ustedes se debe poner el límite en lo que se refiere a los temas agropecuarios? ¿Qué propuestas tiene la FOA para fortalecer la agricultura de altura, la soberanía alimentaria, considerando las restricciones que existen y también preocupaciones en cuanto al crecimiento de la frontera agrícola?
4: Ahí estamos trabajando ya la propuesta de una ordenanza que se llama las reservas alimentarias campesinas, indígenas, donde creemos que todas las familias que tienen sus propiedades hagan una protección y reserven como áreas alimentarias, pero para eso es necesario el apoyo también del Estado, ¿no? Porque desplegar este tipo de actividades donde la producción en fincas, en granjas, sean de una manera técnica, agroecológica, regenerativa, pues asegurando sin la contaminación, pues, y tener los alimentos, creo que ese es un proyecto importante. Y también el desarrollar iniciativas para cuidar esos bosques, el bosque protector Yanunkay Irquis, también es un tema importantísimo que lo estamos trabajando. Esas ordenanzas y también la ordenanza, más bien dicho, ese proyecto de buscar constituir el patrimonio natural para los seres humanos y para toda la naturaleza, creo que ese es otro tema. Y finalmente diríamos que la ganadería tiene que regenerarse, y cómo se va a regenerar cuando empecemos a desarrollar esas nuevas tecnologías de proteger los suelos, de no usar los agrotóxicos, sino generar tecnologías saludables que, en lugar de contaminar el agua, más bien lo proteja. Es cuidar también el río Tarqui de los ciclos de contaminación que actualmente tenemos por algunas industrias.
3: Entonces, el tiempo se nos va agotando, licenciado Sitcha. Quisiera también preguntarle si es que esta agenda que espera llevar usted adelante en este nuevo periodo frente a la FOA va de la mano, se coordina, se articula con otras organizaciones indígenas y campesinas del país, con AYE, Pachacutic, UNASAYE, CONFENAYE, etcétera.
4: Bueno, nosotros somos parte de la Ecuarunari y también de la CONAIE, y de hecho tenemos hermanamiento con organizaciones como la UNASAYE, Ecuarunari y la la Rusia a nivel de la provincia, pero también tenemos articulaciones con organizaciones nacionales como Acción Ecológica, en Ecuador, y que están atentos también a este proceso muy importante, que es, diríamos que tiene un reconocimiento nacional de que lo que ha sucedido acá en Cuenca, en el Azuay, es un digno ejemplo, y están buscando también conocer esta experiencia. Así que hoy lo que más nos preocupa es que nuestra lucha no debe quedar solamente a nivel de territorio de acá, sino es una lucha nacional, y eso incide también en otros territorios. Así que hay un arduo trabajo que tenemos que hacer, solo que el tema que siempre nos limita es que trabajamos en base de la voluntad.
3: Para finalizar, ¿cuál sería el mensaje central que la FOA enviaría al gobierno y a la Asamblea Nacional respecto a la agenda indígena, sobre todo en torno al agua y los páramos?
4: Bueno, para el gobierno nacional, yo creo que si el presidente Noboa tendría la sensibilidad y anunciara que desde su gobierno ya no va a tener más el respaldo la empresa DPN y va a tener que abandonar los territorios y cancelar las concesiones, pues sería algo muy importante. Ese es el mensaje clarísimo al gobierno. Eso lo hemos mencionado. Entonces, el mensaje claro en este momento es que Cuenca, que la SOAI y sobre todo a la ciudadanía cuencana, que vean que nuestra organización se va a mantener trabajando por defender los territorios, y que nos preparemos para unas grandes jornadas en septiembre, que ya lo estamos preparando. Vamos a invitarles. Hay dos eventos que ya lo tenemos preparado. El primero va a ser en Río Blanco, en el Día de la Pachamama, que es el día 1 de agosto. Vamos a tener un encuentro de los territorios que están defendiendo tanto Río Blanco, Quimsacocha, y estamos invitando a las diferentes organizaciones para que hagamos un lindo programa. Ahí va a ser un programa en el cual se va a dictar una sentencia comunitaria en el sentido de la recuperación de esos territorios que estaban en manos de esta empresa china, si no me equivoco. Y el día 12 de septiembre vamos a tener también el otro encuentro, pero ahí en Quimsacocha, y ahí vienen también de Molleturo, y ahí vamos a invitar a toda la ciudad cuencana, este encuentro previo a la gran jornada que tenemos que hacerlo en la semana previo al 16 de septiembre. Y próxima semana estamos reuniéndonos con el Cabildo del Agua para articularnos y trabajar conjuntamente tanto en el tema comunicacional, en todas las acciones, para que los mensajes siempre sean unificados como fue el año pasado.
3: El tiempo se nos ha agotado. Queremos agradecerle por su presencia, licenciado.
4: Gracias.
3: El licenciado Lauro Sikcha.
4: A usted, muy agradecido.
3: Presidente de la FOA, Federación de Organizaciones Indígenas de la SUAY.

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0: Son las 8:32.
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0: Son las 9:37.
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1: Señoras y señores, bienvenidos a la edición nocturna del noticiario Antena 1, correspondiente a la fecha de hoy, miércoles 15 de julio de 2026.
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1: Estos son los titulares de la segunda emisión de Antena 1 Radio Video para este miércoles 15 de julio. El Consejo Nacional Electoral negó la entrega de

0: formularios para la recolección de firmas del proceso de revocatoria del mandato del presidente Daniel Noboa y de la vicepresidenta María José Pinto, al considerar que las solicitudes no cumplieron los requisitos legales. El Consejo de Educación Superior resolvió intervenir la Universidad Intercultural de las Nacionalidades y Pueblos Indígenas Amautai Huasi, suspendió a sus autoridades y designó una comisión de intervención temporal. El alcalde de Esmeraldas, Vico Villasís, amplió su versión ante la Fiscalía General del Estado dentro de la investigación por presunto lavado de activos en el caso Blindaje. El presidente encargado de la Asamblea Nacional, Esteban Torres, cuestionó el juicio político contra la exministra Inés Manzano y aseguró que la oposición intentó incorporar pruebas fuera del plazo establecido. El juez Jairo García admitió a trámite la apelación presentada por el alcalde de Guayaquil, Aquiles Álvarez, y otros procesados contra la prisión preventiva dictada en el caso Goleada. El fiscal general encargado, Leonardo Alarcón, afirmó que la investigación del caso Progen continúa y no descartó la vinculación de más personas si aparecen nuevos elementos. La Corte Nacional de Justicia instaló la audiencia de apelación a la prisión preventiva de 13 procesados dentro del caso Progen. Amanda y Tamia Villavicencio anunciaron el fin del patrocinio jurídico de Patricio Rosero en el caso del asesinato de Fernando Villavicencio y confirmaron que continuarán con el acompañamiento de la Defensoría Pública. El Gobierno Nacional informó que el Plan Nacional de Seguridad Integral ya se encuentra en ejecución y regirá hasta el año 2029. El presidente Daniel Noboa inauguró la tercera edición del programa Jóvenes en Acción, que beneficiará a 150 mil personas. El ministro de Producción, Comercio Exterior e Inversiones, Luis Jaramillo, participó en la tercera reunión del Comité Conjunto Económico y Comercial entre Ecuador e Israel para fortalecer la cooperación económica. Carlos Montalvo presentó su renuncia a la dirección del Museo Nacional del Ecuador, mientras continúa el nuevo proceso para seleccionar el diseño definitivo del museo. La Fiscalía General del Estado procesa a 6 personas por el asesinato del gerente financiero de la Universidad de las Américas. Un crimen que, según la investigación, habría sido planificado desde el interior de la institución. La exalcaldesa de Guayaquil dejó su precandidatura por Centro Democrático y anunció que participará en las elecciones seccionales por el movimiento Acción Democrática Nacional. Servidores de la fuerza pública denunciaron falta de mantenimiento, combustible y recursos para enfrentar a la delincuencia. La alcaldesa de Cuenca, Marisol Peñalosa, aseguró que los informes de la Contraloría General del Estado motivaron cambios en la cúpula administrativa del municipio. El director del Consejo de Seguridad Ciudadana de Cuenca, Javier Barrera, defendió la reforma a la tasa de seguridad ciudadana y afirmó que los servicios llegan a las 21 parroquias rurales del cantón. Los transportistas de microbuses solicitaron la creación de una terminal exclusiva para operar de forma organizada en Cuenca. La Intendencia General de Policía de la SUAY informó que cerca de 200 tiendas y licoreras han sido clausuradas este año por incumplir la normativa vigente.
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0: Esta noche entrevistamos al licenciado Lauro Sigcha, presidente de la Federación de Organizaciones Indígenas de la SUAY, sobre el tema. Agenda de la FOA para el nuevo periodo para el que ha sido elegido.
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0: Estados Unidos lanza nueva ola de ataques contra Irán y dispara también a un buque que intentaba romper el bloqueo naval. Las hostilidades aumentaron desde que Teherán cerró el estrecho de Hormuz luego de atacar 7 barcos comerciales, según denuncia Washington. Francia aprueba el derecho a la muerte asistida tras años de debate luego de que los legisladores adoptaran un proyecto de ley para adultos con enfermedades incurables. La legislación permitirá, bajo estrictas condiciones, que la persona reciba una sustancia letal si lo solicita. Una reacción de último minuto de Argentina hunde a Inglaterra para sellar una remontada por 2-1 que clasifica a la selección sudamericana a la final de la Copa del Mundo contra España. Iremos en este noticiero en directo con nuestra enviada especial al Mundial. Estos son los titulares, vamos ya al informativo.
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2: Buenas noches, gracias por acompañarnos en la segunda emisión de nuestro informativo. Empezamos con una iniciativa del gobierno enfocada en el empleo juvenil. El presidente de la República, Daniel Noboa, inauguró la tercera edición del programa Jóvenes en Acción, que beneficiará a 150.000 personas en todo el país. La iniciativa busca fomentar el empleo juvenil, fortalecer las capacidades de los participantes e impulsar su desarrollo económico mediante oportunidades de capacitación y vinculación laboral.
3: Que se trata de un programa exitoso y que por eso llega a su tercera edición fue lo que aseguró el presidente Daniel Noboa durante la inauguración del programa Jóvenes en Acción, que consiste en el pago de $400 por 3 meses para jóvenes de entre 18 y 29 años que realicen prácticas en algunas carteras de Estado que participan de este proyecto.
4: Para muchos jóvenes que había perdido toda esperanza de encontrar un trabajo, de encontrar un ingreso, esto de acá ayuda a mantener esa esperanza, ayuda a capacitar a los jóvenes y cree en que cada uno de ustedes puede tener una vida digna.
5: Tenemos un trabajo comunitario que vamos a hacer en las diferentes comunidades y cantones del país, ayudando a la comunidad con la infraestructura desde el Ministerio de Infraestructura.
6: En esta ocasión serán más de 150.000 jóvenes los beneficiarios. 2.560 se incorporaron este miércoles al Ministerio de Infraestructura y Transporte en Pichincha.
3: Para esta edición se destinarán $180 millones. En las 2 ediciones anteriores, en cambio, el monto destinado fue de $196 millones.
2: Continuamos con una resolución del Consejo Nacional Electoral sobre los pedidos de revocatoria de mandato. Con 5 votos a favor, el Consejo Nacional Electoral negó la entrega de formularios para la recolección de firmas solicitada por el colectivo Revoca S, impulsado por Washington Andrade y Leónidas Issa, para promover la revocatoria del mandato del presidente Daniel Noboa. El organismo adoptó la misma decisión respecto al pedido presentado por Jorge Cáceres para revocar el mandato de la vicepresidenta María José Pinto. El informe jurídico concluyó que las solicitudes no demostraron el presunto incumplimiento del plan de trabajo, requisito establecido por la normativa vigente.
7: 7.1. Negar la solicitud de entrega del formato de formularios para la recolección de firmas de respaldo para la revocatoria del mandato presentada por los señores Jorge Washington Andrade Escobar en su calidad de procurador común y segundo Leonidas Issa Salazar en contra del señor Daniel Roy Gilcrist Noboa Azim, presidente constitucional de la República del Ecuador, por no cumplir con lo establecido en el artículo 25, numeral 3 del artículo enumerado a continuación del artículo 25 y artículo 27 de la Ley Orgánica de Participación Ciudadana y los literales A y C del artículo 14 del Reglamento para el Ejercicio de la Democracia Directa a través de la Iniciativa Popular Normativa, Consultas Populares, Referéndum y Revocatoria del Mandato. Es decir, no se ha demostrado el incumplimiento del plan de trabajo plurianual ni de las funciones y obligaciones establecidas en la Constitución y en la ley referentes a la dignidad que ejerce la autoridad. Por lo tanto, los peticionarios no han determinado de manera clara y precisa las razones en las que se sustenta la solicitud de revocatoria. 7.2. Disponer a la Secretaría General del Consejo Nacional Electoral.
8: Considerando principalmente que no se ha demostrado el incumplimiento del plan de trabajo
1: ni las funciones y obligaciones establecidas en la Constitución y la ley referente a la dignidad que ejerce la autoridad. Por las consideraciones expuestas, sírvase registrar mi voto a favor de negar la solicitud de entrega del formato de formulario para recolección de firmas de respaldo para la revocatoria del mandato presentada en contra de la autoridad cuestionada. Gracias, señora secretaria.
7: Muchas gracias, señor presidente. Señor presidente, me permito informar que con 5 votos a favor se aprueba el segundo punto del orden del día.
2: En otro tema, el sistema de educación superior enfrenta una nueva intervención institucional. El Consejo de Educación Superior resolvió intervenir la Universidad Intercultural de las Nacionalidades y Pueblos Indígenas Amautay Huasi, al determinar la existencia de causales previstas en la Ley Orgánica de Educación Superior que comprometerían su funcionamiento. Además, suspendió temporalmente a sus principales autoridades y designó una comisión que asumirá la rectoría. Por su parte, la vicerrectora Cristina Benavides rechazó la medida, aseguró que perjudica a miles de estudiantes y advirtió que no se descartan movilizaciones y otras acciones de protesta.
8: Ayer se reunió el pleno del CES para conocer en primer debate el informe que está orientado a partir de una investigación hacia la intervención de la Universidad Amautay Huasi. Nosotros vemos con profunda preocupación lo que ha ocurrido con ese informe, sobre todo porque es un informe que carece de una argumentación, pruebas, descargos. A nosotros no nos han consultado ni nos han preguntado para poder hacer nuestro descargo como autoridades, y tampoco pues tenemos un derecho legítimo a la defensa que nos correspondería en el momento en que hemos sido objeto de una denuncia. Nos llama también la atención que ha habido 2 denuncias anteriores, una de ellas incluso donde la estudiante o supuesta denunciante ha declarado públicamente que ella no fue la que presentó la denuncia e incluso ya ha puesto su queja en fiscalía, donde señala que hubo una usurpación de identidad. En función de esa denuncia, el CES ya archivó una primera causa. Sin embargo, en estas 3 últimas semanas, a pesar del desfinanciamiento que tiene la universidad, el CES más bien ha conocido las denuncias y no ha conocido la importancia que tiene para la universidad el poder sostener el presupuesto. Así que para nosotros es, por supuesto, estamos en una situación de indefección prácticamente, porque no hemos sido, o por lo menos el proceso en términos jurídicos no ha sido de lo más transparente.
9: ¿Se mantendrá entonces en resistencia y en pie de lucha por esta Universidad de Pueblos y Nacionalidades?
8: Por supuesto, primero defendiendo la autonomía universitaria, que no solamente está reconocida en la Constitución, en la Ley Orgánica de Educación Superior, sino también es parte del proceso de movilización y de acción colectiva de muchos colectivos estudiantiles, de docentes y de la sociedad en general, que han peleado por tener autonomía universitaria y que han tenido esa autonomía ahora también reconocida en la Constitución. Nosotros por ello estamos defendiendo esa autonomía universitaria en primer lugar. En segundo lugar, estamos defendiendo también a los sujetos colectivos de derechos, que son los pueblos y nacionalidades, en donde ellos tienen derecho a tener una educación propia basada precisamente en los entornos culturales, lingüísticos, sociales de los pueblos y nacionalidades. Esta universidad era parte de cumplir ese derecho colectivo a la educación propia, pertinente y que esté relacionado sobre todo con esa búsqueda y construcción del Estado plurinacional. Así que sería un segundo elemento. Y un tercer elemento, también demandamos el que se cumpla un debido proceso, tanto en términos de seguridad jurídica como dentro de lo que constituye las instituciones de educación superior en general. Si ahora somos nosotros, mañana puede ser cualquier universidad del país.
2: Seguimos con información relacionada con la seguridad del país. El Gobierno Nacional confirmó que el Plan Nacional de Seguridad ya se encuentra en ejecución. La estrategia, aprobada en marzo y suscrita oficialmente esta semana, estará vigente hasta el año 2029 y contempla 7 objetivos orientados a fortalecer la seguridad y avanzar hacia un escenario de normalidad. El documento establece metas generales y plazos referenciales para su implementación.
10: El Plan Nacional de Seguridad propuesto por el gobierno plantea 7 objetivos para pasar de un estado de conflicto interno a un entorno de normalidad. El documento no señala un cronograma con fechas concretas, sino plazos estimados. Estefanía Arias resume las acciones.
11: El Plan Nacional de Seguridad ya está en ejecución, según el gobierno. Fue aprobado el pasado 9 de marzo, firmado el martes 14 de julio, y estará vigente hasta el 2029, año en el cual el presidente Daniel Noboa finaliza su periodo. El documento plantea 7 objetivos bajo una hoja de ruta para enfrentar el conflicto armado interno. No establece plazos concretos, pero sí estimaciones. 1. Es recuperar la gobernanza estatal en zonas fronterizas y otros sectores afectados por el crimen organizado. Lo hará durante el 2026 e incluye la instalación de radares de vigilancia fronteriza. Para el eje 2, el de anticipar y neutralizar amenazas, aspira hasta el 2028 modernizar el sistema de emergencias con una inyección de 50 millones de dólares para renovar de forma inmediata su operatividad. Durante el 2026, también buscará reconstruir el sistema penitenciario. Entre 60 y 120 días, emitirá reglamentos para el control carcelario. En ese lapso, aspira a la construcción y habilitación del nuevo centro carcelario para 15.000 personas. El cuarto objetivo, estabilidad democrática. El sexto, control del patrimonio natural. Y el séptimo, financiamiento equitativo, son metas a largo plazo. Hasta el 2029 pretenden pasar de un estado de conflicto armado a un entorno de normalidad, desarticulando la economía criminal y la mitigación de la minería ilegal. Mientras el quinto objetivo, el de servicios estatales y trabajo pleno, establece que entre 2026 y 2027, al menos el 80% de los consejos de seguridad provincial estandaricen e implementen mesas técnicas obligatorias de coordinación judicial y social. Para estas 7 acciones participarán todas las instituciones del Estado.
2: Y cerramos el bloque nacional con novedades sobre el Museo Nacional del Ecuador. Carlos Montalvo presentó su renuncia como director del Museo Nacional del Ecuador, asegurando que su salida respondió a una decisión personal y no a presiones externas. Paralelamente, continúa el nuevo proceso para definir el diseño del museo. 9 de los 17 proyectos permanecen en competencia y un jurado técnico seleccionará las 3 mejores propuestas en los próximos días. En Cuenca, la alcaldesa atribuye cambios en la administración municipal a observaciones de los organismos de control. La alcaldesa Marisol Peñalosa señaló que las recomendaciones emitidas por la Contraloría General del Estado motivaron la salida de varios gerentes y directores municipales. La autoridad afirmó que su administración tiene la obligación de cumplir las observaciones realizadas por el organismo de control y fortalecer los procesos internos del municipio.
12: La alcaldesa de Cuenca, Marisol Peñalosa, explicó por qué aceptó más renuncias a gerencias y direcciones en el GAF de Cuenca.
13: Yo les había informado que desde el inicio se había solicitado los informes pertinentes, pero a la vez también las recomendaciones que nos ha dado Contraloría, que es de fiel cumplimiento. Eso ha sido una de las observaciones técnicas que hemos tenido y que ha sido nuestras preocupaciones. Si Contraloría nos da recomendaciones, tenemos que cumplir, es de fiel cumplimiento, y si no se lo hace, pues son decisiones técnicas que se han tomado. Sin embargo, siempre agradeceré a los excelentes funcionarios que cuenta el municipio de Cuenca y el gran trabajo que se viene realizando.
14: ¿Qué relación tiene Contraloría con la renuncia seguida de los gerentes de las entidades municipales? Vemos EMOC, vemos ETAPAEP, ya lo hizo también el MAC. Por favor, eso para aclarar a la ciudad.
13: Bueno, en relación, hay un informe, hay informes, y que nos dan a nosotros, y sobre todo cada empresa pública tiene las recomendaciones de Contraloría que son de fiel cumplimiento, y en base a eso muchos se han cumplido, algunos no, y eso ha sido una de las observaciones técnicas que se ha tenido. Y en relación a la estabilidad, los programas, los proyectos continúan, porque los técnicos son de años que vienen trabajando dentro de la administración, y en esa línea nos basaremos al respeto, sobre todo a la estabilidad institucional, que los programas y proyectos continúan, porque hay excelentes funcionarios dentro de nuestra administración.
12: Finalmente se refirió a la realización de un congreso internacional en Cuenca que busca fortalecer la planificación de los territorios.
15: El día de hoy estamos muy felices como una ciudad anfitriona recibiendo a varios alcaldes a nivel mundial. El día de hoy vamos a compartir esas experiencias, pero a la vez también poder cuidando el ambiente. El Cuenca siempre ha sido referente a nivel nacional por el cuidado del agua y sus fuentes hídricas.

0: El noticiario de Antena 1 reportó Jorge Isaac Peña.
1: Continuamos con una propuesta que será analizada por el Consejo Cantonal. El director del Consejo de Seguridad Ciudadana de Cuenca, Javier Barrera, defendió la reforma a la ordenanza de la tasa de seguridad ciudadana para ampliar su cobertura a las parroquias rurales. Explicó que los servicios que presta la institución benefician a las 21 parroquias rurales del cantón, por lo que considera necesaria la actualización de la normativa para garantizar ese financiamiento.
2: Nosotros servimos a las 21 parroquias rurales.
0: ¿Debería o no cobrarse la tasa de seguridad ciudadana a la gente de la ruralidad en Cuenca? Al respecto se pronunció el director del Consejo de Seguridad Ciudadana de Cuenca, Javier Barrera.
3: Eso les corresponde ya a los señores concejales, si consideran o no realizar una reforma a la ordenanza que regula la tasa de seguridad ciudadana e incorporar a nuevos sujetos pasivos para el cobro. En cuanto a la transparencia de la tasa, ustedes conocen, continuamente nosotros estamos rindiendo cuentas de lo que se hace con la tasa, de los recursos que se generan exclusivamente para inversión y para procesos de prevención social y comunitaria. Siempre será necesario contar con procesos que permitan que la ciudadanía continuamente conozca cómo se invierten los recursos. Más allá de si hoy se cobra o no al sector rural, nosotros servimos a las 21 parroquias rurales. Hemos llegado, por ejemplo, a sectores como Putucay, Estero Piedras, Jesús del Gran Poder, sectores lejanos de nuestra parroquia Molleturo, donde antes no se llegaba y ahora el Consejo de Seguridad sirve a las parroquias rurales. Tenemos convenios con la mayoría de GATS parroquiales precisamente para asesoría técnica, para dotación de enlaces de conectividad y adicionalmente para la instalación de alarmas comunitarias. Las decisiones ya de las reformas de ordenanzas les corresponden a las señoras y señores concejales, ellos sabrán tomar la mejor decisión. Anualmente la recaudación aproximadamente está en 4 y 4.1 millones de dólares. En temas de seguridad siempre faltarán recursos, evidentemente, pero también hay que decir que hay unos presupuestos de arrastre dentro del Consejo de Seguridad Ciudadana, entendiendo que la ejecución presupuestaria dentro de una institución que maneja tecnología siempre deberá reservar recursos para que esa tecnología se mantenga operativa al 100%. ¿Qué significa esto? Procesos de mantenimiento, procesos de conectividad, de reposición de equipos. Por tanto, el análisis sobre la ejecución presupuestaria de instituciones como el Consejo de Seguridad Ciudadana siempre deberá observar también el mantener esos recursos para el mantenimiento y la reposición de tecnología.
0: Finalmente, Barrera se refirió a la posibilidad de fondear con recursos de la tasa a la Guardia Ciudadana.
3: Conversamos ya en la Comisión de Seguridad frente a este tema. Los recursos de la Guardia Ciudadana deberían provenir del el GAD municipal. La tasa de seguridad ciudadana debe seguir siendo utilizada exclusivamente para la inversión en materia de tecnología. Fíjense ustedes que el presupuesto de la Guardia Ciudadana es superior al del Consejo anualmente. El presupuesto de la UASDE aproximadamente bordea los 5.2 millones de dólares. El presupuesto del Consejo Anual está en 4.1 millones de dólares. Entonces el recurso es inferior al que maneja la UASDE.
0: Para el noticiario de Antena 1 reportó Jorge Isaac Peña.
1: Regresando del corte, les contamos que la Federación de Organizaciones Indígenas y Campesinas de la SUAI renovó su dirigencia para los próximos 3 años. En una asamblea general realizada en la Casa Comunitaria Muyu Huasi, la Federación de Organizaciones Indígenas y Campesinas de la SUAI ratificó a Lauro Sigcha como presidente para el periodo 2026 a 2029. La organización que encabezó la movilización denominada Quinto Río en Cuenca informó que el nuevo Consejo de Gobierno asumió el compromiso de continuar la defensa de los páramos de Quimsacocha y Río Blanco, fortalecer las reservas alimentarias de las comunidades indígenas y campesinas, promover nuevos liderazgos y respaldar la protección de los derechos colectivos y de la naturaleza.
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5: damos la bienvenida al licenciado Lauro Siccha, el ex presidente de la Federación de Organizaciones Indígenas de la SUAY, ha sido recientemente reelegido para un nuevo periodo. Quisiéramos iniciar este diálogo preguntándole, licenciado Siccha, ¿cuál es la agenda a cumplir? Esa agenda permanente que tienen ustedes relacionada con la naturaleza, el agua, la antiminería.
6: Gracias, ingeniero Gustavo, y a su programa. Pues efectivamente, acabamos de renovar el directorio, o más bien dicho, el Consejo de Gobierno de la OA, con 12 compañeros y compañeras que desde diferentes dirigencias vamos a seguir articulando el trabajo conjunto, porque nuestra organización, que ya tiene 33 años de vida, fue fundada en 1994, y a partir de la década de 2000, pues fue el trabajo más intenso en el tema del cuidado ambiental de nuestros territorios, de nuestras fuentes hídricas. Y tenemos claro un objetivo. En este periodo vamos a continuar siendo parte de esta lucha, de esta defensa de Quimsacocha y Río Blanco, que son los proyectos donde hemos tenido una presencia directa como organización, y en la elección en día nos comprometimos todos a hacer un equipo para seguir incidiendo y buscar definitivamente la cancelación de las concesiones mineras. En el caso de Río Blanco, creo que tenemos bastante avanzado el proceso. Sin embargo, acá en los páramos de Quimsacocha aún prevalece las concesiones, y tenemos ese objetivo de trabajar y de unificar fuerzas, porque no solamente los sectores campesinos, indígenas, estamos en esta lucha, también es la ciudadanía, Cuenca, el Azuay, y creo que tenemos muy claro de que el trabajo no lo podemos dejar de lado. Pero también el hecho de cuidar los páramos es un tema importantísimo. Sin embargo, las nuevas generaciones también demandan opciones alternativas, sobre todo en el tema de la producción, de la generación de trabajo. Por eso creo que hemos definido también de que el territorio debe ser fortalecido a través de iniciativas productivas, de iniciativas que además de cuidar las fuentes hídricas, la maravilla que nosotros tenemos ahí, desarrollemos otras iniciativas. De hecho, el sector ganadero.
5: Ahora, muy pronto, este 16 de septiembre, se cumplirá un año de la histórica marcha denominada el Quinto Río. ¿Qué aprendizajes, qué lecciones, qué retos al futuro dejó esto?
6: Nos deja lecciones muy importantes. Una de ellas es que tenemos que tener preparación, organización, articulación entre los territorios, tanto el campo y la ciudad. Así sucedió el año pasado, en el 2025, cuando iniciamos desde las asambleas en los territorios, luego pasamos a la asamblea en Cuenca, en el Teatro Sucre, y juntos definimos una acción colectiva conjunta donde todos aportamos, haciendo la gran minga, la gran convocatoria para esa marcha histórica del 16. Ahora estamos igualmente preparándonos ya para desarrollar primero reuniones, talleres a nivel de las organizaciones, las juntas de agua, las organizaciones sociales, las organizaciones campesinas, unidos con organizaciones también de Cuenca, como el Cabildo, la OA, la Junta de Agua, los hermanos de Girón, y tener ya un plan, una ruta para el aniversario, que va a ser ya muy pronto, el 16 de septiembre, y llegar a ese evento con varias jornadas.
5: Y ustedes en Victoria del Portete están muy cercanos, son vecinos de Quimsacocha. Ese proyecto que la minera y el gobierno lo rebautizó como Loma Larga, uno de los proyectos mineros que se dice está más avanzado en términos de estudios técnicos, pero uno de los que mayor rechazo ha tenido en el país. ¿Cuáles son hoy en día las prioridades de la FOA en la defensa del agua, considerando la presión minera, la expansión urbana, los conflictos por fuentes hídricas y esa actividad de la minera? Nos referimos a ADPO, que no cesa.
6: El punto central es que este año va a ser la exigencia para que haya el cierre, la cancelación, el abandono del campamento minero. Ese va a ser nuestra presión, nuestra incidencia ambiental, que lo vamos a trabajar fuertemente, y al gobierno tenemos que exigirle ya, después de que ya se revocó la licencia, pero ahora sí vamos a este segundo objetivo, que es el cierre definitivo. Eso en cuanto a... Pero también tenemos un gran reto ahora, que es cuidar el río Irquis, que también fue declarado sujeto de derechos por una sentencia de la Corte. Y justamente ayer estuvimos justamente en esta fuente, y sobre todo tenemos que protegerlo, no solo... Sí, esto también garantizaría que no podría haber ninguna intervención minera sobre afectando este río, pero también las afectaciones que pueden venir de ciertas familias que a veces por sus ambiciones económicas empiezan a depredar los chaparros.
5: Estas acciones para proteger al río Irquis, y la otra, sí, para que se abandone por parte de la minera ese territorio, ¿con qué problemas se enfrenta? ¿Cuáles son las dificultades para cuidar mejor a ese río, por una parte, y por otra, cómo se encuentra el tema de posesión de tierras en esa zona, que sabemos hay varios conflictos?
6: Sin duda, esos son hay dificultades en el tema. Yo diría que en el caso del río Irquis es un río bastante bien protegido. Pero claro, no hay cómo evitar que ciertas familias hayan hecho labores de meter maquinaria y abrir caminos. Pero justamente ahora el reto es que deberían cumplir esta misión, en el caso de las instituciones públicas, como el mismo municipio, el ministerio. Bueno, ahora ya no es Ministerio del Ambiente, ese es otro lío, el control. Sin embargo, la labor nuestra va a ser estar ahí organizados, vigilantes, para que hacer respetar el derecho que tiene este río de ser protegido, de no ser destruido en ningún sentido. En cuanto a las propiedades, yo creo que ahí amerita una definición clara, y en este rol tiene el municipio mucho que manifestar.
5: El municipio controla, entre otras cosas, el uso de suelo.
6: Ajá, efectivamente. Y ahí pues ahí tenemos la comuna Sombrederas, que siempre ha estado vigente de este tema, pero ahí las intervenciones, y justamente por eso mismo ha habido las ambiciones de ciertas familias que supuestamente han adquirido terrenos y tienen terrenos y ahí negocian con las empresas, con las empresas mineras. Eso también, el objetivo es trabajar en que esas tierras tienen que ser revertidas y tienen que ser tierras comunitarias de gran protección.
5: Hablando, ingeniero. Sí, adelante.
6: Lo que quería mencionar también es que uno de los retos grandes que vamos a trabajar conjuntamente es el buscar la declaratoria de patrimonio natural de la zona de Quinsacocha. Creo que este es un tema muy importante, que lo tenemos que hacer las organizaciones, pero ahí también tiene que intervenir el municipio de Cuenca. Ese es un trabajo
5: que deberían realizar ustedes esta propuesta.
6: Bueno, eso es en las organizaciones internacionales de las Naciones Unidas, como lo tiene el Cajas, ¿no? El Cajas como un patrimonio natural de conservación. Creo que si logramos eso en estos 3 años conjuntamente, pues sería un gran logro para que nuestras futuras generaciones tengan totalmente blindado estos territorios y que ahí no puedan intervenir ningún tipo de acción de parte
5: hay,
6: de
5: iniciativas de también en la legislatura que se están cosiendo, y entre ellas está la ley de páramos. ¿Qué han sabido ustedes sobre esto? Porque legislar sobre este tema estaría mucho en juego.
6: Totalmente, pero claro, hay esa ley, estas propuestas de ley que están siendo presentadas y que están en debate, en discusión de las comisiones. Sin embargo, estas leyes tienen que pasar las consultas prelegislativas para que haya un criterio, una opinión desde diversos ámbitos y no sea solamente desde visiones parciales que lleguen a estos conceptos. Nosotros en estos días ya, cuando este viernes justamente tenemos una asamblea en Quito, en la calle, con la convocatoria, ahí vamos a plantear de que la CONAIE y la EPARI tienen que mover a los territorios para que haya una posición de que esta ley tiene que ser discutida, porque este no es solamente un tema que es de importancia específica, sino es para el país. La conservación de páramos es clave, habida cuenta de que el gobierno, en cambio, quiere impulsar los grandes proyectos mineros que van en contradicción con estas leyes, que lo que buscamos es la protección de nuestras fuentes
5: de agua. Licenciado Siccha, nos encontramos en una etapa un poco diferente, sui generis, en vísperas de una campaña electoral que será muy corta, pero una pre-campaña que se vislumbra ya desde estos días con la presencia de precandidatos. Allí tenemos una situación un poco de acefalía en la provincia de La Suay. Pues en la prefectura, el actual prefecto se candidatiza para alcalde de Cuenca. El alcalde Cristian Zamora ha suspendido sus derechos políticos, ha salido por el momento, por lo menos, del mapa. Y quisiera preguntarle allí, usted hablaba de la importancia de trabajar con las autoridades, cómo se está llevando adelante en esta etapa de transición la relación con la prefectura y con la alcaldía, si es que Marisol Peñalosa, la alcaldesa encargada, les ha dado a ustedes, a las comunidades, algunas señales de interacción.
6: Bueno, en cuanto a la prefectura, en definitiva nosotros no hemos tenido mayores encuentros por diversas razones. Primero, porque ellos tampoco nos han invitado, y también nosotros hemos tenido una duda sobre la actuación del prefecto, ¿no? Por su pasado, sobre todo, fue uno también de los protagonistas de los proyectos en el Azuay. Y claro, últimamente ha tenido una posición diferente ya de cuidado de las fuentes de agua. Y eso es importante, ¿no? En el caso de la actual alcaldesa Marisol Peñalosa, no hemos tenido aún un encuentro para analizar de estos temas. Conozco de que sí se reunieron ya con el cabildo y hay una muy buena predisposición para seguir apoyando estos procesos de la defensa de Quimsacocha. Sin embargo, esta acción nuestra de la defensa de los territorios, diríamos que las instituciones públicas no son las que están al frente ni son las que deben estar protagonizando. Ahí tenemos que unificar las fuerzas de las organizaciones, de las juntas de agua, de las organizaciones que estamos en esta línea, conjuntamente con la ciudad, porque no quisiéramos que este espacio se convierta en una plataforma de lucha solamente política electoral. Yo creo que hay que esperar estos meses de campaña en el cual los candidatos incluso tienen que proponer cómo vamos a enfrentar el cambio climático, el tema de los proyectos que el gobierno está planteando de la minería en los territorios. Y ahí pues Cuenca, los electores tenemos que analizar qué autoridad va a ser electa tanto en la prefectura como en la alcaldía, como en los concejales. Y claro, todos van a hablar
5: ¿Qué ha pasado a propósito con la candidatura que había anunciado Yacu Pérez? Pero entendemos, se ha encontrado con problemas porque le iba a apoyar Izquierda Democrática. Izquierda Democrática se encuentra dividida y no ha podido resolver aún sus problemas.
6: Bueno, el compañero Yacu ha manifestado también, y quizá por alguna presión o pedido de varios sectores, ha estado en la línea tal vez de llegar a la alcaldía. Sin embargo, claro, con Izquierda Democrática al parecer no fluyó por algunas razones que ya se conocen. Sin embargo, al parecer se va a anunciar ya una nueva posibilidad de candidatura, pero eso ya lo anunciarán los propios.
5: Claro. Aunque el tiempo se va agotando ya. Hasta esta semana debería estar definido.
6: Efectivamente. Sí, creo. En todo caso, nosotros no estamos ahí en el tema político electoral. Yeah. El compromiso de la FO ha sido de seguir al frente, acompañando la lucha, la defensa de los territorios. Y ahí nos vamos a mantener. Y si el compañero Yacu es candidato, pues ya el pueblo, la mayoría, los que consideran, pues sabrán apoyarle su lucha, ¿no? Pero asimismo también habrá
5: dentro de su agenda, licenciado Siccha, en este nuevo periodo que usted inicia frente a la FOA, ¿cuáles son las estrategias que plantea para fortalecer la organización comunitaria en las zonas de páramo en particular, especialmente frente a la fragmentación social que generan los conflictos mineros?
6: Bueno, nuestra forma de trabajar es, hay que mantenernos firmes, hay que tener una visión clara, y la visión clara es que tenemos que unificarnos para sacar, para que no haya ya ahí campamentos mineros. Creo que en eso coincidimos a la mayoría. El otro tema es que como organización tenemos que impulsar alternativas para nuestra gente, sobre todo para los jóvenes, con proyectos alternativos. Ahí estamos hablando del proyecto de reservas alimentarias campesinas, estamos hablando de que debemos impulsar proyectos que generen empleo a través de de la ganadería regenerativa, de proyectos que hemos estado conversando, discutiendo.
5: Pero ustedes, entiendo, respaldan la creación de ese corredor agroecosocial Alto Andino.
6: Estamos trabajando una propuesta que se llamaría el biocorredor Tarqui Irquis Quimsacocha, como un corredor ambiental donde podamos también desarrollar alternativas de ecoturismo responsable, y donde nuestra gente en este corredor también pueda desarrollar sus bioemprendimientos, y sobre todo tengamos una capacidad productiva alimentaria importante, no solo para nuestros territorios, sino con Cuenca, con las bioferias, con todos sus espacios, para que no solamente estemos los agricultores, que a propósito la agricultura está bien tenida, menos poblaciones mayores solamente en el campo. Yo creo que el reto es reactivar con nuevas generaciones, pero ya como emprendimientos bien sustentados. Y ahí con las universidades hay que trabajar nuevas alternativas, nuevos proyectos, que sí lo hay. Y por eso sí necesitamos coordinar también con organizaciones como la prefectura, como con el municipio, para plantear proyectos grandes, no proyectos pequeños.
5: ¿En dónde encuentran ustedes se debe poner el límite en lo que se refiere a los temas agropecuarios? ¿Qué propuestas tiene la FOA para fortalecer la agricultura de altura, la soberanía alimentaria, considerando las restricciones que existen y también preocupaciones en cuanto al crecimiento de la frontera agrícola?
6: Ahí estamos trabajando ya la propuesta de una ordenanza que se llama las reservas alimentarias campesinas, indígenas, donde creemos que todas las familias que tienen sus propiedades hagan una protección y reserven como áreas alimentarias, pero para eso es necesario el apoyo también del Estado, ¿no? Porque desplegar este tipo de actividades donde la producción en fincas, en granjas, sean de una manera técnica, agroecológica, regenerativa, pues asegurando sin la contaminación, pues, y tener los alimentos. Creo que ese es un proyecto

0: importante, y también el desarrollar iniciativas para cuidar esos bosques, el bosque protector Yanunkay y Irquis, también es un tema importantísimo que lo estamos trabajando. Esas ordenanzas y también la ordenanza, más bien dicho, de buscar constituir el patrimonio natural para los seres humanos y para toda la naturaleza, creo que ese es otro tema. Y finalmente diríamos que la ganadería tiene que regenerarse, y cómo se va a regenerar cuando empecemos a desarrollar esas nuevas tecnologías de proteger los suelos, de no usar los agrotóxicos, sino generar tecnologías saludables que, en lugar de contaminar el agua, más bien lo proteja. Es cuidar también el río Tarqui de los ciclos de contaminación que actualmente tenemos por algunas industrias.
1: Entonces, el tiempo se nos va agotando, licenciado Sicha, y quisiera también preguntarle si es que esta agenda que espera llevar usted adelante en este nuevo periodo frente a la FOA va de la mano, se coordina, se articula con otras organizaciones indígenas y campesinas del país, con CONAIE, Pachacutic, UNASAIE, CONFENAIE, etcétera.
0: Bueno, nosotros somos parte de la Ecuarunari y también de la CONAIE, y de hecho tenemos que hermanamiento con organizaciones como la UNASAIE, Ecuarunari y la UCIA a nivel de la provincia, pero también tenemos articulaciones con organizaciones nacionales como Acción Ecológica, bien en Ecuador, y que están atentos también a este proceso muy importante, que diríamos que tiene un reconocimiento nacional, de que lo que ha sucedido acá en Cuenca, en el Azuay, es un digno ejemplo, y están buscando también conocer esta experiencia. Así que hoy lo que más nos preocupa es que nuestra lucha no debe quedar solamente a nivel de territorio de acá, sino es una lucha nacional, y eso incide también en otros territorios. Así que hay un arduo trabajo que tenemos que hacer, solo que el tema que siempre nos limita es que trabajamos en base de la voluntad. No,
1: para finalizar,
0: no tenemos así
1: licenciado recursos,
0: fondos.
1: Para finalizar, ¿cuál sería el mensaje central que la FOA enviaría al gobierno y a la Asamblea Nacional respecto a la agenda indígena, sobre todo en torno al agua y los páramos?
0: Bueno, para el gobierno nacional, yo creo que si el presidente Noboa tendría la sensibilidad y anunciara que desde su gobierno ya no va a tener más el respaldo la empresa DPN y va a tener que abandonar los territorios y cancelar las concesiones, pues sería algo muy importante. Ese es el mensaje clarísimo al gobierno, eso lo hemos mencionado. Entonces, el mensaje claro en este momento es que Cuenca, que la SOAI, y sobre todo a la ciudadanía cuencana, que vean que nuestra organización se va a mantener trabajando por defender los territorios, y que nos preparemos para unas grandes jornadas en septiembre, que ya lo estamos preparando, vamos a invitarles. Hay dos eventos que ya lo tenemos preparado. El primero va a ser en Río Blanco, en el Día de la Pachamama, que es el día 1 de agosto. Vamos a tener un encuentro de los territorios que están defendiendo tanto Río Blanco, Quimsacocha, y estamos invitando a las diferentes organizaciones para que hagamos un lindo programa. Ahí va a ser un programa en el cual se va a dictar una sentencia comunitaria en el sentido de la recuperación de esos territorios que estaban en manos de esta empresa china, si no me equivoco. Y el día 12 de septiembre vamos a tener también el otro encuentro, pero allí en Quimsacocha, y ahí vienen también de Molleturo, y ahí vamos a invitar a toda la ciudadanía cuencana, este encuentro previo a la gran jornada que tenemos que hacerlo en la semana previo al 16 de septiembre. Y esta próxima semana estamos reuniéndonos con el Cabildo del Agua para articularnos y trabajar conjuntamente tanto en el tema comunicacional, en todas las acciones para que los mensajes siempre sean unificados como fue el año pasado.
1: El tiempo se nos ha agotado. Queremos agradecerle por su presencia, licenciado.
0: Gracias.
1: Y licenciado Lauro Sikcha.
0: A usted muy agradecido.
1: Presidente de la FOA, Federación de Organizaciones Indígenas de la SUAY, y ha recibido este encargo por un nuevo periodo.
2: Con esto finalizamos esta edición nocturna. Mañana estaremos desde muy temprano con las últimas informaciones. Les deseamos a todos una feliz noche.
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1: A Carla Saúl Calero le retiraron sus dos pasaportes y tiene prohibición de salir de territorio español. Caso Progen, 13 procesados piden la apelación de la prisión preventiva. Papeleta para elegir alcalde y concejales para nuevo cantón Borbón no alcanzará a entrar en las seccionales de noviembre. El Consejo Nacional Electoral niega revocatoria de mandato a Daniel Noboa y María José Pinto. Desarticulan la banda de Freddy Krueger en operativo policial al sur de Guayaquil. Plano local, cerca de $1,000,000 en multas, tiene impuestos la Agencia Metropolitana de Control a ciudadanos quienes maltrataron de una u otra forma a animales. En el marco internacional, Estados Unidos analiza intervención militar contra Cuba con miles de soldados. En el campo deportivo, Argentina derrotó a Inglaterra por 2-1 en la segunda semifinal del Mundial 2026 disputada en Atlanta, con lo que se clasificó para la final ante España del próximo domingo 19. Y en los espectáculos, Marc Anthony, Faith, Ricardo Montaner y más artistas se unen en concierto benéfico por las víctimas de los terremotos en Venezuela. El Consejo Nacional Electoral se reunió este 15 de julio y resolvió negar la entrega de formularios de recolección de firmas a la plataforma Revoca EC, que busca la revocatoria del presidente Daniel Noboa. Según el informe emitido por la área jurídica del CNE, el pedido habría incumplido varios requisitos. Uno de ellos es que no se habría podido demostrar que el mandatario haya incumplido con el plan de trabajo plurianual presentado.
2: La noticia que publican los medios principalmente en el transcurso de estas últimas horas tiene que ver con el tema de la elección en la ciudad de Guayaquil para el municipio del Puerto Principal. Cintia Viteri deja Centro Democrático y correrá por la alcaldía de Guayaquil con ADN. Cintia Viteri dejó el Centro Democrático, ahora irá por ADN, busca volver a la alcaldía de Guayaquil. La exalcaldesa apuesta por obras y servicios. Está con nosotros esta tarde Gustavo Lor Echeverría. Él fue presidente de la Junta Electoral en la provincia del Guayas, y le hemos pedido que nos dé su apreciación de lo que está ocurriendo en torno al tema de las elecciones seccionales con miras al 29 de noviembre. Bienvenido, gracias por estar en Radio Quito y Platinum. Usted mira el desarrollo y el proceso y los registros y las posibilidades y tal. ¿Cómo ve usted este desarrollo con miras a la elección del 29 de noviembre? Buenas tardes, adelante, le escuchamos.
3: Qué gusto, señor Carrión, qué gusto estar con ustedes desde acá, desde Guayaquil, ustedes en la capital de la República. Evidentemente, el proceso eleccionario tuvo una alteración, para llamarlo así, porque fenómenos climáticos que

0: 2027 que se debió llevar a cabo la elección. Pero bueno, un pronóstico de un fenómeno que podría darse del Niño y se adelantó. Eso altera un poco el cronograma, el procedimiento. En Guayas voy a hacer en efecto lo que puedo analizar, más no todo lo de Ecuador, que son diferentes provincias, obviamente, diferentes procesos. Recordar que son elecciones seccionales, locales, que son diferentes a un proceso de elección presidencial de Asamblea Nacional. En Guayas, este proceso eleccionario tiene que reunir 3.036 juntas, conformarlas, 369 recintos. Solo estamos hablando Guayaquil solo tiene 369 recintos, incluidos los la zona rural, las parroquias rurales. Es una elección atípica por su posición de que se adelantó. Luego hay que entender que los presupuestos que se necesitan y que están establecidos, porque ahí así lo aprueba el Consejo Nacional Electoral, se necesitan de forma inmediata, porque cómo usted hace o cómo usted conforma un recinto electoral, cómo lleva a cabo, porque la Junta Electoral es la que lleva el proceso de elección. Lo administrativo lo hace el director del Consejo Nacional Electoral de la provincia, en este caso Guayas. Pero al adelantarse, al no haber de forma inmediata, ojalá que así sea ahora, que hayan los recursos inmediatos para poder llevar a cabo, y que no haya, como siempre digo yo, y esto sí lo resalto, ninguna duda del proceso. Al final del día, los diferentes juntas electorales, los diferentes consejos electorales de cada provincia, padecen muchas veces, y lo digo así frontalmente, padecen del tema presupuesto. Si bien es cierto, el Ministerio de Finanzas traspasa al Consejo Nacional Electoral, hay momentos en que se necesita físicamente y también económicamente los presupuestos para poder desarrollar un proceso electoral. Más aún, son un poco más complicados los que son ya la elección de para alcaldes, prefectos, junta parroquial. Se necesita un contingente aproximadamente, ahora se necesita, lo digo porque lo he sacado, he hecho los cálculos, se necesitan más o menos, como se dice, 2.900 a 3.000 personas para llevar el proceso electoral, don Andrés. Entonces, yo creo que estamos a tiempo a que se pueda conformar bien las juntas electorales, que se puedan conformar a tiempo todos los recursos necesarios para que se pueda llevar en efecto un proceso. Yo no digo transparente, porque es transparente. Yo lo que digo es un proceso que tenga todas las comodidades para que al final de cuentas, no solo los partidos, movimientos, sino la ciudadanía, el mandante, que es el dueño del sufragio, se sienta contento, se sienta satisfecho de que se ha hecho un trabajo transparente y que se ha elegido las personas que el pueblo ha querido.
1: ¿Cuál es su apreciación ya con esta descripción y esta referencia que usted nos ha comentado? ¿Cuál es la apreciación que usted tiene respecto a los partidos, a las organizaciones políticas, a la presencia de los candidatos y tal? Un poco pensando en la dispersión que puede producir una contienda electoral como la que va a ocurrir en noviembre, y la dispersión asimismo y la cantidad, digamos,

0: de expresiones políticas que hay en distintos lugares. Esa gran cantidad en la provincia del Guayas, naturalmente, con enorme interés, con mucha atención. Una cosa parecida también en la provincia de Manabí, probablemente en la provincia de Pichincha, en la capital, en la ciudad de Quito y tal. Pero la dispersión de candidaturas, digamos, en el país, ¿qué opinión le genera a usted, si es tan amable?
1: Don Andrés, yo siempre he dicho, la cantidad de partidos y movimientos no es lo que al final del día se necesita. Si me dicen a mí, no, y tú estás entonces en contra de la democracia. No, la democracia es la democracia, está establecida, está ahí. Pero al final del día, cuando vemos esto que se extiende con partidos políticos y movimientos, usted termina eligiendo con poco porcentaje un alcalde. Ya lo vimos en Quito, lo hemos visto reiteradamente, dos veces consecutivas en Quito, reiteradamente eligiendo un alcalde con un 20%. Porque hay una, está extendido, pues, ¿no? Como dirían en el argot popular aquí en Guayaquil, el chicle está extendido. Y entonces, ¿cómo se hace ahí? Cuando usted no va a encontrar un camino correcto o un camino que el elector quiere entender o quiere realizar para su ciudad. Las elecciones son locales, son netamente locales. La gente, ¿qué es lo que busca en una elección para un alcalde, para un municipio? Vamos a hablar Guayaquil, vamos a hablar Puerto Viejo, vamos a hablar un cantón chiquito del país. Buscan a quién, no al presidente de la República, no al asambleísta. El asambleísta tiene que hacer leyes y fiscalizar. Buscan al alcalde, que es el más cercano, porque ven ese instrumento en él para solucionar su problema. Al final del día, el dueño del poder es el mandante, es el elector, es la persona. ¿Y qué es lo que encuentra cuando vamos a una elección como Quito, Guayaquil? Cantidad de candidatos, y a su vez esa cantidad de candidatos que, para mi apreciación, no sé para qué se inscriben tanto si no van a llegar. ¿Qué es lo que hace? Es extender este proceso electoralo para llevar en efecto un partido o movimiento político. Un control necesita, valga la redundancia, un control electoral que se lleve en efecto bien hecho. No es que me voy a acordar, don Andrés, a una semana antes de la elección es que voy a hacer el control electoral. Y para esto también hay algunos sabiondos, como digo yo, o algunos pitonizos, que le dicen al candidato, yo sé cómo lo hago. Te va a costar $500,000, te va a costar $800,000. Una locura. Una locura, porque para prepararse para una candidatura, este rubro que ellos llaman, no debe ser, sino que debe de haber una preparación de todos sus simpatizantes, todos los que lo apoyan, prepararse para un control electoral. El día de la elección es el día crucial para poder hacer el mejor control electoral. El resto no se va a alterar. ¿Por qué? Porque lo que viene de la Junta va al Tribunal, va al Consejo Electoral, a la Junta Electoral. Y es eso lo que refleja. Es ahí, en la mesa, donde usted tiene que hacer un control. Pero no me digan después, y he visto muchas elecciones, donde hemos visto cajas vacías, donde no había ni una acta, y usted no tiene cómo comprobar que le han hecho o está mal inconsistencia de la acta, etcétera, etcétera. ¿Cómo reclama usted si no tiene el acta, la copia del acta, que es lo que a usted le faculta para poder hacer un reclamo? Para eso hay que prepararse, y los partidos políticos no se preparan. Esa es una parte importante. En el Ecuador, hoy en una entrevista en la mañana con nuestro colega Jimmy Ayrala, decíamos, es en el único parte quizás del mundo que si hay que tener un rubro, hay que tener un control electoral para una elección. Pero no lo vemos que en otros países se preparan para todo. Y obviamente no lo ponen como la panacea el control electoral.
0: Hay un tema que me parece fundamental y es la necesidad de que se lleve adelante este proceso, que exista la estructura de funcionamiento electoral en general que permita dar seguridad de que esta contienda electoral se lleve adelante con un proceso correcto, adecuado. Hay el riesgo que pueda en algunos momentos, en algunas cantones, en algunas elecciones puntuales, que este dinero de ese dinero proveniente de recursos provenientes de temas que tienen que ver con el narcotráfico, con grupos poderosos que están alrededor de la delincuencia que está presente en el país. ¿Usted advierte, Gustavo, que existen las capacidades suficientes para que elecciones que se puedan llevar adelante en ciertos lugares del país tengan una capacidad de lograr que no esté vinculado a temas de dineros provenientes de actividades provenientes como consecuencia, por ejemplo, del tráfico de droga, por favor?
1: Andrés, esto es claro. Los garantistas son el Consejo Nacional Electoral del proceso eleccionario. La seguridad está enmarcada en el Estado y el Estado tiene que hacerse cargo en este momento de este proceso en materia de seguridad, que no se vea afectado y contaminado por grupos delincuenciales, EDO, como lo llamemos, y que no empañen y sea afectada la democracia. Me dirán, eso es una lírica. No, el momento que usted hace un control, y sobre todo hay que elegir bien a las personas que van a llevar en su efecto junta electoral, vocales de junta electoral, presidente de la junta electoral, directores del Consejo Nacional Electoral, directores de cada consejo electoral de cada provincia, el personal que va a digitar, el personal que va a ser administrativo, etcétera, etcétera, etcétera. Usted tiene que hacer un control exacto, un control que no permita que se contamine la gente, porque es la gente al final del día es la que lleva el control del proceso. Las cabezas dirigen, pero la gente es la que lleva el proceso. Hay que estar atento. Si el gobierno central, que tiene a cargo la competencia de seguridad del Estado, tiene que entrar en cada junta electoral en conjunto con el Consejo Electoral, hablemos con el presidente y los vocales del Consejo Nacional Electoral, tienen que hacer y tiene que ir de la mano este trabajo. No esperemos que nos contaminen algo que todavía, para mi concepto, no ha pasado esa contaminación. Hay que prevenir, estamos a tiempo. Creo yo que en 2 o 3 semanas más se elegirán los vocales de la Junta Electoral. Creo yo que el Consejo Nacional Electoral, y yo sí voy a dar un voto de confianza, aunque muchas veces me han dicho, eres muy ingenuo. No, ingenuo no, si fuera ingenuo no se me hubiera caído ya el pelo. Realmente yo creo que hay que darle un voto de confianza, un voto de confianza para que pueda, junto al Estado, el Estado somos todos, junto al Estado, poder llevar en efecto este tema que es tan importante. Y usted ha tocado una pregunta muy importante: no poder contaminar la democracia, que al final del día es la que tiene que verse reflejada en los resultados finales.
0: Quisiera su apreciación de un tema que ha sido motivo de atención en el transcurso de este día: el hecho de que, por ejemplo, la ex al alcalde de Guayaquil, Cynthia Viteri, deje la opción de participar en esta contienda con el Centro Democrático y que más bien corra para la alcaldía de Guayaquil, esta vez con ADN, es el movimiento oficial, el momento del gobierno actual en vigencia. Y luego se menciona también que el ex presidente de la Asamblea Nacional, el presidente Nils Olsen, iría para la alcaldía de San Borondón. Estos temas, de estos cambios y estos movimientos, desde su perspectiva y en atención a su experiencia y a la trayectoria que usted ha llevado adelante, ¿qué lectura le merece, por favor?
1: Vea, Andrés, en la vida política se hacen números, se busca la meta, que es ganar. Yo hace unos días, yo no he venido hablando en materia política, yo he sido legislador de la República, he sido concejal de Guayaquil, y muchas veces soy una persona que me gusta concentrarme en las cosas que voy a decir, periodista de profesión también, y que voy a manifestar. Pero quiero decir claramente, la tendencia del centro hacia la derecha, se dieron cuenta a tiempo de que se estaban fragmentando. Todavía faltaría uno, porque yo decía hace unos días atrás a algunos amigos conversando, si se une Viteri, si se une Olsen, si se une ahora que apareció Roche, el centro hacia la derecha, pueden caminar juntos en un solo objetivo, no quitarse votos, en una gran alianza, si quieren ayudar a Guayaquil, si Guayaquil necesita, según ellos, lo que han manifestado, volver a ser Guayaquil, obras para Guayaquil, hacer por Guayaquil desde el gobierno central. No sé quién era, no sé quién vaya a ser, les decía, que vaya a tomar la batuta de ser el candidato. Parece que las mediciones y el caminar, el día a día, la suela, el zapato sobre las calles de Guayaquil, indicaban que la señora Viteri era una de las opcionadas, o es una de las opcionadas a ser nuevamente alcalde de Guayaquil. Del otro lado, del centro hacia la izquierda, está la Revolución Ciudadana, ahora amigo, obviamente ya sabemos las razones que pasó, porque no están. Estaban solitos y se frotaban las manos, porque ellos sí tienen, pues, un voto cautivo de 25-30% en la ciudad de Guayaquil, y con eso, si usted dispersa todo, gana, pues, con lo que pasó en Quito. Entonces, ¿qué pasa ahora? Ahora han razonado, espero yo, en mi análisis puede estar equivocado, pero ahora han razonado de que deben unirse. Y ahora, del otro lado, de la izquierda, la Revolución Ciudadana, amigos, como se llaman ahora, se están fragmentando. ¿Por qué? Porque aparece la abogada Luz Urraga, que podría ser la sorpresa en esa tendencia. Entonces, hoy vemos que al mediodía se anuncia que la exalcaldesa va a correr con ADN. Se bajan al señor Olsen para la candidatura de alcalde de Guayaquil y lo van a hacer participar para candidato a San Borondón. Yo pregunto, ¿qué pasó con la salida ayer? Y hay que hacer esto como una especie de rompecabezas, ajedrez, más o menos, así un símil. ¿Qué pasó con la salida de la candidata del Partido Social Cristiano, la señora Yunes, quien su hermano es el alcalde en funciones, quien es hija del otrora alcalde Coco Yunes? ¿Qué pasó? ¿Por qué se bajó? ¿No? Hay que preguntar eso también. Eso significa todo esto, lo que ha pasado ayer y hoy. hay que encontrarle una razón a eso. Pero yo encontré en antes al mediodía, cuando me almorzaba con la noticia, de que la señora Viteri es la candidata de ADN, ya no es la candidata del Centro Democrático. Se unen todos, pregunto yo. Obviamente que jurídicamente y legalmente lo pueden hacer. Ella renuncia a la candidatura en Centro Democrático, Neil Olsen renuncia a la candidatura para Guayaquil, reemplaza a la persona, y los concejales que ya habían hecho sus primarias, ¿qué va a pasar? Van a cambiar todo también. Pero lo de fondo es que se dieron cuenta que solos cada uno no puede llegar. En este momento Guayaquil tiene una lista de candidatos que no era como antes, voy a decirlo, tiempo de Febre Cordero, de Nebot, que sabía que eran candidatos de un 60-65% y que era muy difícil competir contra eso. Hubieron candidatos, pero sabían que era difícil. Hoy por hoy saben que todos casi están en iguales condiciones, y el gobierno, que me parece que ha actuado sensatamente en unirse a la señora Viteri, porque yo, según los números, la señora es la que tiene más probabilidades de llegar a ser alcalde de Guayaquil, según lo que se ha dicho. Han tomado en cuenta ayer de tarde la aparición de la señora Luzurraga por el lado de las izquierdas. Eso sí va a fragmentar el voto, quizás no el 25% que es de cajón de la Revolución Ciudadana, sino que van a fragmentar este voto que siempre ayuda a sumar para el ganador.
0: Perfecto, señor. Sin duda, muy interesantes esas observaciones y estos elementos que hay alrededor del espacio electoral que se prende como consecuencia de la convocatoria para el 29 de noviembre. Elecciones seccionales en lo que tiene que ver con prefectura, alcaldía, municipios, concejales, juntas parroquiales. No olvidemos que también habría una pregunta o una papeleta adicional que tiene que ver con conformación o la designación de los miembros de el Consejo de Participación Ciudadana y Control Social. Hoy ha estado con nosotros el doctor Gustavo Adrián Loor Echeverría. Él fue presidente de la Junta Electoral en la provincia del Guayas y hoy nos ha dado su mirada, su apreciación de lo que ocurre alrededor de esta convocatoria y esta convocatoria a la que vamos a dar nuestra participación, nuestro rol, con oportunidad de la presencia de candidatos en las distintas dignidades. Muchísimas gracias a nuestro entrevistado. Gracias a la audiencia.
2: Revisan requisitos de postulantes a candidatos del Consejo de Participación. La nota es de El Comercio. La comisión verificadora designada por el Pleno del Consejo Nacional Electoral inició el proceso de revisión del cumplimiento de los requisitos constitucionales y legales de los postulantes a candidatos al Consejo de Participación Ciudadana y Control Social para las elecciones del 29 de noviembre. Esta etapa de revisión se desarrollará hasta el 12 de agosto de este año. La FIFA va a flexibilizar sus propias reglas para que el medio tiempo de la final de la Copa del Mundo dure 30 minutos en lugar de los obligatorios 15 minutos. Esto se hace para permitir un espectáculo de medio tiempo al estilo de la NFL, mientras también se da tiempo a los canales deportivos para analizar la primera mitad.
0: Bien, presentamos inmediatamente una conversación, una entrevista con la doctora Mercedes Caicedo, presidenta del Consejo de la Judicatura. Y queremos conocer algunas de las propuestas, de los planteamientos, de los desafíos que ha propuesto, que tienen que ver con la presencia adecuada de quienes llevan adelante la tarea de la justicia en el Ecuador. Y vamos a empezar, si es tan amable, hay una primera cosa que queremos conocer, si es tan amable, doctora, y es, ¿cuáles son las prioridades que desde su perspectiva

0: Es preciso impulsar desde la administración del Consejo de, desde el Consejo de la Judicatura. Buenas tardes, adelante.
1: ¿Cómo está? Muy buenas tardes, qué gusto compartir con ustedes este espacio. Estamos desde la oficina de la presidencia del Consejo de la Judicatura. Y bueno, yo creo que cuando hemos asumido la presidencia de este consejo hemos encontrado desafíos estructurales. Hay gran cantidad de cosas que deben ser resueltas, entre estos problemas de personal, y es lo primero que estamos tratando. El día de ayer aprobamos un plan de emergencia que incluye la posibilidad de que se escojan y se garantice la carrera judicial, se haga ascensos de jueces de unidades a jueces de tribunal a jueces de corte provincial, de jueces de corte provincial a jueces y con jueces de corte nacional, ascensos que garantizan la carrera judicial. En efecto, no son ascensos que permitan simplemente por el tiempo de servicios ocupar esa vacante, sino que son un sinnúmero de cosas, entre estos los méritos académicos, entre estos que no tengan expedientes disciplinarios y demás, que nos permitan confiar en estos jugadores. Y por otra parte, la captación de personal para que vayan a ocupar las vacantes de unidades judiciales. Ello lo vamos a hacer con los servidores que están con nombramiento provisional y definitivo en secretarías, secretarios y ayudantes, pero también con los que se encuentran en contratos de servicios ocasionales. Una de las cosas importantes a ser consideradas es que en la crisis que está sufriendo la función judicial se centra también en la falta de personal necesario para despachar las causas. Y si las causas no se despachan, no podemos garantizar el acceso a justicia. Hay otros inconvenientes, por ejemplo, infraestructura tecnológica, infraestructura física, que se está identificando. Tenemos falencias, bienes muebles, que son importantes tener en óptimas condiciones para garantizar el servicio. Estamos pidiendo que se implemente un plan de citaciones. Está dispuesto también en el plan de emergencia que ayer aprobamos, la resolución de emergencia. Y otra de las cosas que estamos abordando es el plan integral de seguridad de los servidores judiciales, que corresponde a la seguridad respecto de amenazas o algún tipo de intento de agresión a su integridad, y estamos realizando las gestiones para que otras entidades se involucren en este plan y se pueda dar una respuesta integral a los problemas de seguridad de nuestros servidores. De otro punto, hemos firmado un convenio con el Ministerio del Interior. Estamos recibiendo como cooperación 200 servidores policiales que se unirán a la protección de las instalaciones de la función judicial, y obviamente eso también garantizará que los señores servidores se encuentren protegidos, pero sobre todo, indudablemente, también los usuarios.
0: Quisiera que se detenga para explicar a nuestros amigos oyentes el alcance de esta declaratoria de emergencia que usted ha formulado. ¿Cuál es el alcance y cuáles son las tareas, los afanes que usted plantea con esta declaratoria de emergencia, por favor?
1: Gracias. Hay un déficit de aproximadamente un 54% porque no tenemos servidores judiciales completos en las unidades judiciales. Entonces se hizo una detección para determinar en qué lugares se requerían personal. Y en ese ámbito lo que se ha verificado es que hay aproximadamente 729 plazas de jueces que deben ser reemplazados. Esto incluye 531 en unidades judiciales, 83 en salas de corte provincial, 51 en tribunales distritales y 64 en tribunales penales. Las materias más afectadas en ese ámbito, con una brecha para tener despacho óptimo, es, por ejemplo, el ámbito civil, que están con menos 172, y en el ámbito multicompetente, que están con menos 234. Por tanto, hemos identificado que en ciertos lugares estamos en crisis y se requieren cubrir aproximadamente 222 vacantes. Es decir, la necesidad es de 729 jueces a nivel nacional. Sin embargo, con temporalidad y por emergencia, lo que vamos a cubrir para garantizar la fluidez del servicio de justicia son 222 vacantes, no las 729. Esto para garantizar la fluidez del sistema de justicia hasta que se hagan los concursos definitivos. Actualmente lo que se va a hacer es que actúen en calidad de temporales, pero no serán la temporalidad desde fuera, es decir, no tendremos servidores que vengan desde el ejercicio profesional, sino más bien los que correspondan a la carrera judicial. Es decir, los jueces irán ascendiendo, los asistentes también, los ayudantes y los secretarios. Es necesario que tengamos claro que estas temporalidades no solamente se centran en el tiempo de servicio, sino también se centran en los méritos. ¿Quiénes son estas personas? ¿Tienen sumario o no tienen sumario? ¿Son personas confiables para que puedan estar al frente de la administración de justicia? Y esto es importante porque el cubrir las 222 vacantes es una cuestión numérica. Y esta necesidad se debe cubrir aun cuando hagamos por temporalidad con los mejores, los que garanticen con responsabilidad que su servicio va a ser en pro de la ciudadanía. Se va a valorar entonces su experiencia, pero también se va a considerar expedientes disciplinarios por faltas graves, por faltas gravísimas, que no les permitirá entonces acceder a estas vacantes. Las 729 plazas que hay que cubrir, las cubriremos ya con un concurso que será un concurso público de méritos y oposición que oportunamente convocará el Consejo de la Judicatura. Por el momento estamos en el reglamento de concurso de jueces nacionales. El concurso próximo a salir es el de jueces de Corte Nacional de Justicia.
0: Es interesante lo que usted señala en el sentido de que existe este déficit, pongamos así, de 729 plazas. Estos concursos, estos procesos, estas convocatorias, ¿cómo deben ser llamadas? ¿Y cuáles son un poco los niveles de faltantes? ¿Se requieren jueces de cobertura provincial, nacional? ¿Cómo está repartido un poco estos 729 plazas, por favor, doctora?
1: Muy bien, las 729 plazas están divididas en 83 plazas para corte provincial, 51 en tribunales distritales, 64 en tribunales penales y lo más fuerte, 531 en unidades judiciales. Esos son los que corresponden a las 729, fuera de los jueces y conjueces de Corte Nacional que vamos ahorita a seleccionar en el concurso público que se va a aperturar, que son aproximadamente 17 y 20. Con empezar con el concurso de jueces nacionales, seguiremos con el concurso de jueces constitucionales, jurisdiccional en materia constitucional, y finalmente concluiremos con el concurso de jueces a nivel nacional, que son estas 729 vacantes. Esos no están previstos para convocar este año, y como no podemos hacer esperar al servicio de justicia, es garantizar la fluidez con la captación, la vinculación de estas 222 vacantes a cubrir, pero no desde fuera, garantizando la carrera judicial.
0: ¿Cómo se van a llevar adelante esos concursos? ¿Esos concursos tendrán que estar presentes y convocar y llamar, en fin, y escoger bajo qué elementos, cuáles van a ser un poco las líneas maestras de este concurso que es fundamental para tener el número del déficit de plazas que usted ha mencionado, doctora?
1: Bueno, obviamente tendremos que cumplir con lo determinado por la norma, es un concurso público, es decir, con captación de personal desde fuera, de méritos y de oposición, es decir, se va a verificar carpetas, pero también se va a verificar conocimientos a través de un examen escrito, un examen oral, pruebas de confianza, conforme lo ha determinado por la norma. Ahora, la metodología a aplicarse es aquella que se construye en el momento de la convocatoria del concurso como tal. En el caso de los jueces nacionales, el reglamento ha salido el día 3 de julio, estamos publicando de manera constante. En todos los concursos estamos garantizando la transparencia. El equipo de comunicación se ha vuelto primordial en el desarrollo de los concursos. Es trascendental que el equipo de comunicación realice la difusión completa, no solo del reglamento, sino de los resultados de cada etapa y qué está ocurriendo. hoy hicimos algo trascendental, firmamos un convenio con la ESPE con la finalidad de que se nos dé apoyo en el proceso de selección para jueces y con jueces de corte nacional, y entonces con aquel convenio lo que vamos a garantizar, por ejemplo, es que se tome pruebas de confianza de acuerdo a parámetros permitidos y que garanticen que la información que se va a entregar es información fidedigna, confiable, y que finalmente los resultados de quienes serán los que van a pasar esa fase o van a ser excluidos sean resultados que nos den tranquilidad. No estamos ante empresas de papel, estamos ante una institución legalmente constituida.
0: Y naturalmente, esa era un poco mi inquietud que quería plantear, y es el rol o la convocatoria o la participación que puede tener en esto que ustedes llevan adelante y que es su propuesta sustancial por parte de la academia, las universidades particularmente, que puedan tener una asistencia, un apoyo para seleccionar, como todos aspiramos, a los mejores. Ahí entonces surge un asunto que es básico en esto, que es la decisión que debe tener el Consejo de la Judicatura para recuperar la confianza del sistema de justicia en el país, por favor.
1: Bueno, la posición que está tomando el Pleno del Consejo de la Judicatura, que es quien ha tomado todas estas decisiones respecto al reglamento del concurso de jueces nacionales, respecto, por ejemplo, de la declaratoria de emergencia que hicimos ayer, respecto al plan integral para la protección de jueces y servidores, es frontal contra el crimen organizado, lucha frontal contra la corrupción, buscamos transparencia, buscamos que nuestros procesos sean confiables, y en consecuencia buscamos recuperar la confianza ciudadana. Este pleno está aliado, está trabajando en conjunto con la finalidad de darle la cara al país y garantizar la independencia, la imparcialidad, que los concursos se lleven a efecto con total transparencia y que lleguen a los puestos que deben ser cubiertos los mejores para ese cargo. Indudablemente es un proceso largo, es un proceso que requiere muchísimo trabajo, pero tengo la claridad que tanto el Pleno, la Presidenta y los directores generales y demás están comprometidos en que esto ocurra de la mejor manera. Estamos marcando un hito histórico para el país y es necesario que el país confíe en nosotros, y es necesario que cuando podamos entregar finalmente jueces nacionales y jueces a nivel nacional tengamos la posibilidad de decirle al país: acá están los mejores, y que el tiempo haga pensar y que el tiempo les haga creer que en efecto
0: esa es la aspiración del país en su conjunto, y es el anhelo de todos de que tengamos los mejores en estas tareas, en estos en estas responsabilidades que deben asumir, tal como usted acaba de señalar. Uno es entonces el capital humano, pongámoslo así, que necesitamos, la necesidad de tener a los mejores, a los jueces que respalden y den la condición de un sistema de justicia lo mejor y lo más adecuado. Eso dejémoslo aquí, tal como usted lo acaba de señalar. Luego hay otro tema que tiene que ver con el presupuesto, con los recursos, con el dinero que permita que esto que hemos hecho y que usted está promoviendo se pueda llevar adelante para otros elementos que es necesario que se concrete y que depende del dinero. Ahí, ¿cuál es la propuesta que usted plantea, por favor, doctora, si es tan amable?
1: Necesarios para el concurso de jueces de corte nacional, los tenemos a disposición, estaba previsto, lo hemos tomado de una parte que estaba destinada para otro tipo de actividad, sin embargo, la prevalencia, la necesidad de contar con jueces nacionales ha hecho que de los recursos que contamos pues se optimice y finalmente podamos cubrir este concurso con recursos propios. Estamos también buscando la posibilidad de tener recursos propios para el concurso de jueces constitucionales previstos para este año. Para el próximo año estamos proyectando concursos de jueces constitucionales, concursos de jueces a nivel nacional, que son 800 vacantes aproximadamente, 729, puede que la brecha suba un poco más hasta el próximo año, aproximadamente 729, 800 vacantes. Para ello requerimos recursos para promover este concurso. Eso será obviamente sacado del presupuesto que se incluya para la función judicial en el año 2027. Hoy aprobamos el plan anual que tiene que ver con la inversión, plan anual de inversión del próximo año. Estamos en Kika, que es lo que queremos fortalecer, considerando que necesitamos marcar trazabilidad a las actuaciones procesales y con ello evitar la corrupción. No queremos que se siga violentando el sistema de sorteos bajo ningún concepto y por tanto lo que estamos buscando es fortalecer nuestro sistema tecnológico y crear un nuevo SAYET, que es el SAYET 2.0. Para esto estamos requiriendo recursos con el Estado, una parte, porque la otra va a salir del talento humano, es decir, la creación del sistema SAYET 2.0 lo tenemos previsto, se ha creado por el propio personal de TICS del Consejo de la Judicatura. Ahora, no nos estamos quedando solo con ello. La agenda que yo he llevado a efecto desde el primer día que ingresé al Consejo de la Judicatura es una agenda desembocada, enfocada a la cooperación internacional.
0: Tenemos alguna dificultad con el enlace, se está interrumpiendo este contacto. Quizás podemos restablecer para ya ir cerrando esta conversación que mantenemos con Mercedes Caicedo. Ella es la flamante presidenta del Consejo de la Judicatura. Ella ha planteado la necesidad de declarar en emergencia al sistema. Doctora, qué pena, se interrumpió. Vamos a seguir y tengo un par de preguntas. Usted ha señalado, bueno, todo lo que lleva adelante y la necesidad de estos recursos para poder concretar estos afanes. ¿Qué sucede, por ejemplo, con la infraestructura del sistema judicial en general en el país? Y algo que usted mencionó, la necesidad de incorporar en algunos casos los elementos de la tecnología, de lo que ofrece ahora mismo los sistemas modernos de conexión, de inteligencia artificial, incluso, en fin. Por favor, doctora, si es tan amable.
1: Bueno, uno de los ejes que se ha aprobado en el Plan Estratégico 2026-2031 es el fortalecimiento de la infraestructura, no solo física, sino también tecnológica. En lo que nos hemos enfocado para el año 2027 es en la infraestructura tecnológica, porque tenemos claridad que la vulnerabilidad de nuestro sistema informático genera, primero, que los procesos no se puedan despachar de manera adecuada, pero también genera que los sorteos se vean vulnerados. Y eso fortalece la corrupción. Si queremos luchar contra la corrupción, debemos tener un sistema confiable, un sistema inquebrantable que nos permita dar fluidez y trazabilidad a los procesos judiciales. No se puede volver una herramienta que obstaculice el trabajo de los jueces, sino más bien una herramienta que promueva el desarrollo de las actividades de manera adecuada. En cuanto a la infraestructura física, también tenemos graves problemas. Nuestros edificios no han tenido un mantenimiento aproximadamente unos 10, un poco más de años, 15 años casi, y en consecuencia necesitamos invertir en mantenimiento y necesitamos invertir en reconstrucción de ciertos edificios. En ese ámbito estamos requiriendo los dineros que son necesarios para un plan de inversiones que nos permitan a nosotros hacer estos arreglos, pero hay que tener claridad, no son arreglos que van a hacerse de la noche a la mañana ni que van a resultar para el próximo año. Eso se va a realizar de manera paulatina durante el tiempo en el que estemos en esta administración. Estamos tomando una administración con algunas deficiencias estructurales y en consecuencia debemos ver lo que es más urgente, lo que es prioritario, lo que es emergente y de acuerdo a ello ir resolviendo cada uno de los problemas. Uno de los problemas que observamos actualmente es la emergencia de contar con servidores judiciales que permitan la fluidez de servicio y por eso es lo que hemos declarado la emergencia y por eso es el primer punto que va a ser tratado. Por eso ustedes pueden observar que nos hemos desembocado a convocar, por ejemplo, concursos de Corte Nacional y tenemos en agenda la búsqueda de los concursos para poder dar como resultado el talento humano necesario para la administración de justicia. Eso no implica que lo otro sea menos importante, lo que implica es que lo otro no está proyectado para este año, considerando que nosotros ya teníamos un presupuesto aprobado del año 2026 correspondiente al plan del año 2025 y que yo ingresé al Consejo de la Judicatura en mayo del 2026, ya casi cumplido el semestre. En consecuencia, la ejecución presupuestaria del año 2026 a mí no me correspondió en la totalidad y lo que estamos viendo es la deficiencia de la ejecución presupuestaria del año 2026, porque si no se ejecuta de manera adecuada, me condenan para el año 2027 y me reducen recursos para el Consejo de la Judicatura y necesitamos los recursos. En consecuencia, lo que tenemos que buscar ahorita es proyectos de ejecución, hay que ejecutar la mayor cantidad de dineros. La mayor cantidad de dineros que se entregan al Consejo de la Judicatura son para gasto corriente, no para inversión, y lo que necesitamos ahorita es invertir, por ejemplo, en edificios, en infraestructura tecnológica y demás, que nos permita garantizar la fluidez del servicio de justicia. Eso es lo que hemos proyectado el día de hoy en el Pleno del Consejo de la Judicatura. Hemos aprobado el PAI y en consecuencia hemos proyectado cuáles son nuestras necesidades para el próximo año. Esas necesidades no se van a cubrir con esos recursos y por tanto también vamos a optar por cooperación internacional. Hemos tenido, gracias a la voluntad de mucha cooperación, pues muchísimas puertas abiertas, también se nos ha ofrecido recursos que son primordiales para la fluidez de ciertos aplicativos, por ejemplo, que mejoran el servicio de justicia. Ayer también pedimos que se realice un plan de emergencias en el ámbito de citaciones. Sabemos que tenemos un gran problema en temas de citaciones que no garantizan la fluidez de los procesos judiciales y por tanto estamos buscando soluciones para aquella problemática, que es una problemática de niveles nacionales.
0: Perfecto, mi doctora, muchísimas gracias. Muy interesante todo esto que usted nos ha comentado y por cierto habrá que ir monitoreando, si cabe el término, para que nos vaya comentando y nos vaya refiriendo lo que avanza alrededor de esta iniciativa que usted nos acaba de señalar en el transcurso de este diálogo. Ha sido la doctora Mercedes Caicedo, presidenta del Consejo de la Judicatura. Esta declaratoria de emergencia que se ha planteado y todos estos rubros que ahora mismo hemos recibido en el transcurso de este diálogo. Muchísimas gracias a nuestra entrevistada y por cierto a Radio Quito y Platino.
2: Miles de argentinos celebran en el obelisco de Buenos Aires su pase a la final del mundial.
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2: Aluvión en Zamora Chinchipe. Organismos mantienen la búsqueda de desaparecidos y refuerzan la atención a las familias afectadas. Las labores de búsqueda y rescate de las personas desaparecidas tras el aluvión registrado en la parroquia Guadalupe, en la provincia de Zamora Chinchipe, continuarán durante los próximos días. Así lo resolvió el Comité de Operaciones de Emergencia Provincial, que evaluó las acciones ejecutadas desde la emergencia y definió nuevas medidas para fortalecer la respuesta institucional. Jair Bolsonaro niega ante el Supremo de Brasil haber incumplido la prohibición de usar las redes sociales. Agencia EFE, la nota llega desde Sao Paulo. El expresidente brasileño Jair Bolsonaro, en prisión domiciliaria por golpismo, negó este miércoles, a través de sus abogados, haber incumplido la medida cautelar que le impide usar las redes sociales directamente o a través de terceros. Bolsonaro ha cumplido rigurosamente todas las condiciones impuestas para su arresto domiciliario por razones humanitarias, en especial la prohibición de utilizar dispositivos de comunicación, es decir, redes sociales, o difundir manifestaciones a través de terceros, apuntó la defensa en un escrito enviado a la Corte Suprema.
3: Deportes.
2: Lautaro Martínez rompe en llanto tras llevar a Argentina a la final del Mundial. Lautaro Martínez fue el gran protagonista de la clasificación de Argentina a la final del Mundial 2026. Tras marcar de cabeza el gol del triunfo 2-1 sobre Inglaterra en el tiempo de descuento, el delantero aseguró, entre lágrimas, que había anticipado el momento antes del partido. Lo soñé, te lo juro. Le dije a Alexis McAllister que iba a hacer un gol, expresó el atacante del Inter de Milán al finalizar el encuentro disputado en Atlanta. Visiblemente emocionado, Martínez recordó sus inicios en el fútbol y dedicó la victoria a su madre. El día que yo me fui a Racing, jamás dejó de tender mi cama. Y eso para mí vale más que un gol, que una final, manifestó.
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1: Un hombre fue asfixiado con una llave al cuello por cuatro delincuentes durante un asalto registrado en las calles Ayacucho y Chile, en el sector de la Bahía, en Guayaquil. El hecho ocurrió a plena luz del día y vuelve a encender las alertas por el aumento de robos en la zona.
2: El gobierno del presidente Daniel Noboa ha hecho conocer en el transcurso de estas últimas horas el Plan Nacional de Seguridad Integral 2025-2029. Este es un elemento fundamental, sustancial, para llevar adelante desde la tarea del Estado, del gobierno y de las diversas acciones que tienen que ver con la seguridad en un país que, como todos conocemos, enfrentamos una situación compleja de seguridad. Según se conoce, este plan plantea una estrategia integral frente al crimen organizado con énfasis en inteligencia, coordinación interinstitucional, fortalecimiento de capacidades y control territorial. Queremos analizar, comentar, conversar sobre lo que ocurre alrededor de esta iniciativa y, por cierto, lo que habíamos señalado, que el país en su conjunto lleve adelante una ofensiva que permita enfrentar una situación como la que ahora mismo vivimos. Para conversar de este particular, nos acompaña el general Patricio Carrillo, exministro del Interior. Señor general, bienvenido, gracias por acompañarnos. ¿Cuál es una primera lectura que usted tiene respecto a esta iniciativa del presidente y del gobierno? Buenas tardes, adelante, le escuchamos.
3: Buenas tardes, Andrés. Muchas gracias por la invitación. Un gusto poder saludarle a usted y a toda su audiencia. Yo creo que todos debemos mirar con optimismo. Realmente no es una iniciativa, es una obligación de quienes están dirigiendo la política de seguridad, no solamente presentar sobre la base de las condiciones tanto criminológicas como sociológicas que está viviendo el país, el plan de seguridad. El plan de seguridad debe incorporar algunos otros documentos, que es lo que deberíamos analizar, porque si hay un mapa de riesgos, eso quiere decir que sería un documento sumamente útil para la prevención. Si no anticipa, si no previene, básicamente estaríamos haciendo lo mismo, reaccionando, y no tiene ningún sentido contar con un plan, con muchas estrategias, si vamos a reaccionar con estados de excepción. Eso como una primera lógica. Entonces, el patrón de comportamiento del gobierno durante todo su periodo ha sido dirigir la política de seguridad y defensa sobre la base de los estados de excepción. Ojalá esto cambie. Lo importante del mapa de riesgos es que no solamente sobre la base de las probabilidades identifique vulnerabilidades en las instituciones que deben ser fortalecidas para que exista esta coordinación de manera interinstitucional y además pueda mitigar las reales amenazas que estamos enfrentando, no solamente del crimen organizado, sino básicamente de la economía criminal. Yo creo que el fenómeno es tan grave en el país que nosotros ya hemos pasado lo que en otros países ha sido la internación del crimen organizado. Hemos pasado una focalización o actividades focalizadas del crimen organizado en donde ellos siguen generando una economía ilegal, pero sin que exista una intervención del Estado, porque básicamente pasan desapercibidos. Esta focalización durante muchos años en el Ecuador se lo conoció como un país de tránsito de las drogas. Luego vino ya una implosión a los mercados criminales que generó toda esta ola de violencia. Pero a mí me parece que ahora nosotros tenemos un grave problema en algunos municipios, que es la gobernanza criminal. varias provincias, varios cantones están gobernados efectivamente por el crimen organizado. Son más fuertes que las instituciones del Estado y son más fuertes que el mismo poder local. Eso hace que la fuerza, el monopolio de la justicia y el monopolio de los impuestos sea un mecanismo que lo gestionen ellos. Y además condiciona no solamente la vida, sino que estamos ya en una etapa en donde la economía ilegal es la que genera las conductas no prosociales, sino absolutamente antisociales por la impunidad y la corrupción. Hacia allá el éxito de este plan debería enfocarse, pero hay un vacío que yo hasta ahora en la revisión que la he hecho muy rápidamente no le encuentro. Y ese vacío es básicamente que no hay un acompañamiento en presupuestos plurianuales que deben tener las instituciones, especialmente para la tecnología, porque sin una capacidad de inteligencia analítica y sin la posibilidad de mejorar las capacidades de las instituciones, va a ser muy complejo y muy difícil que se enfrente a este fenómeno.
2: General, yo tengo una preocupación respecto a la necesidad de que la lucha en contra de lo que ocurre en el país como consecuencia de la presencia de estos grupos de delincuencia organizada, del crimen, en fin, requieren que finalmente sea el Ecuador en su conjunto que participe. Entonces, si es que vamos a hacer este Plan Nacional de Seguridad, uno pensaría que debemos tener una estructura nacional. Hay unos actores que llevan adelante las tareas técnicas, formales, que, bueno, ahí están. Pero hay porque da la impresión, un poco es lo que quiero transmitirle, general, de que esta es responsabilidad del gobierno y es responsabilidad del Ministerio de Defensa y del Ministerio del Interior. Pero ¿qué ocurre, por ejemplo, con la academia, que creo que debería estar comprometida en esto? ¿Qué sucede con los sectores de los empresarios, que también deberían estar metidos en esto? Ahora vamos a asistir a unas elecciones seccionales el 29 de noviembre, bueno, que los municipios también. Entonces, deberíamos tener una convocatoria nacional que lleve adelante una ofensiva de esta naturaleza. No sé qué piensa usted frente a una propuesta nacional en la que estemos todos para luchar y enfrentar este mal, si es tan amable.
3: Esta reflexión es absolutamente válida, porque no es un tema exclusivo de Fuerzas Armadas y Policía Nacional. Ya ese organismo en el Consejo de Seguridad Pública del Estado se había pedido una reforma desde hace mucho tiempo, porque es un Consejo de Seguridad Pública en donde la respuesta estatal básicamente viene a través de la coerción de estas instituciones. Es un Estado represivo, es un Estado policiaco que no va a lograr cambiar la conducta de la conducta violenta, que no va a lograr transformaciones profundas ni en lo educativo ni en lo cultural. La economía conductual, esta economía del crimen organizado, es la que nos lleva a todas estas irracionalidades. Es lo que en su momento ya lo planteaban filósofos en el siglo XVI, como Thomas Hobbes en el Leviatán. Él hablaba de que son síntomas de descender a un estado natural nuevamente, en donde la sociedad vive en ambientes brutales, dentro de podredumbre ética y pobreza humana, que les lleva a una vida corta y a una vida absolutamente desagradable. Eso es lo que está sucediendo. Por eso es fundamental que nos involucramos y debatamos todos. Y su reflexión es válida, porque al analizar este proyecto, este plan con visión 2029, con una visión de mediano plazo, que debería ser con una visión de objetivos nacionales y de objetivos alineados a Naciones Unidas, es decir, mínimo hasta el 36 o al 40, dentro de conceptos multidimensionales. Ahí entraría la participación de mucho más actores. Yo estoy completamente de acuerdo que se necesita, si hay que modificar la calidad de educación y hay que modificar esta economía conductual que no provenga de la economía ilegal, sino de una economía formal, entonces hay que ir hacia esos espacios. Y ahí la participación de la empresa privada, del sistema económico financiero, de las cámaras de la producción, del sistema educativo, de la academia, sin duda, para estudiar los fenómenos y presentar insumos de política pública es fundamental. Sin embargo, el gobierno nacional sigue encerrado en esta lógica de que la única respuesta al crimen organizado tiene que ser la fuerza estatal a través de operativos militares especialmente y de la cooperación internacional. En la cooperación internacional yo estoy completamente de acuerdo para que mejoren nuestras capacidades. Si hay una guerra contra los mercados ilegales, como por ejemplo el de las drogas, que circula por mares, es fundamental que nuestras capacidades, que son limitadas, sean

0: hacia Estados Unidos, pero no sucede en los puertos hacia Europa y Asia, que son los mercados de consumo mucho más grandes y que están generando violencia a través de mafias como la albanesa, como la mafia rusa, como la mafia asiática y como la mafia europea. Entonces, es entender con una lógica absolutamente distinta el fenómeno. Es un fenómeno que no va a desaparecer, porque la demanda cada vez es mayor, y la oferta también, oferta no solamente de cocaína desde el Perú, desde Bolivia y desde Colombia especialmente, sino también de anfetaminas, y el Ecuador ya empieza a ser un tránsito de todos estos opioides y de todos estos químicos que llegan a los mercados de consumo. Entonces, me parece que el entendimiento, la comprensión, la respuesta tiene que ser mucho más amplia. Es responsabilidad absolutamente de todos involucrarnos en esta lógica. Esto no se va a lograr únicamente con fuerza. Yo siempre me pregunto, ¿qué hace una tanqueta o qué puede hacer un helicóptero artillado frente a un sistema identificado que lava dinero? En la lucha contra el crimen organizado que lleva el país durante todo este periodo, aparentemente sostenido, yo no he logrado mirar en los medios de comunicación una información que me permita entender que han identificado una ruta y que ya está bajo control del Estado. Eso no sucede. Lo que sucede es que siguen hacinando las cárceles con delincuentes de baja ralea, y ese hacinamiento, que tampoco se mira como una rehabilitación, sino como un castigo, no está logrando sino ampliar la capacidad de almacenaje, digamos, de personas, pero no está logrando los fines que debe tener la cárcel ni la rehabilitación social.
1: En este llamado que de alguna manera le planteé para conducir a la pregunta que usted acaba de responder, hay por ejemplo un rol fundamental en la justicia. La justicia tiene que estar comprometida y tiene que estar en la línea de lo que se propone en este plan. Usted también ha mencionado, y claro, también debe asumir un compromiso, y deben estar presente el sistema financiero, porque lo que ocurre con los dineros que provienen de estas actividades ilícitas tienen que estar atendidas. Y bueno, hay que hacer una lista de, no sé, varias entidades, sectores y grupos que participan. Pero lo que usted acaba de señalar respecto al tema internacional, creo que es pertinente que nos detengamos un minuto, porque recordamos que hace poco, hace algunos meses, salió una noticia del New York Times que mencionaba que desde el Ecuador salía la mayor cantidad de droga que se consumía en el planeta. Me parece que en ese momento se habló de alrededor del 80% que salía del Ecuador para consumo de cocaína, que es lo que estamos hablando, que estoy planteando. Ahí, general, creo que es interesante conocer su apreciación de lo que ocurre con un país como el nuestro, que no tenemos producción de droga. Nosotros no tenemos cultivos de la cocaína. No tenemos laboratorios. Algún rato se descubrió alguno y finalmente se desmanteló, pero nosotros no tenemos ni sembríos ni laboratorios. De modo que la droga viene por las fronteras. Ahora vamos a tener un cambio de poder en Colombia y vamos a tener un cambio de poder en el Perú. ¿Existe la posibilidad? ¿Cuál es un poco la lectura geopolítica alrededor de este tema que le propongo para conversar, general?
0: Al inicio usted habló de la Administración de Justicia, y quiero también hacer un pequeño paréntesis respecto de eso. Necesitamos fortalecer y una reforma, pero puntualmente necesitamos independencia judicial. Si no hay independencia judicial, la sociedad no mira con buen futuro y buenas expectativas todo esto. Y lo que produce es desconfianza, no solamente desconfianza interna, sino desconfianza hacia afuera. Y si no hay confianza con las oficinas de inteligencia del mundo entero, las instituciones son muy vulnerables a la posibilidad de contar con información oportuna. Y vamos a necesitar más bien agentes de inteligencia de países extranjeros laborando aquí de manera independiente, porque no confían en las oficinas de inteligencia. Este es un tema no menor, este es un tema muy grave, no lo estamos nosotros fortaleciendo. Cada vez en el Ecuador este meta relato y esta meta narrativa de que todos somos narcotraficantes, de que las instituciones ya están narcotizadas absolutamente todas y trabajando en favor del crimen organizado, no nos hace bien. Y si existe, que yo sí creo que hay

0: funcionarios que están involucrados, pues deben ser mayores los esfuerzos de depuración. La contrainteligencia tiene que funcionar efectivamente. Ahora, ya en la lógica geopolítica, efectivamente, nosotros con los primeros que deberíamos tener relaciones bilaterales es con Colombia y con México, porque son los generadores del grave conflicto. En su mayoría, Colombia ya está produciendo alrededor de 5,000 toneladas. A post pandemia, en el 2021, tenía todavía una producción de alrededor de 2,500 toneladas, y de esas aproximadamente el 70% salía por la costa del Pacífico, no solamente la costa ecuatoriana, sino la costa también, la costa colombiana, e incluso puede llegar ahora o debe estar llegando inclusive a través de el Ecuador a Chancay, y desde ahí a puertos desde donde salen grandes buques con grandes cantidades de productos. Entonces, ese 70-75% en el Ecuador se lograba incautar aproximadamente un 10%, un 12% de esa cantidad. Eso quiere decir que si nosotros incautábamos entre 400 toneladas, aproximadamente 2,000, 2,500 se iban y llegaban a puertos de consumo. Por eso, en el bilateralismo, en los países, en los puertos europeos especialmente, tanto en Rotterdam, recuerden que 5 alcaldes de ciudades portuarias europeas llegaron al Ecuador para hacer las coordinaciones necesarias y básicamente dejar agentes de inteligencia que puedan hacer una coordinación y unos trabajos que logren identificar a estas organizaciones internacionales que ya están operando. Pero no se ha hecho nada respecto de la logística naviera. Hay 7 grandes navieras en el mundo entero, y de esas en el Ecuador funcionan, especialmente en los puertos del Oro y en los puertos del Guayas, las grandes que trasladan estos productos, y que muchas veces hay gente que inclusive en los buques van custodiando, porque no, esto no es un tema de los delincuentes ecuatorianos únicamente, este es un tema en donde los delincuentes ecuatorianos son utilizados por estas grandes mafias. Entonces, identificar estas rutas y tener los mecanismos tecnológicos para hacer la trazabilidad del mercado y también la trazabilidad del dinero ilegal que regresa acá al Ecuador y que es el que termina corrompiendo también, porque una parte de ese dinero ilegal, que representa entre el 20% y el 25%, los redistribuyen entre las instituciones para comprar información y para comprar el sistema de justicia. Entonces, todo esto es lo que se va dañando, todo esto es lo que sociológicamente no lo va a lograr un uniformado con fusil en la Plaza Grande o en la Bahía de Guayaquil controlar. Esto necesita un trabajo de inteligencia sumamente fortalecido y las operaciones conjuntas. Creo que Estados Unidos está haciendo bajo esta presión arancelaria. Esperemos que el gobierno de Colombia, el gobierno del presidente electo de la Espriela, ha manifestado su voluntad de fortalecer tanto Fuerzas Armadas como Policía Nacional y el sistema de inteligencia colombiano muy deteriorado. Ellos han perdido la certificación de lucha contra las drogas, ellos han perdido la certificación de lucha contra el lavado de dinero y tienen que recuperar lo más rápido posible. En el caso peruano, de igual manera, esta frontera es mucho más vulnerable para el tráfico de armas y a nosotros esto es lo que nos complica. La facilidad con la que ingresan las armas, las municiones y la facilidad con que llega eso a manos de jóvenes y de violentos, que es lo que está dejando esta ola de irracionalidad en las calles. Entonces, Estados Unidos juega un rol fundamental, lo ha planteado ya desde este escudo de las Américas. Sin embargo, esta fuerza naval que deberíamos encontrar en la costa del Pacífico no se ha visto. Sí se ha visto más en el Atlántico, básicamente ahí había 3 gobiernos que estaban trabajando para el tráfico de drogas. Básicamente así lo han determinado las investigaciones: Venezuela, Haití y Cuba. Y en cambio en el caso ecuatoriano, ya cruzar Centroamérica con una política fortalecida, especialmente en Panamá, en El Salvador, es más complejo, pero están utilizando capacidades que la Marina de Guerra nuestra no tiene, que es una capacidad de control submarino. Nosotros a lo mucho tenemos lanchas misileras de superficie, pero no tenemos un control tecnológico y un control logístico que permita interceptar estas aeronaves. Pero los traficantes buscarán otros medios. Nuevamente aparecerán las avionetas, por eso debe ser fortalecido todo el sistema, y nosotros el tema de los radares todavía no hemos logrado solucionar.
1: Claro, eso es lo que va a ocurrir, y bien que usted subrayó el asunto relacionado a la justicia, que tiene un rol fundamental, sustancial en esta lucha, y que debería estar claro en el Plan Nacional de Seguridad para que pueda servir y que pueda constituir una tarea en la que estemos todos juntos y que podamos llevar adelante. General, ya vamos terminando. Quisiera su apreciación sobre un punto que al parecer consta en el documento, por lo menos yo vi en las notas de prensa, y tienen que ver con las cárceles, con las prisiones. Este es un tema que me da la sensación que en términos generales, en el transcurso del último tiempo, ha mejorado, o sea, que por lo menos no hay estos escándalos y estas cosas que ocurrían en el pasado, de motines, de asesinatos y de acciones de esa naturaleza. Algo ha pasado y de alguna manera hay cierto nivel de control. Pero ¿qué ocurre desde su perspectiva con aquellas personas que deben estar en las cárceles y que deben responder por estos temas de seguridad? Con eso terminamos, general, por favor.
0: Bueno, yo creería que en un mecanismo de transparencia el gobierno nacional debería decirnos cuánto se ha invertido en las cárceles y cómo se va construyendo el sistema. Yo veo ahí algunos temas que resultan inclusive no de sentido común, como por ejemplo hacer un llamado a ex policías o a ex uniformados para que se integren a un cuerpo de vigilancia penitenciaria. Los incentivos no creo que sean absolutamente positivos. Creo que el Ecuador debe ir construyendo una institucionalidad tipo gendarmería, como tiene Chile, como tiene España, como tiene Italia, como tienen otros lugares donde las mafias ya se han hecho presentes y han logrado ejercer un control desde esa institucionalidad. Pero hacer un llamado temporal para que CUP suplan unos vacíos que existe de talento humano no es la lógica. En segundo lugar, creo que no hay una clasificación de los centros penitenciarios adecuada. Naciones Unidas tiene muchos manuales para la gestión penitenciaria y lo primero que recomiendan no son grandes centros carcelarios, porque en esos existe mucha violación de derechos humanos y no se cumple realmente con el aislamiento, no se bloquea el delito, sino que muchas veces la gestión delictiva se organiza desde las cárceles, y con estos hacinamientos se van reclutando mucho más personas que son los que están permanentemente reincidiendo y son desechables para las organizaciones mafiosas, pero muy útiles, porque al final ahí frenan las investigaciones criminales. Entonces, el sistema carcelario creo que tiene que dar un giro. Yo soy partidario de cárceles de menor capacidad, pero de mayor control. Efectivamente se ha logrado con la militarización un poco bajar los índices de violencia, o al menos ocultarlos. No los estamos mirando adecuadamente, aunque el número de muertos por enfermedades como la tuberculosis ha crecido. Por eso el Ecuador ha pasado ya a ser un país dentro de los observados bajo criterios de tortura internacional por el sistema penitenciario, básicamente. Y este no es un tema no es un tema que lo debemos descuidar, este es un tema que hay que proteger, porque no es que porque estén privados de libertad se les priva de derechos. Hay derechos universales que hay que conservarlos. Entonces, la cárcel tiene varios fines, pero no es el de castigar, y peor castigar desde las instituciones del Estado. Es, entre otros, tiene que ser lo primero proteger de estos delincuentes a la sociedad civil, sin duda, pero también hacer esfuerzos para que muchas personas que se equivocaron sí puedan tener la rehabilitación, y quienes por voluntad propia deciden ser parte de las organizaciones criminales, pues estén en el aislamiento, que no participen en inclusive con algunos mecanismos de estricta disciplina, se les maneje en esta incapacidad, en esta inhabilitación social, y además que para ellos sí pueda producirse un tema de penas, no con populismo para todos, sino para este grupo, sí unas penas que sean mucho más severas, y que a partir del cumplimiento de estas penas realmente empiece a disuadirse. La cárcel debe evitar la participación de estas personas en más delitos, pero también debe disuadir, y eso no está lográndose en la actualidad. En lo otro sí creo que ha habido adelantos. La militarización ha sido sin duda un tema que se lo ve. Al menos se ha ocultado la violencia, porque debe existir violencia al interior de las cárceles. Que no lo veamos ahora en la dimensión que antes la veíamos es otra cosa, pero que si no se maneja técnicamente con sociólogos, con psicólogos, con psiquiatras, inclusive con médicos, podría generar otro tipo de crisis, que el Ecuador sería observado como lo está haciendo ahora bajo estos organismos internacionales que cuidan sobre la tortura.
1: Perfecto, señor, muchísimas gracias. El general en servicio pasivo, Patricio Carrillo, ex comandante de la policía y ex ministro del interior, nos ha dado algunas lecturas, algunas afirmaciones de lo que ocurre alrededor del Plan Nacional de Seguridad Integral 2025-2029, que ha sido oficializado por el gobierno del presidente Daniel Noboa. Hay que debatir, hay que discutir, hay que conocer detalles y lograr conocer cuál es el avance y cuál es la propuesta de orden más amplio, más general de una iniciativa de este orden. Muchísimas gracias a nuestro entrevistado.
2: El abogado Washington Andrade reaccionó luego de que el Consejo Nacional Electoral negara la entrega de formularios para la recolección de firmas con el fin de impulsar la revocatoria del presidente Daniel Noboa. Vendidos, escribió en X.

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1: Guayaquil registra más de 345,000 transacciones y recaudación de 15 millones de dólares por la contribución especial de mejoras. En lo que va del año, el municipio ha recaudado 15,7 millones de dólares con 345,437 transacciones realizadas para el pago de la contribución especial de mejoras. La contribución especial de mejoras sirve para el financiamiento de obras y servicios públicos. Este rubro es regulado por el Código Orgánico de Organización Territorial, Autonomía y Descentralización COTAT y permite recuperar parcialmente la inversión municipal en infraestructura urbana. Parte del tumbado de un centro comercial colapsa en Cuenca. Parte del tumbado y otras estructuras de un centro comercial ubicado en el sur de Cuenca se desprendieron este miércoles 15 de julio, provocando momentos de tensión entre visitantes. El incidente no dejó personas heridas. Videos difundidos en redes sociales muestran que los fragmentos cayeron sobre unas escaleras eléctricas y el área de mesas de una cafetería, lo que generó alarma entre quienes se encontraban en el lugar. Lionel Scaloni, tras clasificar a la final del Mundial 2026, dice: "Este grupo no deja de sorprenderme". El entrenador de Argentina, Lionel Scaloni, destacó el carácter y la entrega de sus jugadores luego de la remontada por 2-1 sobre Inglaterra, que clasificó al albiceleste a la final del Mundial 2026. Tras el encuentro, disputado este miércoles en Atlanta, el técnico argentino aseguró que el rendimiento de su equipo sigue superando sus expectativas. "Este grupo no deja de sorprenderme, la verdad", expresó Scaloni en rueda de prensa. El entrenador también se refirió al desafío que representa enfrentar a España en la gran final del torneo, que se disputará este domingo en las afueras de New York, así lo cuenta la agencia EFE.
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1: Leonardo Stack, abogado del exministro de Energía, Antonio Goncalves, aseguró que no existen elementos para justificar la prisión preventiva de su defendido dentro del caso Apagón. Señaló que presentaron denuncias ante autoridades de Estados Unidos para rastrear transferencias vinculadas a la investigación y afirmó que su cliente no firmó contratos ni aparece mencionado en los testimonios del expediente.
2: Algunos sectores vinculados a la ganadería a nivel nacional están inquietos por el incremento del precio de la carne, que de acuerdo a estos integrantes de asociaciones, de gremios, se produce por la reducción del hato ganadero. Vamos a hablar qué es lo que sucede para este incremento del precio de la carne a nivel nacional. Para ello nos acompaña Alessio Tabacchi, presidente de la Asociación de Ganaderos del Litoral y Galápagos. Vamos a empezar y tal vez plantear esto que comienza a estar presente en varios observadores, analistas del tema: la reducción del hato ganadero. ¿Qué está ocurriendo? ¿Cuáles son los síntomas de este problema? Por favor, Alessio, buenas tardes, adelante, le escuchamos.
3: Estimado Andrés, buenas tardes a todos los radioescuchas, un gusto saludarlos. Yo en lo personal pienso que la ganadería en el Ecuador hoy en día atraviesa uno de los mejores momentos históricamente hablando. ¿Por qué lo menciono? Porque contamos con un precio que hoy en día es el precio más alto históricamente. Y a su vez el nivel de consumo de carne en los ecuatorianos se ha incrementado muchísimo. Me atrevo a decir que también es la tasa de consumo más alta históricamente hablando. Tenemos un punto de crisis, Andrés, y es el tema que usted menciona, que es el decremento de del capital bovino nacional. La reducción del hato ganadero.
2: ¿Y eso por qué se da? Es probable que muchos de las áreas, de las tierras, digamos, que se usan para pastizales, para tener ganado, se está desplazando a otras actividades productivas. ¿Eso puede estar ocurriendo?
3: Sí, yo me atrevo a decir que de cierta forma el sector ganadero como tal ha estado abandonado durante muchos años, y el problema que vemos es el resultado de un abandono de más de 5 años. Yo creo que, y eso que debo destacar, que los últimos gobiernos han estado trabajando mucho por el tema el ganadero como tal. O sea, lo que la consecuencia que se nos aparece el día de hoy es una consecuencia del pasado, ¿ya? ¿Qué es lo que pasa ante este abandono? Pues, como usted comprenderá, los ganaderos, tanto grandes como pequeños, deciden migrar a otros cultivos. Los pequeños, mayormente en la costa, sobre todo, migran al cacao, al cultivo de sembrar su huertita de cacao, sus hectáreas y tal, y los grandes ni se diga. Hoy en día usted ve, pues, que el camarón ha crecido abrumadoramente, el cacao lo mismo, el banano, entre otros cultivos, y la gente, por temas de rentabilidad y conveniencia, migra a estos otros cultivos y deja la ganadería.
2: Quisiera que se detenga un minuto en los pequeños ganaderos, particularmente en la sierra, creo que es más, pero bueno, usted tendrá también su visión de lo que ocurre en la costa y en Galápagos. ¿Qué sucede con aquellas pequeñas fincas, esos pequeños propietarios que tienen sus pocas cabezas de ganado? ¿Hay un negocio, hay un mercado, hay una actividad, mejor, hay una actividad informal frente a las grandes haciendas, a los grandes ganaderos? Por favor, Alexio.
3: Sí la hay, por decirlo de alguna manera, aunque no me gusta esta palabra, terminan convirtiéndose en una especie de víctima, porque a la hora de salir a comercializar sus reses, caen en las manos del intermediario. Entonces, es algo de lo que sucede hoy en día. Yo le cuento que yo asumí el cargo de presidente de la Asociación de Ganaderos hace aproximadamente 3 meses, y me encontré, pues, con esta bendecida y afortunada posición de estar en un gremio con un mercado con un mercado que tienes un precio que te acompaña y que hay consumo. O sea, es lo que cualquier negocio quisiera tener. Es como quien dice, tienes la venta con buen precio garantizada. Y había esta crisis del tema de la población de ganado, y tuvimos la iniciativa de organizar un evento que es la Agroexpo, que la tenemos a finales de este mes, Andrés, el día 31 de julio y 1 de agosto en nuestro recinto ferial. ¿Cuál es el propósito? Nosotros como asociación somos un ente intermediario, vocero, entre el productor ganadero como tal y el consumidor, más el Estado. ¿Qué es lo que estamos haciendo? Demostrarnos como sector productor unido, fortalecido. En esta Agroexpo estarán presentes todo el sector comercio, agroindustrial y pesquero. He logrado unir por primera vez aquí, al menos en la costa, bueno, creo que en el país en general, a todos los gremios. Tendremos un pabellón bananero, uno cacautero, uno pesquero inclusive. Imagínense, porque el tema es preocupante, el tema de la escasez de ganado. Entonces, con esto aquí, ¿qué es lo que vamos a hacer? Tocarle la puerta al gobierno nacional, quien ya nos está escuchando y con quien estamos en conversaciones súper activas, y a la industria privada también, para reorganizarnos, porque aquí lo que hay que conseguir para contrarrestar esta problemática es a los ganaderos existentes que se quedaron en la actividad, que fueron resilientes y que están presentes, fortalecerlos. con políticas, condiciones y demás. A los que emigraron a otros cultivos, traerlos de regreso y asimismo fortalecerle y dar las facilidades respectivas, demostrarles que con un poco de unión y organización se pueden convertir en el negocio que se fueran a buscar a otro lado. Y por último y más importante, convocar a los nuevos emprendedores y empresarios a que vengan a invertir en la actividad. Estamos, imagínense, los estamos invitando a una actividad que está en auge. O sea, yo creo que vienen muy buenos días para la ganadería, Andrés.
2: Alessio, ¿qué ocurre con la ganadería que tenemos? Las enfermedades, las eventuales dificultades de salud o de calidad de la carne, la aftosa ya está erradicada, pero la vacunación, en fin, ¿cómo está la calidad de nuestra carne? Es la pregunta que quiero formular, Alessio, por favor.
3: Ok, lactosa, sí, somos país libre de lactosa por vacunación. Tenemos el tema de la brucelosis aquí en la costa, estamos trabajando muy fuerte en eso. Hay una labor realmente de aplaudir, la trabajamos de la mano la Asociación de Ganaderos con la Prefectura del Guayas, que está en manos de Carlos de Calabria, sí, que fue mi antecesor como presidente de la asociación, y con el gobierno nacional. Entonces, en el tema de la brucelosis, también me atrevo a decir que lo tenemos controlado. El tema de calidad de la carne, bueno, Ecuador ha venido mejorando muchísimo en términos de calidad. Hoy en día, el asunto es que como está reduciéndose el nato, ya empiezan a llegar a los diferentes camales, ya no solamente la carne de primer nivel, tipo la que debe ser faenada, que deberían ser los novillos, sino que también empiezan a llegar vacas, porque no hay ganado. Entonces, los comercializadores tienen que empezar a coger
2: en el sector de Santo Domingo, de los Sáchilas. ¿Qué ocurre con el tema de los camales, por favor, Alessio?
3: Bueno, las casas comerciales, tipo La Favorita, El Rosado, ellos, bueno, La Favorita tiene el grupo, ellos tienen el propio camal, que es Agropesa, y están trabajando en eso, y digamos que son los mayores faenadores. Ellos trabajan de manera muy ordenada. Existe el problema del tema municipal, hay un tema de tasas también que lo estamos revisando, inclusive había un proyecto de ley en el cual se estaba trabajando, pero como le digo, hoy en día la problemática está en incrementar el lato ganadero, en fortalecer al ganadero. Ese es el punto uno hoy en día, es en lo que tenemos que trabajar, es en lo que nos estamos uniendo. Aprovecho, pues, y quiero invitarlo a usted, pues, y a toda la audiencia a que sean parte de esta Agroexpo, donde nos vamos a unir. Vamos a tener conferencias, Andrés, en la cual se van a tratar todos estos temas. Es un punto de encuentro importantísimo, es un punto de partida también, y es ahí a donde vamos a despertarnos nuevamente como

0: como ganadero, ¿no?
1: Tenemos ya una última pregunta que tiene que ver con el contrabando, no sé si hay dimensiones significativas, y finalmente lo que ocurre a la otra parte del tema, de la otra orilla, digamos, del asunto, que es el consumidor. Usted empezó a decir que hay un buen nivel de consumidores y que hay una mejor condición al respecto. ¿Qué ocurre entonces con estos dos puntos? Con eso terminamos. Contrabando y consumidor de carnes. Alessio, por favor.
0: Ok, fíjense que nosotros más o menos, porque no hay data garantizada, como digo yo, o sea, no hay un censo ganadero como tal, es otro de los puntos que vamos a motivar a raíz de la Agroexpo, pero resulta que en los 2015 y alrededores éramos 15 millones de ecuatorianos. En el 2026 y alrededores somos 18 millones de ecuatorianos, en cifras aproximadas. Y en los 2015 teníamos 5 millones de cabezas de ganado. Hoy en día se habla de que tenemos menos de 4 millones de cabezas de ganado. Más o menos la extracción de ganado aquí en el Ecuador, o sea, lo que necesitamos comernos año a año es 1 millón de cabezas de ganado. Dios no quiera, si tuviéramos el problema de una crisis de brucelosis o algo similar y se afecta el tema reproductivo de la vaca, exagerar para ilustrar, en 4 años nos quedamos sin carne. O sea, es así de agresivo el tema. Contrabando. Yo soy creyente de que, a ver, no hay mal que por bien no venga. Y yo aplaudo realmente de pie la gestión del Ministerio del Interior y de los organismos de ley, el trabajo que están realizando en las fronteras, porque esto ha, al cerrarlas o cerrarlas en gran parte, porque no voy a decir que no hay algún pase por ahí, con esto se ha terminado o se ha controlado este ilícito del contrabando de ganado, que nos tenía de cierta forma sedados ante esta realidad, que es que tenemos escasez de ganado. Aquí estaba ingresando por las fronteras, no le voy a decir que las 500.000 reses que nos faltan, pero sí un número importantísimo de reses venían de Colombia y con menor precio, que inclusive también afectaban al ganado local. Entonces ahora está controlado eso por la labor de las fuerzas de orden, nos damos una realidad y se nos abre la oportunidad a los ecuatorianos de salir a invertir en ganadería. Entonces eso es como el tema de las fronteras de contrabando. Yo creo que el ministerio está haciendo un gran trabajo por ahí y que a la larga los ganaderos nos va a beneficiar. El tema del precio, Andrés, hoy cuando recibí la noticia de que iba a participar en su programa y que uno de los temas que íbamos a tratar, el tema del precio, es, yo le digo, bueno, los ganaderos seguramente están contentos porque finalmente el precio de la carne ha subido.
1: Naturalmente. Profesor, muchísimas gracias por haber asistido a esta convocatoria y haber dado a conocer a través de nuestros micrófonos lo que ocurre con el tema precio del ganado y este asunto de la circunstancia por la que está atravesando como consecuencia de una población ganadera que comienza a disminuir, a reducir. Ha sido Alessio Tabaqui, presidente de la Asociación de Ganaderos del Litoral y Galápagos, esta tarde en nuestros micrófonos. Gracias.
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0: Son las 4:16.
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0: son las 4:45.
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1: A Carla Saúl Calero le retiraron sus dos pasaportes y tiene prohibición de salir de territorio español. Caso Progen, 13 procesados piden la apelación de la prisión preventiva. Papeleta para elegir alcalde y concejales para nuevo cantón Borbón no alcanzará a entrar en las seccionales de noviembre. El Consejo Nacional Electoral niega revocatoria de mandato a Daniel Noboa y María José Pinto. Desarticulan la banda de Freddy Krueger en operativo policial al sur de Guayaquil. Plano local, cerca de $1,000,000 en multas, tiene impuestos la Agencia Metropolitana de Control a ciudadanos quienes maltrataron de una u otra forma a animales. En el marco internacional, Estados Unidos analiza intervención militar contra Cuba con miles de soldados. En el campo deportivo, Argentina derrotó a Inglaterra por 2-1 en la segunda semifinal del Mundial 2026 disputada en Atlanta, con lo que se clasificó para la final ante España del próximo domingo 19. Y en los espectáculos, Marc Anthony, Faith, Ricardo Montaner y más artistas se unen en concierto benéfico por las víctimas de los terremotos en Venezuela. El Consejo Nacional Electoral se reunió este 15 de julio y resolvió negar la entrega de formularios de recolección de firmas a la plataforma Revoca EC, que busca la revocatoria del presidente Daniel Noboa. Según el informe emitido por la área jurídica del CNE, el pedido habría incumplido varios requisitos. Uno de ellos es que no se habría podido demostrar que el mandatario haya incumplido con el plan de trabajo plurianual presentado.
2: La noticia que publican los medios principalmente en el transcurso de estas últimas horas tiene que ver con el tema de la elección en la ciudad de Guayaquil para el municipio del Puerto Principal. Cintia Viteri deja Centro Democrático y correrá por la alcaldía de Guayaquil con ADN. Cintia Viteri dejó el Centro Democrático, ahora irá por ADN, busca volver a la alcaldía de Guayaquil. La exalcaldesa apuesta por obras y servicios. Está con nosotros esta tarde Gustavo Lor Echeverría. Él fue presidente de la Junta Electoral en la provincia del Guayas, y le hemos pedido que nos dé su apreciación de lo que está ocurriendo en torno al tema de las elecciones seccionales con miras al 29 de noviembre. Bienvenido, gracias por estar en Radio Quito y Platinum. Usted mira el desarrollo y el proceso y los registros y las posibilidades y tal. ¿Cómo ve usted este desarrollo con miras a la elección del 29 de noviembre? Buenas tardes, adelante, le escuchamos.
3: Qué gusto, señor Carrión, qué gusto estar con ustedes desde acá, desde Guayaquil, ustedes en la capital de la República. Evidentemente, el proceso eleccionario tuvo una alteración, para llamarlo así, porque fenómenos climáticos que podrían pasar, podrían llegar hacia el tema, como dice el Código de la Democracia, la Constitución, que es la fecha establecida en febrero del 2027 que se debió llevar a cabo la elección. Pero bueno, un pronóstico de un fenómeno que podría darse del Niño y se adelantó. Eso altera un poco el cronograma, el procedimiento. En Guayas voy a hacer en efecto lo que puedo analizar más no todo lo de Ecuador, que son diferentes provincias, obviamente, diferentes procesos. Recordar que son elecciones seccionales, locales, que son diferentes a un proceso de elección presidencial de Asamblea Nacional. En Guayas, este proceso eleccionario tiene que reunir 3.036 juntas, conformarlas, 369 recintos. Solo estamos hablando Guayaquil solo tiene 369 recintos, incluidos los la zona rural, las parroquias rurales. Es una elección atípica por su posición de que se adelantó. Luego hay que entender que los presupuestos que se necesitan y que están establecidos, porque ahí así lo aprueba el Consejo Nacional Electoral, se necesitan de forma inmediata, porque cómo usted hace o cómo usted conforma un recinto electoral, cómo lleva a cabo, porque la Junta Electoral es la que lleva el proceso de elección, lo administrativo lo hace el director del Consejo Nacional Electoral de la provincia, en este caso Guayas. Pero al adelantarse, al no haber de forma inmediata, ojalá que así sea ahora, que hayan los recursos inmediatos para poder llevar a cabo, y que no haya, como siempre digo yo, y esto sí lo resalto, ninguna duda del proceso. Al final del día, los diferentes juntas electorales, los diferentes consejos electorales de cada provincia, padecen muchas veces, y lo digo así frontalmente, padecen del tema presupuesto. Si bien es cierto, el Ministerio de Finanzas traspasa al Consejo Nacional Electoral, hay momentos en que se necesita físicamente y también económicamente los presupuestos para poder desarrollar un proceso electoral. Más aún son un poco más complicados los que son ya la elección de para alcaldes, prefectos, junta parroquial. Se necesita un contingente aproximadamente ahora se necesita, lo digo porque lo he sacado, he hecho los cálculos. Se necesitan más o menos, como se dice, 2.900 a 3.000 personas para llevar el proceso electoral, don Andrés. Entonces, yo creo que estamos a tiempo a que se pueda conformar bien las juntas electorales, que se puedan conformar a tiempo todos los recursos necesarios para que se pueda llevar en efecto un proceso, yo no digo transparente, porque es transparente. Yo lo que digo es un proceso que tenga todas las comodidades para que al final de cuentas, no solo los partidos, movimientos, sino la ciudadanía, el mandante que es el dueño del sufragio, se sienta contento, se sienta satisfecho de que se ha hecho un trabajo transparente y que se ha elegido las personas que el pueblo ha querido.
2: ¿Cuál es su apreciación ya con esta descripción y esta referencia que usted nos ha comentado? ¿Cuál es la apreciación que usted tiene respecto a los partidos, a las organizaciones políticas, a la presencia de los candidatos y tal? Un poco pensando en la dispersión que puede producir una contienda electoral como la que va a ocurrir en noviembre, y la dispersión asimismo y la cantidad, digamos, de expresiones políticas que hay en distintos lugares, esa gran cantidad en la provincia del Guayas, naturalmente con enorme interés, con mucha atención, una cosa parecida también en la provincia de Manabí, probablemente en la provincia de Pichincha, en la capital, en la ciudad de Quito y tal, pero la dispersión de candidaturas, digamos, en el en el país. ¿Qué opinión le genera a usted, si es tan amable?
3: Don Andrés, yo siempre he dicho, la cantidad de partidos y movimientos no es lo que al final del día se necesita. Si me dicen a mí, no, y tú estás entonces en contra de la democracia. No, la democracia es la democracia, está establecida, está ahí. Pero al final del día, cuando vemos esto que se extiende con partidos políticos y movimientos, usted termina eligiendo con poco porcentaje un alcalde. Ya lo vimos en Quito, lo hemos visto reiteradamente, dos veces consecutivas en Quito, reiteradamente eligiendo un alcalde con un 20%, porque hay una, está extendido, pues, ¿no? Como dirían en el argot popular aquí en Guayaquil, el chicle está extendido. Y entonces, ¿cómo se hace ahí cuando usted no va a encontrar un camino correcto o un camino que el elector quiere entender o quiere realizar para su ciudad? Las elecciones son locales, son netamente locales. La gente, ¿qué es lo que busca en una elección para un alcalde, para un municipio? Vamos a hablar Guayaquil, vamos a hablar Puerto Viejo, vamos a hablar un cantón chiquito del país. ¿Buscan a quién? No al presidente de la República, no al asambleísta. El asambleísta tiene que hacer leyes y fiscalizar. Buscan al alcalde, que es el más cercano, porque ven ese instrumento en él para solucionar tu problema. Al final del día, el dueño del poder es el mandante, es el elector, es la persona. ¿Y qué es lo que encuentra cuando vamos a una elección como Quito, Guayaquil? Cantidad de candidatos. Y a su vez, esa cantidad de candidatos, que para mi apreciación, no sé para qué se inscriben tanto si no van a llegar. ¿Qué es lo que hacen? Es extender este proceso eleccionario. Para llevar en efecto un partido o movimiento político, un control necesita, valga la redundancia, un control electoral que se lleve en efecto bien hecho. No es que me voy a acordar, don Andrés, a una semana antes de la elección es que voy a hacer el control electoral. Y para esto también hay algunos sabiondos, como digo yo, o algunos pitonizos, que le dicen al candidato, yo sé cómo lo hago. Te va a costar $500,000, te va a costar $800,000. Una locura, porque para prepararse para una candidatura, este rubro que ellos llaman, no debe ser, sino que debe de haber una preparación de todos sus simpatizantes, todos los que lo apoyan, prepararse para un control electoral. El día de la elección es el día crucial para poder hacer el mejor control electoral. El resto no se va a alterar. ¿Por qué? Porque lo que viene de la Junta va al tribunal, va al Consejo Electoral, a la Junta Electoral. Y es eso lo que refleja. Es ahí, en la mesa, donde usted tiene que hacer un control. Pero no me digan después, y he visto muchas elecciones, donde hemos visto cajas vacías, donde no había ni una acta, y usted no tiene cómo comprobar que le han hecho o está mal, inconsistencia de la acta, etcétera, etcétera. ¿Cómo reclama usted si no tiene el acta, la copia del acta, que es lo que a usted le faculta para poder hacer un reclamo? Para eso hay que prepararse, y los partidos políticos no se preparan. Esa es una parte importante. En el Ecuador, hoy en una entrevista en la mañana con nuestro colega Jimmy Ayrala, decíamos, es en el único parte quizás del mundo que si hay que tener un rubro, hay que tener un control electoral para una elección. Pero no lo vemos que en otros países se preparan para todo. Y obviamente no lo ponen como la panacea el control electoral.
2: Hay un tema que me parece fundamental y es la necesidad de que se lleve adelante este proceso, que exista la estructura de funcionamiento electoral en general que permita dar seguridad de que esta contienda electoral se lleve adelante con un proceso correcto, adecuado. Hay el riesgo que pueda en algunos momentos, en algunas cantones, en algunas elecciones puntuales, que este dinero

0: dinero de ese dinero proveniente de recursos provenientes de temas que tienen que ver con el narcotráfico, con grupos poderosos que están alrededor de la delincuencia que está presente en el país. Usted advierte, Gustavo, que existen las capacidades suficientes para que elecciones que se puedan llevar adelante en ciertos lugares del país tengan una capacidad de lograr que no esté vinculado a temas de dineros provenientes de actividades provenientes como consecuencia, por ejemplo, del tráfico de droga, por favor.
1: Andrés, esto es claro. Los garantistas son el Consejo Nacional Electoral del proceso eleccionario. La seguridad está enmarcada en el Estado, y el Estado tiene que hacerse cargo en este momento de este proceso en materia de seguridad, que no se vea afectado y contaminado por grupos delincuenciales, EDO, como lo llamemos, y que no empañen y sea afectada la democracia. Me dirán, eso es una lírica. No, el momento que usted hace un control, y sobre todo hay que elegir bien a las personas que van a llevar en su efecto junta electoral, vocales de junta electoral, presidente de la junta electoral, directores del Consejo Nacional Electoral, directores de cada consejo electoral de cada provincia, el personal que va a digitar, el personal que va a ser administrativo, etcétera, etcétera, etcétera. Usted tiene que hacer un control exacto, un control que no permita que se contamine la gente, porque es la gente al final del día es la que lleva el control del proceso. Las cabezas dirigen, pero la gente es la que lleva el proceso. Hay que estar atento. Si el gobierno central, que tiene a cargo la competencia de seguridad del Estado, tiene que entrar en cada junta electoral en conjunto con el Consejo Electoral, hablemos con el presidente y los vocales del Consejo Nacional Electoral, tienen que hacer y tiene que ir de la mano este trabajo. No esperemos que nos contaminen algo que todavía, para mi concepto, no ha pasado. Esa contaminación hay que prevenir. Estamos a tiempo. Creo yo que en 2 o 3 semanas más se elegirán los vocales de la junta de electorales. Creo yo que el Consejo Nacional Electoral, y yo sí voy a dar un voto de confianza, aunque muchas veces me han dicho eres muy ingenuo. No, ingenuo no, si fuera ingenuo no se me hubiera caído ya el pelo. Realmente yo creo que hay que darle un voto de confianza, un voto de confianza para que pueda, junto al Estado, el Estado somos todos, junto al Estado, poder llevar en efecto este tema que es tan importante. Y usted ha tocado una pregunta muy importante: no poder contaminar la democracia, que al final del día es la que tiene que verse reflejada en los resultados finales.
0: Quisiera su apreciación de un tema que ha sido motivo de atención en el transcurso de este día. El hecho de que, por ejemplo, la ex alcalde de Guayaquil, Cintia Viteri, deje la opción de participar en esta contienda con el Centro Democrático, y que más bien corra para la alcaldía de Guayaquil, esta vez con ADN, es el movimiento oficial, el momento del gobierno actual en vigencia. Y luego se menciona también que el ex presidente de la Asamblea Nacional, el presidente Nils Olsen, iría para la alcaldía de San Borondón. Estos temas, de estos cambios y estos movimientos, desde su perspectiva y en atención a su experiencia y a la trayectoria que usted ha llevado adelante, ¿qué lectura le merece, por favor?
1: Vea, Andrés, en la vida política se hacen números, se busca la meta, que es ganar. Yo hace unos días, yo no he venido hablando en materia política, yo he sido legislador de la República, he sido concejal de Guayaquil, y muchas veces soy una persona que me gusta concentrarme en las cosas que voy a decir, periodista de profesión también, y que voy a manifestar. Pero quiero decir claramente, la tendencia del centro hacia la derecha, se dieron cuenta a tiempo de que se estaban fragmentando. Todavía faltaría uno, porque yo decía hace unos días atrás a algunos amigos conversando, si se une Viteri, si se une Olsen, si se une ahora que apareció Roche, el centro hacia la derecha, pueden caminar juntos en un solo objetivo, no quitarse votos, en una gran alianza, si quieren ayudar a Guayaquil, si Guayaquil necesita, según ellos, lo que han manifestado, volver a ser Guayaquil, obras para Guayaquil, hacer por Guayaquil desde el gobierno central. No sé quién era, no sé quién vaya a ser, les decía, que vaya a tomar la batuta de ser el candidato. Parece que las mediciones y el caminar, el día a día, la suela, el zapato sobre las calles de Guayaquil, indicaban que la señora Viteri era una de las opcionadas, o es una de las opcionadas a ser nuevamente alcalde de Guayaquil. Del otro lado, del centro hacia la izquierda, está la Revolución Ciudadana, ahora amigo, obviamente ya sabemos las razones que pasó, porque no están. Estaban solitos y se frotaban las manos, porque ellos sí tienen, pues, un voto cautivo de 25-30% en la ciudad de Guayaquil. Y con eso, si usted dispersa todo, gana, pues, con lo que pasó en Quito. Entonces, ¿qué pasa ahora? Ahora han razonado, espero yo, en mi análisis puede estar equivocado, pero ahora han razonado de que deben unirse. Y ahora, del otro lado, de la izquierda, la Revolución Ciudadana, amigos, como se llaman ahora, se están fragmentando. ¿Por qué? Porque aparece la abogada Luz Urraga, que podría ser la sorpresa en esa tendencia. Entonces, hoy vemos que al mediodía se anuncia que la exalcaldesa va a correr con ADN. Se bajan al señor Olsen para la candidatura de alcalde de Guayaquil y lo van a hacer participar para candidato a San Borondón. Yo pregunto, ¿qué pasó con la salida ayer? Y hay que hacer esto como una especie de rompecabezas, ajedrez, más o menos, así un símil. ¿Qué pasó con la salida de la candidata del Partido Social Cristiano, la señora Yunes, quien su hermano es el alcalde en funciones, quien es hija del otrora alcalde Coco Yunes? ¿Qué pasó? ¿Por qué se bajó? ¿No? Hay que preguntar eso también. Eso significa todo esto, lo que ha pasado ayer y hoy. Hay que encontrarle una razón a eso. Pero yo encontré antes, al mediodía, cuando me almorzaba con la noticia, de que la señora Viteri, es la candidata de ADN, ya no es la candidata del Centro Democrático, se unen todos. Pregunto yo, obviamente que jurídicamente y legalmente lo pueden hacer, ella renuncia a la candidatura del Centro Democrático, Neil Olsen renuncia a la candidatura para Guayaquil, reemplaza a la persona, y los concejales que ya habían hecho sus primarias, ¿qué va a pasar? ¿Van a cambiar todo también? Pero lo de fondo es que se dieron cuenta que solos cada uno no puede llegar. En este momento Guayaquil tiene una lista de candidatos que no era como antes, voy a decirlo, tiempo de Febre Cordero, el Nebot, que sabía que eran candidatos de un 60-65% y que era muy difícil competir contra eso. Hubieron candidatos, pero sabían que era difícil. Hoy por hoy saben que todos casi están en iguales condiciones. Y el gobierno, que me parece que ha actuado sensatamente en unirse,

0: lo que se ha dicho. Han tomado en cuenta ayer de tarde la aparición de la señora Luz Urraga por el lado de las izquierdas. Eso sí va a fragmentar el voto, quizás no el 25% que es de cajón de la Revolución Ciudadana, sino que van a fragmentar este voto que siempre ayuda a sumar para el ganador.
1: Perfecto, señor. Sin duda, muy interesantes esas observaciones y estos elementos que hay alrededor del espacio electoral que se prende como consecuencia de la convocatoria para el 29 de noviembre. Elecciones seccionales en lo que tiene que ver con prefectura, alcaldía, municipios, concejales, juntas parroquiales. No olvidemos que también habría una pregunta o una papeleta adicional que tiene que ver con la conformación o la designación de los miembros del el Consejo de Participación Ciudadana y Control Social. Hoy ha estado con nosotros el doctor Gustavo Adrián Loor Echeverría. Él fue presidente de la Junta Electoral en la provincia del Guayas y hoy nos ha dado su mirada, su apreciación de lo que ocurre alrededor de esta convocatoria y esta convocatoria a la que vamos a dar nuestra participación, nuestro rol con oportunidad de la presencia de candidatos en las distintas dignidades. Muchísimas gracias a nuestro entrevistado. Gracias a la audiencia.
2: Revisan requisitos de postulantes a candidatos del Consejo de Participación. La nota es de El Comercio. La comisión verificadora designada por el Pleno del Consejo Nacional Electoral inició el proceso de revisión del cumplimiento de los requisitos constitucionales y legales de los postulantes a candidatos al Consejo de Participación Ciudadana y Control Social para las elecciones del 29 de noviembre. Esta etapa de revisión se desarrollará hasta el 12 de agosto de este año. La FIFA va a flexibilizar sus propias reglas para que el medio tiempo de la final de la Copa del Mundo dure 30 minutos en lugar de los obligatorios 15 minutos. Esto se hace para permitir un espectáculo de medio tiempo al estilo de la NFL, mientras también se da tiempo a los canales deportivos para analizar la primera mitad.
1: Bien, presentamos inmediatamente una conversación, una entrevista con la doctora Mercedes Caicedo, presidenta del Consejo de la Judicatura. Y queremos conocer algunas de las propuestas, de los planteamientos, de los desafíos que ha propuesto que tienen que ver con la presencia adecuada de quienes llevan adelante la tarea de la justicia en el Ecuador. Y vamos a empezar, si es tan amable, hay una primera cosa que queremos conocer, si es tan amable, doctora, y es ¿cuáles son las prioridades que desde su perspectiva es preciso impulsar desde la administración del Consejo desde el Consejo de la Judicatura? Buenas tardes, adelante.
3: ¿Cómo está? Muy buenas tardes, qué gusto compartir con ustedes este espacio. Estamos desde la oficina de la presidencia del Consejo de la Judicatura. Y bueno, yo creo que cuando hemos asumido la presidencia de este consejo hemos encontrado desafíos estructurales. Hay gran cantidad de cosas que deben ser resueltas, entre estos problemas de personal, y es lo primero que estamos tratando. El día de ayer aprobamos un plan de emergencia que incluye la posibilidad de que se escojan y se garantice la carrera judicial, se haga ascensos de jueces de unidades a jueces de tribunal a jueces de corte provincial, de jueces de corte provincial a jueces y con jueces de corte nacional, ascensos que garantizan la carrera judicial. En efecto, no son ascensos que permitan simplemente por el tiempo de servicios ocupar esa vacante, sino que son un sinnúmero de cosas, entre estos los méritos académicos, entre estos que no tengan expedientes disciplinarios y demás, que nos permitan confiar en estos jugadores. Y por otra parte, la captación de personal para que vayan a ocupar las vacantes de unidades judiciales. Ello lo vamos a hacer con los servidores que están con nombramiento provisional y definitivo en secretarías, secretarios y ayudantes, pero también con los que se encuentran en contratos de servicios ocasionales. Una de las cosas importantes

0: importantes a ser consideradas es que en la crisis que está sufriendo la función judicial se centra también en la falta de personal necesario para despachar las causas. Y si las causas no se despachan, no podemos garantizar el acceso a justicia. Hay otros inconvenientes, por ejemplo, infraestructura tecnológica, infraestructura física, que se está identificando, tenemos falencias, bienes muebles, que son importantes tener en óptimas condiciones para garantizar el servicio. Estamos pidiendo que se implemente un plan de citaciones. Está dispuesto también el plan de emergencia que ayer aprobamos, la resolución de emergencia. Y otra de las cosas que estamos abordando es el plan integral de seguridad de los servidores judiciales, que corresponde a la seguridad respecto de amenazas o algún tipo de intento de agresión a su integridad, y estamos realizando las gestiones para que otras entidades se involucren en este plan y se pueda dar una respuesta integral a los problemas de seguridad de nuestros servidores. De otro punto, hemos firmado un convenio con el Ministerio del Interior. Estamos recibiendo como cooperación 200 servidores policiales que se unirán a la protección de las instalaciones de la función judicial, y obviamente eso también garantizará que los señores servidores se encuentren protegidos, pero sobre todo, indudablemente, también los usuarios.
1: Quisiera que se detenga para explicar a nuestros amigos oyentes el alcance de esta declaratoria de emergencia que usted ha formulado. ¿Cuál es el alcance y cuáles son las tareas, los afanes que usted plantea con esta declaratoria de emergencia, por favor?
0: Gracias. Hay un déficit de aproximadamente un 54% porque no tenemos servidores judiciales completos en las unidades judiciales. Entonces se hizo una detección para determinar en qué lugares se requerían personal. Y en ese ámbito lo que se ha verificado es que hay aproximadamente 729 plazas de jueces que deben ser reemplazados. Esto incluye 531 en unidades judiciales, 83 en salas de corte provincial, 51 en tribunales distritales y 64 en tribunales penales. Las materias más afectadas en ese ámbito, con una brecha para tener despacho óptimo, es, por ejemplo, el ámbito civil, que están con menos 172, y en el ámbito multicompetente, que están con menos 234. Por tanto, hemos identificado que en ciertos lugares estamos en crisis y se requieren cubrir aproximadamente 222 vacantes. Es decir, la necesidad es de 729 jueces a nivel nacional. Sin embargo, con temporalidad y por emergencia, lo que vamos a cubrir para garantizar la fluidez del servicio de justicia son 222 vacantes, no las 729. Esto para garantizar la fluidez del sistema de justicia hasta que se hagan los concursos definitivos. Actualmente lo que se va a hacer es que actúen en calidad de temporales, pero no serán la temporalidad desde fuera, es decir, no tendremos servidores que vengan desde el ejercicio profesional, sino más bien los que correspondan a la carrera judicial. Es decir, los jueces irán ascendiendo, los asistentes también, los ayudantes y los secretarios. Es necesario que tengamos claro que estas temporalidades no solamente se centran en el tiempo de servicio, sino también se centran en los méritos. ¿Quiénes son estas personas? ¿Tienen sumario o no tienen sumario? ¿Son personas confiables para que puedan estar al frente de la administración de justicia? Y esto es importante porque el cubrir las 222 vacantes una cuestión numérica, y esta necesidad se debe cubrir aun cuando hagamos por temporalidad con los mejores, los que garanticen con responsabilidad que su servicio va a ser en pro de la ciudadanía. Se va a valorar entonces su experiencia, pero también se va a considerar expedientes disciplinarios por faltas graves, por faltas gravísimas, que no les permitirá entonces acceder a estas vacantes. Las 729 plazas que hay que cubrir, las cubriremos ya con un concurso que será un concurso público de méritos y oposición que oportunamente convocará el Consejo de la Judicatura. Por el momento, estamos en el reglamento de concurso de jueces nacionales. El concurso próximo a salir es el de jueces de Corte Nacional de Justicia.
1: Es interesante lo que usted señala en el sentido de que existe este déficit, pongamos así, de 729 plazas. Estos concursos, estos procesos, estas convocatorias, ¿cómo deben ser llamadas? ¿Y cuáles son un poco los niveles de faltantes? ¿Se requieren jueces de cobertura provincial, nacional? ¿Cómo está repartido un poco estos 729 plazas? Plazas, por favor, doctora.
0: Muy bien, las 729 plazas están divididas en 83 plazas para corte provincial, 51 en tribunales distritales, 64 en tribunales penales, y lo más fuerte, 531 en unidades judiciales. Esos son los que corresponden a las 729, fuera de los jueces y conjueces de Corte Nacional que vamos ahorita a seleccionar en el concurso público que se va a aperturar, que son aproximadamente 17 y 20. Empezar con el concurso de jueces nacionales, seguiremos con el concurso de jueces constitucionales, jurisdiccional en materia constitucional, y finalmente concluiremos con el concurso de jueces a nivel nacional, que son estas 729 vacantes. Esos no están previstos para convocar este año, y como no podemos hacer esperar al Servicio de Justicia, es garantizar la fluidez con la captación, la vinculación de estas 222 vacantes a cubrir, pero no desde fuera, garantizando la carrera judicial.
1: ¿Cómo se van a llevar adelante esos concursos? ¿Esos concursos tendrán que estar presentes y convocar y llamar, en fin, y escoger bajo qué elementos, cuáles van a ser un poco las líneas maestras de este concurso que es fundamental para tener el número del déficit de plazas que usted ha mencionado, doctora?
0: Bueno, obviamente tendremos que cumplir con lo determinado por la norma. Es un concurso público, es decir, con captación de personal desde fuera, de méritos y de oposición, es decir, se va a verificar carpetas, pero también se va a verificar conocimientos a través de un examen escrito, un examen oral, pruebas de confianza, conforme lo ha determinado por la norma. Ahora, la metodología a aplicarse es aquella que se construye en el momento de la convocatoria del concurso como tal. En el caso de los jueces nacionales, el reglamento ha salido el día 3 de julio, estamos publicando de manera constante. En todos los concursos estamos garantizando la transparencia. El equipo de comunicación se ha vuelto primordial en el desarrollo de los concursos. Es trascendental que el equipo de comunicación realice la difusión completa, no solo del reglamento, sino de los resultados de cada etapa y qué está ocurriendo. Hoy hicimos algo trascendental, firmamos un convenio con la ESPE con la finalidad de que se nos dé apoyo en el proceso de selección para jueces y con jueces de Corte Nacional, y entonces con aquel convenio lo que vamos a garantizar, por ejemplo, es que se tome pruebas de confianza de acuerdo a parámetros permitidos y que garanticen que la información que se va a entregar es información fidedigna, confiable, y que finalmente los resultados de quienes serán los que van a pasar esa fase o van a ser excluidos sean resultados que nos den tranquilidad. No estamos ante empresas de papel, estamos ante una institución legalmente constituida.
1: Y naturalmente, esa era un poco mi inquietud que quería plantear, y es el rol o la convocatoria o la participación que puede tener en esto que ustedes llevan adelante y que es su propuesta sustancial por parte de la academia, las universidades particularmente, que puedan tener una asistencia, un apoyo para seleccionar, como todos aspiramos, a los mejores. Ahí entonces surge un asunto que es básico en esto, que es la decisión que debe tener el Consejo de la Judicatura para recuperar la confianza del sistema de justicia en el país, por favor.
0: Bueno, la posición que está tomando el Pleno del Consejo de la Judicatura, que es quien ha tomado todas estas decisiones respecto al reglamento del concurso de jueces nacionales, respecto, por ejemplo, de la declaratoria de emergencia que hicimos ayer, respecto al plan integral para la protección de jueces y servidores, es frontal contra el crimen organizado, lucha frontal contra la corrupción, buscamos transparencia, buscamos que nuestros procesos sean confiables y en consecuencia buscamos recuperar la confianza ciudadana. Este pleno está aliado, está trabajando en conjunto con la finalidad de darle la cara al país y garantizar la independencia, la imparcialidad, que los concursos se lleven a efecto con total transparencia y que lleguen a los puestos que deben ser cubiertos los mejores para ese cargo. Indudablemente es un proceso largo, es un proceso que requiere muchísimo trabajo, pero tengo la claridad que tanto el Pleno, la Presidenta y los directores generales y demás están comprometidos en que esto ocurra de la mejor manera. Estamos marcando un hito histórico para el país y es necesario que el país confíe en nosotros y es necesario que cuando podamos entregar finalmente jueces nacionales y jueces a nivel nacional, tengamos la posibilidad de decirle al país: acá están los mejores, y que el tiempo haga pensar y que el tiempo les haga creer que en efecto
1: esa es la aspiración del país en su conjunto y es el anhelo de todos de que tengamos los mejores en estas tareas, en estos en estas responsabilidades que deben asumir, tal como usted acaba de señalar. Uno es entonces el capital humano, pongámoslo así, que necesitamos, la necesidad de tener a los mejores, a los jueces que respalden y den la condición de un sistema de justicia lo mejor y lo más adecuado. Eso dejémoslo aquí, tal como usted lo acaba de señalar. Luego hay otro tema que tiene que ver con el presupuesto, con los recursos, con el dinero que permita que esto que hemos hecho y que usted está promoviendo se pueda llevar adelante para otros elementos que es necesario que se concrete y que depende del dinero. Ahí, ¿cuál es la propuesta que usted plantea, por favor, doctora, si es tan amable?
0: Necesarios para el concurso de jueces de Corte Nacional, los tenemos a disposición, estaba previsto, lo hemos tomado de una parte que estaba destinada para otro tipo de actividad, sin embargo, la prevalencia, la necesidad de contar con jueces nacionales ha hecho que de los recursos que contamos pues se optimice y finalmente podamos cubrir este concurso con recursos propios. Estamos también buscando la posibilidad de tener recursos propios para el concurso de jueces constitucionales previstos para ese año. Para el próximo año estamos proyectando concursos de jueces constitucionales, concursos de jueces a nivel nacional, que son 800 vacantes aproximadamente, 729, puede que la brecha suba un poco más hasta el próximo año, aproximadamente 729, 800 vacantes. Para ello requerimos recursos para promover este concurso. Eso será obviamente sacado del presupuesto que se incluya para la función judicial en el año 2027. Hoy aprobamos el plan anual que tiene que ver con la inversión, plan anual de inversión del próximo año. Estamos en Quica, que es lo que queremos fortalecer, considerando que necesitamos marcar trazabilidad a las actuaciones procesales y con ello evitar la corrupción. No queremos que se siga violentando el sistema de sorteos bajo ningún concepto y por tanto lo que estamos buscando es fortalecer nuestro sistema tecnológico y crear un nuevo SAYET, que es el SAYET 2.0. Para esto estamos requiriendo recursos con el Estado, una parte, porque la otra va a salir del talento humano, es decir, la creación del sistema SAYET 2.0 lo tenemos previsto, se ha creado por el propio personal de TICS del Consejo de la Judicatura. Ahora, no nos estamos quedando solo con ello. La agenda que yo he llevado a efecto desde el primer día que ingresé al Consejo de la Judicatura es una agenda enfocada a la cooperación internacional.
1: Tenemos alguna dificultad con el enlace, se está interrumpiendo este contacto. Quizás podamos restablecer para ya ir cerrando esta conversación que mantenemos con Mercedes Caicedo. Ella es la flamante presidenta del Consejo de la Judicatura. Ella ha planteado la necesidad posibilidad de declarar en emergencia al sistema. Doctora, qué pena, se interrumpió. Vamos a seguir y tengo un par de preguntas. Usted ha señalado, bueno, todo lo que lleva adelante y la necesidad de estos recursos para poder concretar estos afanes. ¿Qué sucede, por ejemplo, con la infraestructura del sistema judicial en general en el país? Y algo que usted mencionó, la necesidad de incorporar en algunos casos los elementos de la tecnología, de lo que ofrece ahora mismo los sistemas modernos de conexión, de inteligencia artificial, incluso, en fin. Por favor, doctora, si es tan amable.
0: Bueno, uno de los ejes que se ha aprobado en el Plan Estratégico 2026-2031 es el fortalecimiento de la infraestructura, no solo física, sino también tecnológica. En lo que nos hemos enfocado para el año 2027 es en la infraestructura tecnológica, porque tenemos claridad que la vulnerabilidad de nuestro sistema informático genera, primero, que los procesos no se puedan despachar de manera adecuada, pero también genera que los sorteos se vean vulnerados, y eso fortalece la corrupción. Si queremos luchar contra la corrupción, debemos tener un sistema confiable, un sistema inquebrantable que nos permita dar fluidez y trazabilidad a los procesos judiciales. No se puede volver una herramienta que obstaculice el trabajo de los jueces, sino más bien una herramienta que promueva el desarrollo de las actividades de manera adecuada. En cuanto a la infraestructura física, también tenemos graves problemas. Nuestros edificios no han tenido un mantenimiento aproximadamente unos 10, un poco más de años, 15 años casi, y en consecuencia necesitamos invertir en mantenimiento y necesitamos invertir en reconstrucción de ciertos edificios. En ese ámbito estamos requiriendo los dineros que son necesarios para un plan de inversiones que nos permitan a nosotros hacer estos arreglos, pero hay que tener claridad, no son arreglos que van a hacerse de la noche a la mañana ni que van a resultar para el próximo año. Eso se va a realizar de manera paulatina durante el tiempo en el que estemos en esta administración. Estamos tomando una administración con algunas deficiencias estructurales y en consecuencia debemos ver lo que es más urgente, lo que es prioritario, lo que es emergente, y de acuerdo a ello ir resolviendo cada uno de los problemas. Uno de los problemas que observamos actualmente es la emergencia de contar con servidores judiciales que permitan la fluidez de servicio, y por eso es lo que hemos declarado la emergencia y por eso es el primer punto que va a ser tratado. Por eso ustedes pueden observar que nos hemos desembocado a convocar, por ejemplo, concursos de corte nacional, y tenemos en agenda la búsqueda de los concursos para poder dar como resultado el talento humano necesario para la administración de justicia. Eso no implica que lo otro sea menos importante, lo que implica es que lo otro no está proyectado para este año, considerando que nosotros ya teníamos un presupuesto aprobado del año 2026 correspondiente al plan del año 2025, y que yo ingresé al Consejo de la Judicatura en mayo del 2026, ya casi cumplido el semestre. En consecuencia, la ejecución presupuestaria del año 2026 a mí no me correspondió en la totalidad, y lo que estamos viendo es la deficiencia de la ejecución presupuestaria del año 2026, porque si no se ejecuta de manera adecuada, me condenan para el año 2027 y me reducen recursos para el Consejo de la Judicatura y necesitamos los recursos. En consecuencia, lo que tenemos que buscar ahorita es proyectos de ejecución. Hay que ejecutar la mayor cantidad de dineros. La mayor cantidad de dineros que se entregan al Consejo de la Judicatura son para gasto corriente, no para inversión. Y lo que necesitamos ahorita es invertir, por ejemplo, en edificios, en infraestructura tecnológica y demás, que nos permita garantizar la fluidez del servicio de justicia. Eso es lo que hemos proyectado el día de hoy en el Pleno del Consejo de la Judicatura. Hemos aprobado el PAI, y en consecuencia hemos proyectado cuáles son nuestras necesidades para el próximo año. Esas necesidades no se van a cubrir con esos recursos, y por tanto también vamos a optar por cooperación internacional. Hemos tenido, gracias a la voluntad de mucha cooperación, pues muchísimas puertas abiertas, se nos observó. También se nos ha ofrecido recursos que son primordiales para la fluidez de ciertos aplicativos, por ejemplo, que mejoran el servicio de justicia. Ayer también pedimos que se realice un plan de emergencias en el ámbito de citaciones. Sabemos que tenemos un gran problema en temas de citaciones que no garantizan la fluidez de los procesos judiciales, y por tanto estamos buscando soluciones para aquella problemática, que es una problemática de niveles nacionales.
1: Perfecto, mi doctora, muchísimas gracias. Muy interesante todo esto que usted nos ha comentado y por cierto habrá que ir monitoreando, si cabe el término, para que nos vaya comentando y nos vaya refiriendo lo que avanza alrededor de esta iniciativa que usted nos acaba de señalar en el transcurso de este diálogo. Ha sido la doctora Mercedes Caicedo, presidenta del Consejo de la Judicatura. Esta declaratoria de emergencia que se ha planteado y todos estos rubros que ahora mismo hemos recibido en el transcurso de este diálogo. Muchísimas gracias a nuestra entrevistada y, por cierto, a Radio Quito y Platino.
2: Miles de argentinos celebran en el Obelisco de Buenos Aires

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1: Aluvión en Zamora Chinchipe. Organismos mantienen la búsqueda de desaparecidos y refuerzan la atención a las familias afectadas. Las labores de búsqueda y rescate de las personas desaparecidas tras el aluvión registrado en la parroquia Guadalupe, en la provincia de Zamora Chinchipe, continuarán durante los próximos días. Así lo resolvió el Comité de Operaciones de Emergencia Provincial, que evaluó las acciones ejecutadas desde la emergencia y definió nuevas medidas para fortalecer la respuesta institucional. Jair Bolsonaro niega ante el Supremo de Brasil haber incumplido la prohibición de usar las redes sociales. Agencia EFE, la nota llega desde Sao Paulo. El expresidente brasileño Jair Bolsonaro, en prisión domiciliaria por golpismo, negó este miércoles, a través de sus abogados, haber incumplido la medida cautelar que le impide usar las redes sociales directamente o a través de terceros. Bolsonaro ha cumplido rigurosamente todas las condiciones impuestas para su arresto domiciliario por razones humanitarias, en especial la prohibición de utilizar dispositivos de comunicación, es decir, redes sociales, o difundir manifestaciones a través de terceros, apuntó la defensa en un escrito enviado a la Corte Suprema. Lautaro Martínez rompe en llanto tras llevar a Argentina a la final del Mundial. Lautaro Martínez fue el gran protagonista de la clasificación de Argentina a la final del Mundial 2026. Tras marcar de cabeza el gol del triunfo 2-1 sobre Inglaterra en el tiempo de descuento, el delantero aseguró, entre lágrimas, que había anticipado el momento antes del partido. Lo soñé, te lo juro. Le dije a Alexis McAllister que iba a hacer un gol, expresó el atacante del Inter de Milán al finalizar el encuentro disputado en Atlanta. Visiblemente emocionado, Martínez recordó sus inicios en el fútbol y dedicó la victoria a su madre. El día que yo me fui a Racing, jamás dejó de tender mi cama, y eso para mí vale más que un gol, que una final, manifestó.
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1: Un hombre fue asfixiado con una llave al cuello por 4 delincuentes durante un asalto registrado en las calles Ayacucho y Chile, en el sector de La Bahía, en Guayaquil. El hecho ocurrió a plena luz del día y vuelve a encender las alertas por el aumento de robos en la zona.
3: El gobierno del presidente Daniel Noboa ha hecho conocer en el transcurso de estas últimas horas el Plan Nacional de Seguridad Integral 2025-2029. Este es un elemento fundamental, sustancial, para llevar adelante desde la tarea del Estado, del gobierno y de las diversas acciones que tienen que ver con la seguridad en un país que, como todos conocemos, enfrentamos una situación compleja de seguridad. Según se conoce, este plan plantea una estrategia integral frente al crimen organizado con énfasis en inteligencia, coordinación interinstitucional, fortalecimiento de capacidades y control territorial. Queremos analizar, comentar, conversar sobre lo que ocurre alrededor de esta iniciativa y, por cierto, lo que habíamos señalado, que el país en su conjunto lleve adelante una ofensiva que permita enfrentar una situación como la que ahora mismo vivimos. Para conversar de este particular, nos acompaña el general Patricio Carrillo, exministro del Interior. Señor general, bienvenido, gracias por acompañarnos. ¿Cuál es una primera lectura que usted tiene respecto a esta iniciativa del presidente y del gobierno? Buenas tardes, adelante, le escuchamos.
4: Buenas tardes, Andrés. Muchas gracias por la invitación. Un gusto poder saludarle a usted y a toda su audiencia. Yo creo que todos debemos mirar con optimismo. Realmente no es una iniciativa, es una obligación de quienes están dirigiendo la política de seguridad, no solamente presentar sobre la base de las condiciones tanto criminológicas como sociológicas que está viviendo el país, el plan de seguridad. El plan de seguridad debe incorporar algunos otros documentos, que es lo que deberíamos analizar, porque si hay un mapa de riesgos, eso quiere decir que sería un documento sumamente útil para la prevención. Si no anticipa, si no previene, básicamente estaríamos haciendo lo mismo, reaccionando. Y no tiene ningún sentido contar con un plan, con muchas estrategias, si vamos a reaccionar con estados de excepción. Eso como una primera lógica. Entonces, el patrón de comportamiento del gobierno durante todo su periodo ha sido dirigir la política de seguridad y defensa sobre la base de los estados de excepción. Ojalá esto cambie. Lo importante del mapa de riesgos es que no solamente sobre la base de las probabilidades identifique vulnerabilidades en las instituciones que deben ser fortalecidas para que exista esta coordinación de manera interinstitucional y además pueda mitigar las reales amenazas que estamos enfrentando, no solamente del crimen organizado, sino básicamente de la economía criminal. Yo creo que el fenómeno es tan grave en el país que nosotros ya hemos pasado lo que en otros países ha sido la internación del crimen organizado. Hemos pasado una focalización o actividades focalizadas del crimen organizado en donde ellos siguen generando una economía ilegal, pero sin que exista una intervención del Estado, porque básicamente pasan desapercibidos. Esta focalización durante muchos años en el Ecuador se lo conoció como un país de tránsito de las drogas. Luego vino ya una implosión a los mercados criminales que generó toda esta ola de violencia. Pero a mí me parece que ahora nosotros tenemos un grave problema en algunos municipios, que es la gobernanza criminal. Varias provincias, varios cantones están gobernados efectivamente por el crimen organizado. Son más fuertes que las instituciones del Estado y son más fuertes que el mismo poder local. Eso hace que la fuerza, el monopolio de la justicia y el monopolio de los impuestos sea un mecanismo que lo gestionen ellos. Y además condiciona no solamente la vida, sino que estamos ya en una etapa en donde la economía ilegal es la que genera las conductas no prosociales, sino absolutamente antisociales por la impunidad y la corrupción. Hacia allá el éxito de este plan debería enfocarse, pero hay un vacío que yo hasta ahora en la revisión que la he hecho muy rápidamente no le encuentro. Y ese vacío es básicamente que no hay un acompañamiento en presupuestos plurianuales que deben tener las instituciones, especialmente para la tecnología, porque sin una capacidad de inteligencia analítica y sin la posibilidad de mejorar las capacidades de las instituciones, va a ser muy complejo y muy difícil que se enfrente a este fenómeno.
3: General, yo tengo una preocupación respecto a la necesidad de que la lucha en contra de lo que ocurre en el país como consecuencia de la presencia de estos grupos de delincuencia organizada, del crimen, en fin, requieren que finalmente sea el Ecuador en su conjunto que participe. Entonces, si es que vamos a hacer este Plan Nacional de Seguridad, uno pensaría que debemos tener una estructura nacional. Hay unos actores que llevan adelante las tareas técnicas, formales, que, bueno, ahí están. Pero hay porque da la impresión, un poco es lo que quiero transmitirle, general, de que esta es responsabilidad del gobierno y es responsabilidad del Ministerio de Defensa y del Ministerio del Interior. Pero ¿qué ocurre, por ejemplo, con la academia, que creo que debería estar comprometida en esto? ¿Qué sucede con los sectores de los empresarios, que también deberían estar metidos en esto? Ahora vamos a asistir a unas elecciones seccionales el 29 de noviembre, bueno, que los municipios también. Entonces, deberíamos tener una convocatoria nacional que lleve adelante una ofensiva de esta naturaleza. No sé qué piensa usted frente a una propuesta nacional en la que estemos todos para luchar y enfrentar este mal, si es tan amable.
4: Esta reflexión es absolutamente válida, porque no es un tema exclusivo de Fuerzas Armadas y Policía Nacional. Ya ese organismo en el Consejo de Seguridad Pública del Estado se había pedido una reforma desde hace mucho tiempo, porque es un Consejo de Seguridad Pública en donde la respuesta estatal básicamente viene a través de la coerción de estas instituciones. Es un Estado represivo, es un Estado policiaco que no va a lograr cambiar la conducta la conducta violenta, que no va a lograr transformaciones profundas ni en lo educativo ni en lo cultural. La economía conductual, esta economía del crimen organizado, es la que nos lleva a todas estas irracionalidades. Es lo que en su momento ya lo planteaban filósofos en el siglo XVI, como Thomas Hobbes en el Leviatán. Él hablaba de que son síntomas de descender a un estado natural nuevamente, en donde la sociedad vive en ambientes brutales, dentro de podredumbre ética y pobreza humana, que les lleva a una vida corta y a una vida absolutamente desagradable. Eso es lo que está sucediendo. Por eso es fundamental que nos involucramos y debatamos todos. Y su reflexión es válida, porque al analizar este proyecto, este plan con visión 2029, con una visión de mediano plazo, que debería ser con una visión de objetivos nacionales y de objetivos alineados a Naciones Unidas, es decir, mínimo hasta el 36 o al 40, dentro de conceptos multidimensionales. Ahí entraría la participación de mucho más actores. Yo estoy completamente de acuerdo que se necesita, si hay que modificar la calidad de educación y hay que modificar esta economía conductual que no provenga de la economía ilegal, sino de una economía formal, entonces hay que ir hacia esos espacios. Y ahí la participación de la empresa privada, del sistema económico financiero, de las cámaras de la producción, del sistema educativo, de la academia, sin duda, para estudiar los fenómenos y presentar insumos de política pública, es fundamental. Sin embargo, el gobierno nacional sigue encerrado en esta lógica de que la única respuesta al crimen organizado tiene que ser la fuerza estatal a través de operativos militares, especialmente, y de la cooperación internacional. En la cooperación internacional yo estoy completamente de acuerdo para que mejoren nuestras capacidades. Si hay una guerra contra los mercados ilegales, como por ejemplo el de las drogas, que circula por mares, es fundamental que nuestras capacidades, que son limitadas, sean compensadas con la cooperación internacional, en superficie y en profundidad. Ahora, submarinos son los que trasladan grandes cantidades de droga, pero sucede en la costa del Pacífico hacia Estados Unidos, pero no sucede en los puertos hacia Europa y Asia, que son unos mercados de consumo mucho más grandes y que están generando violencia a través de mafias como la albanesa, como la mafia rusa, como la mafia asiática y como la mafia europea. Entonces, es entender con una lógica absolutamente distinta el fenómeno. Es un fenómeno que no va a desaparecer, porque la demanda cada vez es mayor, y la oferta también, oferta no solamente de cocaína desde el Perú, desde Bolivia y desde Colombia especialmente, sino también de anfetaminas, y el Ecuador ya empieza a ser un tránsito de todos estos opioides y de todos estos químicos que llegan a los mercados de consumo. Entonces, me parece que el entendimiento, la comprensión, la respuesta tiene que ser mucho más amplia. Es responsabilidad absolutamente de todos involucrarnos en esta lógica. Esto no se va a lograr únicamente con fuerza. Yo siempre me pregunto, ¿qué hace una tanqueta o qué puede hacer un helicóptero artillado frente a un sistema identificado que lava dinero? En la lucha contra el crimen organizado que lleva el país durante todo este periodo aparentemente sostenido, yo no he logrado mirar en los medios de comunicación una información que me permita entender que han identificado una ruta y que ya está bajo control del Estado. Eso no sucede. Lo que sucede es que siguen hacinando las cárceles con delincuentes de baja ralea, y ese hacinamiento, que tampoco se mira como una rehabilitación, sino como un castigo, no está logrando sino ampliar la capacidad de almacenaje, digamos, de personas, pero no está logrando los fines que debe tener la cárcel ni la rehabilitación social.
3: En este llamado que de alguna manera le planteé para conducir a la pregunta que usted acaba de responder, hay por ejemplo un rol fundamental en la justicia. La justicia tiene que estar comprometida y tiene que estar en la línea de lo que se propone en este plan. Usted también ha mencionado, y claro, también debe asumir un compromiso, y deben estar presente el sistema financiero, porque lo que ocurre con los dineros que provienen de estas actividades ilícitas tienen que estar atendidas. Y bueno, hay que hacer una lista de, no sé, varias entidades, sectores y grupos que participan. Pero lo que usted acaba de señalar respecto al tema internacional, creo que es pertinente que nos detengamos un minuto, porque recordamos que hace poco, hace algunos meses, salió una noticia del New York Times que mencionaba que desde el Ecuador salía la mayor cantidad de droga que se consumía en el planeta. Me parece que en ese momento se habló de alrededor del 80% que salía del Ecuador para consumo de cocaína, que es lo que estamos hablando, que estoy planteando. Ahí, general, creo que es interesante conocer su apreciación de lo que ocurre con un país como el nuestro, que no tenemos producción de droga. Nosotros no tenemos cultivos de la cocaína. No tenemos laboratorios. Algún rato se descubrió alguno y finalmente se desmanteló, pero nosotros no tenemos ni sembríos ni laboratorios, de modo que la droga viene por las fronteras. Ahora vamos a tener un cambio de poder en Colombia y vamos a tener un cambio de poder en el Perú. ¿Existe la posibilidad? ¿Cuál es un poco la lectura geopolítica alrededor de este tema que le propongo para conversar, general?
4: Al inicio usted habló de la Administración de Justicia y quiero también hacer un pequeño paréntesis respecto de eso. Necesitamos fortalecer y una reforma, pero puntualmente necesitamos independencia judicial. Si no hay independencia judicial, la sociedad no mira con buen futuro y buenas expectativas todo esto. Y lo que produce es desconfianza, no solamente desconfianza interna, sino desconfianza hacia afuera. Y si no hay confianza con las oficinas de inteligencia del mundo entero, las instituciones son muy vulnerables a la posibilidad de contar con información oportuna. Y vamos a necesitar más bien agentes de inteligencia de países extranjeros laborando aquí de manera independiente, porque no confían en las oficinas de inteligencia. Este es un tema no menor, este es un tema muy grave, no lo estamos nosotros fortaleciendo. Cada vez en el Ecuador este meta relato y esta meta narrativa de que todos somos narcotraficantes, de que las instituciones ya están narcotizadas absolutamente todas y trabajando en favor del crimen organizado, no nos hace bien. Y si existe, que yo sí creo que hay funcionarios que están involucrados, pues deben ser mayores los esfuerzos de depuración. La contrainteligencia tiene que funcionar efectivamente. Ahora, ya en la lógica geopolítica, nosotros con los primeros que deberíamos tener relaciones bilaterales es con Colombia y con México, porque son los generadores del grave conflicto, en su mayoría. Colombia ya está produciendo alrededor de 5.000 toneladas. A post pandemia, en el 2021, tenía todavía una producción de alrededor de 2.500 toneladas, y de esas aproximadamente el 70% salía por la costa del Pacífico, no solamente la costa ecuatoriana, sino la costa también, la costa colombiana, e incluso puede llegar ahora o debe estar llegando inclusive a través de el Ecuador a Chancay y desde ahí a puertos desde donde salen grandes buques con grandes cantidades de productos. Entonces, ese 70-75% en el Ecuador se lograba incautar aproximadamente un 10%, un 12% de esa cantidad. Eso quiere decir que si nosotros incautábamos entre 400 toneladas, aproximadamente 2.000, 2.500 se iban y llegaban a puertos de consumo. Por eso se en el bilateralismo, en los países, en los puertos europeos especialmente, tanto en Rotterdam, recuerden que 5 alcaldes de ciudades portuarias europeas llegaron al Ecuador para hacer las coordinaciones necesarias y básicamente dejar agentes de inteligencia que puedan hacer una coordinación y unos trabajos que logren identificar a estas organizaciones internacionales que ya están operando. Pero no se ha hecho nada respecto de la logística naviera. Hay 7 grandes navieras en el mundo entero y de esas en el Ecuador funcionan, especialmente en los puertos del Oro y en los puertos del Guayas, las grandes que trasladan estos productos y que muchas veces hay gente que inclusive en los buques van custodiando, porque no, esto no es un tema de los delincuentes ecuatorianos únicamente, este es un tema en donde los delincuentes ecuatorianos son utilizados por estas grandes mafias. Entonces, identificar estas rutas y tener los mecanismos tecnológicos para hacer la trazabilidad del mercado y también la trazabilidad del dinero ilegal que regresa acá al Ecuador y que es el que termina corrompiendo también, porque una parte de ese dinero ilegal, que representa entre el 20 y el 25%, los redistribuyen entre las instituciones para comprar información y para comprar el sistema de justicia. Entonces, todo esto es lo que se va dañando, todo esto es lo que sociológicamente no lo va a lograr un uniformado con fusil en la Plaza Grande o en la Bahía de Guayaquil controlar. Esto necesita un trabajo de inteligencia sumamente fortalecido y las operaciones conjuntas. Creo que Estados Unidos está haciendo, bajo esta presión arancelaria, esperemos que el gobierno de Colombia, el gobierno del presidente electo de la Espriella, ha manifestado su voluntad de fortalecer tanto Fuerzas Armadas como Policía Nacional y el sistema de inteligencia colombiano muy deteriorado. Ellos han perdido la certificación de lucha contra las drogas, ellos han perdido la certificación de lucha contra el lavado de dinero y tienen que recuperar lo más rápido posible. En el caso peruano, de igual manera, esta frontera es mucho más vulnerable para el tráfico de armas y a nosotros esto es lo que nos complica. La facilidad con la que ingresan las armas, las municiones y la facilidad con que llega eso a manos de jóvenes y de violentos, que es lo que está dejando esta ola de irracionalidad en las calles. Entonces, Estados Unidos juega un rol fundamental, lo ha planteado ya desde este escudo de las Américas. Sin embargo, esta fuerza naval que deberíamos encontrar en la costa del Pacífico no se ha visto. Sí se ha visto más en el Atlántico. El Atlántico, básicamente, ahí había 3 gobiernos que estaban trabajando para el tráfico de drogas. Básicamente, así lo han determinado las investigaciones: Venezuela, Haití y Cuba. Y en cambio en el caso ecuatoriano, ya cruzar Centroamérica con una política fortalecida, especialmente en Panamá, en El Salvador, es más complejo, pero están utilizando capacidades que la Marina de Guerra nuestra no tiene, que es una capacidad de control submarino. Nosotros a lo mucho tenemos lanchas misileras de superficie, pero no tenemos un control tecnológico y un control logístico que permita interceptar estas aeronaves. Pero los traficantes buscarán otros medios. Nuevamente aparecerán las avionetas, por eso debe ser fortalecido todo el sistema. Y nosotros el tema de los radares todavía no hemos logrado solucionar.
3: Claro, eso es lo que va a ocurrir. Y bien que usted subrayó el asunto relacionado a la justicia, que tiene un rol fundamental, sustancial en esta lucha y que debería estar claro en el Plan Nacional de Seguridad para que pueda servir y que pueda constituir una tarea en la que estemos todos juntos y que podamos llevar adelante. General, ya vamos terminando. Quisiera su apreciación sobre un punto que al parecer consta en el documento, por lo menos yo vi en las notas de prensa, y tienen que ver con las cárceles, con las prisiones. Este es un tema que me da la sensación que en términos generales en el transcurso del último tiempo ha mejorado, o sea que por lo menos no hay estos escándalos y estas cosas que ocurrían en el pasado de motines, de

0: asesinatos y de acciones de esa naturaleza. Algo ha pasado y de alguna manera hay cierto nivel de control. Pero ¿qué ocurre desde su perspectiva con aquellas personas que deben estar en las cárceles y que deben responder por estos temas de seguridad? Con eso terminamos, general, por favor.
1: Bueno, yo creería que en un mecanismo de transparencia el gobierno nacional debería decirnos cuánto se ha invertido en las cárceles y cómo se va construyendo el sistema. Yo veo ahí algunos temas que resultan inclusive no de sentido común, como por ejemplo hacer un llamado a ex policías o a ex uniformados para que se integren a un cuerpo de vigilancia penitenciaria. Los incentivos no creo que sean absolutamente positivos. Creo que el Ecuador debe ir construyendo una institucionalidad tipo gendarmería, como tiene Chile, como tiene España, como tiene Italia, como tienen otros lugares donde las mafias ya se han hecho presentes y han logrado ejercer un control desde esa institucionalidad. Pero hacer un llamado temporal para que suplan unos vacíos que existe de talento humano no es la lógica. En segundo lugar, creo que no hay una clasificación de los centros penitenciarios adecuada. Naciones Unidas tiene muchos manuales para la gestión penitenciaria y lo primero que recomiendan no son grandes centros carcelarios, porque en esos existe mucha violación de derechos humanos y no se cumple realmente con el aislamiento, no se bloquea el delito, sino que muchas veces la gestión delictiva se organiza desde las cárceles y con estos hacinamientos se van reclutando mucho más personas que son los que están permanentemente reincidiendo y son desechables para las organizaciones mafiosas, pero muy útiles porque al final ahí frenan las investigaciones criminales. Entonces el sistema carcelario creo que tiene que dar un giro. Yo soy partidario de cárceles de menor capacidad pero de mayor control. Efectivamente se ha logrado con la militarización un poco bajar los índices de violencia o al menos ocultarlos, no los estamos mirando adecuadamente, aunque el número de muertos por enfermedades como la tuberculosis ha crecido. Por eso el Ecuador ha pasado ya a ser un país dentro de los observados bajo criterios de tortura internacional por el sistema penitenciario básicamente, y este no es un tema que lo debemos descuidar. Este es un tema que hay que proteger porque no es que porque estén privados de libertad se les priva de derechos. Hay derechos universales que hay que conservarlos. Entonces la cárcel tiene varios fines, pero no es el de castigar, y peor castigar desde las instituciones del Estado. Es entre otros tiene que ser lo primero proteger de estos delincuentes a la sociedad civil, sin duda, pero también hacer esfuerzos para que muchas personas que se equivocaron sí puedan tener la rehabilitación, y quienes por voluntad propia deciden ser parte de las organizaciones criminales, pues estén en el aislamiento, que no participen en inclusive con algunos mecanismos de estricta disciplina.
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0: 7 de la mañana. Hoy es jueves 16 de junio, de julio de 2026. En Cuenca tenemos una temperatura de 15 grados, alcanzaremos una temperatura de 20 grados centígrados. No se prevén lluvias fuertes en la mañana, sí lloviznas hacia la tarde y noche.
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La mano de la función electoral y su influencia en este proceso es evidente. El Consejo Nacional Electoral ha aplicado interpretaciones estrictas de la normativa de alianzas electorales, afectando directamente a varias organizaciones políticas, entre ellas Izquierda Democrática, Reto, Suma, todas vinculadas en mayor o menor medida a la estrategia territorial de la Revolución Ciudadana. La aprobación de Daniel Noboa se estanca y su desaprobación crece, en un contexto donde la narrativa de eficiencia y seguridad pierde fuerza frente a la percepción de resultados insuficientes. Y el Consejo Nacional Electoral actúa también en el tema de revocatoria del mandato. Cerró simultáneamente todas las vías de revocatoria contra Daniel Noboa y María José Pinto. Lo hace con una narrativa jurídica uniforme que en la práctica blinda políticamente al Ejecutivo y abre un nuevo frente de disputa con el movimiento indígena y varios colectivos ciudadanos. El juicio político contra Inés Manzano se ha convertido, por otra parte, en una disputa sobre temporalidad y responsabilidades políticas antes que irregularidades técnicas y perjuicio al Estado. La Revolución Ciudadana sostiene que la exministra permitió un perjuicio millonario en el contrato con ATM. Sin embargo, la defensa ha logrado instalar un punto decisivo: el pago de 54 millones se realizó 14 horas antes de que Manzano fuera designada ministra. Este giro jurídico es relevante. ATM perdió también un arbitraje de medidas cautelares en la Cámara de Comercio de Quito, lo que significa que el Estado no está impedido de terminar el contrato ni de ejecutar multas por unos 23 millones de dólares. El caso Goleada vuelve a moverse, pero no por el fondo del expediente, sino por una decisión procesal que abre una ventana jurídica inesperada. La decisión del juez de diferir la audiencia preparatoria de este juicio, en el que tiene que ver nuevamente al alcalde de Guayaquil, no es un simple trámite administrativo, pues abre nuevamente la discusión sobre la prisión preventiva de los procesados y pone al sistema judicial bajo presión. Y el Consejo de Participación Ciudadana y Control Social está intentando recomponer un proceso de elección de fiscal que nació fracturado y que hoy se mueve entre presiones internas y cuestionamientos jurídicos. Este organismo evalúa retomar la sesión extraordinaria para destrabar el concurso de fiscal general de la nación. Sin embargo, el ambiente no ayuda, hay mucha tensión. La suspensión previa ha dejado el proceso en un limbo jurídico y político, y la posibilidad de reanudarlo implica la revisión de informes, reconsideraciones y objeciones, y enfrentar críticas sobre la falta de transparencia. La Unión Nacional de Educadores convoca una movilización para el 20 de julio, tras la admisión de una demanda en la Corte Constitucional. El Ministerio de Educación deberá responder en 15 días, mientras el máximo órgano constitucional fijó una diligencia pública. La Corte admitió a trámite la demanda de inconstitucionalidad contra el Acuerdo Ministerial 0045, un tema que tiene que ver con el desarrollo de labores en fines de semana, los días sábados, concretamente en el ámbito educativo. En el mismo ámbito, pero en la educación superior, la Universidad Amautay Huasi, Universidad Indígena de Ecuador, ubicada en el oriente ecuatoriano, ha rechazado de manera frontal la intervención del Consejo de Educación Superior, denunciando que el organismo actuó sin permitir descargos ni garantizar el debido proceso. El CES habría tomado decisiones basadas en informes incompletos y sin escuchar a la universidad, decidió mantener la intervención por un nuevo periodo. En Guayaquil, Cintia Viteri mueve el tablero político tras un anuncio de que sería candidata a la alcaldía por Centro Democrático.

de Viteri y esta decisión cambia el esquema en Guayaquil. Ella era figura clave en la estructura del Centro Democrático. Su presencia apuntalaba la alianza territorial con el correísmo en Guayas. Su ruptura evidencia que el pacto entre Centro Democrático y la Revolución Ciudadana no logró consolidarse. Y un plan nacional de seguridad que fue reformado a través del decreto 448 es materia de controversia en el país. El gobierno oficializó este plan que cubre el periodo 2025-2029 como política pública. Según las fuentes oficiales, el plan busca neutralizar grupos armados, recuperar control territorial y fortalecer capacidades estatales en un contexto clave. Ecuador vive un conflicto armado interno declarado por el propio Ejecutivo. Sin embargo, hay sectores que ven riesgos para las libertades ciudadanas. Uno de los más evidentes es la expansión de la inteligencia estatal. El plan alinea por primera vez a todas las instituciones bajo una sola hoja de ruta de seguridad, lo que implica compartir bases de datos, información sensible y capacidad de vigilancia entre entidades civiles, militares y sobre los ciudadanos.

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1: Informes de Contraloría habrían motivado cambios en la cúpula del municipio de Cuenca. La alcaldesa Marisol Peñalosa señaló que las recomendaciones emitidas por la Contraloría habrían motivado la salida de varios gerentes y directores municipales. Si la Contraloría nos da recomendaciones, tenemos que cumplir, asevera la autoridad. El directorio de Etapa EP designó a Inés Luz Uriaga Larriba como nueva gerente general de la empresa pública en reemplazo de Verónica Polo, quien presentó su renuncia. La decisión fue adoptada durante una sesión extraordinaria realizada la noche del 15 de julio. Luz Uriaga es ingeniera civil con un MBA y cuenta con una amplia experiencia en el sector público. Ha ocupado cargos directivos en el Banco de Desarrollo del Ecuador, fue secretaria de la administración de la prefectura de la SUAY, gerente general de EMAPAG EP y ha desempeñado varias funciones dentro de la misma empresa Etapa, donde recientemente se desempeñaba como subgerente de desarrollo de infraestructura. Servimos a las 21 parroquias rurales, afirma el Consejo de Seguridad Ciudadana. Javier Barrera defendió la propuesta de reformar la ordenanza de la tasa de seguridad ciudadana para incluir a la población rural al señalar que los servicios que brinda el Consejo de Seguridad Ciudadana benefician a las 21 parroquias rurales del cantón. La iniciativa deberá ser analizada por el Consejo Cantonal. Transportistas de microbuses piden una terminal exclusiva en la ciudad de Cuenca. Representantes de la modalidad de microbuses solicitaron la creación de esta terminal terrestre para operar de manera organizada. Aseguran que cuentan con todos los permisos y contratos de operación vigentes para prestar su servicio. La Intendencia de Policía de la SUAY ha clausurado a cerca de 200 tiendas y licoreras en Azuay en lo que va de este año. La Intendencia General de Policía informó que en lo que va de este 2026, alrededor de 200 establecimientos han sido clausurados por incumplir la normativa vigente. La autoridad destacó que los operativos de control continuarán en distintos cantones de la provincia. El debate sobre la tasa de seguridad ciudadana se reactivó tras la propuesta de que los habitantes de las parroquias rurales también aporten con este tributo. Como habíamos indicado, el Consejo de Seguridad Ciudadana respalda la propuesta. Actualmente esta tasa se cobra únicamente a los propietarios de los predios urbanos y a quienes pagan las patentes por actividades económicas en la ciudad. El proyecto de ordenanza para regular

0: La fabricación y uso de pirotecnia en Cuenca entra en su fase final de socialización ciudadana y se prevé que sea debatido en el Consejo Cantonal durante el mes de septiembre. La propuesta establece horarios para la quema de juegos pirotécnicos entre las 7 y las 23 horas, límites al ruido y la carga explosiva, además de sanciones que incluyen multas, clausuras y decomisos por incumplimientos. Y la Policía Nacional ejecutó el operativo Atardecer que dejó 3 personas detenidas tras allanamientos en los sectores de Miraflores y el Barrial Blanco. Durante las intervenciones se decomisó marihuana, base de cocaína, una balanza, dinero en efectivo, teléfonos celulares, una bicicleta y una motocicleta. Las investigaciones apuntan a que los detenidos presuntamente distribuían droga en varios sectores de la ciudad. Y la prefectura de La Suay avanza en la construcción de un acceso sur alterno al existente, una obra de 5.6 millones de dólares que inició ya el pasado 16 de julio y cuya entrega está prevista para mediados de diciembre 2026. El proyecto contempla 3 componentes principales: la construcción de un redondel en la Y de Tarqui, la colocación de una carpeta asfáltica en los 15.2 kilómetros de la vía Turi-Tarqui y la habilitación de una plataforma para emprendedores de la parroquia. Son las 7 horas con 12 minutos.
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0: De hoy nos acompañará el doctor Julio Jaramillo Monge, catedrático de la Universidad de Cuenca, experto en salud. Con él estaremos hablando sobre la crisis en el sistema de salud pública y la administración. También estará con nosotros la mañana de hoy la concejala de Cuenca, Diana González. Con ella hablaremos sobre las ordenanzas que están en debate en el Consejo Cantonal, con especial atención en la ordenanza que va a regular la circulación de 2 personas en una motocicleta. Y estaremos dialogando también la mañana de hoy con Martín Pallares. Él es periodista, columnista, articulista. Hablaremos con él sobre la situación política del país y tendremos además el diálogo que mantuvimos ayer en nuestra edición nocturna de Antena 1 Radio Video con Lauro Sicha, presidente de la Federación de Organizaciones Indígenas y Campesinas de la SUAY FOA. Con él hablamos de la agenda de la FOA para el nuevo periodo para el que ha sido elegido.
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Argentina vuelve a ganar in extremis y se ilusiona con la cuarta estrella. La albiceleste remontó un 2-1 contra Inglaterra en los últimos minutos de la semifinal del Mundial y defenderá su título el domingo ante España en la final en Nueva York. Continúa el sismo político en Ucrania, que nombra como nuevo primer ministro al director del grupo estatal Naftogaz. Esto en medio de una ola de reestructuración en el gobierno de Zelensky, que también llevó a la renuncia del ministro de Defensa la víspera. En Venezuela, a 3 semanas del terremoto, los locales aprovechan los hospitales de campaña internacional instalados allí por la tragedia para pedir asistencia médica, sin posibilidades de acceder al sistema de salud venezolano en estado de colapso. Hasta aquí los titulares, comenzamos.

0: 10 con 16 minutos, cambios administrativos en GATS a lo largo y ancho del país se están dando en estos días tras un recordatorio del Consejo Nacional Electoral de que alcaldes, prefectos, concejales que busquen reelección deben renunciar antes de inscribir sus candidaturas, lo que coloca varias figuras fuertes en una situación de riesgo político y jurídico. Los procesos judiciales y sanciones del Tribunal Contencioso Electoral también han complicado el panorama.
1: Varias fuentes críticas consultadas muestran que este fenómeno no es aislado. En Cuenca, Quito y Guayaquil, las tres ciudades políticamente más relevantes, los alcaldes enfrentan procesos que podrían impedir su participación electoral. Efectivamente, es el caso de Cuenca. Cristian Zamora tiene una suspensión de derechos políticos pendiente de ratificación. Pavel Muñoz enfrenta una fiscalización legislativa. Aquiles Álvarez permanece detenido y no puede cumplir con la inscripción presencial exigida por la normativa. Esto significa que los tres candidatos con mayor intención de voto, según las más recientes encuestas, quedarían fuera de la contienda. La ausencia simultánea de estos perfiles altera por completo la competencia.
0: Analistas señalan, por otra parte, que ADN sería el principal beneficiario de la participación o de la no participación de alcaldes con mayor arrastre electoral. Sin embargo, advierten que esta ventaja no garantiza victorias. La ciudadanía tiene sus propias interpretaciones sobre las sanciones y procesos con maniobras políticas, lo que genera rechazo hacia el oficialismo. El riesgo para que el gobierno tenga éxito es que la percepción de intervención o bloqueo pueda terminar debilitando a sus propios candidatos.
1: En este contexto es importante analizar otro fenómeno, la renuncia masiva de asambleístas para competir en las seccionales de noviembre. Según varias fuentes consultadas, 24 legisladores dejarán sus curules para buscar alcaldías, prefecturas y concejalías. Acción Democrática Nacional lidera la lista con 14 bajas, lo que revela una estrategia agresiva del oficialismo para ocupar territorios locales. Pero esta estrategia tiene costos. La Asamblea Nacional se fragmenta, las comisiones se reconfiguran y el legislativo pierde estabilidad en un momento de alta conflictividad política. En definitiva, las fuentes complementarias muestran que las elecciones 2027 se desarrollarán en un entorno jurídicamente complejo y políticamente volátil.
0: Las renuncias obligatorias, las sanciones del Tribunal Contencioso, los procesos penales, la reconfiguración del legislativo, problemas que tienen también partidos para configurar alianzas, han creado un tablero donde las reglas electorales se convierten en un factor decisivo. El riesgo mayor es que la ciudadanía perciba que las decisiones administrativas y judiciales están moldeando la competencia más que la voluntad popular. En Guayaquil se dieron cambios que han pateado nuevamente al tablero electoral. Se trata de Cintia Viteri, ex alcaldesa social cristiana y de Madera de Guerrero, que se retiró de la política tras haber perdido la última elección en Guayaquil, justamente ante el alcalde hoy en problemas, Aquiles Álvarez. Cintia Viteri decidió retornar con el auspicio de Centro Democrático y con una posible coalición con el correísmo en la segunda ciudad de Ecuador, la primera en población. Sin embargo, hubo cambios. Cintia Viteri ahora será precandidata de ADN.
2: Como para demostrar que nada está dicho aún en esta contienda electoral, en las últimas horas se han producido una serie de cambios que mueven el tablero de cara a los comicios seccionales de noviembre. Uno de ellos, Mónica Luzárraga, quien había sido anunciada como la precandidata del Partido Socialista Ecuatoriano, ahora correrá en una alianza conformada por Pachakutik, Unidad Popular y el Movimiento Futuro, antes Democracia Sí. Estas dos últimas organizaciones habían presentado precandidatos propios, por lo que esta alianza reduciría de momento el número de precandidatos de 9 a 7 para la alcaldía de Guayaquil. Otro de los cambios de última hora, que Cintia Viteri, exalcaldesa de la ciudad, ya no correrá como candidata de Centro Democrático para la alcaldía de Guayaquil, sino como candidata del oficialismo. En una entrevista con Diario El Universo, lo confirmó.
3: Después del lanzamiento de mi precandidatura empezaron las conversaciones muy amables con personas que yo no conocía. pero que me dejaron muy grata impresión. Y por supuesto, con el señor presidente de la República.
2: ADN había anunciado la precandidatura del expresidente de la Asamblea, Nils Olsen. Pero con esta decisión, Olsen iría como precandidato a la alcaldía de San Borondón en vez de Ariana Burgos, directora del Instituto de Economía Popular y Solidaria. En ese cantón, otra novedad. María Belén Yunes, hermana del actual alcalde de esa ciudad, Juan José Yunes, e hija del exalcalde José Yunes, declinó su precandidatura. La decisión le fue comunicada por escrito este martes al presidente del Tribunal Electoral del Guayas. Tomando en cuenta que las organizaciones políticas tienen hasta este sábado 18 de julio para registrar sus alianzas, estos podrían no ser los últimos cambios. De hecho, podrían seguir ocurriendo hasta el próximo 17 de agosto, cuando termine el plazo para la inscripción de candidaturas. Según el Consejo Nacional Electoral, hasta el momento se han concretado 12 alianzas, 10 a nivel cantonal y 2 a nivel provincial. Carlos Acoto, del Amazonas.
0: Y la mano de la función electoral evidencia su influencia en otros ámbitos, también el ámbito político partidista. El CNE aplicó interpretaciones estrictas de la normativa y ha afectado a varias organizaciones, entre ellas Izquierda Democrática, Reto, Suma, todas vinculadas en mayor o menor medida a una estrategia territorial de la Revolución Ciudadana. La decisión del CNE de impedir que Izquierda Democrática, Reto y Suma presenten candidatos propios para las elecciones se basa supuestamente en criterios técnicos. En Cuenca afectó directamente a una intención electoral, la de Yacu Pérez, que iba supuestamente con Izquierda Democrática. No se ha vuelto a saber sobre esta candidatura tras la situación de Izquierda Democrática. Los movimientos mencionados, Izquierda Democrática, Reto y Suma, mantienen alianzas vigentes inscritas para el periodo electoral, pero no pueden efectivizarse. El CNE sostiene que mientras la alianza esté registrada, las organizaciones no pueden presentar listas separadas ni candidaturas autónomas. Esta interpretación, aunque jurídica, tiene efectos políticos profundos porque limita la capacidad de maniobra de partidos que buscan reposicionarse. La Revolución Ciudadana intenta capitalizar esta situación presentando la alianza como un bloque sólido y funcional. Sin embargo, la lectura territorial es más compleja. Tanto Izquierda Democrática como Reto han tenido tensiones internas y disputas sobre su relación con el correísmo. La imposibilidad de presentar candidatos propios puede generar malestar en sus bases y en sus estructuras provinciales, especialmente en zonas donde preferirían competir con identidad propia. La situación en Cuenca, sin la participación de Cristian Zamora, el alcalde sancionado con la suspensión de sus derechos políticos, ha cambiado. Internamente, en el municipio de Cuenca hay intensos cambios. Se argumenta por parte de la alcaldesa encargada de la alcaldía, Marisol Peñanosa, de que se ha tomado en consideración informes de Contraloría que supuestamente, se entendería, salpican a funcionarios para realizar cambios en la cúpula del municipio de Cuenca. Pero desde el punto de vista político es evidente que la nueva administración trata de desarmar la estructura funcional administrativa logística que dejó Cristian Zamora.
1: Y varios son los cambios que se han registrado ya en los cargos jerárquicos de la corporación municipal luego de que Marisol Peñalosa, al asumir su cargo como alcaldesa subrogante, solicitó la renuncia y que estos funcionarios pongan sus cargos a disposición. Pues la primera persona en poner su renuncia fue la directora de comunicación del municipio de Cuenca, Daniela Orellana. Le siguió María Caridad Vázquez, gerente general de la empresa municipal de aseo de Cuenca, EMAG EP. Ella salió del cargo, su renuncia fue aceptada días antes y fue reemplazada por Juan Fernando Vicuña como gerente subrogante. También ha trascendido en estos días la aceptación de las renuncias de Verónica Polo como gerente general de etapa, quien ha sido reemplazada luego de una reunión del directorio de la empresa por Inés Luzuriaga Larriba. también ha trascendido que fue aceptada la renuncia de Lenín Guzmán, gerente general de la empresa de movilidad de MOVEP, y de Alfredo Tosi, comandante de la Guardia Ciudadana. Hasta el momento, estos son los cargos que han sido, cuyas renuncias han sido aceptadas por la alcaldesa Marisol Peñalos.
0: Y aún seguiría analizándose la posición de varios estamentos y funcionarios, sobre todo clave en el municipio. La alcaldesa Marisol Peñalosa maquilla lo que tiene un alto contenido político, las decisiones políticas de trabajar en la estructura organizativa del municipio, señalando que se obedece a recomendaciones de informes de Contraloría, que más allá de recomendaciones, la alcaldesa las describe como mandatorias.
4: La alcaldesa de Cuenca, Marisol Peñalosa, explicó por qué aceptó más renuncias a gerencias y direcciones en el GAF de Cuenca.
5: Yo les había informado que desde el inicio se había solicitado los informes pertinentes, pero a la vez también las recomendaciones que nos ha dado Contraloría, que es de fiel cumplimiento. Eso ha sido una de las observaciones técnicas que hemos tenido y que ha sido nuestras preocupaciones. Si Contraloría nos da recomendaciones, tenemos que cumplir, es de fiel cumplimiento, y si no se lo hace, pues son decisiones técnicas que se han tomado. Sin embargo, siempre agradeceré a los excelentes funcionarios que cuenta el municipio de Cuenca y el gran trabajo que se viene realizando.
6: ¿Qué relación tiene Contraloría con la renuncia seguida de los gerentes de las entidades municipales? Vemos en MOV, vemos en Tapaepe, ya lo hizo también en MAV. Por favor, eso para aclarar a la ciudad.
5: Bueno, en relación, hay un informe, hay informes, y que nos dan a nosotros, y sobre todo cada empresa pública tiene las recomendaciones de Contraloría que son de fiel cumplimiento, y en base a eso muchos de se han cumplido, algunos no, y eso ha sido una de las observaciones técnicas que se ha tenido. Y en relación a la estabilidad, los programas, los proyectos continúan, porque los técnicos son de años que vienen trabajando dentro de la administración, y en esa línea nos basaremos al respeto, sobre todo a la estabilidad institucional, que los programas y proyectos continúan, porque hay excelentes funcionarios dentro de nuestra administración.
4: Finalmente, se refirió a la realización de un congreso internacional en Cuenca que busca fortalecer la planificación de los territorios.
5: El día de hoy estamos muy felices como una ciudad anfitriona, recibiendo a varios alcaldes a nivel mundial. Estamos felices de poder articular acciones en conjunto y sobre todo compartir proyectos importantes. Cuenca, estamos ocupando la vicepresidencia del CIDEU, y de esa manera pues hemos hecho articulaciones muy importantes por 2 años. Ahora nos tocará ocupar la presidencia, y en base a las buenas prácticas que se ha hecho aquí en el Cantón Cuenca, nosotros hemos recibido créditos muy importantes, aproximadamente de 223,000 millones, y en el cual se ha hecho programas y proyectos a favor de nuestro Cantón Cuenca en el tema del agua potable, de los hospitales y más proyectos importantes. Así que el día de hoy vamos a compartir esas experiencias, pero a la vez también poder compartir con otras ciudades sus buenas prácticas, sus programas y proyectos, y de esa manera que haya una conversación, una articulación para poder apoyar, primero nosotros apoyar con nuestro conocimiento, pero a la vez aprender. Este es un espacio de encuentro de varias autoridades. Entonces, en esa línea nosotros estamos trabajando siempre a la sostenibilidad, cuidando el ambiente. El Cuenca siempre ha sido referente a nivel nacional por el cuidado del agua y sus fuentes hídricas.
4: Para el noticiario de Antena 1, reportó Jorge Isaac Peña.
0: Más allá de la mano de la función electoral del CNE y de ADN en las elecciones seccionales en diversas partes del país, la situación no garantiza necesariamente el éxito electoral del partido de gobierno.
1: La aprobación de Daniel Noboa se estanca y su desaprobación crece en un contexto donde la narrativa de eficiencia y seguridad pierde fuerza frente a la percepción de resultados insuficientes.
0: Se evidencia que el gobierno de Daniel Noboa atraviesa una fase de desgaste acelerado. La aprobación, que durante meses se sostuvo en niveles altos gracias a narrativas del Plan Fénix y la confrontación con el crimen organizado, ahora muestra señales de estancamiento.
1: La desaprobación crece parece porque la ciudadanía percibe que las promesas iniciales no se han traducido en mejoras concretas en seguridad, economía y empleo. El gobierno ya no opera en el terreno del entusiasmo inicial, sino en el de la evaluación de resultados.
0: La caída en aprobación no responde a un solo factor, es una combinación de elementos: la persistencia de la violencia, la sensación de que el Estado no recupera control territorial, los problemas en el sistema eléctrico, la falta de claridad en la gestión económica, la percepción de que el oficialismo y la función electoral metieron la mano en el tema electoral. Novoa sigue proyectando una imagen de liderazgo activo, sin embargo, pero la ciudadanía empieza a cuestionar la eficacia de las medidas. La narrativa del enemigo externo, el crimen organizado, no bastan ya para sostener el respaldo.
1: Otro punto clave es la desconexión entre la comunicación gubernamental y la percepción ciudadana. El gobierno insiste en mostrar avances, cifras y operativos, pero la experiencia cotidiana de la población no coincide con ese relato. La brecha entre discurso y realidad se amplía y eso erosiona la confianza. Novoa mantiene un núcleo de apoyo, pero ya no logra expandirlo. La aprobación en este contexto se vuelve defensiva y no expansiva.
0: El estancamiento tiene también implicaciones políticas en el marco de las elecciones. Con estas ya en el horizonte, el gobierno enfrenta el riesgo de llegar debilitado a la contienda. La pérdida de aprobación reduce su capacidad de influir en alianzas, negociar con actores territoriales, sostener una agenda legislativa. El desgaste no implica un colapso, pero sí un cambio de fase. Novoa deja de ser un presidente con capital político alto, creciente, y pasa a ser uno que debe administrarse en el desgaste.
1: En definitiva, la curva de aprobación de Novoa ya no sube, todo lo contrario, empieza a descender. La ciudadanía exige resultados tangibles y el gobierno enfrenta el desafío de recomponer la narrativa y su gestión en un contexto de expectativas altas y paciencia limitada. El estancamiento no es definitivo, pero sí marca un punto de inflexión.
0: En la ciudad de Cuenca en particular, un tema que está afectando al gobierno nacional es la situación del Hospital José Carrasco Arteaga en la ciudad de Cuenca, que no ha recibido respuestas oficiales convincentes para la ciudadanía y que deja una sensación de una intervención mal dada en uno de los principales hospitales del austroecuatoriano. Son las 7:33.
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0: Son las 7:39. La crisis de la salud pública en el Ecuador tiene una faceta fundamental que se ha evidenciado en la cercanía, en la provincia de La Suay y la ciudad de Cuenca, con lo que sucede en el Hospital José Carrasco Arteaga, el principal hospital del Instituto Ecuatoriano de Seguridad Social en el Austro Ecuatoriano.
1: Las denuncias revelan un proceso de cooptación administrativa, una rotación frenética de autoridades y una pérdida total de continuidad técnica. En menos de un año, el hospital ha tenido 6 gerentes, cada uno removido por presiones externas, decisiones improvisadas desde Quito o conflictos internos que han debilitado la gobernanza. Esta inestabilidad no es accidental. Se ha creado un vacío administrativo que facilita la captura de la institución.
0: La nueva administración que se ha asentado ya en este hospital ha desmantelado los filtros técnicos que garantizaban transparencia y trazabilidad. Se eliminó el equipo de gestores, se centralizó el gasto en una sola firma, se fragmentaron procesos de contratación para evadir controles. Esto ha permitido la entrada de perfiles sin pertinencia técnica, algunos con antecedentes judiciales dudosos, y ha generado episodios de intimidación dentro del propio hospital, como el reporte de escoltas armados exhibiendo armas en reuniones de trabajo.
1: También se identifica una red de influencia externa que opera desde servicios corporativos en Quito y desde estructuras sindicales con prácticas irregulares, como el cambio de razón social de empresas de limpieza para evadir indemnizaciones. Esta interferencia política y sindical ha debilitado los controles internos y ha desplazado el mérito técnico en la toma de decisiones.
0: Las consecuencias se sienten en la atención al paciente, desabastecimiento injustificado de medicamentos, obras ejecutadas sin los debidos procesos legales, infraestructura crítica al borde del colapso y una red de salud saturada que obliga al Hospital de Elías atender casos que deberían resolverse en el primer nivel. La sociedad civil advierte que el hospital está operando por debajo de sus capacidades y exige una intervención inmediata del IES para recuperar la integridad institucional.
1: El Hospital José Carrasco Arteaga del Instituto Ecuatoriano de Seguridad Social, acá en el sur del país, no enfrenta solo una crisis administrativa, enfrenta una crisis de integridad donde la salud de los afiliados ha sido desplazada por intereses externos, cuotas políticas y redes de influencia. La despolitización de la salud pública en Cuenca ya no es una aspiración, es una urgencia.
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0: Son las 7:42. Damos la bienvenida al doctor Julio Jaramillo Monge. Él es académico, profesor investigador universitario, experto en salud. Doctor Jaramillo, bienvenido. El tema de la crisis de la salud pública tiene ya una larga historia en Ecuador. Los orígenes son evidentes. Muchos economistas han pasado por estos micrófonos y lo definen. Los compromisos económicos de Ecuador son un punto de partida. Ecuador destina nada menos que 14.000 millones de dólares en este año, 2026, para servicio de obligaciones de deuda pública, en su mayoría deuda externa, y esto ha generado un descuido, una serie de omisiones en servicios públicos relacionados con servicios sociales, entre ellos dos fundamentales, educación y salud. De allí, esta crisis tiene varias derivas, como las que hemos descrito, se está dando ahora en el Hospital José Carrasco Arteaga de la ciudad de Cuenca. Le damos la bienvenida y quisiéramos realizar con su experticia un análisis sobre lo que está sucediendo en el área de salud en Ecuador.
3: Muchísimas gracias, Gustavo. Buenos días, Rosana. Igualmente, igualmente un saludo para quienes nos ven y nos escuchan. Bueno, usted ya lo mencionó y en el contexto que se planteó, algunas cosas van quedando claras. Los problemas que tiene en particular el Hospital José Carrasco Arteaga y en general el sistema de salud, y particularmente me refiero al sector público, ya no son solamente técnicos. En el ámbito de lo técnico ya son años que se arrastran algunos problemas no resueltos, y que ahora lo que la evidencia, lo que públicamente es conocido, lo que permanentemente estamos conociendo, dan cuenta de que es un problema también de raíz política. Y no únicamente me refiero a política como un componente mismo de los sistemas, es decir, hay alguien tiene que ejercer la rectoría y esa rectoría, según nuestras normas, le corresponde al Ministerio de Salud Pública, que hace un ejercicio político de gobierno del sistema, sino también en otros ámbitos que trascienden a la propia entidad, al propio sistema y que se generalizan en el contexto social, político y económico del país. Usted lo acaba de decir, la pregunta, que más que pregunta, se plantea como la hipótesis, es que las prioridades que al parecer tienen las autoridades nacionales no son las mismas que tenemos en general los usuarios, en el caso de afiliados a la Seguridad Social, para resolver y atender nuestras necesidades, sino otras, ¿sí? Y eso marca, como decía, un problema de orden político y de una concepción quizás del Estado y de las prioridades que tiene ese Estado con respecto a cierto tipo de obligaciones. Una de esas que usted mencionó, el pago de deuda, es decir, atender bien a los acreedores del Estado.
0: ¿Cómo ve usted, doctor Jaramillo, esta crisis que se genera evidentemente en la cúpula? El día de ayer estuvimos uno de los observadores ciudadanos, José María Egas, que dirige un observatorio que ha puesto su interés en este hospital, pues los problemas vienen desde hace tiempo. Él señalaba que esto se inició no necesariamente en este año ni en el gobierno de Daniel Noboa, que viene de más allá, y habla de una altísima rotación de autoridades. Señalaba, si no me equivoco, desde el año 2022, la presencia de más de una decena de gerentes en el hospital. Cambios también que se han dado a nivel de la dirección provincial de el IES. Y esa rotación se originaría también en la cantidad de ministros en el área de la salud. Me parece que vamos con el octavo en el gobierno de Daniel Noboa. Cifras que se asemejan a los siete gerentes del hospital del Instituto Ecuatoriano de Seguridad Social, confirmando que hay un reflejo entre lo que sucede en la cúpula del gobierno a nivel del Ministerio de Salud. Este reflejo se da y se lo siente en las unidades de servicio de salud, como el caso del Hospital José Carrasco Arteaga. ¿Cómo interpreta usted este patrón de rotación frenética de autoridades desde la cúpula hasta los territorios provinciales en hospitales públicos? ¿Qué revela esto sobre la gobernanza del sistema de salud ecuatoriano?
3: Bueno, Gustavo, a ver, si hay algunas de las cosas que creo que vale destacar de la Constitución de 2008 y que tiene también relación directa con el sistema de salud, es que en la Constitución se buscó rescatar e implementar a la planificación como un rector del desarrollo nacional. Pero hemos visto, como usted lo mencionó, ¿no?, a partir sobre todo del gobierno del señor Lenín Moreno, que todo el sistema de planificación se fue desmontando. Al día de hoy es quizás una oficina más dentro de la Secretaría de la Administración General del Ejecutivo, y no es más. No tenemos evidencia de que lo que se ha planificado realmente se esté ejecutando y se estén demostrando resultados. Y en definitiva, esto es como una cadena de transmisión a todos los niveles, que chocan ya acá en lo operativo. Hay algo también que va de la mano con esto, y que es que la Constitución plantea que el sistema de planificación del Sistema Nacional de Planificación es descentralizado, y dentro del mismo ministerio, recordemos, tiempo atrás se implementó un modelo de gestión que buscaba también desconcentrar y otorgar mayores atribuciones a los niveles locales para poder atender necesidades, responder de mejor manera a las expectativas de la población. Todo esto nuevamente se ha ido desmontando. Así que lo que estamos observando son las consecuencias de todo este proceso de desmontaje de una estructura de planificación, de una participación responsable, que es lo que le manda la Constitución al Estado y a sus autoridades.
1: Ahora, doctor Julio, muy buenos días. Pues esto conlleva a una serie de problemas y deficiencias. Una de ellas, la no ejecución del presupuesto. ¿Qué está pasando con los presupuestos en el tema de la salud? ¿Qué pasa además en el Instituto Ecuatoriano de Seguridad Social? ¿Qué está pasando con la toma de decisiones? ¿Se concentran en la ciudad de Quito o se concentran ya localmente en una persona, que es la más reciente denuncia que se ha hecho en torno a la gerencia del Hospital José Carrasco Arteaga, que todo lo que es pagos y toma de decisiones respecto de contrataciones y compras estarían concentradas en la gerencia de esta casa de salud? Pero aquí se genera un problema enorme, que es la no ejecución de los presupuestos, o hacia dónde y cómo se están destinando estos presupuestos.
3: Eso efectivamente también una de las cosas que ha preocupado y que se ha evidenciado también a través de información que es pública. Porque por un lado se asigna recursos, presupuestos, sí, públicos. Si hablamos del caso del ministerio, pues los que le corresponden al presupuesto general del Estado, y si hablamos del caso del seguro, los que presupuesta anualmente para cubrir todas sus obligaciones. Y si bien el caso del seguro también tiene algunas connotaciones que conocemos, ¿no? Hay déficit en el fondo de salud que tiene que ser cubierto con otros fondos que maneja la seguridad social, y que parte de eso también está en relación a las deudas que mantiene el Estado con el seguro, pero también las deudas que mantienen patronos y en general sector privado con el Instituto Ecuatoriano de Seguridad Social, y que finalmente todo esto nos lleva a que el Estado no cumple responsablemente su función, por un lado, de asignar pero ejecutar, si hablamos del presupuesto general y sus instituciones, y por otro lado, de garantizar que el marco legal que ampara la seguridad social pueda recibir lo que se le adeuda tanto por el sector público como el sector privado. Y si nos referimos ya específicamente al caso del Ministerio de Salud Pública, ahí es más preocupante ver que, habiendo el dinero, estando asignado, consta ahí en los registros públicos, la conclusión a la que uno llega es que parece que simplemente no hay voluntad de ejecutar esos montos. Veamos lo que está pasando con esta reciente empresa pública que fue creada para el abastecimiento de insumos estratégicos, que al día de hoy, pues, lo que se conoce es que ya tiene a sus directivos, ya han sido creados los puestos jerárquicos, que son en una cantidad importante, pero no vemos todavía alguna siquiera planificación clara de lo que vaya a hacerse. Pero hasta que eso ocurra, hasta que vean cuál mismo va a ser las acciones que va a tomar esta empresa, hay mecanismos, hay marcos y hay recursos asignados presupuestariamente, y uno no se explica por qué eso no se ejecuta. Bueno, no es que no se explica, lo dijimos al comienzo, ¿no? Aquí hay evidentemente un orden de prioridades muy diferente entre los que tienen las autoridades gubernamentales y las que tenemos las personas que necesitamos los servicios.
1: Aquí hay que añadir también, doctor Julio, los perfiles técnicos de quienes asumen los distintos cargos. Desde el Ministerio de Salud, recordamos a la vicepresidenta Pinto, experta en otras áreas, quien asumió el Ministerio de Salud temporalmente, pero además todos estos ministros, 8 en total, desde que asumió la presidencia Daniel Noboa, muchos de ellos vinculados con empresas que brindan servicios de salud, entre otros relacionados con el mismo Estado ecuatoriano, el sector privado con el Estado ecuatoriano, hasta personas en cargos medios y aquí mismo en la ciudad de Cuenca, que tienen ya antecedentes confirmados, verificados, de procesos irregulares o de haber estado involucrados en circunstancias irregulares en otras casas de salud, como el Teodoro Maldonado Carbo, el Hospital de Casa Bustamante, y que ahora han llegado a la ciudad de Cuenca a asumir cargos también distintos dentro de las casas de salud.
3: Sí, Rosana, eso también ha sido algo que ha caracterizado durante estos últimos años a la designación de las autoridades, y particularmente de la máxima autoridad en materia de salud, que es el ministro o la ministra, es que han sido personas, en este último caso, por ejemplo, del actual ministro que ha sido designado, vemos que tiene un perfil profesional, tiene formación académica y tiene una experiencia, pero en el sector privado. No se hace notorio experiencia en el sector público. Y la cosa pública tiene sus características que requieren también, peor en las condiciones en las que nos encontramos, requieren tener una cierta trayectoria y experiencia de lo que significa manejar el sector público. Y esto creo que no de ninguna manera aporta a que se pueda resolver de manera ágil lo que hoy demanda la población, que es por lo menos el abastecimiento de medicamentos, que es lo inmediato, ¿sí? No digo que sea lo único, porque realmente el sistema necesita muchísimas otras acciones urgentes, algunas planificadas a mediano y largo plazo, pero hoy lo urgente es al menos dotar de medicamentos e insumos a los hospitales públicos, tanto la Seguridad Social como el Ministerio de Salud Pública. Y un comentario adicional sobre lo que se dijo hace un momento, y esto es el secreto a voces, ¿sí? Muchas personas señalan sentir fuertes presiones, amenazas dentro de las instituciones, específicamente hablando de José Carrasco Arteaga, que lamentablemente parece ser la condición que no permite que se hagan las cosas como deberían hacerse. Sabemos que en los hospitales públicos, creo que es importante siempre resaltar eso, hay profesionales de todos los ámbitos, en el ámbito de la enfermería, de las tecnologías médicas, de la propia medicina, muy competentes, gente comprometida, gente que hace su trabajo con amor, pero que sus condiciones no les permiten hacer lo que ellos saben que deberían hacer. Entonces creo que hay que rescatar y diferenciar bien eso, que finalmente quien termina también recibiendo el rechazo es el profesional que está condicionado por estas cuestiones. Creo que es importante finalmente para poder buscar alguna luz, el que tenemos que recuperar esa movilización social. Tenemos que encontrarnos tanto los sectores, los gremios profesionales, las organizaciones sociales, para simplemente hacer la debida exigencia de lo que está escrito en nuestras normas, de lo que está escrito en la Constitución. Tenemos que recuperar esa capacidad de poder estar de forma activa, como lo hacen, por ejemplo, organizaciones como el Observatorio, que mencionó hace un momento Gustavo, José María Egas, ¿sí? Una persona que ha estado ahí adelante de muchos de estos procesos, y otras organizaciones también que deberíamos sumar esfuerzos para, desde la base misma social, desde la sociedad civil, hacer las debidas exigencias y confiar que bajo estas presiones desde la sociedad se den los cambios que necesitamos.
0: Usted toca un punto fundamental, doctor Jaramillo, pues lo que se está viviendo en Cuenca es una situación inédita, esta captura institucional que no tiene réplicas en el pasado, pero sí lo tiene en lo que ha sucedido en otras ciudades de Ecuador, el Hospital Carlos Andrade Marín en la capital de la República, en Guayaquil, el Hospital de los Ceibos, el Teodoro Maldonado Carbo, que ha tenido páginas realmente dramáticas y alarmantes. Hay incluso una directora de este hospital que aún se encuentra desaparecida. O el Hospital del Niño Francisco de Icaza Bustamante, que se encuentra bajo investigación por compras irregulares. Esto se ha dado en otras ciudades del país. Nosotros desde Cuenca hemos mirado los toros desde lejos ante estas aberraciones. Cuando esto sucede, estas cooptaciones, entran en juego otros intereses de estamentos de poder que no priorizan precisamente el servicio público. Y estamos en Cuenca, más allá de lo que se ha hecho a través de medios de comunicación y la denuncia de unos pocos ciudadanos, entre ellos José María Egas, estamos asistiendo a un deterioro del servicio público con impavidez de las autoridades, con impavidez de la sociedad civil, pues no se ha hecho lo necesario para parar esta situación, esta captura institucional. Cuenca se ha caracterizado por el buen manejo de la cosa pública. Allí está la empresa eléctrica regional Centro Sur, allí está Etapa EP, y son múltiples los ejemplos que de alguna manera se han replicado también en la participación de funcionarios públicos en diversos estamentos que dependen de ministerios del Estado. Pero esto del Hospital José Carrasco Arteaga es nuevo y estamos dejándolo pasar.
3: Bueno, quizás no tan nuevo, pero no al nivel como lo vemos ahora, porque ya hemos conocido por información también que ha sido pública de ciertos personajes que actualmente enfrentan procesos judiciales, claro, y que han estado...
0: La acción sindical fue muy nociva, así es.
3: Lamentablemente, dentro de estos espacios que tienen un sentido, los sindicatos sabemos que históricamente han sido creados con un sentido de defensa al trabajador, pero lamentablemente se han hecho también ahí presentes personas que han desvirtuado totalmente el sentido del sindicato y que han hecho las cosas que lamentablemente han hecho. Así que lo que hoy vemos es quizás un nivel no antes observado y que nos comienza a dejar también ya atónitos frente a la incapacidad, ahora sí, de un estado de, no sé si incapacidad o desidia, de hacer lo que le corresponde, de intervenir. Para eso están las instituciones de control y hay una serie, o sea, normas. No parece ser el problema, no parece ser que falten normas para poder intervenir y hacer procesos de control, pero lo que pasa, o lo que parece que no hay, es la voluntad.
0: Claro, pero hay silencios preocupantes. Por ejemplo, ¿qué se ha dicho desde la Subdirección de Salud? ¿O qué se ha dicho ya desde la sociedad, desde el Colegio de Médicos de la provincia de La Suay?
3: Bueno, también recordemos que algunos gremios han perdido el rol protagónico que quizás en algún momento se tuvo. Algunas condiciones ya no son las del pasado. Me refiero particularmente a la presencia que tenía el Colegio de Médicos, y quizás a nivel nacional sea la Federación Médica que ha mantenido una presencia y se ha manifestado. No he visto realmente una presencia fuerte, importante del Colegio de Médicos. Podría estarme equivocado, pero no lo he notado. De ahí que nuevamente creo que más que un solo gremio espacio, es necesario ir sumando múltiples esfuerzos, ¿sí? El gremio, en el caso del Colegio de Médicos, los demás colegios profesionales, organizaciones que tienen luchas particulares, por ejemplo, de personas que tienen cáncer, enfermedades autoinmunes, otro tipo de enfermedades crónicas, de adultos mayores. Creo que es el momento de ir fortaleciendo esta relación y esta lucha común por recuperar un sistema de salud que simplemente cumpla lo que está escrito en la Constitución. Si aquí no hay nada que inventar, está escrito y lo que hay que hacer es que se cumpla. Y si la autoridad que tiene el poder para disponer no lo hace, nos corresponde a nosotros como soberanos y como responsables o como principales beneficiarios de todo esto, hacer las exigencias del caso.
0: Quisiéramos culminar este diálogo y análisis con usted, que nos cuente, pidiéndole que nos cuente su visión sobre los anuncios que hizo el penúltimo ministro de Salud, conjuntamente con el presidente de la República, para mejorar el deficitario aprovisionamiento de medicinas en el Ecuador. Se dijo que se creaba una nueva empresa pública de fármacos que en cuestión de semanas se empezaría a importar medicamentos desde la India. ¿Cómo ve usted el desarrollo de ese proyecto?
3: Bueno, debo decirle que lamentablemente los pronunciamientos de las autoridades han perdido credibilidad, debido a que desde el año pasado se habían anunciado procesos masivos de compra de medicamentos. Se esperaba que a fines del año pasado estuviesen ya esos medicamentos comprados y distribuyéndose, pero no ocurrió. Se anunció inmediatamente que no, que eso se iba a hacer ya en este año, que hasta marzo, que incluso eso lo anunció la señora vicepresidenta cuando estaba a cargo del ministerio, que hasta marzo se tendría resuelto el asunto. Tampoco ocurrió. Luego se dijo que posteriormente, luego sabemos que el propio presidente Noboa publicó en una carta que habría ya algunos anuncios sobre este tema. En su rendición de cuentas, su informe a la Nación, que lo presentó en la Asamblea, también manifestó que se resolvería. Y lamentablemente el tiempo pasa y no vemos absolutamente ninguna concreción. De ahí que para este momento desde mi perspectiva, el gobierno ha perdido y sus autoridades han perdido credibilidad, específicamente en esta materia del abastecimiento y provisión, de tal forma que si la empresa pública se ha visto como el mecanismo que lo resuelva, realmente habrá que ver ya hechos, procesos claros y concretos. Mientras tanto, lamentablemente no guardo ninguna expectativa favorable. Y es una pena, porque quienes sufren son las personas que están día a día esperando recibir los medicamentos, quienes esperan una cirugía, la atención oportuna, y que llegan a extremos como días atrás veía en un noticiero de alcance nacional de televisión, que una persona viajó desde Zaruma hasta Carondelet, se posó frente a Carondelet, se desnudó para rogar y pedir ayuda, mostrando las lesiones que tenía en el cuerpo por las múltiples enfermedades que esta persona tiene. Realmente llegar a este punto ya no tiene ni calificativo. Así que solamente quedará ver que se cumplan los ofrecimientos.
0: Le agradecemos mucho por su presencia en esta mañana.
3: Un gusto, gracias a ustedes.
0: Declaraciones del doctor Julio Jaramillo Monge, catedrático universitario, experto en el área de la salud. Son las 8:05.
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0: horas con 9 minutos. El día de mañana, 17 de julio, se cumplirá un mes desde que Marisol Peñalosa asumió la alcaldía de Cuenca. En realidad, un mes estaría cumpliendo el día de hoy. Y tomó el cargo temporalmente por un periodo supuestamente de 6 meses debido a la suspensión de los derechos políticos del alcalde elegido Cristian Zamora. Hace muy pocos días transmitimos las siguientes declaraciones de Diana González, la concejal que provocó estos cambios que han sido muy sensibles y notorios en el municipio de Cuenca.
1: Tras cumplirse 3 semanas de la suspensión del alcalde Cristian Zamora por violencia política de género, la concejal Diana González, quien fue la víctima, se pronunció.
2: Se siente un ambiente de paz en el trabajo y creo que en la ciudad de igual manera. En este caso siempre se ha realizado el trabajo, yo voy a decir, pero pues por supuesto yo siempre voy a estar en la defensa de los derechos, sobre todo de las personas que reciban algún tipo de acoso, de maltrato. Han habido denuncias también de acoso laboral dentro de la corporación municipal, esto tendrá que ser corroborado de igual manera para poder seguir los procedimientos administrativos correspondientes. Hemos recibido en anteriores ocasiones, y tengo que decirlo con mucha sinceridad, ante los pedidos de información a áreas del municipio, se nos ha respondido que no se nos puede dar respuesta por la confidencialidad de datos. Pero aquí no podemos confundir la normativa de confidencialidad de datos. Nosotros estamos en toda la potestad de realizar fiscalización sobre los funcionarios municipales. Entonces, eso no es una justificación para que la información no nos sea entregada. Voy a repetir estos pedidos de información y espero que en esta ocasión, sí, con copia a la Contraloría, y espero que en esta ocasión la información nos llegue de la manera competente y correcta dentro de los plazos que estipula la ley.
1: En otro tema, se refirió a los procesos de fiscalización que mantiene activos.
2: Yo creo que este tiempo es muy importante dar el seguimiento a cómo se realizó el control.

0: impacto del problema grande que estamos en Lemak con las hormiguitas chúas, que toda la ciudad ya creo que conoce. Si bien sabemos que existe una problemática con el contratista, tendremos, digamos, está haciendo el seguimiento de saber cómo se dio el contrato para llegar a la situación que en este momento estamos, garantizando siempre los derechos, sobre todo de las hormiguitas, que son quienes al final reciben esta problemática. Por otro lado, hay situaciones muy importantes de este rato que han venido a mi despacho de etapa con relación a las contrataciones últimas de personal que se han hecho, también de la misma manera en otras instituciones como la Registraduría de la Propiedad, y todo este seguimiento se está dando a estos casos de contratos, sobre todo de personal. Entiendo que ya ha habido una petición de parte de la señora alcaldesa en este momento de que se frene todo tipo de contratación, sin embargo tenemos que dar el seguimiento a cómo se dieron los otros contratos. Hemos recibido algunas denuncias con relación a construcciones que al parecer incumplen la norma y lamentablemente se hace caso omiso de parte de las personas que están realizando estas construcciones y no respetan incluso las sanciones que se están dando dentro del municipio. En todos estos casos se está dando el seguimiento ya para poder dar una respuesta al ciudadano que así lo amerita y necesita.
1: Para el noticiario de Antena 1 reportó Jorge Isaac Peña.
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3: Son las 8:13. Damos la bienvenida en nuestros estudios a la licenciada Diana González, concejal de el Cantón Cuenca. Acabamos de revisar declaraciones suyas, estas fueron de la semana pasada, tenemos que aclararla, pero que vienen al caso cuando se está cumpliendo exactamente un mes de actividades de la nueva alcaldesa Marisol Peñalosa. Usted hablaba sobre un ambiente de paz en el municipio. Quisiéramos poner en contexto esta paz. ¿A qué se refiere exactamente? ¿Es una paz política, paz administrativa? ¿Es una ausencia de conflicto público? Pues vemos algunas manifestaciones que podrían señalar lo contrario. Además del cambio político que se ha dado, que es fundamental, que ha sido comentado en todo el país, en la cabeza de la alcaldía de Cuenca, se anuncian, justamente se lo ha hecho el día de ayer, numerosos e importantes cambios administrativos en toda la estructura municipal, y vemos también ciertos conflictos que van surgiendo, como por ejemplo la huelga de hambre que llevan adelante unos 60 colaboradores del municipio de Cuenca de MAC-EP, denominados o incluidos dentro de ese colectivo denominado las hormiguitas chúas. Cuéntenos sobre este ambiente de paz. ¿Qué alcances tiene dentro del municipio?
4: Sí, buenos días. Bueno, yo me refiero al ambiente de paz, sobre todo político. Creo que la alcaldesa, que en este momento está en funciones, debido a la sentencia, efectivamente ella ha tenido una postura de conciliación y de apertura al diálogo para poder solventar problemas con todos los sectores políticos, que es necesario que se constituya de esta manera para... problemas con todos los sectores políticos que es necesario que se constituya de esta manera para poder... problemas con todos los sectores políticos, que es necesario que se constituya de esta manera para poder... problemas con todos los sectores políticos, que es necesario que se constituya de esta manera para poder... problemas con todos los sectores políticos, que es necesario que se constituya de esta manera para poder... problemas con todos los sectores políticos, que es necesario que se constituya de esta manera para poder... problemas con todos los sectores políticos, que es necesario que se constituya de esta manera para poder... problemas con todos los sectores políticos, que es necesario que se constituya de esta manera para poder... problemas con todos los sectores políticos, que es necesario que se constituya de esta manera para poder haber una construcción conjunta de ciudad, de ningún, digamos, de ninguna evaluación de los funcionarios, más bien eso le corresponde al orden administrativo. Nosotros sí tenemos la potestad fiscalizadora sobre las acciones. Efectivamente, a veces en la ciudadanía, y esto es importante, que la ciudadanía conozca y vayamos teniendo el conocimiento para poder juzgar también dentro de lo que es lo correcto las cosas, y es que el Consejo Cantonal es quien tiene la potestad de fiscalizar al alcalde y su administración. Para eso existe el Consejo Cantonal en una de sus funciones. Entonces, pero sin embargo, yo no he tenido ningún tipo de opinión con respecto a lo que esté realizando la señora alcaldesa. Sí le he expresado mi respaldo a las decisiones que ella tome, y espero, pues, ella nos ha sabido dar a conocer que estas decisiones son amparadas en las evaluaciones que se han realizado y efectivamente en todos los insumos que usted acaba de mencionar.
3: ¿Cómo ve en todo caso usted algunos de los cambios? Hablemos de uno de los relevantes por el tamaño de la empresa municipal Etapa EP. Etapa tuvo capítulos relevantes en estos últimos tiempos. Recordemos este cuasi enfrentamiento que tuvo con el Ministerio del Ambiente, las declaraciones de Inés Manzano con respecto a Etapa, la reacción que se dio en la ciudad, la eficiente defensa institucional que se hizo entonces por parte de la gerente saliente. Ella ha renunciado, no sabemos si tiene un cambio administrativo, hay rumores en este sentido de que continuaría sirviendo dentro de la estructura municipal en otra gestión relacionada con el proyecto Huangarcucho. Esto no lo hemos confirmado aún, a lo mejor usted nos puede informar con certeza, pero en todo caso cambia la cabeza de Etapa EP. Y esto trae otras preocupaciones más allá de la empresa eléctrica, pues tiene que ver, perdón, de la empresa Etapa EP, pues tiene que ver con lo que es un proyecto, diríamos, de ciudad, la defensa del agua, la defensa de Quimsacocha.
4: Y yo creo que usted acaba de mencionar un tema importantísimo, y para el conocimiento de la ciudad siempre me ratifico en la defensa del agua. Esa es una de mis posturas claras y concisas y precisas, más allá de la política, de afinidades, de lo que sea. La defensa del agua creo que tiene que estar por sobre todo y por sobre todos, al menos los que nos consideramos cuencanos. En este sentido, según lo que conozco de las versiones de la misma alcaldesa, las evaluaciones han constituido una evaluación de orden financiero de las empresas a las que se están haciendo alusión, también de orden de gestión, y por esto es que se toman las decisiones. Entonces, en el caso, pues, de Etapa, que es una empresa coyuntural de Cuenca, tenemos que decirlo, justo por el cuidado del agua, y también no hay que olvidarse que una de las funciones principales de los gobiernos locales es el tema de la salubridad, del alcantarillado, y en este caso tiene que ver netamente con la empresa Etapa. Entonces, en este sentido, pues, yo creo que es importantísimo si se ha tomado una medida con relación a estos temas para que la ciudad se vea beneficiada. Yo sí digo, nosotros hemos hecho solicitudes de información con respecto a la planta que se digamos que se ha propuesto de Juan Garcucho. En anteriores ocasiones, lamentablemente, se nos ha entregado otra información diferente a la que se ha pedido. Hemos vuelto ayer entre un grupo de concejales a repetir este pedido de información. Antes lo hice yo independientemente. Ayer lo hemos hecho en grupo. Espero que ya las respuestas en esta ocasión sean más certeras, acertadas, y que se nos entregue lo que estamos pidiendo. Este tipo de circunstancias yo creo que llevan a una buena gestión. Es necesaria esa relación entre administración y fiscalización. Muchas de las veces se cree, ¿por qué critican? No, esto no es una crítica, es el trabajo de un consejo cantonal que tiene que realizar su trabajo en base al seguimiento de las acciones administrativas que se toman desde las diferentes instancias o lugares. Yo, de lo que he podido conversar con la señora alcaldesa, esto es lo que ella me ha sabido expresar, y yo le he dicho, pues, seré respetuosa de las decisiones que ellos toman.
3: Ahora, la señora alcaldesa no se ha referido precisamente a que los cambios que se están dando sería por acciones de eficiencia administrativa. Ella ha señalado que los cambios que se dan, lo acabamos de transmitir hace algunos minutos, se dan por sugerencia de la Contraloría General del Estado. Ella ha calificado como mandatorias algunos informes de Contraloría que habrían provocado estos cambios. ¿Nos parece que hay un error allí? Pues Contraloría llega eventualmente a una sentencia, mientras tanto son informes que se los pone justamente a consideración de las partes para que puedan ser refutados. Pero efectivamente, ¿ha jugado un papel los informes de Contraloría para estos cambios, o son más bien, como usted señala, análisis de eficiencia administrativa en las distintas empresas
4: municipales? Bueno, según lo que ella me ha expresado, a mí personalmente hace relación justamente a este tema. Si ella ha expresado otra cosa con relación a los exámenes de Contraloría, pues le pediremos para que nos los haga llegar y podamos entender a qué hace referencia con eso. Sin embargo, yo sí considero que puede haber una coyuntura ahí, porque va relacionada a la eficiencia con los exámenes de Contraloría. Claro. Efectivamente, si es que existen ya informes o exámenes que se estén realizando con relación a ciertas acciones realizadas dentro de la administración, efectivamente tiene una relación directa con la eficiencia de las acciones administrativas, bueno, realizadas.
3: Quizá el punto fundamental es que un informe de Contraloría no es un informe mandatorio, son informes que tienen que ser evacuados, digeridos, aclarados por las partes.
4: Bueno, hay diferentes etapas en los procesos de Contraloría. Y
3: un reporte final es otra cosa.
4: Sí, ya. Por ejemplo, nosotros justamente nos vemos ahora con la problemática dentro del Consejo Cantonal. Estamos siendo, digamos, ya parte de una respuesta de Contraloría sobre una, tal vez una omisión en el tiempo, voy a decir, si se realizó el trabajo con relación a un informe de Contraloría que existió sobre los sueldos de la Registraduría de la Propiedad. Efectivamente, este trabajo se lo hizo en el Consejo Cantonal, pero tal vez nos excedimos en el tiempo que determinaba la Contraloría, y mire que este rato ya tenemos una observación que posiblemente sea una multa administrativa. Entonces, la Contraloría sí es mandatoria.
3: Sí, nos puede especificar qué pasó exactamente en la Registraduría de la Propiedad.
4: Sí, existía, no había una determinación con relación a los sueldos bajo norma, digamos, y por eso podían cambiarse a discrecionalidad, y se pidió de parte de la Contraloría, o digamos, se determinó, porque no es una petición, sino una determinación, que exista una norma con relación a este tema para que no pueda darse este tipo de situación, sino exista un rango que corresponda a la ley, y esto quede especificado en la norma. Es lo que se hizo dentro del Consejo Cantonal, pero sin embargo, pues esto ya era una observación de Contraloría que tenía que ser tomada en cuenta por el Consejo Cantonal. Lo fue, pero el plazo se excedió en cierto tiempo, y esto es lo que genera una observación, una multa, en este caso administrativa.
3: Paso de inmediato a la pregunta de Rosana. Quisiera preguntarle si es que usted se ratifica entonces en esta visión de que los cambios anunciados el día de ayer y que van a continuar dentro de la estructura municipal responden a una estrategia de fortalecimiento institucional, de su punto de vista, antes que una redistribución de poder o a cambios de carácter político.
4: No le puedo contestar eso, no sé, la verdad, yo también estoy midiendo la situación, espero que como me lo ha sabido y creo en la palabra de la señora alcaldesa, como me ha sabido explicar, se deban a este tipo de circunstancias. Sin embargo, nuestro trabajo está en hacer el seguimiento de que esto se dé de esa manera y que pues la parte administrativa legislativa cumpla con las necesidades de ciudad. Esto es lo que es nuestro trabajo, espero y aspiro, lamentablemente, yo voy a decir lamentable porque este rato nos vemos frente a un periodo electoral y esto ha cambiado la visión o la coyuntura de muchas cosas que son legítimas, pero lamentablemente estamos frente a este periodo electoral que cambia la visión de muchas circunstancias y eso también nos hace tener este temor de que pueden haber cambios que correspondan a este tipo de circunstancias. Espero que no sea de esa manera.
5: Diana, justamente en esta coyuntura electoral ha habido otro tema que ha sido motivo de debate de qué es lo que va a pasar con Cristian Zamora a futuro. Ha habido pronunciamientos en el sentido de que se podría calificar esta ausencia del alcalde de acuerdo a la normativa jurídica como un abandono del cargo y ser destituido. Se ha manifestado que todo dependerá de la resolución que deba tomarse al interior del Consejo Cantonal, es decir, les correspondería a ustedes decidir esta situación, en qué momento se analizará esto, el alcalde podrá o no retornar luego de sus 6 meses de suspensión bajo estas condiciones y estos análisis jurídicos.
4: Bueno, yo voy a comenzar poniendo un ejemplo. Cuando una persona le detiene por estar en estado etílico conduciendo y le dan, por ejemplo, 30 días de detención, en el trabajo le perdonan si es que ha tenido ese tiempo de vacaciones. Si no lo tiene, pierde el cargo, porque él cometió una infracción o la persona que ha sido detenida cometió la infracción. Es lo mismo que sucede acá. Existe un periodo de suspensión de 6 meses, sin embargo la norma nos da que una licencia puede ser de 60 días normalmente, o si es que tiene una enfermedad catastrófica se puede extender por 60 días más. Esto corresponde a un periodo de 120 días, lo que son 4 meses en resumen. Aquí la sentencia dicta por 6 meses. Nosotros hemos conversado dentro con la señora alcaldesa y dentro del seno de los compañeros del consejo para que se emita una petición a la Procuraduría General del Estado en Quito y nos puedan dar respuesta sobre este tema. Sin embargo, con el ejemplo que yo acabo de poner, creo que estamos claros. Aquí hubo una persona que cometió una infracción electoral dentro del Código de la Democracia, una infracción del que el contencioso electoral así lo ha definido y ha sentenciado. Y ojo, que no soy yo quien emite la sentencia, son 5 jueces. Entonces, en este sentido, pues, aquí hay la infracción, ya con sentencia, y eso es lo que tendremos que dirimir, pero sin embargo no hay norma legal que nos permita tomar otra decisión, si es que la Procuraduría nos pronuncia dándonos un norte en esta situación de otra manera.
3: Se debe entender con esto de que estaría en duda el retorno de Cristian Zamora luego de los 6 meses.
4: Sí, por supuesto, esto no es una definición, yo creo que ha sido un tema de debate incluso público, he visto a diferentes actores políticos y también a doctores, digamos, de la ley, que se han pronunciado sobre este tema y con diferentes criterios. Entonces aquí es lo que hay que poner en la mesa de debate y yo creo que el informe o el, digamos, lo que la Procuraduría sepa expresar dentro de este tema será coyuntural y de vital importancia para que se pueda tomar una decisión acertada con relación a este tema. Sin embargo, dentro de lo que yo conozco de la ley estipula estos máximos 120 días con la extensión del plazo, si es que existe una enfermedad catastrófica, efectivamente con toda la documentación correspondiente. Y pues, como yo acabo de poner el ejemplo, lamentablemente cuando una persona comete una infracción se atiene a las consecuencias de sus actos.
3: ¿Qué efectos tienen todos los cambios que están dándose en el municipio de Cuenca, en sus empresas, en la continuidad de proyectos, contratos, servicios municipales?
4: Perdón, no le escuché bien.
3: ¿Qué efectos tiene?
4: Bueno,
3: en cuanto a la continuidad.
4: No, yo creo que hay continuidad en esta situación, no creo que tenga que tener ningún efecto negativo. Incluso cuando yo he sido funcionaria pública y uno saca vacaciones, cuando uno ocupa un cargo de dirección o de gerencia, deja el encargo a otra persona de la misma empresa o dirección para que continúe con el trabajo, no tiene por qué detenerse el trabajo en este sentido. No creo que se haya detenido de ninguna manera, más bien se ha continuado, y pues sí, obviamente con la visión de la alcaldesa que tiene que llevar las riendas en esta situación, pero sin embargo el trabajo continúa, no tiene por qué detenerse.
3: Bien, no solemos tratar temas particulares en entrevistas, pero en este caso debemos hacerlo, pues trasciende lo particular, trasciende a este medio de comunicación. Hay un grave problema que se está dando en el municipio en cuanto a la continuidad. calidad de servicios publicitarios. Hay decenas de personas afectadas aquí. En su mayoría son, diríamos que pequeños emprendedores que han venido realizando y realizan una labor muy importante con los medios digitales, que han quedado con un corte, una falta de continuidad en obligaciones contractuales, obligaciones financieras de pago que tenía que realizar el municipio de Cuenca, afectado también a varios medios de comunicación, incluyendo esto, pero eso no es pero eso no es lo relevante. En esto, la actitud de la nueva administración ha sido la de que si no hay una claridad contractual, que así debería serlo, entre una y otra administración, no se reconocerá, pero hay un perjuicio del orden de 200 a 300 mil dólares para trabajadores de los medios de comunicación, que de alguna manera debería resolverlo el municipio. No se puede simplemente, por coyunturas que son públicas, de carácter administrativo, político, judicial, de que queden víctimas colaterales.
4: Por supuesto, yo estoy de acuerdo con usted. Yo creo que no solamente el municipio, sino toda institución y como persona, cuando uno adquiere un compromiso con cierto sector, en este caso dentro de un contrato, pues se tiene que dar cumplimiento exacto. Se han pedido los documentos necesarios para responder ante esta situación y que podamos revisar este caso, que nos ha llamado también la atención a muchos concejales dentro del Consejo Cantonal. Entendemos que existió un pago desde el municipio que se lo ha hecho a alguna institución, digamos, algún lugar, alguna institución que estaba a cargo de estos contratos. Sin embargo, esto es dinero público, claro, y nosotros tenemos que saber a dónde llegó este dinero.
3: En el cual entra, ya que empezamos a hablar de esto, es una agencia publicitaria, pues un ente aparte, particular. Exacto. El municipio lo que hace es endosar a la agencia al municipio, y dejar a los trabajadores de los medios de comunicación en un limbo. Situación que diríamos que éticamente no está bien,
4: no es correcto.
3: Más allá de los temas de carácter legal, que por supuesto tienen que ser revisados. En todo caso, esta paz que usted señalaba en el municipio no es tan evidente en todas las ramas de actividad. Hay en este primer mes una serie de cambios que se observan en lo político, en lo administrativo, en las relaciones laborales.
4: Yo continúo creyendo que hay paz. ¿Por qué razón? Fíjese que este rato estamos hablando de temas de reclamos que existen dentro del municipio con total libertad, y eso me parece lo correcto. Nosotros en democracia tenemos que expresar nuestra opinión y no ser amedrentados o perseguidos por eso. En este momento yo sí siento que hay un cambio importantísimo, que hemos retomado la democracia y que podemos reclamar nuestros derechos con libertad.
3: No,
4: y
3: se además, ha sentido acosada de ninguna manera usted en estas cuatro semanas.
4: Creo que ni yo, ni los funcionarios que han acudido a mí, ni por ejemplo en este caso de los comunicadores, los medios de comunicación, que se ven afectados con total derecho. Las hormiguitas chúas, que es otro caso que tenemos que lo estamos ya dando revisión, porque hay que dar una solución a la ciudad sobre todo, y a estas personas que realizan una labor importantísima para la ciudad. Dentro de estas situaciones, yo creo que es importante también que estas personas puedan expresarse con libertad y reclamar sus derechos, reclamar a la administración y a quienes tengan que dar la respuesta correspondiente. Esto sí genera una paz social. Si bien hay una conmoción efectivamente en el reclamo, pero también hay una respuesta que se puede dar de manera libre, sin persecución.
3: Los procesos suyos directos con Cristian Zamora han terminado ya.
4: No, nosotros seguimos en algunos procesos judiciales. El día lunes justamente yo tenía por tercera vez la audiencia de la demanda que él me puso, que dio inicio un poco a esta situación complicada, que él me la puso en el mes de enero, y la primera audiencia se iba a dar el 7 de abril. Sin embargo, él no asistió a esta audiencia el 7 de abril, no asistió el 29 de mayo, ha diferido siempre las fechas. El día lunes volvió a diferir la audiencia. Entonces se sigue dando más bien esta oportunidad de diferimiento desde la función judicial, lo cual se llama también la atención, y pues estaremos a la espera de que estos procesos se sigan dando. Me parece que el día lunes nuevamente tendremos otra audiencia con él y tendremos que ver qué va sucediendo con estos temas.
3: Sí. Agradecemos.
4: Muchas gracias a usted, muchas gracias. Siempre a las órdenes.
3: Diana González, concejal del Cantón Cuenca, quien ganó notoriedad pública a nivel nacional por el proceso que siguió en contra del alcalde de Cuenca, Cristian Zamora, que devino en la suspensión de los derechos de participación política del alcalde, hoy separado de sus funciones. Son las 8:36.
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3: Son las 8:39. Inés Manzano no fue incluida, tampoco Roberto Luque, en las acciones judiciales que se llevan adelante por la investigación a empresas que realizaron contratos fallidos con el Estado, ATM Austral Progen. Se desarrolla, sin embargo, un juicio político en la Asamblea contra Inés Manzano, pero este se va convirtiendo más en una disputa sobre temporalidad y responsabilidad política antes que un tratamiento sobre las irregularidades técnicas y económicas en estos procesos. Las irregularidades técnicas del contrato son graves y están documentadas. Las responsabilidades económicas también. Un contrato que, entre otras cosas, se lo hizo sin las debidas garantías que todo contrato público debe tener, garantías con empresas de seguros o bancarios para que exista una responsabilidad directa en caso de falla. Lo cierto es que ha quedado un perjuicio de más de $100 millones para el Estado en la forma en que se manejó, se gestionó la crisis eléctrica del 2024 y contrataciones emergentes. En lo político surge un elemento clave. Esteban Torres, jefe de la bancada de ADN, afirma que no ve responsabilidad política de Manzano en el caso Progen.
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3: Son las 8:41. Damos la bienvenida al licenciado Martín Pallares. Un honor nuevamente poder hablar con un periodista de esta talla, columnista, articulista, muy activo también en redes sociales, particularmente por sus espacios anexos a Diario Expreso de la ciudad de Guayaquil. Martín, muy buenos días. Quisiéramos realizar contigo una revisión, un vistazo a la situación política del país, que sin duda va de la mano con lo que hemos hablado en la introducción de este diálogo, el caso Progen y diríamos la gestión que se realizó por parte del gobierno de Daniel Noboa en la crisis energética del año 2024. Bienvenido.
11: Gracias, Gustavo. Siempre es un gusto estar con ustedes.
3: ¿Cómo ve la situación política del país, la ventilación de este caso en lo político y en lo judicial?
11: A ver, me parece que el gobierno ha desplegado un operativo para capturar y abusar del poder tan grande y tan desfachatado, que eso siempre tiene costos. Y sobre todo tiene costos cuando no se ve nada a cambio, ¿no? O se ve muy poco a cambio. Un operativo que incluye la toma de la fiscalía, la toma de la justicia, el secuestro del Consejo de Participación, la manipulación de las superintendencias de las distintas superintendencias de compañías, de banco, etcétera, los órganos de control electoral, ya el CNE y el TCE y etcétera, casi todas las plataformas donde actúa el Estado han sido víctimas de este operativo, de la captación y del secuestro de todas estas organizaciones. Me parece que eso ya terminó siendo burdo, terminó siendo grosero. Y a cambio, ¿qué tenemos? Tenemos un discurso que habla de que se está luchando por fin contra el crimen organizado. Creo que eso pegó por un tiempo, pero los resultados no es que hablen de un logro en ese sentido. Entonces, cuando la sociedad mira que se abusa del poder, porque es básicamente eso, es abusar del poder, pero no recibe nada a cambio, porque muchas veces las sociedades transan, ¿no es cierto? El periodismo no tranza, pero hay sociedades que transan y dicen, bueno, usted va a abusar del poder, va a ejercer más poder del que a mí me gustaría, pero si usted me da seguridad, y esto ha pasado a lo largo de la historia en el mundo. Pero si eso no se consigue, y si a más de eso, Gustavo, existen actos de una opacidad brutal, como lo de Progen, donde no solamente hay la opacidad del negociado y del, sino que hay un sistema de justicia, en este caso la fiscalía, trabajando para ocultar, para proteger más bien a los auténticos autores de ese atraco. Sí, millones de dólares, ciento y más millones de dólares por una colección de piezas de chatarra vieja, ¿no? Entonces, todo eso afecta la imagen de un gobierno. O sea, ni siquiera hay esa frase que a mí me parece espantosa, ¿no? De que dice, roban pero hacen obras. O sea, en este caso roban y tampoco hacen obras. No estoy diciendo que roben, pero la percepción ciudadana es esa, ¿no? O sea, roban y no hay obras. El sistema de carreteras se cae a cachos. La salud, ¿no? O sea, mucho peor. Entonces, si hay al frente del Ejecutivo un grupo de gente de una prepotencia descomunal que no duda en hacer los actos de abuso de poder más brutales, o sea, lo que está pasando con el alcalde de Guayaquil, Aquiles Álvarez, por ejemplo, a quien no guardo la más mínima simpatía, porque creo que Aquiles Álvarez era un patán, un tipo que nunca explicó cómo consiguió la fortuna que tiene y que le permitió hasta financiar un equipo de fútbol con varios millones de dólares. Sin embargo, lo que hacen con él no es sino sevicia y perversidad. Eso no se hace en un país donde existe un estado de derecho. Entonces la gente finalmente, Gustavo, se rebela contra los abusivos. Pasa en los colegios cuando somos niños, o sea, los abusivos no nos gustan. Y lo que estamos viendo ahora es un gobierno donde hay un grupo de niñatos de clase alta, ricos, nadie sabe ni cómo se hicieron ricos, etcétera, unos sí, otros no, que abusan del poder, que usan la justicia y que usan el sistema electoral para aniquilar y anular a cualquier posible adversario electoral para competir solos en las elecciones porque los otros no son más populares o ellos son muy poco populares. Entonces, todo esto genera un desgaste, una antipatía, que creo que estamos viendo en los índices de aprobación, que han bajado mucho o muchísimo. Y donde ya estamos, yo creo que ya estamos en un estado, Gustavo, de cosas donde la sociedad empieza a ver todo con prevención y todo incluso con prejuicio. Cualquier cosa ya está mal visto.
3: Quedémonos por el momento, de abuso de poder. Martín, en los casos judiciales que sí se han abierto, en el caso Progen Austral ATM, que tienen que ver con la gestión de la crisis eléctrica tan costosa para Ecuador del año 2024, ¿cómo se justifica allí la inclusión en el juicio de mandos medios, medio altos deberíamos decir, pero no de las cabezas de los ministerios respectivos?
11: Es que, Gustavo, eso es como un chiste. Lo que tú dices es como si fuera chiste y chiste cruel. O sea, ¿cómo es posible que ni siquiera se los investigue? ¿Ya? O sea, es una operación tan burdamente diseñada para proteger a quienes tomaron las decisiones que es absolutamente inevitable que se despierten sospechas. Pueden ser infundadas las sospechas, pero si uno ve eso, si ve que la investigación, no estoy diciendo que haya condenas ni sentencias, nada, simplemente que en esa investigación no se incluya a quienes decidieron cómo se hizo el contrato, decidieron dar los anticipos, decidieron que no haya garantías, etcétera. Entonces, ¿qué queda, pues? O sea, es bastante evidente que quieren tapar algo, ¿no? O sea, la gente no es tonta. La gente no es tonta, Gustavo. Y claro, el que hace estas cosas también es de una tontería brutal, ¿no? Porque es tan evidente, tan grosero, tan poco disimulado incluso, ¿no? Que la credibilidad se va al demonio. No se entiende esto de que no estén estas figuras en la investigación de la fiscalía.
3: Esto en lo pero judicial.
11: Tampoco, Gustavo, solo déjame permitir terminar esto. Pero también en el lado político, o sea, la asamblea no hace nada, no ha hecho nada para encontrar
3: exactamente, allá iba Martí, en lo político se añade este elemento clave, Esteban Torres, quien es jefe de la bancada de ADN, ergo jefe de la mayoría legislativa, señala que no ve responsabilidad política de Manzano en el caso Progen, anticipando lo que sería un desenlace. La mayoría oficialista no está dispuesta a sostener una censura.
11: Bueno, eso es, a mí me parece que es una sinvergüencería, ¿no? Es evidente que hay indicios de responsabilidad política, no digo que así sea, pero esa posibilidad debe ser procesada y evacuada en una asamblea. O sea, por favor, tuvimos unos apagones donde la sociedad sufrió mucho, mucho. Hubo unos funcionarios que contrataron equipos, compraron equipos supuestamente para solucionar esas penurias y que no solucionaron nada, pero que entregaron más de 100 millones de dólares. O sea, en algún lado tiene que haber responsabilidad política. Y esto no solo es en lo de Progen. O sea, pensemos en pensemos en otros temas, en la desaparición y muerte y tortura y asesinato de los cuatro niños de las Malvinas, un caso absolutamente conmovedor. La asamblea no movió un dedo para buscar responsables políticos. No estoy diciendo que la asamblea tiene que encontrar, como ahora pretenden hacernos creer, de que la asamblea no puede juzgar. La asamblea tiene que encontrar responsables políticos. Y ese crimen de esos niños tenía unas responsabilidades políticas que tenían que ser procesadas en la asamblea. Tampoco. Asesinan a Mónica Silva, una activista muy incómoda por sus denuncias, sobre todo de tráfico de tierras en Santa Elena. Y lo mismo. Sale un ministro diciendo que se suicidó, resulta que no se suicidó. Y ni siquiera le llaman a una audiencia para que explique esa contradicción, ¿no? Entonces, es una actitud, una conducta tan burda, tan grosera, que lo único que produce es una reacción de antipatía en la sociedad y de sospechas y de suspicacias.
3: Y en lo político electoral, ¿cómo interpretar la serie de decisiones de la función electoral que ha reconfigurado el escenario electoral?
11: Es lo mismo, ¿no? Es lo mismo, protegemos en lo judicial, en lo político a ciertos funcionarios y manipulamos a los organismos electorales para que no haya competencia, ¿no? Entonces, la justicia ahora se hace cargo de unos casos de corrupción que pueden ser ciertos, Gustavo. Yo no meto mis manos al fuego ni por el alcalde de Machala ni por el de Esmeraldas. Es más, tengo las más peores y cochinas sospechas. Pero es curioso que solamente ahora que hay un proceso electoral en marcha, solo ahí se actúe sobre estas figuras. Pero es una actuación absolutamente selectiva, ¿no? Porque mientras tanto hay otros hechos que no se los toca, el caso Progen. No se ha analizado, Gustavo, es que es increíble, ni siquiera se ha investigado si el grupo Noboa pagó o no pagó esos 90 y pico de millones de dólares que tenía en deudas con el SRI. Hubo un pronunciamiento del SRI diciendo que sí, que ya se pagó, que ya eso no pasa nada. Pero eso es del organismo del gobierno el que dice eso, pero la sociedad no ha tenido la posibilidad de que un organismo político independiente del gobierno investigue ese tema y nos cuente la verdad.
3: Hace pocos días hablábamos con alguno de los destacados analistas expertos en derecho electoral y concluía él de que el proceso de revocatoria contra presidente y vicepresidenta de la República no se iba a dar, señalaba, por un lado, y posiblemente con razón, de que son actores políticos que buscan notoriedad quienes están promoviendo estos juicios, pues hay más de dos iniciativas, creo que tres. Pero estos no dejan de ser un mecanismo democrático que se encuentra en el Código de la Democracia y que está amparado por la Constitución. ¿Cómo interpretar la posición del CNE, que acaba de cerrar simultáneamente las vías de revocatoria contra Noboa y Pinto, con argumentos idénticos?
11: Bueno, era absolutamente de esperar, ¿no? O sea, si ni siquiera se sindica a los más altos funcionarios del gobierno involucrados en la contratación de Progen, no se los involucra en la fiscalía, es absolutamente fácil de predecir esto que tú estás mencionando, ¿no? Un proceso de revocatoria que uno puede estar incluso en contra de un proceso de revocatoria en este punto a estas alturas del partido, pero claro, o sea, es que ahí ese recurso constitucional que existe, que es perfectamente legal, eso nunca va a tener un tratamiento, un procesamiento legal, institucional y constitucional. Siempre va a estar encajado dentro de este operativo de concentración de poder. Y estamos yendo hacia un estado de un autoritarismo absoluto y donde también hay que decir, la sociedad tiene su parte de culpa. La sociedad, los políticos que no son del gobierno, el partido que supuestamente es más importante de oposición, que es el correísmo, también es un movimiento que no tiene credenciales para combatir esto, porque cojeaban de la misma pata. O sea, entonces, frente a la sociedad, que los autoritarios del correísmo se opongan al autoritarismo del novoísmo, también suena absurdo, ¿no? ¿No? Ellos no tienen legitimidad de esto. Pero sin embargo, hay otros sectores que no logran levantar cabeza. Y eso es grave, porque, mira, la democracia se está destruyendo. Yo titulé esto una nota hace poco, ¿no? Están destruyendo la democracia y parece que nadie se mosquea. Bueno, digamos que hay poquita gente que se está mosqueando, ¿no? Pero ni las organizaciones de la sociedad civil, con unas poquísimas excepciones, ni los políticos, con unas poquísimas excepciones, están haciendo algo para evitar ese derrumbe de la democracia.
3: Bueno, y se vienen las elecciones en medio de esta coyuntura. Martín, ¿cuál consideras desde el verdadero desafío para el país con miras al próximo ciclo electoral? ¿Cómo reconstruir la confianza en las instituciones? ¿Cómo reconstruir la confianza en la política ecuatoriana?
11: Bueno, es muy difícil, ¿no? Me pides una opinión sobre algo. Yo no tengo esa respuesta, yo no sé cómo hacerlo. O sea, desde el periodismo, yo como periodista, mi única forma de contribuir a esto es haciendo el trabajo de un periodismo independiente, de no quedar secuestrado por todos estos intereses. No es fácil, es durísimo. Existe además, no nos olvidemos, Gustavo, también existe todo un operativo contra los medios de comunicación que no se adhieren al evangelio del poder. Entonces, no es sencillo, no es fácil, pero uno hace lo que puede. ¿Y cómo reconstruir? Participando. Yo creo que participando, Gustavo, y la única forma es que la gente participe, que se percate de lo que está pasando, que tome una posición y que participe en contra de eso. Hay que opinar, hay que votar, hay que hacer resistencia, ¿no?
3: Bien, Martín. Con esto finalizamos, más allá de lo evidente de la situación que se ha dado con Diario Express, uno de los medios con el cual tú colaboras. En lo personal, ¿has sentido falta de oxígeno para la libertad periodística, me refiero?
11: Gustavo, se cortó ya. Un momentito la conexión.
3: Te ponía la pregunta final a Martín, si es que ustedes, más allá de lo evidente que se ha dado institucionalmente con el diario con el cual ustedes colaboran, Diario Expreso, han sentido presiones también y falta de oxígeno, refiriéndonos a falta de libertad en el quehacer periodístico, en la situación ya más personal.
11: Por supuesto, tenemos al SDI encima de uno. Tenemos el pedido expreso y explícito a los directivos de Diario Expreso de que rueden las cabezas de mi colega Roberto Aguilar, de la mía y del presidente del Consejo Editorial del Expreso. De que entreguen estas cabezas para dejar de asfixiar al diario, ¿no? Todas esas cosas son formas de presión personal, son formas de acoso a las libertades y al derecho a ejercer una profesión como es el periodismo, ¿no?
3: Bien. Muchísimas gracias a Martín por haber estado con nosotros.
11: No hay de qué, Gustavo. Un gusto siempre.
3: Declaraciones de Martín Pallares, periodista de larga data, colaborador de Diario Expreso, haciendo un análisis coyuntural sobre la situación del país y el ejercicio periodístico. Son las 9:03.
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3: 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Regresando del corte, les contamos que la Federación de Organizaciones Indígenas y Campesinas de la SUAY renovó su dirigencia para los próximos 3 años en una asamblea general realizada en la Casa Comunitaria Muyu Huasi. La Federación de Organizaciones Indígenas y Campesinas de la SUAY ratificó a Lauro Sigcha como presidente para el periodo 2026 a 2029. La organización que encabezó la movilización denominada Quinto Río en Cuenca informó que el nuevo Consejo de Gobierno asumió el compromiso de continuar la defensa de los páramos de Quimsacocha y Río Blanco, fortalecer las reservas alimentarias de las comunidades indígenas y campesinas, promover nuevos liderazgos y respaldar la protección de los derechos colectivos y de la naturaleza.
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0: recientemente reelegido para un nuevo periodo. Quisiéramos iniciar este diálogo preguntándole, licenciado Sipcha, ¿cuál es la agenda a cumplir? Esa agenda permanente que tienen ustedes relacionada con la naturaleza, el agua, la antiminería.
1: Gracias, ingeniero Gustavo, y a su programa. Pues efectivamente, acabamos de renovar el directorio, o más bien dicho, el Consejo de Gobierno de la OA, con 12 compañeros y compañeras que desde diferentes dirigencias vamos a seguir articulando el trabajo conjunto, porque nuestra organización, que ya tiene 33 años de vida, fue fundada en 1994, y a partir de la década del 2000, pues fue el trabajo más intenso en el tema del cuidado ambiental de nuestros territorios, de nuestras fuentes hídricas. Y tenemos claro un objetivo. En este periodo vamos a continuar siendo parte de esta lucha, de esta defensa de Quimsacocha y Río Blanco, que son los proyectos donde hemos tenido una presencia directa como organización, y en la elección en día nos comprometimos todos a hacer un equipo para seguir incidiendo y buscar definitivamente la cancelación de las concesiones mineras. En el caso de Río Blanco, creo que tenemos bastante avanzado el proceso. Sin embargo, acá en los páramos de Quimsacocha aún prevalece las concesiones, y tenemos ese objetivo de trabajar y de unificar fuerzas, porque no solamente los sectores campesinos, indígenas, estamos en esta lucha, también es la ciudadanía, Cuenca, el Azuay, y creo que tenemos muy claro de que el trabajo no lo podemos dejar de lado. Pero también el hecho de cuidar los páramos es un tema importantísimo. Sin embargo, las nuevas generaciones también demandan opciones alternativas, sobre todo en el tema de la producción, de la generación de trabajo. Por eso creo que hemos definido también de que el territorio debe ser fortalecido a través de iniciativas productivas, iniciativas que además de cuidar las fuentes hídricas, la maravilla que nosotros tenemos ahí, desarrollemos otras iniciativas. De hecho, el sector ganadero.
0: Ahora, muy pronto, este 16 de septiembre se cumplieron
1: estos 3 años conjuntamente, pues sería un gran logro para que nuestras futuras generaciones tengan totalmente blindado estos territorios y que ahí no puedan intervenir ningún tipo de acción
0: de parte de iniciativas también en la legislatura que se están cosiendo, y entre ellas está la ley de páramos. ¿Qué han sabido ustedes sobre esto? Porque legislar sobre este tema estaría mucho en juego.
1: Totalmente, pero claro, hay esa ley, esas propuestas de ley que están siendo presentadas y que están en debate, en discusión de las comisiones. Sin embargo, estas leyes tienen que pasar las consultas prelegislativas para que haya un criterio, una opinión desde diversos ámbitos, y no sea solamente desde visiones parciales que lleguen a estos conceptos. Nosotros en estos días ya, cuando este viernes justamente tenemos una asamblea en Quito, en la calle, con la convocatoria, ahí vamos a plantear de que la CONAIE y la EPARI tienen que mover a los territorios para que haya una posición de que esta ley tiene que ser discutida, porque este no es solamente un tema que es de importancia específica, sino es para el país. La conservación de páramos es clave, habida cuenta de que el gobierno, en cambio, quiere impulsar los grandes proyectos mineros que van en contradicción con estas leyes, que lo que buscamos es la protección de
0: nuestras fuentes de agua. Licenciado Sipcha, nos encontramos en una etapa un poco diferente, sui generis,

0: en vísperas de una campaña electoral que será muy corta, pero una precampaña que se vislumbra ya desde estos días con la presencia de precandidatos. Allí tenemos una situación un poco de acefalía en la provincia de La Suay. Pues en la prefectura, el actual prefecto se candidatiza para alcalde de Cuenca. El alcalde Cristian Zamora ha suspendido sus derechos políticos, ha salido por el momento, por lo menos, del mapa. Y quisiera preguntarle allí, usted hablaba de la importancia de trabajar con las autoridades, cómo se está llevando adelante en esta etapa de transición la relación con la prefectura y con la alcaldía, si es que Marisol Peñalosa, la alcaldesa encargada, les ha dado a ustedes, a las comunidades, algunas señales de interacción.
1: Bueno, en cuanto a la prefectura, en definitiva nosotros no hemos tenido mayores encuentros por diversas razones. Primero porque ellos tampoco nos han invitado y también nosotros hemos tenido una duda sobre la actuación del prefecto, ¿no? Por su pasado, sobre todo, fue uno también de los protagonistas de los proyectos en el Azuay. Y claro, últimamente ha tenido una posición diferente ya de cuidado de las fuentes de agua. Y eso es importante, ¿no? En el caso de la actual alcaldesa Marisol Peñalosa, no hemos tenido aún un encuentro para analizar de estos temas. Conozco de que sí se reunieron ya con el Cabildo y hay una muy buena predisposición para seguir apoyando estos procesos de la defensa de Quimsacocha. Sin embargo, esta acción nuestra de la defensa de los territorios, diríamos que las instituciones públicas no son las que están al frente ni son las que deben estar protagonizando. Ahí tenemos que unificar las fuerzas de las organizaciones, de las juntas de agua, de las organizaciones que estamos en esta línea, conjuntamente con la ciudad, porque no quisiéramos que este espacio se convierta en una plataforma de lucha solamente política electoral. Yo creo que hay que esperar estos meses de campaña en el cual los candidatos incluso tienen que proponer cómo vamos a enfrentar el cambio climático, el tema de los proyectos que el gobierno está planteando de la minería en los territorios. Y ahí pues Cuenca, los electores tenemos que analizar qué autoridad va a ser electa tanto en la prefectura como en la alcaldía, como en los concejales. Y claro, todos van a hablar
0: ¿Qué ha pasado a propósito con la candidatura que había anunciado Iacu Pérez? Pero entendemos, se ha encontrado con problemas porque le iba a apoyar Izquierda Democrática. Izquierda Democrática se encuentra dividida y no ha podido resolver aún sus problemas.
1: El compañero Iacu ha manifestado también, quizá por alguna presión o pedido de varios sectores, ha estado en la línea tal vez de llegar a la alcaldía. Sin embargo, claro, con Izquierda Democrática al parecer no fluyó por algunas razones que ya se conocen. Sin embargo, al parecer se va a anunciar ya una nueva posibilidad de candidatura, pero eso ya lo anunciarán los propios.
0: Claro. Aunque el tiempo se va agotando ya. Hasta esta semana debería estar definido.
1: Efectivamente. Sí, creo. En todo caso, nosotros no estamos ahí en el tema político electoral. Yeah. El compromiso de la FO ha sido de seguir al frente, acompañando la lucha, la defensa de los territorios, y ahí nos vamos a mantener de buscar constituir el patrimonio natural para los seres humanos y para toda la naturaleza. Creo que ese es otro tema. Y finalmente diríamos que la ganadería tiene que regenerarse, y cómo se va a regenerar cuando empecemos a desarrollar esas nuevas tecnologías de proteger los suelos, de no usar los agrotóxicos, sino generar tecnologías saludables que en lugar de contaminar el agua, más bien lo proteja. es cuidar también el río Tarqui de los ciclos de contaminación que actualmente tenemos por algunas industrias.
0: Entonces, el tiempo se nos va agotando, licenciado Sicha, y quisiera también preguntarle si es que esta agenda que espera llevar usted adelante en este nuevo periodo frente a la FOA va de la mano, se coordina, se articula con otras organizaciones indígenas y campesinas del país, con CONAIE, Pachacutic, UNASAIE, CONFENAIE, etcétera.
1: Bueno, nosotros somos parte de la Ecuarunari y también de la CONAIE, y de hecho tenemos que hermanamiento con organizaciones como la UNASAI Ecuarunari y la UCIA a nivel de la provincia, pero también tenemos articulaciones con organizaciones nacionales como Acción Ecológica, bien en Ecuador, y que están atentos también a este proceso muy importante, que es, diríamos que tiene un reconocimiento nacional, de que lo que ha sucedido acá en Cuenca, en el Azuay, es un digno ejemplo, y están buscando también conocer esta experiencia. Así que hoy lo que más nos preocupa es que nuestra lucha no debe quedar solamente a nivel de territorio de acá, sino es una lucha nacional. Y eso incide también en otros territorios, así que hay un arduo trabajo que tenemos que hacer, solo que el tema que siempre nos limita es que trabajamos en base de la voluntad. No,
0: para finalizar,
1: no tenemos así
0: licenciados recursos,
1: fondos.
0: Para finalizar, ¿cuál sería el mensaje central que la FOA enviaría al gobierno y a la Asamblea Nacional respecto a la agenda indígena, sobre todo en torno al agua y los páramos?
1: Bueno, para el gobierno nacional yo creo que si el presidente Noboa tendría la sensibilidad y anunciara que desde su gobierno ya no va a tener más el respaldo la empresa DPN y va a tener que abandonar los territorios y cancelar las concesiones, pues sería algo muy importante. Ese es el mensaje clarísimo al gobierno, eso lo hemos mencionado. Entonces, el mensaje claro en este momento es que Cuenca, que la SOAI, y sobre todo a la ciudadanía cuencana, vean que nuestra organización se va a mantener trabajando por defender los territorios, y que nos preparemos para unas grandes jornadas en septiembre, que ya lo estamos preparando, vamos a invitarles. Hay dos eventos que ya lo tenemos preparado. El primero va a ser en Río Blanco, en el Día de la Pachamama, que es el día 1 de agosto, vamos a tener un encuentro de los territorios que están defendiendo tanto Río Blanco, Quimsacocha, y estamos invitando a las diferentes organizaciones para que hagamos un lindo programa. Ahí va a ser un programa en el cual se va a dictar una sentencia comunitaria en el sentido de la recuperación de esos territorios que estaban en manos de esta empresa china, si no me equivoco. Y el día 12 de septiembre vamos a tener también el otro encuentro, pero ahí en Quimsacocha, y ahí vienen también de Molleturo, y ahí vamos a invitar a toda la ciudad cuencana este encuentro previo a la gran jornada que tenemos que hacerlo en la semana previo al 16 de septiembre. Y esta próxima semana estamos reuniéndonos con el Cabildo del Agua para articularnos y trabajar conjuntamente tanto en el tema comunicacional, en todas las acciones, para que los mensajes siempre sean unificados como fue el año pasado.
0: El tiempo se nos ha agotado. Queremos agradecerle por su presencia, licenciado.
1: Gracias.
0: El licenciado Lauro Sicha.
1: A usted muy agradecido.
0: Presidente de la FOA, Federación de Organizaciones Indígenas de la SUAI, y ha recibido este encargo por un nuevo periodo.
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0: Son las 9:59.
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3: Jueves 16 de julio, bienvenidos al Flash Informativo de Radio Francia Internacional y estas son las noticias más relevantes de la jornada en 3 minutos.
4: Jessica Brumek.
3: Tras haber destituido a su popular ministro de Defensa, Volodymyr Zelensky pide unidad en el mando militar. En medio de una ola de recambios de su gabinete, este jueves asumió Sergei Koretsky, director del grupo estatal Naftogaz, como primer ministro ucraniano tras la dimisión de Yulia Svidenko. Una corte italiana condenó al exdirector general del operador de autopistas italiano Autostrade per l'Italia por el mortal derrumbe de un puente de la autopista de Génova que mató a 43 personas hace casi 8 años. Giovanni Castellucci recibió una sentencia de 12 años después de 4 años de juicio. La justicia europea valida la ley de amnistía española a independentistas catalanes. El Tribunal del Bloque dio el visto bueno este jueves a la ley propuesta por el actual gobierno español para pasar página del llamado proceso. Ley que Pedro Sánchez había impulsado como moneda de cambio por el apoyo de los partidos independentistas catalanes en su reelección de 2023. Y también en España, un tribunal de segunda instancia confirmó que Begoña Gómez, la esposa del jefe de gobierno Pedro Sánchez, irá a juicio por tráfico de influencias y malversación, aunque la exoneró de un tercer delito y le levantó la prohibición de salida del país. Estados Unidos amenaza a Brasil con nuevos aranceles. La administración Trump quiere gravar con un 25% ciertas importaciones brasileñas en respuesta a supuestas prácticas comerciales desleales. Brasil rechazó el anuncio y promete activar su ley de reciprocidad. En Chile, el Senado da un espaldarazo a la mega reforma económica del ultraderechista José Antonio Kast, un proyecto que la izquierda critica alegando que favorece a los sectores más ricos con una suma de beneficios tributarios. Ahora solo resta la aprobación de diputados, donde la derecha tiene mayoría. Y en el Mundial de Fútbol ya tenemos final. Argentina defenderá su título frente a España tras haber remontado un 2-1 contra Inglaterra en los últimos minutos de la semifinal de este miércoles en Atlanta. La final de este domingo en Nueva York será la primera de habla hispana desde el primer Mundial en 1930 entre Argentina y Uruguay. Hasta aquí las noticias en Radio Francia Internacional. 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Hasta la próxima.
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0: Son las 10:34.
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0: Son las 10:57.
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0: Son las 11:26.
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0: Son las 11:57.
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mano de la función electoral y su influencia en este proceso es evidente. El Consejo Nacional Electoral ha aplicado interpretaciones estrictas de la normativa de alianzas electorales, afectando directamente a varias organizaciones políticas, entre ellas Izquierda Democrática, Reto, Suma, todas vinculadas en mayor o menor medida a la estrategia territorial de la Revolución Ciudadana. La aprobación de Daniel Noboa se estanca y su desaprobación crece, en un contexto donde la narrativa de eficiencia y seguridad pierde fuerza frente a la percepción de resultados insuficientes. Y el Consejo Nacional Electoral actúa también en el tema de revocatoria del mandato. Cerró simultáneamente todas las vías de revocatoria contra Daniela Noboa y María José Pinto. Lo hace con una narrativa jurídica uniforme que en la práctica blinda políticamente al Ejecutivo y abre un nuevo frente de disputa con el movimiento indígena y varios colectivos ciudadanos. El juicio político contra Inés Manzano se ha convertido, por otra parte, en una disputa sobre temporalidad y responsabilidades políticas antes que irregularidades técnicas y perjuicio al Estado. La Revolución Ciudadana sostiene que la exministra permitió un perjuicio millonario en el contrato con ATM. Sin embargo, la defensa ha logrado instalar un punto decisivo: el pago de 54 millones se realizó 14 horas antes de que Manzano fuera designada ministra. Este giro jurídico es relevante. ATM perdió también un arbitraje de medidas cautelares en la Cámara de Comercio de Quito, lo que significa que el Estado no está impedido de terminar el contrato ni de ejecutar multas por unos 23 millones de dólares. El caso Goleada vuelve a moverse, pero no por el fondo del expediente, sino por una decisión procesal que abre una ventana jurídica inesperada. La decisión del juez de diferir la audiencia preparatoria de este juicio, en el que tiene que ver nuevamente al alcalde de Guayaquil, no es un simple trámite administrativo, pues abre nuevamente la discusión sobre la prisión preventiva de los procesados y pone al sistema judicial bajo presión. Y el Consejo de Participación Ciudadana y Control Social está intentando recomponer un proceso de elección de fiscal que nació fracturado y que hoy se mueve entre presiones internas y cuestionamientos jurídicos. Este organismo evalúa retomar la sesión extraordinaria para destrabar el concurso de fiscal general de la nación. Sin embargo, el ambiente no ayuda, hay mucha tensión. La suspensión previa ha dejado el proceso en un limbo jurídico y político, y la posibilidad de reanudarlo implica la revisión de informes, reconsideraciones y objeciones, y enfrentar críticas sobre la falta de transparencia. La Unión Nacional de Educadores convoca una movilización para el 20 de julio, tras la admisión de una demanda en la Corte Constitucional. El Ministerio de Educación deberá responder en 15 días, mientras el máximo órgano constitucional fijó una diligencia pública. La Corte admitió a trámite la demanda de inconstitucionalidad contra el Acuerdo Ministerial 0045, un tema que tiene que ver con el desarrollo de labores en fines de semana, los días sábados, concretamente en el ámbito educativo. En el mismo ámbito, pero en la educación superior, la Universidad Amautay Huasi, Universidad Indígena de Ecuador, ubicada en el oriente ecuatoriano, ha rechazado de manera frontal la intervención del Consejo de Educación Superior, denunciando que el organismo actuó sin permitir descargos ni garantizar el debido proceso. El CES habría tomado decisiones basadas en informes incompletos y sin escuchar a la universidad. Decidió mantener la intervención por un nuevo periodo.
En Guayaquil, Cintia Viteri mueve el tablero político tras un anuncio de que sería candidata a la alcaldía por Centro Democrático. Ha cambiado de decisión, correrá por la alcaldía de Guayaquil con ADN. La salida de Viteri y esta decisión cambia el esquema en Guayaquil. Ella era figura clave en la estructura del Centro Democrático. Su presencia apuntalaba la alianza territorial con el correísmo en Guayas. Su ruptura evidencia que el pacto entre Centro Democrático y la Revolución Ciudadana no logró consolidarse. Y un plan nacional de seguridad que fue reformado a través del decreto 448 es materia de controversia en el país. El gobierno oficializó este plan que cubre el periodo 2025-2029 como política pública. Según las fuentes oficiales, el plan busca neutralizar grupos armados, recuperar control territorial y fortalecer capacidades estatales. En un contexto clave, Ecuador vive un conflicto armado interno declarado por el propio Ejecutivo. Sin embargo, hay sectores que ven riesgos para las libertades ciudadanas. Uno de los más evidentes es la expansión de la inteligencia estatal. El plan alinea por primera vez a todas las instituciones bajo una sola hoja de ruta de seguridad, lo que implica compartir bases de datos, información sensible y capacidad de vigilancia entre entidades civiles, militares y sobre los ciudadanos.

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1: Informes de Contraloría habrían motivado cambios en la cúpula del municipio de Cuenca. La alcaldesa Marisol Peñalosa señaló que las recomendaciones emitidas por la Contraloría habrían motivado la salida de varios gerentes y directores municipales. Si la Contraloría nos da recomendaciones, tenemos que cumplir, asevera la autoridad. Y el directorio de Etapa EP designó a Inés Luz Uriaga Larriba como nueva gerente general de la empresa pública en reemplazo de Verónica Polo, quien presentó su renuncia. La decisión fue adoptada durante una sesión extraordinaria realizada la noche del 15 de julio. Luz Uriaga es ingeniera civil con un MBA y cuenta con una amplia experiencia en el sector público. Ha ocupado cargos directivos en el Banco de Desarrollo del Ecuador, fue secretaria de la administración de la prefectura de la SUAY, gerente general de EMAPAG EP y ha desempeñado varias funciones dentro de la misma empresa Etapa, donde recientemente se desempeñaba como subgerente de desarrollo de infraestructura. Servimos a las 21 parroquias rurales, afirma el Consejo de Seguridad Ciudadana. Javier Barrera defendió la propuesta de reformar la ordenanza de la tasa de seguridad ciudadana para incluir a la población rural al señalar que los servicios que brinda el Consejo de Seguridad Ciudadana benefician a las 21 parroquias rurales del cantón. La iniciativa deberá ser analizada por el Consejo Cantonal. Transportistas de microbuses piden una terminal exclusiva en la ciudad de Cuenca. Representantes de la modalidad de microbuses solicitaron la creación de esta terminal terrestre para operar de manera organizada. Aseguran que cuentan con todos los permisos y contratos de operación vigentes para prestar su servicio. La Intendencia de Policía de la Azuay ha clausurado a cerca de 200 tiendas y licoreras en Azuay en lo que va de este año. La Intendencia General de Policía informó que en lo que va de este 2026, alrededor de 200 establecimientos han sido clausurados por incumplir la normativa vigente. La autoridad destacó que los operativos de control continuarán en distintos cantones de la provincia. El debate sobre la tasa de seguridad ciudadana se reactivó tras la propuesta de que los habitantes de las parroquias rurales también aporten con este tributo. Como habíamos indicado, el Consejo de Seguridad Ciudadana respalda la propuesta. Actualmente esta tasa se cobra únicamente a los propietarios de los predios urbanos y a quienes pagan las patentes por actividades económicas en la ciudad. El proyecto de ordenanza para regular la fabricación y uso de pirotecnia en Cuenca entra en su fase final de socialización ciudadana y se prevé que sea debatido en el Consejo Cantonal durante el mes de septiembre. La propuesta establece horarios para la quema de juegos pirotécnicos entre las 7 y las 23 horas, límites al ruido y la carga explosiva, además de sanciones que incluyen multas, clausuras y decomisos por incumplimientos. Y la Policía Nacional ejecutó el operativo Atardecer que dejó 3 personas detenidas tras allanamientos en los sectores de Miraflores y el Barrial Blanco. Durante las intervenciones se decomisó marihuana, base de cocaína, una balanza, dinero en efectivo, teléfonos celulares, una bicicleta y una motocicleta. Las investigaciones apuntan a que los detenidos presuntamente distribuían droga en varios sectores de la ciudad. La prefectura de la Azuay avanza en la construcción de un acceso sur alterno al existente, una obra de 5.6 millones de dólares que inició ya el pasado 16 de julio y cuya entrega está prevista para mediados de diciembre 2026. El proyecto contempla 3 componentes principales: la construcción de un redondel en la Y de Tarqui, la colocación de una carpeta asfáltica en los 15.2 kilómetros de la vía Turi-Tarqui y la habilitación de una plataforma para emprendedores de la parroquia.
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1: La mañana de hoy nos acompañará el doctor Julio Jaramillo Monje, catedrático de la Universidad de Cuenca, experto en salud. Con él estaremos hablando sobre la crisis en el sistema de salud pública y la administración. También estará con nosotros la mañana de hoy la concejala de Cuenca, Diana González. Con ella hablaremos sobre las ordenanzas que están en debate en el Consejo Cantonal, con especial atención en la ordenanza que va a regular la circulación de dos personas en una motocicleta. Y estaremos dialogando también la mañana de hoy con Martín Pallares, él es periodista, columnista, articulista. Hablaremos con él sobre la situación política del país. Y tendremos además el diálogo que mantuvimos ayer en nuestra edición nocturna de Antena 1 Radio Video con Lauro Silcha, presidente de la Federación de Organizaciones Indígenas y Campesinas de la SUAY FOA. Con él hablamos de la agenda de la FOA para el nuevo periodo para el que ha sido elegido.
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Argentina vuelve a ganar in extremis y se ilusiona con la cuarta estrella. La albiceleste remontó un 2-1 contra Inglaterra en los últimos minutos de la semifinal del Mundial y defenderá su título el domingo ante España en la final en Nueva York. Continúa el sismo político en Ucrania, que nombra como nuevo primer ministro al director del grupo estatal Naftogaz. Esto en medio de una ola de reestructuración en el gobierno de Zelensky, que también llevó a la renuncia del ministro de Defensa la víspera. En Venezuela, a 3 semanas del terremoto, los locales aprovechan los hospitales de campaña internacional instalados allí por la tragedia para pedir asistencia médica, sin posibilidades de acceder al sistema de salud venezolano en estado de colapso. Hasta aquí los titulares.

0: cambios administrativos en GATS a lo largo y ancho del país se están dando en estos días tras un recordatorio del Consejo Nacional Electoral de que alcaldes, prefectos, concejales que busquen reelección deben renunciar antes de inscribir sus candidaturas, lo que coloca varias figuras fuertes en una situación de riesgo político y jurídico. Los procesos judiciales y sanciones del Tribunal Contencioso Electoral también han complicado el panorama.
1: Varias fuentes críticas consultadas muestran que este fenómeno no es aislado. En Cuenca, Quito y Guayaquil, las tres ciudades políticamente más relevantes, los alcaldes enfrentan procesos que podrían impedir su participación electoral. Efectivamente, es el caso de Cuenca. Cristian Zamora tiene una suspensión de derechos políticos pendiente de ratificación. Pavel Muñoz enfrenta una fiscalización legislativa. Aquiles Álvarez permanece detenido y no puede cumplir con la inscripción presencial exigida por la normativa. Esto significa que los tres candidatos con mayor intención de voto, según las más recientes encuestas, quedarían fuera de la contienda. La ausencia simultánea de estos perfiles altera por completo la competencia.
0: Analistas señalan, por otra parte, que ADN sería el principal beneficiario de la participación o de la no participación de alcaldes con mayor arrastre electoral. Sin embargo, advierten que esta ventaja no garantiza victorias. La ciudadanía tiene sus propias interpretaciones sobre las sanciones y procesos con maniobras políticas, lo que genera rechazo hacia el oficialismo. El riesgo para que el gobierno tenga éxito es que la percepción de intervención o bloqueo pueda terminar debilitando a sus propios candidatos.
1: En este contexto es importante analizar otro fenómeno, la renuncia masiva de asambleístas para competir en las seccionales de noviembre. Según varias fuentes consultadas, 24 legisladores dejarán sus curules para buscar alcaldías, prefecturas y concejalías. Acción Democrática Nacional lidera la lista con 14 bajas, lo que revela una estrategia agresiva del oficialismo para ocupar territorios locales. Pero esta estrategia tiene costos. La Asamblea Nacional se fragmenta, las comisiones se reconfiguran y el legislativo pierde estabilidad en un momento de alta conflictividad política. En definitiva, las fuentes complementarias muestran que las elecciones 2027 se desarrollarán en un entorno jurídicamente complejo y políticamente volátil.
0: Las renuncias obligatorias, las sanciones del Tribunal Contencioso, los procesos penales, la reconfiguración del legislativo, problemas que tienen también partidos para configurar alianzas, han creado un tablero donde las reglas electorales se convierten en un factor decisivo. El riesgo mayor es que la ciudadanía perciba que las decisiones administrativas y judiciales están moldeando la competencia más que la voluntad popular. En Guayaquil se dieron cambios que han pateado nuevamente al tablero electoral. Se trata de Cintia Viteri, ex alcaldesa social cristiana y de Madera de Guerrero, que se retiró de la política tras haber perdido la última elección en Guayaquil, justamente ante el alcalde hoy en problemas, Aquiles Álvarez. Cintia Viteri decidió retornar con el auspicio de Centro Democrático y con una posible coalición con el correísmo en la segunda ciudad de Ecuador, la primera en población. Sin embargo, hubo cambios. Cintia Viteri ahora será precandidata de ADN.
2: Como para demostrar que nada está dicho aún en esta contienda electoral, en las últimas horas se han producido una serie de cambios que mueven el tablero de cara a los comicios seccionales de noviembre. Uno de ellos, Mónica Luzárraga, quien había sido anunciada como la precandidata del Partido Socialista Ecuatoriano, ahora correrá en una alianza conformada por Pachakutik, Unidad Popular y el Movimiento Futuro, antes Democracia Sí. Estas dos últimas organizaciones habían presentado precandidatos propios, por lo que esta alianza reduciría de momento el número de precandidatos de 9 a 7 para la alcaldía de Guayaquil. Otro de los cambios de última hora, que Cintia Viteri, exalcaldesa de la ciudad, ya no correrá como candidata de Centro Democrático para la alcaldía de Guayaquil, sino como candidata del oficialismo. En una entrevista con Diario El Universo, lo confirmó.
3: Después del lanzamiento de mi precandidatura, empezaron las conversaciones muy amables con personas que yo no conocía, pero que me dejaron muy grata impresión, y por supuesto, con el señor presidente de la República.
2: ADN había anunciado la precandidatura del expresidente de la Asamblea, Nils Olsen, pero con esta decisión, Olsen iría como precandidato a la alcaldía de San Borondón en vez de Ariana Burgos, directora del Instituto de Economía Popular y Solidaria. En ese cantón, otra novedad. María Belén Yunes, hermana del actual alcalde de esa ciudad, Juan José Yunes, e hija del exalcalde José Yunes, declinó su precandidatura. La decisión le fue comunicada por escrito este martes al presidente del Tribunal Electoral del Guayas. Tomando en cuenta que las organizaciones políticas tienen hasta este sábado 18 de julio para registrar sus alianzas, estos podrían no ser los últimos cambios. De hecho, podrían seguir ocurriendo hasta el próximo 17 de agosto, cuando termine el plazo para la inscripción de candidaturas. Según el Consejo Nacional Electoral, hasta el momento se han concretado 12 alianzas, 10 a nivel cantonal y 2 a nivel provincial. Carlos Acoto, del Amazonas.
0: Y la mano de la función electoral evidencia su influencia en otros ámbitos, también el ámbito político partidista. El CNE aplicó interpretaciones estrictas de la normativa y ha afectado a varias organizaciones, entre ellas Izquierda Democrática, Reto, Suma, todas vinculadas en mayor o menor medida a una estrategia territorial de la Revolución Ciudadana. La decisión del CNE de impedir que Izquierda Democrática, Reto y Suma presenten candidatos propios para las elecciones se basa supuestamente en criterios técnicos. En Cuenca afectó directamente a una intención electoral, la de Yacu Pérez, que iba supuestamente con Izquierda Democrática. No se ha vuelto a saber sobre esta candidatura tras la situación de Izquierda Democrática. Los movimientos mencionados, Izquierda Democrática, Reto y Suma, mantienen alianzas vigentes inscritas para el periodo electoral, pero no pueden efectivizarse. El CNE sostiene que mientras la alianza esté registrada, las organizaciones no pueden presentar listas separadas ni candidaturas autónomas. Esta interpretación, aunque jurídica, tiene efectos políticos profundos porque limita la capacidad de maniobra de partidos que buscan reposicionarse. La Revolución Ciudadana intenta capitalizar esta situación presentando la alianza como un bloque sólido y funcional. Sin embargo, la lectura territorial es más compleja. Tanto Izquierda Democrática como Reto han tenido tensiones internas y disputas sobre su relación con el correísmo. La imposibilidad de presentar candidatos propios puede generar malestar en sus bases y en sus estructuras provinciales, especialmente en zonas donde preferirían competir con identidad propia. La situación en Cuenca, sin la participación de Cristian Zamora, el alcalde sancionado con la suspensión de sus derechos políticos, ha cambiado. Internamente, en el municipio de Cuenca hay intensos cambios. Se argumenta por parte de la alcaldesa encargada de la alcaldía, Marisol Peñalosa, de que se ha tomado en consideración informes de Contraloría que supuestamente, se entendería, salpican a funcionarios para realizar cambios en la cúpula del municipio de Cuenca. Pero desde el punto de vista político es evidente que la nueva administración trata de desarmar la estructura funcional administrativa logística que dejó Cristian Zamora.
1: Y varios son los cambios que se han registrado ya en los cargos jerárquicos de la corporación municipal luego de que Marisol Peñalosa, al asumir su cargo como alcaldesa subrogante, solicitó la renuncia y que estos funcionarios pongan sus cargos a disposición. Pues la primera persona en poner su renuncia fue la directora de comunicación del municipio de Cuenca, Daniela Orellana. Le siguió María Caridad Vázquez, gerente general de la empresa municipal de aseo de Cuenca, EMAG EP. Ella salió del cargo, su renuncia fue aceptada días antes y fue reemplazada por Juan Fernando Vicuña como gerente subrogante. También ha trascendido en estos días la aceptación de las renuncias de Verónica Polo como gerente general de etapa, quien ha sido reemplazada luego de una reunión del directorio de la empresa por Inés Luzuriaga Larriba. También ha trascendido que fue aceptada la renuncia de Lenín Guzmán, gerente general de la empresa de movilidad de MOVP, y de Alfredo Tosi, comandante de la Guardia Ciudadana. Hasta el momento, estos son los cargos que han sido, cuyas renuncias han sido aceptadas por la alcaldesa Marisol Peñalos.
0: Y aún seguiría analizándose la posición de varios estamentos y funcionarios, sobre todo clave en el municipio. La alcaldesa Marisol Peñalosa maquilla lo que tiene un alto contenido político, las decisiones políticas de trabajar en la estructura organizativa del municipio, señalando que se obedece a recomendaciones de informes de Contraloría, que más allá de recomendaciones, la alcaldesa las describe como mandatorias.
4: La alcaldesa de Cuenca, Marisol Peñalosa, explicó por qué aceptó más renuncias a gerencias y direcciones en el GAD de Cuenca.
5: Yo les había informado que desde el inicio se había solicitado los informes pertinentes, pero a la vez también las recomendaciones que nos ha dado Contraloría, que es de fiel cumplimiento. Eso ha sido una de las observaciones técnicas que hemos tenido y que ha sido nuestras preocupaciones. Si Contraloría nos da recomendaciones, tenemos que cumplir, es de fiel cumplimiento, y si no se lo hace, pues son decisiones técnicas que se han tomado. Sin embargo, siempre agradeceré a los excelentes funcionarios que cuenta el municipio de Cuenca y el gran trabajo que se viene realizando.
6: ¿Qué relación tiene Contraloría con la renuncia seguida de los gerentes de las entidades municipales? Vemos en MOV, vemos Etapa EP, ya lo hizo también en MAC. Por favor, eso para aclarar a la ciudad.
5: Bueno, en relación, hay un informe, hay informes, y que nos dan a nosotros, y sobre todo cada empresa pública tiene las recomendaciones de Contraloría, que son de fiel cumplimiento, y en base a eso muchos de se han cumplido, algunos no, y eso ha sido una de las observaciones técnicas que se ha tenido. Y en relación a la estabilidad, los programas, los proyectos continúan, porque los técnicos son de años que vienen trabajando dentro de la administración, y en esa línea nos basaremos al respeto, sobre todo a la estabilidad institucional, que los programas y proyectos continúan, porque hay excelentes funcionarios dentro de nuestra administración.
4: Finalmente, se refirió a la realización de un congreso internacional en Cuenca que busca fortalecer la planificación de los territorios.
5: El día de hoy estamos muy felices como una ciudad anfitriona, recibiendo a varios alcaldes a nivel mundial. Estamos felices de poder articular acciones en conjunto y sobre todo compartir proyectos importantes. Cuenca, estamos ocupando la vicepresidencia del CIDEU, y de esa manera pues hemos hecho articulaciones muy importantes por 2 años. Ahora nos tocará ocupar la presidencia, y en base a las buenas prácticas que se ha hecho aquí en el Cantón Cuenca, nosotros hemos recibido créditos muy importantes, aproximadamente de 223.000 millones, y en el cual se ha hecho programas y proyectos a favor de nuestro Cantón Cuenca en el tema del agua potable, de los hospitales y más proyectos importantes. Así que el día de hoy vamos a compartir esas experiencias, pero a la vez también poder compartir con otras ciudades sus buenas prácticas, sus programas y proyectos, y de esa manera que haya una conversación, una articulación para poder apoyar, primero nosotros apoyar con nuestro conocimiento, pero a la vez aprender. Este es un espacio de encuentro de varias autoridades. Entonces, en esa línea nosotros estamos trabajando siempre a la sostenibilidad, cuidando el ambiente. El Cuenca siempre ha sido referente a nivel nacional por el cuidado del agua y sus fuentes hídricas.
4: Para el noticiario de Antena 1, reportó Jorge Isaac Peña.
0: Más allá de la mano de la función electoral del CNE y de ADN en las elecciones seccionales en diversas partes del país, la situación no garantiza necesariamente el éxito electoral del partido de gobierno.
1: La aprobación de Daniel Noboa se estanca y su desaprobación crece en un contexto donde la narrativa de eficiencia y seguridad pierde fuerza frente a la percepción de resultados insuficientes.
0: Se evidencia que el gobierno de Daniel Noboa atraviesa una fase de desgaste acelerado. La aprobación que durante meses se sostuvo en niveles altos gracias a narrativas del Plan Fénix y la confrontación con el crimen organizado ahora muestra señales de estancamiento.
1: La desaprobación crece porque la ciudadanía percibe que las promesas iniciales no se han traducido en mejoras concretas en seguridad, economía y empleo. El gobierno ya no opera en el terreno del entusiasmo inicial, sino en el de la evaluación de resultados.
0: La caída en aprobación no responde a un solo factor, es una combinación de elementos: la persistencia de la violencia, la sensación de que el Estado no recupera control territorial, los problemas en el sistema eléctrico, la falta de claridad en la gestión económica, la percepción de que el oficialismo y la función electoral metieron la mano en el tema electoral. Novoa sigue proyectando una imagen de liderazgo activo, sin embargo, pero la ciudadanía empieza a cuestionar la eficacia de las medidas. La narrativa del enemigo externo, el crimen organizado, no bastan ya para sostener el respaldo.
1: Otro punto clave es la desconexión entre la comunicación gubernamental y la percepción ciudadana. El gobierno insiste en mostrar avances, cifras y operativos, pero la experiencia cotidiana de la población no coincide con ese relato. La brecha entre discurso y realidad se amplía y eso erosiona la confianza. Novoa mantiene un núcleo de apoyo, pero ya no logra expandirlo. La aprobación en este contexto se vuelve defensiva y no expansiva.
0: El estancamiento tiene también implicaciones políticas en el marco de las elecciones. Con estas ya en el horizonte, el gobierno enfrenta el riesgo de llegar debilitado a la contienda. La pérdida de aprobación reduce su capacidad de influir en alianzas, negociar con actores territoriales, sostener una agenda legislativa. El desgaste no implica un colapso, pero sí un cambio de fase. Novoa deja de ser un presidente con capital político alto, creciente, y pasa a ser uno que debe administrarse en el desgaste.
1: En definitiva, la curva de aprobación de Novoa ya no sube, todo lo contrario, empieza a descender. La ciudadanía exige resultados tangibles y el gobierno enfrenta el desafío de recomponer la narrativa y su gestión en un contexto de expectativas altas y paciencia limitada. El estancamiento no es definitivo, pero sí marca un punto de inflexión.
0: En la ciudad de Cuenca en particular, un tema que está afectando al gobierno nacional es la situación del Hospital José Carrasco Arteaga en la ciudad de Cuenca, que no ha recibido respuestas oficiales convincentes para la ciudadanía y que deja una sensación de una intervención mal dada en uno de los principales hospitales del austroecuatoriano.

0: crisis de la salud pública en el Ecuador tiene una faceta fundamental que se ha evidenciado en la cercanía, en la provincia de La Suay y la ciudad de Cuenca, con lo que sucede en el Hospital José Carrasco Arteaga, el principal hospital del Instituto Ecuatoriano de Seguridad Social en el austroecuatoriano.
1: Las denuncias revelan un proceso de cooptación administrativa, una rotación frenética de autoridades y una pérdida total de continuidad técnica. En menos de un año, el hospital ha tenido 6 gerentes, cada uno removido por presiones externas, decisiones improvisadas desde Quito o conflictos internos que han debilitado la gobernanza. Esta inestabilidad no es accidental. Se ha creado un vacío administrativo que facilita la captura de la institución.
0: La nueva administración que se ha asentado ya en este hospital ha desmantelado los filtros técnicos que garantizaban transparencia y trazabilidad. Se eliminó el equipo de gestores, se centralizó el gasto en una sola firma, se fragmentaron procesos de contratación para evadir controles. Esto ha permitido la entrada de perfiles sin pertinencia técnica, algunos con antecedentes judiciales dudosos, y ha generado episodios de intimidación dentro del propio hospital, como el reporte de escoltas armados exhibiendo armas en reuniones de trabajo.
1: También se identifica una red de influencia externa que opera desde servicios corporativos en Quito y desde estructuras sindicales con prácticas irregulares, como el cambio de razón social de empresas de limpieza para evadir indemnizaciones. Esta interferencia política y sindical ha debilitado los controles internos y ha desplazado el mérito técnico en la toma de decisiones.
0: Las consecuencias se sienten en la atención al paciente: desabastecimiento injustificado de medicamentos, obras ejecutadas sin los debidos procesos legales, infraestructura crítica al borde del colapso y una red de salud saturada que obliga al Hospital del IES a atender casos que deberían resolverse en el primer nivel. La sociedad civil advierte que el hospital está operando por debajo de sus capacidades y exige una intervención inmediata del IES para recuperar la integridad institucional.
1: El Hospital José Carrasco Arteaga del Instituto Ecuatoriano de Seguridad Social, acá en el sur del país, no enfrenta solo una crisis administrativa, enfrenta una crisis de integridad donde la salud de los afiliados ha sido desplazada por intereses externos, cuotas políticas y redes de influencia. La despolitización de la salud pública en Cuenca ya no es una aspiración, es una urgencia.
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0: Damos la bienvenida al doctor Julio Jaramillo Monge. Él es académico, profesor investigador universitario, experto en salud. Doctor Jaramillo, bienvenido. El tema de la crisis de la salud pública tiene ya una larga historia en Ecuador. Los orígenes son evidentes. Muchos economistas han pasado por estos micrófonos y lo definen. Los compromisos económicos de Ecuador son un punto de partida. Ecuador destina nada menos que 14.000 millones de dólares en este año, 2026, para servicio de obligaciones de deuda pública, en su mayoría deuda externa, y esto ha generado un descuido, una serie de omisiones en servicios públicos relacionados con servicios sociales, entre ellos dos fundamentales, educación y salud. De allí, esta crisis tiene varias derivas, como las que hemos descrito, se está dando ahora en el Hospital José Carrasco Arteaga de la ciudad de Cuenca. Le damos la bienvenida y quisiéramos realizar con su experticia un análisis sobre lo que está sucediendo en el área de salud en Ecuador.
3: Muchísimas gracias, Gustavo. Buenos días, Rosana. Igualmente un saludo para quienes nos ven y nos escuchan. Bueno, usted ya lo mencionó y en el contexto que se planteó, algunas cosas van quedando claras. Los problemas que tiene en particular el Hospital José Carrasco Arteaga y en general el sistema de salud, y particularmente me refiero al sector público, ya no son solamente técnicos. En el ámbito de lo técnico ya son años que se arrastran algunos problemas no resueltos y que ahora lo que la evidencia, lo que públicamente es conocido, lo que permanentemente estamos conociendo, dan cuenta de que es un problema también de raíz política. Y no únicamente me refiero a política como un componente mismo de los sistemas, es decir, alguien tiene que ejercer la rectoría y esa rectoría, según nuestras normas, le corresponde al Ministerio de Salud Pública, que hace un ejercicio político de gobierno del sistema, sino también en otros ámbitos que trascienden a la propia entidad, al propio sistema y que se generalizan en el contexto social, político y económico del país. Usted lo acaba de decir, la pregunta, que más que pregunta se plantea como la hipótesis, es que las prioridades que al parecer tienen las autoridades nacionales no son las mismas que tenemos en general los usuarios, en el caso de afiliados a la Seguridad Social, para resolver y atender nuestras necesidades, sino otras, ¿sí? Y eso marca, como decía, un problema de orden político y de una concepción quizás del Estado y de las prioridades que tiene ese Estado con respecto a cierto tipo de obligaciones. Una de esas que usted mencionó, el pago de deuda, es decir, atender bien a los acreedores del Estado.
0: ¿Cómo ve usted, doctor Jaramillo, esta crisis que se genera evidentemente en la cúpula? El día de ayer estuvimos uno de los observadores ciudadanos, José María Egas, que dirige un observatorio que ha puesto su interés en este hospital, pues los problemas vienen desde hace tiempo. Él señalaba que esto se inició no necesariamente en este año ni en el gobierno de Daniel Noboa, que viene de más allá, y habla de una altísima rotación de autoridades. Señalaba, si no me equivoco, desde el año 2022, la presencia de más de una decena de gerentes en el hospital. Cambios también que se han dado a nivel de la dirección provincial de el IES. Y esa rotación se originaría también en la cantidad de ministros en el área de la salud. Me parece que vamos con el octavo en el gobierno de Daniel Noboa. Cifras que se asemejan a los siete gerentes del hospital del Instituto Ecuatoriano de Seguridad Social, confirmando que hay un reflejo entre lo que sucede en la cúpula del gobierno a nivel del Ministerio de Salud. Este reflejo se da y se lo siente en las unidades de servicio de salud, como el caso del hospital José Carrasco Arteaga. ¿Cómo interpreta usted este patrón de rotación frenética de autoridades desde la cúpula hasta los territorios provinciales en hospitales públicos? ¿Qué revela esto sobre la gobernanza del sistema de salud ecuatoriano?
3: Bueno, Gustavo, a ver, si hay algunas de las cosas que creo que vale destacar de la Constitución de 2008 y que tiene también relación directa con el sistema de salud, es que en la Constitución se buscó rescatar e implementar a la planificación como un rector del desarrollo nacional. Pero hemos visto, como usted lo mencionó, ¿no?, a partir sobre todo del gobierno del señor Lenín Moreno, que todo el sistema de planificación se fue desmontando. Al día de hoy es quizás una oficina más dentro de la Secretaría de la Administración General del Ejecutivo, y no es más. No tenemos evidencia de que lo que se ha planificado realmente se esté ejecutando y se estén demostrando resultados. Y en definitiva, esto es como una cadena de transmisión a todos los niveles, que chocan ya acá en lo operativo. Hay algo también que va de la mano con esto, y que es que la Constitución plantea que el sistema de planificación, del Sistema Nacional de Planificación, es

0: y otorgar mayores atribuciones a los niveles locales para poder atender necesidades, responder de mejor manera a las expectativas de la población. Todo esto nuevamente se ha ido desmontando. Así que lo que estamos observando son las consecuencias de todo este proceso de desmontaje de una estructura de planificación, de una participación responsable, que es lo que le manda la Constitución al Estado y a sus autoridades.
1: Ahora, doctor Julio, muy buenos días. Pues esto conlleva a una serie de problemas y deficiencias. Una de ellas, la no ejecución del presupuesto. ¿Qué está pasando con los presupuestos en el tema de la salud? ¿Qué pasa además en el Instituto Ecuatoriano de Seguridad Social? ¿Qué está pasando con la toma de decisiones? ¿Se concentran en la ciudad de Quito o se concentran ya localmente en una persona, que es la más reciente denuncia que se ha hecho en torno a la gerencia del Hospital José Carrasco Arteaga, que todo lo que es pagos y toma de decisiones respecto de contrataciones y compras estarían concentradas en la gerencia de esta casa de salud? Pero aquí se genera un problema enorme, que es la no ejecución de los presupuestos, o hacia dónde y cómo se están destinando estos presupuestos.
0: Eso efectivamente es también una de las cosas que ha preocupado y que se ha evidenciado también a través de información que es pública. Porque por un lado se asigna recursos, presupuestos, sí, públicos. Si hablamos del caso del ministerio, pues los que le corresponden al presupuesto general del Estado, y si hablamos del caso del seguro, los que presupuesta anualmente para cubrir todas sus obligaciones. Y si bien el caso del seguro también tiene algunas connotaciones que conocemos, ¿no? Hay déficit en el fondo de salud que tiene que ser cubierto con otros fondos que maneja la Seguridad Social, y que parte de eso también está en relación a las deudas que mantiene el Estado con el seguro, pero también las deudas que mantiene patronos y en general sector privado con el Instituto Ecuatoriano de Seguridad Social, y que finalmente todo esto nos lleva a que el Estado no cumple responsablemente su función, por un lado, de asignar pero ejecutar, si hablamos del presupuesto general y sus instituciones, y por otro lado, de garantizar que el marco legal que ampara la Seguridad Social pueda recibir lo que se le adeuda tanto por el sector público como el sector privado. Y si nos referimos ya específicamente al caso del Ministerio de Salud Pública, ahí es más preocupante ver que, habiendo el dinero, estando asignado, consta ahí en los registros públicos, la conclusión a la que uno llega es que parece que simplemente no hay voluntad de ejecutar esos montos. Veamos lo que está pasando con esta reciente empresa pública que fue creada para el abastecimiento de insumos estratégicos, que al día de hoy, pues lo que se conoce es que ya tiene a sus directivos, ya han sido creados los puestos jerárquicos, que son en una cantidad importante, pero no vemos todavía alguna siquiera planificación clara de lo que vaya a hacerse. Pero hasta que eso ocurra, hasta que vean cuál mismo va a ser las acciones que va a tomar esta empresa, hay mecanismos, hay marcos y hay recursos asignados presupuestariamente, y uno no se explica por qué eso no se ejecuta. Bueno, no es que no se explica, lo dijimos al comienzo, ¿no? Aquí hay evidentemente un orden de prioridades muy diferente entre los que tienen las autoridades gubernamentales y las que tenemos las personas que necesitamos los servicios.
1: Aquí hay que añadir también, doctor Julio, los perfiles técnicos de quienes asumen los distintos cargos. Desde el Ministerio de Salud, recordamos a la vicepresidenta Pinto, experta en otras áreas, quien asumió el Ministerio de Salud temporalmente, pero además todos estos ministros, 8 en total, desde que asumió la presidencia Daniel Noboa, muchos de ellos vinculados con empresas que brindan servicios de salud, entre otros relacionados con el mismo Estado ecuatoriano, el sector privado con el Estado ecuatoriano, hasta personas en cargos medios y aquí mismo en la ciudad de Cuenca, que tienen ya antecedentes confirmados, verificados, de procesos irregulares o de haber estado involucrados en circunstancias irregulares en otras casas de salud, como el Teodoro Maldonado Carbo, el hospital de Casa Bustamante, y que ahora han llegado a la ciudad de Cuenca a asumir cargos también distintos dentro de las casas de salud.
0: Sí, Rosana, eso también ha sido...

0: Algo que ha caracterizado durante estos últimos años a la designación de las autoridades y particularmente de la máxima autoridad en materia de salud, que es el ministro o la ministra, es que han sido personas, en este último caso, por ejemplo, del actual ministro que ha sido designado, vemos que tiene un perfil profesional, tiene formación académica y tiene una experiencia, pero en el sector privado. No se hace notorio experiencia en el sector público. La cosa pública tiene sus características que requieren también, peor en las condiciones en las que nos encontramos, requieren tener una cierta trayectoria y experiencia de lo que significa manejar el sector público. Y esto creo que no de ninguna manera aporta a que se pueda resolver de manera ágil lo que hoy demanda la población, que es por lo menos el abastecimiento de medicamentos, que es lo inmediato, ¿sí? No digo que sea lo único, porque realmente el sistema necesita muchísimas otras acciones urgentes, algunas planificadas a medio y largo plazo, pero hoy lo urgente es al menos dotar de medicamentos e insumos a los hospitales públicos, tanto la Seguridad Social como el Ministerio de Salud Pública. Y un comentario adicional sobre lo que se dijo hace un momento, y esto es el secreto a voces, ¿sí? Muchas personas señalan sentir fuertes presiones, amenazas dentro de las instituciones, específicamente hablando de José Carrasco Arteaga, que lamentablemente parece ser la condición que no permite que se hagan las cosas como deberían hacerse. Sabemos que en los hospitales públicos, creo que es importante siempre resaltar eso, hay profesionales de todos los ámbitos, en el ámbito de la enfermería, de las tecnologías médicas, de la propia medicina, muy competentes, gente comprometida, gente que hace su trabajo con amor, pero que sus condiciones no les permiten hacer lo que ellos saben que deberían hacer. Entonces creo que hay que rescatar y diferenciar bien eso, que finalmente quien termina también recibiendo el rechazo es el profesional que está condicionado por estas cuestiones. Creo que es importante finalmente para poder buscar alguna luz. El que tenemos que recuperar esa movilización social, tenemos que encontrarnos tanto los sectores, los gremios profesionales, las organizaciones sociales, para simplemente hacer la debida exigencia de lo que está escrito en nuestras normas, de lo que está escrito en la Constitución. Tenemos que recuperar esa capacidad de poder estar de forma activa, como lo hacen, por ejemplo, organizaciones como el Observatorio, que mencionó hace un momento Gustavo, José María Egas, ¿sí? Una persona que ha estado ahí adelante de muchos de estos procesos, y otras organizaciones también que deberíamos sumar esfuerzos para, desde la base misma social, desde la sociedad civil, hacer las debidas exigencias y confiar que bajo estas presiones desde la sociedad se den los cambios que necesitamos.
1: Usted toca un punto fundamental, doctor Jaramillo, pues lo que se está viviendo en Cuenca es una situación inédita. Esta captura institucional que no tiene réplicas en el pasado, pero sí lo tiene en lo que ha sucedido en otras ciudades de Ecuador, el Hospital Carlos Andrade Marín en la capital de la República, en Guayaquil, el Hospital de los Ceibos, el Teodoro Maldonado Carbo, que ha tenido páginas realmente dramáticas y alarmantes. Hay incluso una directora de este hospital que aún se encuentra desaparecida. O el Hospital del Niño Francisco de Icaza Bustamante, que se encuentra bajo investigación por compras irregulares. Esto se ha dado en otras ciudades del país. Nosotros desde Cuenca hemos mirado los toros desde lejos ante estas aberraciones, cuando esto sucede, estas cooptaciones, entran en juego otros intereses de estamentos de poder que no priorizan precisamente el servicio público. Y estamos en Cuenca, más allá de lo que se ha hecho a través de medios de comunicación y la denuncia de unos pocos ciudadanos, entre ellos José María Egas, estamos asistiendo a un deterioro del servicio público con impavidez de las autoridades, con impavidez de la sociedad civil, pues no se ha hecho lo necesario para parar esta situación, esta captura institucional. Cuenca se ha caracterizado por el buen manejo de la cosa pública. Allí está la empresa eléctrica regional Centro Sur, allí está Etapa EP, y son múltiples los ejemplos que de alguna manera se han replicado también en la participación de funcionarios públicos en diversos estamentos que dependen de ministerios del Estado. Pero esto del Hospital José Carrasco Arteaga es nuevo y estamos dejándolo pasar.
0: Bueno, quizás no tan nuevo, pero no al nivel como lo vemos ahora, porque ya hemos conocido por información también que ha sido pública de ciertos personajes que actualmente enfrentan procesos judiciales, claro, y que han estado...
1: La acción sindical fue muy nociva, así es.
0: Lamentablemente, dentro de estos espacios que tienen un sentido, los sindicatos sabemos que históricamente han sido creados con un sentido de defensa al trabajador, pero lamentablemente se han hecho también ahí presentes personas que han desvirtuado totalmente el sentido del sindicato y que han hecho las cosas que lamentablemente han hecho. Así que lo que hoy vemos es quizás un nivel no antes observado y que nos comienza a dejar también ya atónitos frente a la incapacidad, ahora sí, de un estado de, no sé si incapacidad o desidia, de hacer lo que le corresponde, de intervenir. Para eso están las instituciones de control y hay una serie, o sea, normas, no parece ser el problema, no parece ser que falten normas para poder intervenir y hacer procesos de control. Pero lo que pasa, o lo que parece que no hay, es la voluntad.
1: Pero hay silencios preocupantes. Por ejemplo, ¿qué se ha dicho desde la Subdirección de Salud? ¿O qué se ha dicho ya desde la sociedad, desde el Colegio de Médicos de la provincia de La Suay?
0: Bueno, también recordemos que algunos gremios han perdido el rol protagónico que quizás en algún momento se tuvo. Algunas condiciones ya no son las del pasado. Me refiero particularmente a la presencia que tenía el Colegio de Médicos, y quizás a nivel nacional sea la Federación Médica que ha mantenido una presencia y se ha manifestado. No he visto realmente una presencia fuerte, importante del Colegio de Médicos. Podría estarme equivocado, pero no lo he notado. De ahí que nuevamente creo que más que un solo gremio espacio, es necesario ir sumando múltiples esfuerzos, ¿sí? El gremio, en el caso del Colegio de Médicos, los demás colegios profesionales, organizaciones que tienen luchas particulares, por ejemplo, de personas que tienen cáncer, enfermedades autoinmunes, otro tipo de enfermedades crónicas, de adultos mayores. Creo que es el momento de ir fortaleciendo esta relación y esta lucha común por recuperar un sistema de salud que simplemente cumpla lo que está escrito en la Constitución. Si aquí no hay nada que inventar, está escrito y lo que hay que hacer es que se cumpla. Y si la autoridad que tiene el poder para disponer no lo hace, nos corresponde a nosotros como soberanos y como responsables, como principales beneficiarios de todo esto, hacer las exigencias del caso.
1: Quisiéramos culminar este diálogo y análisis con usted, pidiéndole que nos cuente su visión sobre los anuncios que hizo el penúltimo ministro de Salud, conjuntamente con el presidente de la República, para mejorar el deficitario aprovisionamiento de medicinas en el Ecuador. Se dijo que se creaba una nueva empresa pública de fármacos que en cuestión de semanas se empezaría a importar medicamentos desde la India. ¿Cómo ve usted el desarrollo de ese proyecto?
0: Bueno, debo decirle que lamentablemente los pronunciamientos de las autoridades han perdido credibilidad, debido a que desde el año pasado se habían anunciado procesos masivos de compra de medicamentos. Se esperaba que a fines del año pasado estuviesen ya esos medicamentos comprados y distribuyéndose, pero no ocurrió. Se anunció inmediatamente que no, que eso se iba a hacer ya en este año, que hasta marzo, incluso eso lo anunció la señora vicepresidenta cuando estaba a cargo del ministerio, que hasta marzo se tendría resuelto el asunto. Tampoco ocurrió. Luego se dijo que posteriormente Luego sabemos que el propio presidente Noboa publicó en una carta que habría ya algunos anuncios sobre este tema. En su rendición de cuentas, su informe a la Nación, que lo presentó en la Asamblea, también manifestó que se resolvería. Y lamentablemente el tiempo pasa y no vemos absolutamente ninguna concreción. De ahí que, para este momento, desde mi perspectiva, el gobierno ha perdido, y sus autoridades han perdido credibilidad, específicamente en esta materia del abastecimiento y provisión. De tal forma que, si la empresa pública se ha visto como el mecanismo que lo resuelva, realmente habrá que ver ya hechos, procesos claros y concretos. Mientras tanto, lamentablemente, no guardo ninguna expectativa favorable. Y es una pena, porque quienes sufren son las personas que están día a día esperando recibir los medicamentos, quienes esperan una cirugía, la atención oportuna, y que llegan a extremos como días atrás veía en un noticiero de alcance nacional de televisión, que una persona viajó desde Zaruma hasta Carondelet, se posó frente a Carondelet, se desnudó para rogar y pedir ayuda, mostrando las lesiones que tenía en el cuerpo con las múltiples enfermedades que esta persona tiene. Realmente llegar a este punto ya no tiene ni calificativo. Así que solamente quedará ver que se cumplan los ofrecimientos.
1: Le agradecemos mucho por su presencia en esta mañana.
0: No, un gusto, gracias a ustedes.
1: Declaraciones del doctor Julio Jaramillo Monge, catedrático universitario, experto en el área de la salud.
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0: día de mañana, 17 de julio, se cumplirá un mes desde que Marisol Peñalosa asumió la alcaldía de Cuenca. En realidad, un mes estaría cumpliendo el día de hoy. Y tomó el cargo temporalmente por un periodo supuestamente de 6 meses debido a la suspensión de los derechos políticos del alcalde elegido Cristian Zamora. Hace muy pocos días transmitimos las siguientes declaraciones de Diana González, la concejal que provocó estos cambios que han sido muy sensibles y notorios en el municipio de Cuenca.
1: Tras cumplirse 3 semanas de la suspensión del alcalde Cristian Zamora por violencia política de género, la concejal Diana González, quien fue la víctima, se pronunció.
2: Se siente un ambiente de paz en el trabajo y creo que en la ciudad de igual manera. En este caso pues, siempre se ha realizado el trabajo, yo voy a decir, pero pues por supuesto yo siempre voy a estar en la defensa de los derechos, sobre todo de las personas que reciban algún tipo de acoso, de maltrato. Han habido denuncias también de acoso laboral dentro de la corporación municipal, esto tendrá que ser corroborado de igual manera para poder seguir los procedimientos administrativos correspondientes. Hemos recibido en anteriores ocasiones, y tengo que decirlo con mucha sinceridad, ante los pedidos de información a áreas del municipio, se nos ha respondido que no se nos puede dar respuesta por la confidencialidad de datos. Pero aquí no podemos confundir la normativa de confidencialidad de datos. Nosotros estamos en toda la potestad de realizar fiscalización sobre los funcionarios municipales. Entonces, eso no es una justificación para que la información no nos sea entregada. Voy a repetir estos pedidos de información y espero que en esta ocasión, sí, con copia a la Contraloría, y espero que en esta ocasión la información nos llegue de la manera competente y correcta dentro de los plazos que estipula la ley.
3: En otro tema, se refirió a los procesos de fiscalización que mantiene activos.
2: Yo creo que este tiempo es muy importante dar el seguimiento a cómo se realizó el contrato del problema grande que estamos en LEMAC con las hormiguitas chúas que toda la ciudad ya creo que conoce. Si bien sabemos que existe una problemática con el contratista, tendremos, digamos, está haciendo el seguimiento de saber cómo se dio el contrato para llegar a la situación que en este momento estamos, garantizando siempre los derechos, sobre todo de las hormiguitas que son quienes al final reciben esta problemática. Por otro lado, hay situaciones muy importantes de este rato que han venido a mi despacho de etapa con relación a las contrataciones últimas de personal que se han hecho. También de la misma manera en otras instituciones como la Registraduría de la Propiedad, y todo este seguimiento se está dando a estos casos de contratos, sobre todo de personal. Entiendo que ya ha habido una petición de parte de la señora alcaldesa en este momento de que se frene todo tipo de contratación, sin embargo tenemos que dar el seguimiento a cómo se dieron los otros contratos. Hemos recibido algunas denuncias con relación a construcciones que al parecer incumplen la norma y lamentablemente se hace caso omiso de parte de las personas que están realizando estas construcciones y no respetan incluso las sanciones que se están dando dentro del municipio. Entonces, todos estos casos se está dando el seguimiento ya para poder dar una respuesta al ciudadano que así lo amerita y necesita.
3: Para el noticiario de Antena 1, reportó Jorge Isaac Peña.
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0: Son las 8:13. Damos la bienvenida en nuestros estudios a la licenciada Diana González, concejal de el Cantón Cuenca. Acabamos de revisar declaraciones suyas, estas fueron de la semana pasada, tenemos que aclararla, pero que vienen al caso cuando se está cumpliendo exactamente un mes de actividades de la nueva alcaldesa Marisol Peñalosa. Usted hablaba sobre un ambiente de paz en el municipio. Quisiéramos poner en contexto esta paz. ¿A qué se refiere exactamente? ¿Es una paz política, paz administrativa? ¿Es una ausencia de conflicto público? Pues vemos algunas manifestaciones que podrían señalar lo contrario. A más del cambio político que se ha dado, que es fundamental, que ha sido comentado en todo el país, en la cabeza de la alcaldía de Cuenca, se anuncian, justamente se lo ha hecho el día de ayer, numerosos e importantes cambios administrativos en toda la estructura municipal, y vemos también ciertos conflictos que van surgiendo, como por ejemplo la huelga de hambre que llevan adelante unos 60 colaboradores del municipio de Cuenca de MAC-EP, denominados o incluidos dentro de ese colectivo denominado las hormiguitas chúas. Cuéntenos sobre este ambiente de paz. ¿Qué alcances tiene dentro del municipio?
5: Sí, buenos días. Bueno, yo me refiero al ambiente de paz, sobre todo político. Creo que la alcaldesa, que en este momento está en funciones, debido a la sentencia, efectivamente ella ha tenido una postura de conciliación y de apertura al diálogo para poder solventar problemas con todos los sectores políticos, que es necesario que se constituya de esta manera para con todos los sectores políticos, que es necesario que se constituya de esta manera para poder haber una construcción conjunta de ciudad, de ninguna evaluación de los funcionarios, más bien eso le corresponde al orden administrativo. Nosotros sí tenemos la potestad fiscalizadora sobre las acciones. Efectivamente, a veces en la ciudadanía, y esto es importante que la ciudadanía conozca y vayamos teniendo el conocimiento para poder juzgar también dentro de lo que es lo correcto las cosas, y es que el Consejo Cantonal es quien tiene la potestad de fiscalizar al alcalde y su administración. Para eso existe el Consejo Cantonal en una de sus funciones. Entonces, pero sin embargo, yo no he tenido ningún tipo de opinión con respecto a lo que esté realizando la señora alcaldesa. Sí le he expresado mi respaldo a las decisiones que ella tome, y espero, pues ella nos ha sabido dar a conocer que estas decisiones son amparadas en las evaluaciones que se han realizado y efectivamente en todos los insumos que usted acaba de mencionar.
0: ¿Cómo ve en todo caso usted algunos de los cambios? Hablemos de uno de los relevantes por el tamaño.

0: diseño de la empresa municipal ETAP-EP. ETAP tuvo capítulos relevantes en estos últimos tiempos. Recordemos este cuasi enfrentamiento que tuvo con el Ministerio del Ambiente, las declaraciones de Inés Manzano con respecto a ETAP, la reacción que se dio en la ciudad, la eficiente defensa institucional que se hizo entonces por parte de la gerente saliente. Ella ha renunciado, no sabemos si tiene un cambio administrativo, hay rumores en este sentido de que continuaría sirviendo dentro de la estructura municipal en otra gestión relacionada con el proyecto Huangarcucho. Esto no lo hemos confirmado aún, a lo mejor usted nos puede informar con certeza, pero en todo caso cambia la cabeza de ETAP-EP. Y esto trae otras preocupaciones más allá de la empresa eléctrica, pues tiene que ver, de la empresa ETAP-EP, pues tiene que ver con lo que es un proyecto, diríamos, de ciudad, la defensa del agua, la defensa de Quimsacocha.
1: Y yo creo que usted acaba de mencionar un tema importantísimo, y para el conocimiento de la ciudad siempre me ratifico en la defensa del agua. Esa es una de mis posturas claras y concisas y precisas, más allá de la política, de afinidades, de lo que sea. La defensa del agua creo que tiene que estar por sobre todo y por sobre todos, al menos los que nos consideramos cuencanos. Y en este sentido, según lo que conozco de las versiones de la misma alcaldesa, las evaluaciones han constituido una evaluación de orden financiero de las empresas a las que se están haciendo alusión, también de orden de gestión, y por esto es que se toman las decisiones. Entonces, en el caso pues de ETAP-EP, que es una empresa coyuntural de Cuenca, tenemos que decirlo, justo por el cuidado del agua, y también no hay que olvidarse que una de las funciones principales de los gobiernos locales es el tema de la salubridad del alcantarillado, y en este caso tiene que ver netamente con la empresa ETAP-EP. Entonces, en este sentido, pues yo creo que es importantísimo si se ha tomado una medida con relación a estos temas para que la ciudad se vea beneficiada. Yo sí digo, nosotros hemos hecho solicitudes de información con respecto a la planta que se ha propuesto de Huangarcucho. En anteriores ocasiones, lamentablemente, se nos ha entregado otra información diferente a la que se ha pedido. Hemos vuelto ayer entre un grupo de concejales a repetir este pedido de información. Antes lo hice yo independientemente. Ayer lo hemos hecho en grupo. Espero que ya las respuestas en esta ocasión sean más certeras, acertadas, y que se nos entregue lo que estamos pidiendo. Este tipo de circunstancias yo creo que llevan a una buena gestión. Es necesaria esa relación entre administración y fiscalización. Muchas de las veces se cree, ¿por qué critican? No, esto no es una crítica, es el trabajo de un consejo cantonal que tiene que realizar su trabajo en base al seguimiento de las acciones administrativas que se toman desde las diferentes instancias o lugares. Yo, de lo que he podido conversar con la señora alcaldesa, esto es lo que ella me ha sabido expresar, y yo le he dicho, pues, seré respetuosa de las decisiones que ellos toman.
0: Ahora, la señora alcaldesa no se ha referido precisamente a que los cambios que se están dando sería por acciones de eficiencia administrativa. Ella ha señalado que los cambios que se dan, lo acabamos de transmitir hace algunos minutos, se dan por sugerencia de la Contraloría General del Estado. Ella ha calificado como mandatorias algunos informes de Contraloría que habrían provocado estos cambios. ¿Nos parece que hay un error allí? Pues Contraloría llega eventualmente a una sentencia, mientras tanto son informes que se los pone justamente a consideración de las partes para que puedan ser refutados. Pero efectivamente, ¿ha jugado un papel los informes de Contraloría para estos cambios, o son más bien, como usted señala, análisis de eficiencia administrativa en las distintas empresas municipales?
1: Bueno, según lo que ella me ha expresado, a mí personalmente hace relación justamente a este tema. Si ella ha expresado otra cosa con relación a los exámenes de Contraloría, pues le pediremos para que nos los haga llegar y podamos entender a qué hace referencia con eso. Sin embargo, yo sí considero que puede haber una coyuntura ahí, porque va relacionada la eficiencia con los exámenes de Contraloría. Claro. Efectivamente, si es que existen ya informes o exámenes que se estén realizando con relación a ciertas acciones realizadas dentro de la administración, efectivamente tiene una relación directa con la eficiencia de las acciones administrativas, bueno, realizadas.
0: Quizá el punto fundamental es que un informe de Contraloría no es un informe mandatorio laboratorio, son informes que tienen que ser evacuados, digeridos, aclarados por las partes.
1: Bueno, hay diferentes etapas en los procesos de Contraloría. Y
0: un reporte final es otra cosa.
1: Sí, ya. Por ejemplo, nosotros justamente nos vemos ahora con la problemática dentro del Consejo Cantonal. Estamos siendo, digamos, ya parte de una respuesta de Contraloría sobre una, tal vez una omisión en el tiempo, voy a decir, si se realizó el trabajo con relación a un informe de Contraloría que existió sobre los sueldos de la Registraduría de la Propiedad. Efectivamente, este trabajo se lo hizo en el Consejo Cantonal, pero tal vez nos excedimos en el tiempo que determinaba la Contraloría, y mire que este rato ya tenemos una observación que posiblemente sea una multa administrativa. Entonces, la Contraloría sí es mandatoria.
0: Sí, nos puede especificar qué pasó exactamente en la Registraduría de la Propiedad.
1: Sí, existía, no había una determinación con relación a los sueldos bajo norma, digamos, y por eso podían cambiarse a discrecionalidad, y se pidió de parte de la Contraloría, o digamos, se determinó, porque no es una petición, sino una determinación, que exista una norma con relación a este tema para que no pueda darse este tipo de situación, sino exista un rango que corresponda a la ley, y esto quede especificado en la norma. Es lo que se hizo dentro del Consejo Cantonal, pero sin embargo, pues esto ya era una observación de Contraloría que tenía que ser tomada en cuenta por el Consejo Cantonal. Lo fue, pero el plazo se excedió en cierto tiempo, y esto es lo que genera una observación, una multa en este caso administrativa.
0: Paso de inmediato a la pregunta de Rosana. Quisiera preguntarle si es que usted se ratifica entonces en esta visión de que los cambios anunciados el día de ayer y que van a continuar dentro de la estructura municipal responden a una estrategia de fortalecimiento institucional, de su punto de vista, antes que una redistribución de poder o a cambios de carácter político.
1: No le puedo contestar eso, no sé, la verdad, yo también estoy midiendo la situación, espero que como me lo ha sabido y creo en la palabra de la señora alcaldesa, como me ha sabido explicar, se deban a este tipo de circunstancias. Sin embargo, nuestro trabajo está en hacer el seguimiento de que esto se dé de esa manera y que pues la parte administrativa cumpla con las necesidades de ciudad. Esto es lo que es nuestro trabajo, espero y aspiro, lamentablemente, yo voy a decir lamentable porque este rato nos vemos frente a un periodo electoral, y esto ha cambiado la visión o la coyuntura de muchas cosas que son legítimas, pero lamentablemente estamos frente a este periodo electoral que cambia la visión de muchas circunstancias, y eso también nos hace tener este temor de que pueden haber cambios que correspondan a este tipo de circunstancias. Espero que no sea de esa manera.
2: Diana, justamente en esta coyuntura electoral ha habido otro tema que ha sido motivo de debate, de qué es lo que va a pasar con Cristian Zamora a futuro. Ha habido pronunciamientos en el sentido de que se podría calificar esta ausencia del alcalde de acuerdo a la normativa jurídica como un abandono del cargo y ser destituido. Se ha manifestado que todo dependerá de la resolución que deba tomarse al interior del Consejo Cantonal, es decir, les correspondería a ustedes decidir esta situación, en qué momento se analizará esto, el alcalde podrá o no retornar luego de sus 6 meses de suspensión bajo estas condiciones y estos análisis jurídicos.
1: Bueno, yo voy a comenzar poniendo un ejemplo. Cuando una persona le detiene por estar en estado etílico conduciendo y le dan, por ejemplo, 30 días de detención, en el trabajo le perdonan si es que ha tenido ese tiempo de vacaciones. Si no lo tiene, pierde el cargo, porque él cometió una infracción o la persona que ha sido detenida cometió la infracción. Es lo mismo que sucede acá. Existe un periodo de suspensión de 6 meses, sin embargo la norma nos da que una licencia puede ser de 60 días normalmente, o si es que tiene una enfermedad catastrófica se puede extender por 60 días más. Esto corresponde a un periodo de 120 días, lo que son 4 meses en resumen. Aquí la sentencia dicta por 6 meses. Nosotros hemos conversado dentro con la señora alcaldesa y dentro del seno de los compañeros del consejo para que se emita una petición a la Procuraduría General del Estado en Quito y nos puedan dar respuesta sobre este tema. Sin embargo, con el ejemplo que yo acabo de poner, creo que estamos claros. Aquí hubo una persona que cometió una infracción electoral dentro del Código de la Democracia, una infracción del que el contencioso electoral así lo ha definido y ha sentenciado. Y ojo, que no soy yo quien emite la sentencia, son 5 jueces. Entonces, en este sentido, pues, aquí hay la infracción, ya con sentencia, y eso es lo que tendremos que dirimir, pero sin embargo no hay norma legal que nos permita tomar otra decisión, si es que la Procuraduría nos pronuncia dándonos un norte en esta situación de otra manera.
0: Se debe entender con esto de que estaría en duda el retorno de Cristian a Zamora luego de los 6 meses.
1: Sí, por supuesto, esto no es una definición, yo creo que ha sido un tema de debate incluso público. He visto a diferentes actores políticos y también doctores, digamos, de la ley, que se han pronunciado sobre este tema y con diferentes criterios. Entonces aquí es lo que hay que poner en la mesa de debate, y yo creo que el informe o el, digamos, lo que la Procuraduría sepa expresar dentro de este tema será coyuntural y de vital importancia para que se pueda tomar una decisión acertada con relación a este tema. Sin embargo, dentro de lo que yo conozco de la ley estipula estos máximos 120 días con la extensión del plazo, si es que existe una enfermedad catastrófica, efectivamente con toda la documentación correspondiente. Y pues, como yo acabo de poner el ejemplo, lamentablemente cuando una persona comete una infracción se atiene a las consecuencias de sus actos.
0: ¿Qué efectos tienen todos los cambios que están dándose en el municipio de Cuenca, en sus empresas, en la continuidad de proyectos, contratos, servicios municipales?
1: Perdón, no lo escuché bien.
0: ¿Qué efectos tiene?
1: En
0: cuanto a la continuidad.
1: No, yo creo que hay continuidad en esta situación, no creo que tenga que tener ningún efecto negativo. Incluso cuando yo he sido funcionaria pública y uno saca vacaciones, cuando uno ocupa un cargo de dirección o de gerencia, deja el encargo a otra persona de la misma empresa o dirección para que continúe con el trabajo, no tiene por qué detenerse el trabajo en este sentido. No creo que se haya detenido de ninguna manera, más bien se ha continuado, y pues sí, obviamente con la visión de la alcaldesa que tiene que llevar las riendas en esta situación, pero sin embargo el trabajo continúa, no tiene por qué detenerse.
0: Bien, no solemos tratar temas particulares en entrevistas, pero en este caso debemos hacerlo, pues trasciende lo particular, trasciende a este medio de comunicación. Hay un grave problema que se está dando en el municipio en cuanto a la continuidad de servicios publicitarios. Hay decenas de personas afectadas aquí, en su mayoría son diríamos que pequeños emprendedores que han venido realizando y realizan una labor muy importante con los medios digitales, que han quedado con un corte, una falta de continuidad en obligaciones contractuales, obligaciones financieras de pago que tenía que realizar el municipio de Cuenca. Ha afectado también a varios medios de comunicación, incluyendo esto, pero eso no es pero eso no es lo relevante. En esto, la actitud de la nueva administración ha sido la de que si no hay una claridad contractual, que así debería hacerlo, entre una y otra administración no se reconocerá, pero hay un perjuicio del orden de 200 a 300 mil dólares para trabajadores de los medios de comunicación, que de alguna manera debería resolverlo el municipio. No se puede simplemente por coyunturas que son públicas, de carácter administrativo, político, judicial, de que queden víctimas colaterales.
1: Por supuesto, yo estoy de acuerdo con usted. Yo creo que no solamente el municipio, sino toda institución y como persona, cuando uno adquiere un compromiso con cierto sector, en este caso dentro de un contrato, pues se tiene que dar cumplimiento exacto. Se han pedido los documentos necesarios para responder ante esta situación y que podamos revisar este caso, que nos ha llamado también la atención a muchos concejales dentro del Consejo Cantonal. Entendemos que existió un pago desde el municipio que se lo ha hecho a alguna institución, digamos, algún lugar, alguna institución que estaba a cargo de estos contratos. Sin embargo, esto es dinero público, claro, y nosotros tenemos que saber a dónde llegó este dinero.
0: En el cual entra, ya que empezamos a hablar de esto, es una agencia publicitaria, pues un ente aparte, particular. Exacto. El municipio lo que hace es endosar a la agencia al municipio, y dejar a los trabajadores de los medios de comunicación en un limbo. Situación que diríamos que éticamente no está bien,
1: no es correcto.
0: Más allá de los temas de carácter legal, que por supuesto tienen que ser revisados. En todo caso, esta paz que usted señalaba en el municipio no es tan evidente en todas las ramas de actividad. Hay en este primer mes una serie de cambios que se observan en lo político, en lo administrativo, en las relaciones laborales.
1: Yo Continúo creyendo que hay paz. ¿Por qué razón? Fíjese que este rato estamos hablando de temas de reclamos que existen dentro del municipio con total libertad. Y eso me parece lo correcto. Nosotros en democracia tenemos que expresar nuestra opinión y no ser amedrentados o perseguidos por eso. En este momento yo sí siento que hay un cambio importantísimo, que hemos retomado la democracia y que podemos reclamar nuestros derechos con libertad.
0: No
1: y además,
0: ¿ha sentido acosada de ninguna manera usted en estas 4 semanas?
1: Creo que ni yo, ni los funcionarios que han acudido a mí, ni por ejemplo en este caso de los comunicadores, los medios de comunicación, que se ven afectados con total derecho, las hormiguitas chúas, que es otro caso que tenemos que lo estamos ya dando revisión, porque hay que dar una solución a la ciudad sobre todo, y a estas personas que realizan una labor importantísima para la ciudad. Dentro de estas situaciones yo creo que es importante también que estas personas puedan expresarse con libertad y reclamar sus derechos, reclamar a la administración y a quienes tengan que dar la respuesta correspondiente. Esto sí genera una paz social, si bien hay una conmoción efectivamente en el reclamo, pero también hay una respuesta que se puede dar de manera libre, sin persecución.
0: Los procesos suyos directos con Cristian Zamora han terminado ya.
1: No, nosotros seguimos en algunos procesos judiciales. El día lunes justamente yo tenía por tercera vez la audiencia de la demanda que él me puso, que dio inicio un poco a esta situación complicada, que él me la puso en el mes de enero, y la primera audiencia se iba a dar el 7 de abril. Sin embargo, él no asistió a esta audiencia el 7 de abril, no asistió el 29 de mayo, ha diferido siempre las fechas. El día lunes volvió a diferir la audiencia. Entonces se sigue dando más bien esta oportunidad de diferimiento desde la función judicial, lo cual se llama también la atención, y pues estaremos a la espera de que estos procesos se sigan dando. Me parece que el día lunes nuevamente tendremos otra audiencia con él y tendremos que ver qué va sucediendo con estos temas.
0: Agradecemos.
1: Muchas gracias a usted, muchas gracias. Siempre a las órdenes.
0: Diana González, concejal del cantón Cuenca, quien ganó notoriedad pública a nivel nacional por el proceso que siguió en contra del alcalde de Cuenca, Cristian Zamora, que devino en la suspensión de los derechos de participación política del alcalde, hoy separado de sus funciones. Inés Manzano no fue incluida, tampoco Roberto Luque, en las acciones judiciales que se llevan adelante por la investigación a empresas que realizaron contratos fallidos con el Estado, ATM Austral Progin. Se desarrolla, sin embargo, un juicio político en la Asamblea contra Inés Manzano, pero este se va convirtiendo más en una disputa sobre temporalidad y responsabilidad política antes que un tratamiento sobre las irregularidades técnicas y económicas en estos procesos. Las irregularidades técnicas del contrato son graves y están documentadas. Las responsabilidades económicas también. Un contrato que, entre otras cosas, se lo hizo sin las debidas garantías que todo contrato público debe tener, garantías con empresas de seguros o bancarios para que exista una responsabilidad directa en caso de falla. Lo cierto es que ha quedado un perjuicio de más de 100 millones de dólares para el Estado en la forma en que se manejó, se gestionó la crisis eléctrica del 2024 y contrataciones emergentes. En lo político surge un elemento clave. Esteban Torres, jefe de la bancada de ADN, afirma que no ve responsabilidad política de Manzano en el caso Progin.
3: Regresando del corte, les contamos que la Federación de Organizaciones Indígenas y Campesinas de la SUAY renovó su dirigencia para los próximos 3 años en una asamblea general realizada en la Casa Comunitaria Muyu Huasi. La Federación de Organizaciones Indígenas y Campesinas de la SUAY ratificó a Lauro Sigcha como presidente para el periodo 2026 a 2029. La organización que encabezó la movilización denominada Quinto Río en Cuenca informó que el nuevo Consejo de Gobierno asumió el compromiso de continuar la defensa de los páramos de Quimsacocha y Río Blanco, fortalecer las reservas alimentarias de las comunidades indígenas y campesinas, promover nuevos liderazgos y respaldar la protección de los derechos colectivos y de la naturaleza.
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0: Damos la bienvenida al licenciado Lauro Sikcha, el ex presidente de la Federación de Organizaciones Indígenas de la SUAY, ha sido recientemente reelegido para un nuevo periodo. Quisiéramos iniciar este diálogo preguntándole, licenciado Sikcha, ¿cuál es la agenda a cumplir? Esa agenda permanente que tienen ustedes relacionada con la naturaleza, el agua, la antiminería.
5: Gracias, ingeniero Gustavo, y a su programa. Pues efectivamente, acabamos de renovar el directorio, o más bien dicho, el Consejo de Gobierno de la FOA, con 12 compañeros y compañeras que desde diferentes dirigencias vamos a seguir articulando el trabajo conjunto, porque nuestra organización, que ya tiene 33 años de vida, fue fundada en 1994, y a partir de la década del 2000, pues fue el trabajo más intenso en el tema del cuidado ambiental de nuestros territorios, de nuestras fuentes hídricas. Y tenemos claro un objetivo. En este periodo vamos a continuar siendo parte de esta lucha, de esta defensa de Quimsacocha y Río Blanco, que son los proyectos donde hemos tenido una presencia directa como organización, y en la elección en día nos comprometimos todos a hacer un equipo para seguir incidiendo y buscar definitivamente la cancelación de las concesiones mineras. En el caso de Río Blanco, creo que tenemos bastante avanzado el proceso. Sin embargo, acá en los páramos de Quimsacocha aún prevalece las concesiones, y tenemos ese objetivo de trabajar y de unificar fuerzas, porque no solamente los sectores campesinos, indígenas, estamos en esta lucha, también es la ciudadanía, Cuenca, el Azuay, y creo que tenemos muy claro de que el trabajo no lo podemos dejar de lado. Pero también el hecho de cuidar los páramos es un tema importantísimo. Sin embargo, las nuevas generaciones también demandan opciones alternativas, sobre todo en el tema de la producción, de la generación de trabajo. Por eso creo que hemos definido también de que el territorio debe ser fortalecido a través de iniciativas productivas, iniciativas que además de cuidar las fuentes hídricas, la maravilla que nosotros tenemos ahí, desarrollemos otras iniciativas. De hecho, el sector ganadero.
0: Ahora,
5: sector
0: muy pronto, este 16 de septiembre se cumplieron
5: estos 3 años conjuntamente, pues sería un gran logro para que nuestras futuras generaciones tengan totalmente blindado estos territorios y que ahí no puedan intervenir ningún tipo de acción.
0: También en la legislatura que se están cosiendo, y entre ellas está la ley de páramos. ¿Qué han sabido ustedes sobre esto? Porque legislar sobre este tema estaría mucho en juego.
5: Totalmente, pero claro, hay esa ley, esas propuestas de ley que están siendo presentadas y que están en debate, en discusión de las comisiones. Sin embargo, estas leyes tienen que pasar las consultas prelegislativas para que haya un criterio, una opinión desde diversos ámbitos, y no sea solamente desde visiones parciales que lleguen a estos conceptos. Nosotros en estos días ya, cuando este viernes justamente tenemos una asamblea en Quito, en la calle, con la convocatoria, ahí vamos a plantear de que la CONAIE y la EPARI tienen que mover a los territorios para que haya una posición de que esta ley tiene que ser discutida, porque este no es solamente un tema que es de importancia específica, sino es para el país. La conservación de páramos es clave, habida cuenta de que el gobierno, en cambio, quiere impulsar los grandes proyectos mineros que van en contradicción con estas leyes, que lo que buscamos es la protección de nuestras
0: fuentes de agua.
6: Licenciado, sí, ya. Nos encontramos en una etapa un poco diferente, sui generis, en vísperas de una campaña electoral que será muy corta, pero una pre-campaña que se vislumbra ya desde estos días con la presencia de precandidatos. Allí tenemos una situación un poco de acefalía en la provincia de La Suay, pues en la prefectura

0: El actual prefecto se candidatiza para alcalde de Cuenca. El alcalde Cristian Zamora ha suspendido sus derechos políticos, ha salido por el momento, por lo menos, del mapa. Y quisiera preguntarle allí, usted hablaba de la importancia de trabajar con las autoridades, cómo se está llevando adelante en esta etapa de transición la relación con la prefectura y con la alcaldía, si es que Marisol Peñalosa, la alcaldesa encargada, les ha dado a ustedes, a las comunidades, algunas señales de interacción.
1: Bueno, en cuanto a la prefectura, en definitiva nosotros no hemos tenido mayores encuentros por diversas razones. Primero, porque ellos tampoco nos han invitado y también nosotros hemos tenido una duda sobre la actuación del prefecto, ¿no? Por su pasado, sobre todo, fue uno también de los protagonistas de los proyectos en el Azuay. Y claro, últimamente ha tenido una posición diferente ya de cuidado de las fuentes de agua. Y eso es importante, ¿no? En el caso de la actual alcaldesa Marisol Peñalosa, no hemos tenido aún un encuentro para analizar de estos temas. Conozco de que sí se reunieron ya con el Cabildo y hay una muy buena predisposición para seguir apoyando estos procesos de la defensa de Quimsacocha. Sin embargo, esta acción nuestra de la defensa de los territorios, diríamos que las instituciones públicas no son las que están al frente ni son las que deben estar protagonizando. Ahí tenemos que unificar las fuerzas de las organizaciones, de las juntas de agua, de las organizaciones que estamos en esta línea, conjuntamente con la ciudad, porque no quisiéramos que este espacio se convierta en una plataforma de lucha solamente política electoral. Yo creo que hay que esperar estos meses de campaña en el cual los candidatos incluso tienen que proponer cómo vamos a enfrentar el cambio climático, el tema de los proyectos que el gobierno está planteando de la minería en los territorios. Y ahí pues Cuenca, los electores tenemos que analizar qué autoridad va a ser electa tanto en la prefectura como en la alcaldía, como en los concejales. Y claro, todos van a hablar
0: ¿Qué ha pasado a propósito con la candidatura que había anunciado Yacu Pérez? Pero entendemos, se ha encontrado con problemas porque le iba a apoyar Izquierda Democrática. Izquierda Democrática se encuentra dividida y no ha podido resolver aún sus problemas.
1: El compañero Yacu ha manifestado también, quizá por alguna presión o pedido de varios sectores, ha estado en la línea tal vez de llegar a la alcaldía. Sin embargo, claro, con Izquierda Democrática al parecer no fluyó por algunas razones que ya se conocen. Sin embargo, al parecer se va a anunciar ya una nueva posibilidad de candidatura, pero eso ya lo anunciarán los propios.
0: Claro. Aunque el tiempo se va agotando ya. Nosotros, hasta esta semana debería estar
1: efectivamente
0: definido.
1: Sí, creo. En todo caso, nosotros no estamos ahí en el tema político electoral. El compromiso de la FO ha sido de seguir al frente, acompañando la lucha, la defensa de los territorios, y ahí nos vamos a mantener de buscar constituir el patrimonio natural para los seres humanos y para toda la naturaleza. Creo que ese es otro tema. Y finalmente diríamos que la ganadería tiene que regenerarse. ¿Y cómo se va a regenerar? Cuando empecemos a desarrollar esas nuevas tecnologías de proteger los suelos, de no usar los agrotóxicos, sino generar tecnologías saludables que en lugar de contaminar el agua, más bien lo proteja. Es cuidar también el río Tarqui de los ciclos de contaminación que actualmente tenemos por algunas industrias.
0: Entonces, el tiempo se nos va agotando. Licenciado Sicha, quisiera también preguntarle si es que esta agenda que espera llevar usted adelante en este nuevo periodo frente a la FOA va de la mano se coordina, se articula con otras organizaciones indígenas y campesinas del país, con NAI, Pachacuti, UNASAI, CONFENAI, etcétera?
1: Bueno, nosotros somos parte del Ecuarunari y también de la CONAI, y de hecho tenemos que hermanamiento con organizaciones como la UNASAI Ecuarunari y la USIA a nivel de la provincia, pero también tenemos articulaciones con organizaciones nacionales como Acción Ecológica, bien Ecuador, y que están atentos también a este proceso muy importante, que es, diríamos que tiene un reconocimiento nacional, de que lo que ha sucedido acá en Cuenca, en el Azuay, es un digno ejemplo, y están buscando también conocer esta experiencia. Así que hoy lo que más nos preocupa es que nuestra lucha no debe quedar solamente a nivel de territorio de acá, sino es una lucha nacional. Y eso incide también en otros territorios, así que ahí hay un arduo trabajo que tenemos que hacer, solo que el tema que siempre nos limita es que trabajamos en base de la voluntad. No,
0: para finalizar,
1: no tenemos así
0: licenciado
1: recursos, fondos como para
0: finalizar, ¿cuál sería el mensaje central que la FOA enviaría al gobierno y a la Asamblea Nacional respecto a la agenda indígena, sobre todo en torno al agua y los páramos?
1: Bueno, para el gobierno nacional yo creo que si el presidente Noboa tendría la sensibilidad y anunciara que desde su gobierno ya no va a tener más el respaldo de la empresa DPN y va a tener que abandonar los territorios y cancelar las concesiones, pues sería algo muy importante. Ese es el mensaje clarísimo al gobierno, eso lo hemos mencionado. Entonces el mensaje claro en este momento es que Cuenca, que la SOAI y sobre todo a la ciudadanía cuencana, que vean que nuestra organización se va a mantener trabajando por defender los territorios, y que nos preparemos para unas grandes jornadas en septiembre, que ya lo estamos preparando. Vamos a invitarles. Hay dos eventos que ya lo tenemos preparado. El primero va a ser en Río Blanco, en el Día de la Pachamama, que es el día 1 de agosto. Vamos a tener un encuentro de los territorios que están defendiendo tanto Río Blanco, Quimsacocha, y estamos invitando a las diferentes organizaciones para que hagamos un lindo programa. Ahí va a ser un programa en el cual se va a dictar una sentencia comunitaria en el sentido de la recuperación de esos territorios que estaban en manos de esta empresa china, si no me equivoco. Y el día 12 de septiembre vamos a tener también el otro encuentro, pero ahí en Quimsacocha, y ahí vienen también de Molleturo, y ahí vamos a invitar a toda la ciudadanía cuencana. Este encuentro previo a la gran jornada que tenemos que hacerlo en la semana previo al 16 de septiembre. Y esta próxima semana estamos reuniéndonos con el Cabildo del Agua para articularnos y trabajar conjuntamente tanto en el tema comunicacional, en todas las acciones, para que los mensajes siempre sean unificados como fue el año pasado.
0: El tiempo se nos ha agotado.
1: Gracias.
0: Queremos agradecerle por su presencia, licenciado.
1: Gracias.
0: Y licenciado Lauro Sikcha.
1: A usted, muy agradecido.
0: Presidente de la FOA, Federación de Organizaciones Indígenas de la SUAY, y ha recibido este encargo por un nuevo periodo.
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0: las 3:49.
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2: Hola amigos y bienvenidos a escuchar el momento informativo de la hora en Estudio 54. Iniciamos con la información. La Fundación de Turismo de la Municipalidad de Cuenca, a través de su directora Lorena Guillén, nos informa sobre el importante evento del documento Cuenca Destino Gastronómico. Aquí tenemos sus declaraciones para Estudio 54.
3: A nivel de Cuenca y a nivel nacional, el día de hoy hemos dado a conocer el lanzamiento del material cinematográfico que ha trabajado la Fundación Municipal Turismo para Cuenca en relación a nuestro gran proyecto Cuenca Destino Gastronómico. Como ustedes conocen, Cuenca en los últimos años, desde el año 2023 de hecho, ha venido trabajando en torno a una proyección internacional de lo que es nuestra gastronomía, de lo que es ese patrimonio alimentario y gastronómico de nuestra ciudad. Y en el marco de aquello hemos alcanzado ya algunos reconocimientos. 2024, Cuenca fue reconocida por una de las organizaciones más importantes en temas de turismo gastronómico, que es la World Food Travel Association, fue reconocida como capital culinaria mundial, la primera en Latinoamérica. 2025, ya la UNESCO reconoce a Cuenca como ciudad creativa precisamente por la gastronomía. Y es así que en el marco de aquello, la Fundación decidió hacer un material cinematográfico, una producción cinematográfica de ese patrimonio alimentario y gastronómico, de todo el ecosistema gastronómico, es decir, desde nuestros grandes productores, agroproductores, hasta ya la producción misma de la gastronomía a través de los chefs, de restaurantes, de nuestros mercados, para que la sociedad, la ciudadanía, no únicamente local, sino nacional e internacional, conozca de la valía de ese patrimonio alimentario gastronómico a través del cine. Así es que el día de hoy hemos dado a conocer que el día 21 de julio, es decir, la próxima semana, el día martes, a partir de las 7 de la noche, nos encontraremos en el Teatro Sucre para tener la premier de este material cinematográfico. Y además, gracias a la iniciativa del sector privado, se ha generado un producto turístico, se ha creado el portafolio Cuenca Food Tour, que lo que busca es poner sobre la mesa productos gastronómicos donde el turista venga y viva la experiencia gastronómica a través de un recorrido en la ciudad. Así es que ese era el objetivo del encuentro del día de hoy, una promoción del destino Cuenca en torno a la valía de su gastronomía.
4: Este es este documento es con apoyo público-privado. ¿Cuál es el precio?
3: Bueno, nosotros hemos hecho un proceso contractual, lo lanzamos al sistema de contratación nacional a través de la CERCOP. Hubo un consultor, quien postuló al proceso y evidentemente se hizo la producción cinematográfica. Tenemos 12 capítulos que serán presentados a través de este proceso de difusión cinematográfica. Y el consultor también ha hecho un aporte a la ciudad, además de lo que nosotros hemos contratado, que son 8 capítulos más 16 reels promocionales. El consultor ha producido 4 capítulos más, por eso la totalidad de la proyección cinematográfica implica 12 capítulos que hablan de Cuenca desde la perspectiva gastronómica.
2: Por otra parte, Lenin Guzmán, ex gerente de la EMOB, aduce a motivos personales para su salida de la institución. Señala que la institución queda con buena salud financiera, aclara que las recomendaciones de la Contraloría se han cumplido un 65% y se continúa aplicando. Además, queda lista la incorporación de nuevos patrulleros completamente equipados. Entre otros puntos, se permite que la empresa continúe con su trabajo en materia de tránsito y movilidad. Aquí tenemos sus declaraciones para Estudio 54.
5: Efectivamente, y como es natural, pues la primera autoridad tiene siempre la capacidad. Nosotros somos funcionarios libres de remoción y eso hay que tenerlo siempre claro, ¿no? Habiendo cumplido un poco más de 3 años dentro del MFP, siempre es importante oxigenar los cuadros. En ese sentido, hemos salido en muy buena relación con la señora alcaldesa. De hecho, el día de ayer personalmente he entregado ya mi informe de labores, en donde se detallan todos los avances y todos los hitos cumplidos por la MOFP. El incremento en cuanto a los controles, la presencia disuasiva y preventiva del MOFP dentro de toda la ciudad, que además genera seguridad y percepción de seguridad para la ciudadanía, la reducción de los niveles de siniestralidad, de los niveles de mortalidad y de lesionados en accidentes de tránsito, el incremento, y eso hay que decirlo, de las personas retenidas por conducir en estado de embriaguez, lo que también decanta en seguridad, porque mientras podemos retener a una persona en estado de embriaguez que podría generar un accidente y hasta una muerte en una vía, pues eso nos genera seguridad para todos. En definitiva, hemos también cumplido con las recomendaciones de Contraloría. Por ahí hay un malentendido. La EMOF no está en ese caso que habla la señora alcaldesa de que algunos han sido separados por incumplir las recomendaciones de Contraloría. Quiero manifestarles que el 64% de las recomendaciones de Contraloría en lo que refiere al MOFP, no de procesos de esta administración precisamente, sino de procesos que se vienen auditando desde el 2019 en adelante, han sido cumplidos, y el resto se encuentran en procesos de ejecución porque obedecen a procesos de larga proyección en el tiempo, ¿no? Son procesos que obedecen a un cronograma de cumplimiento y esos están en ejecución. Más allá de ello, pues el trabajo ha sido eficiente, los resultados están a la vista. En 45 días la ciudad ya tendrá sus patrulleros nuevos equipados, se deja ya adjudicado y suscribiendo el contrato mediante procesos transparentes de contratación pública. Aquí se ha actuado siempre para precautelar no solamente la seguridad de los ciudadanos cuencanos, sino también los recursos asignados. Efectivamente, más por temas personales, les comentaba atrás micrófonos que he tenido 5 años ininterrumpidos de ejercicio de la función en el control de tránsito en la provincia de la SOAI, en la CTE y en la MOFP. Y que bueno, voy a tomar un merecido descanso en estos días y luego pues volveremos con fuerza, siempre tratando de aportar para el beneficio de toda la ciudadanía. No, en definitiva eso no ha sucedido desde el primer día que la alcaldesa Marisol Peñalosa asumió el despacho. Al segundo día tuve la reunión con ella, se ejecutó la planificación, se presentó los planes, proyectos y programas que ejecuta la MOFP y eso han tenido continuidad. De hecho, la autoridad que sea nominada y que finalmente sea nombrada para continuar liderando la empresa de movilidad de todos los cuencanos tendrá el reto de mantener los mismos estándares e inclusive mejorarlos, con la finalidad de continuar siendo un referente en el tránsito y la movilidad en todo el país y a nivel internacional, porque dicho sea de paso, mantuvimos y reafirmamos los reconocimientos internacionales que la MOFP tiene en cuanto a sus procesos de calidad. Bueno, ya se enterarán, ya se enterarán. Ah, por cierto, no voy a ser candidato a nada porque también andaban por ahí haciendo comentarios. Bueno, de todo hay en las redes. Les cuento que en las redes en estos días me he enterado de cosas que ni siquiera yo sabía que había hecho. Así que, y eso lo digo como broma, quiero mandar un saludo y un agradecimiento formal a toda la ciudadanía cuencana que supo asimilar el trabajo que se venía haciendo desde la MOFP. En muchas ocasiones con muy mano dura, porque considero que el control efectivo es el que nos genera orden y seguridad, que es lo que necesita la ciudad para continuar manteniendo los altos estándares que tiene como una ciudad ordenada a nivel internacional y por supuesto pues siempre a las órdenes de cualquier espacio.
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0: Son las 4:39.
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1: Para la barrera de 2000 casos confirmados. Según el último boletín del Ministerio de Comunicación y Medios de la República Democrática del Congo, con datos recopilados hasta el 13 de julio, la tasa de letalidad de la epidemia de ébola en ese país, con 2011 casos confirmados y 754 muertes, se sitúa actualmente en el 37,5%. Son las 17:04.
2: Seguimos con nuestra agenda de entrevistas, con esta opción que ofrecemos diariamente de tratar los temas de coyuntura, los asuntos que se están discutiendo, que se están proponiendo en portada, en primera plana en la prensa nacional. Hay una iniciativa, por ejemplo, que en la en el Parlamento, en la legislatura, se debate, que es un proyecto de ley de inquilinato. Esto genera algunas inquietudes, algunas preocupaciones. Naturalmente es un asunto que debería ser debatido, puesto que la población en general, la ciudadanía en todo el Ecuador, está inquieta, está interesada por saber qué es lo que ocurre con el tema de los arriendos del inquilinato. Hoy hemos pedido que nos acompañe en unos momentos Amparo Marín. Amparo Marín es una asesora en temas de bienes raíces en Quito. Y claro, la reforma a la ley de inquilinato es un tema de gran importancia porque busca normalizar, busca normar, tener una estructura de funcionamiento alrededor de estos temas que tienen que ver con los arrendamientos, con las garantías, con los mecanismos para resolver los conflictos, en fin, varios asuntos. Así que Amparo Marín, que es asesora en bienes raíces, nos acompaña, es especialista en estos temas, para darnos algunas luces y algunas ideas de lo que ocurre con esta propuesta parlamentaria. Amparo, bienvenida, gracias por estar en Radio Quito y en Platinum. ¿Es necesaria una reforma a la ley de inquilinato? ¿Es conveniente llevar adelante algunas modificaciones? Primera pregunta para empezar. Buenas tardes.
3: Buenas tardes, Andrés. Muchas gracias por la invitación a tu programa. Soy asesora de raíces en Guayaquil, no en Quito. 12 años de experiencia en el sector. Y efectivamente, es muy necesaria la reforma de la ley de inquilinato. Quienes estamos en el medio, hace años venimos esperando que se dé esta reforma. Sin embargo, lo que se ha planteado en este momento no es lo que se esperaba o lo que debería hacerse. Consideramos que son puritas lo que se está poniendo a lo que debería reformarse de fondo a la ley de inquilinato.
2: ¿Por qué ustedes consideran que deben incorporarse otros elementos, Amparo, por favor?
3: Porque dentro de la práctica del negocio inmobiliario, tanto para propietarios como para inquilinos, creemos que la ley es bastante ambigua, deja muchas cosas a la interpretación y no basado en la ley. Entonces, por eso la reforma es necesaria para evitar estas ambigüedades, sino tener ya certezas más claras, tanto para los propietarios como para los inquilinos.
2: El tema más complejo del arrendamiento es cuando surgen, como habíamos dicho en la presentación, conflictos, cuando hay dificultades entre el arrendatario y el arrendador, por favor.
3: Sí, definitivamente. La ley no ser tan clara, ser tan ambigua, se presta para interpretaciones tanto de parte del propietario como del inquilino. Entonces, si la ley fuera un poco más clara, evitaríamos estos conflictos que se presentan en el momento en que se hace un contrato de bienes raíces o en el momento en que ya tiene una relación inquilino-propietario.
2: ¿Cómo se resuelve ahora esos conflictos, esas dificultades? ¿Ante qué tribunal, ante qué juez hay que ir para definir esas dificultades, por favor?
3: Mira, en la actualidad ya existe una ley y hay muchas regulaciones que están dentro de la ley. Lo que se está presentando ahorita realmente es modificar ciertos artículos no se está cambiando la ley como tal. Hay artículos que se modifican, que ayudan, pero que no es lo que se esperaba realmente. Actualmente la ley dice, por ejemplo, que los contratos de alquiler pueden ser verbales, pueden ser escritos, ¿no? Cuando un contrato pasa de un salario básico unificado, debe inscribirse en una notaría. Dentro de esta inscripción, pues, se ponen términos y condiciones que están dentro de la ley para mediar si hubiera algún conflicto entre el dueño y el inquilino. Y si existe este conflicto y si no se logra mediante mediación, que normalmente lo hace, por ejemplo, un desahucio que tengo que hacerlo ante un notario, si no funciona en esta primera medida, tengo que llevarlo ante un juzgado de inquilinato, y el juez de inquilinato es quien va a determinar, pues, quien media, quien termina dando la razón a una de las partes en este conflicto.
2: ¿Cuándo se produce la mayor cantidad de problemas? ¿Cuando hay incumplimientos en los pagos? ¿Cuando hay atrasos? ¿Porque la vivienda o la construcción o la edificación es utilizada para otros afanes del motivo del arriendo? ¿Cuándo empiezan los problemas entre uno y otro? Por favor, Amparo.
3: Mira, lo que vemos en la práctica es que el problema empieza por falta de pago. La ley está hecha para favorecer bastante al inquilino, al arrendatario, no tanto para proteger al dueño del bien. Entonces, el dueño del bien entrega una propiedad, la mayoría de las veces, de buena fe a un inquilino. Y viene el principal conflicto es cuando el inquilino deja de pagar. Y la gente creería que es como tan sencillo, aunque ya no me pagó, ya lo puedo desahuciar, lo puedo sacar de la casa. Y no es así. Primero tiene que, para poder el dueño iniciar cualquier desahucio, ver las causales que están dentro del contrato. Una de las causales que está en la ley de inquilinato también es que el inquilino tenga más de 2 meses de mora que no ha pagado el alquiler. Ahí empieza un proceso, pero esos procesos son largos y tediosos. En la práctica hemos tenido casos de clientes que nos dicen, ¿sabes qué? El inquilino lleva 8 meses en la casa y no paga y no se va. Y la mayoría de estas veces destruyen el bien inmueble. Se crea un montón de problemas. El propietario tiene que efectivamente desahuciarlo, contratar a un abogado, llevar un proceso legal, que genera un montón de desgaste económico, psicológico, una propiedad que no puedo utilizar. A veces el inquilino se va haciendo daño a la propiedad. Entonces, realmente en la práctica es bastante, bastante complejo.
2: Estamos conversando con Amparo Marín, ella es asesora en bienes raíces, y estamos tratando el tema de esta ley o estas reformas a la ley de inquilinato. Amparo, ¿qué ocurre cuando termina un contrato? Ese es otro elemento que surge. ¿Se ha fijado entre las partes que en el transcurso, o sea, que se va a establecer un acuerdo por 2 años, por decir algo? Termina el contrato. ¿Inmediatamente se puede ya utilizar esa vivienda, esa construcción, ese local o lo que sea, o tiene que haber un proceso con el juez de inquilinato para que salga de ese lugar, por favor?
3: Mira, en condiciones normales, el contrato para vivienda, la ley establece que debe ser por mínimo 2 años. Eso es lo que establece la ley, ¿no? En realidad nosotros sugeriríamos que podría ser 1 año también, porque a veces el inquilino también quiere que el contrato sea para 1 año nada más, pero la ley me amaba a que sean 2 años un contrato de alquiler. En condiciones normales sí, si yo termino, si tengo un contrato bien hecho, un contrato legalizado, y sabes que se cumplen los 2 años, el inquilino y el propietario, ya ninguno de los dos quiere seguir con el alquiler, que el inquilino decide irse, se termina el contrato y no pasa nada, se hacen los arreglos de la propiedad y puede alquilarse nuevamente. Eso en condiciones.

0: inmediatamente después.
1: Pero cuando no se quiere ir, aquella persona que está usando el inmueble y ya el contrato ha concluido, ¿qué pasa?
0: Si el contrato ha concluido, la persona no se quiere ir, definitivamente el propietario tiene que hacerle el desahucio que le comentaba, y ahí dependemos muchas veces de la buena voluntad de este inquilino, ¿no? Porque tiene que llevar el proceso, no es tan sencillo como mucha gente cree que voy, lo saco, lo voto. No, porque en el momento en que tú le entregas la propiedad de alquiler a una persona, pues esta persona tiene derecho sobre la propiedad. Pero la ley, vuelvo y le repito, es bastante flexible, por decirlo así, cuando no paga el inquilino. Entonces, a veces el inquilino lleva al propietario un desgaste de 6, 8 meses, que vive en la propiedad y está viviendo gratis. O sea, hemos escuchado ya casos en el país de estas personas que quieren hacer como los ocupas, que se da en Europa, que ocupan las propiedades y no salen y dan largas, y es un problema. Entonces, realmente sí, en la práctica es medio complejo. O sea, no es tan sencillo como mucha gente lo ve, como tengo una propiedad, la alquilo y ya. Hay buenos inquilinos también, por supuesto, pero sí se presentan problemas en la práctica.
1: Naturalmente, hay de todo. Amparo, y una cosa es la relación, por ejemplo, con alquileres de viviendas. Yo arriendo un departamento, yo alquilo una casa, en fin, para viviendas. ¿Qué ocurre para establecimientos de otro orden? Por ejemplo, para lugares comerciales. ¿Qué sucede si es que yo arriendo para una escuela, para un colegio, para un orfelinato? En fin, que ahí las condiciones son mucho más complicadas, ¿verdad?
0: Sí y no. La ley de inquilinato está hecha para vivienda, vivienda negocio o vivienda taller. Cuando hablamos de propiedades comerciales, consultorios, no sé, una bodega, un local comercial, que es como una especialidad, está normado por el Código de Comercio. Es un contrato que generalmente se hace entre dos partes y es bastante más flexible, por decirlo de alguna manera. Entonces, está más por el Código del Comercio que por la ley de inquilinato.
1: Pero en el caso del Código del Comercio, de Comercio, ¿tiene que uno también a las cortes, a los tribunales, o se puede arreglar de otro modo con las cámaras de comercio, por ejemplo, con esos arbitrajes y mediaciones?
0: Sí, correcto. En el contrato se puede poner una cláusula que quieres que sea mediante la mediación de la Cámara de Comercio. O sea, sí, existen otros mecanismos para llegar a un acuerdo. Y en la práctica suceden menos problemas cuando se alquila un bien comercial que cuando se alquila generalmente vivienda. Y la razón es simple. Generalmente cuando es comercio se hace entre dos compañías o personas que tienen un negocio ahí y no quieren que su negocio se vea afectado. Por ejemplo, si no pago el alquiler, no quiero que mis clientes se den cuenta que tengo un problema con el propietario. Entonces, digamos que es un poco menos complejo el tema del alquiler de producto comercial o industrial. Es mucho más complejo en el tema de vivienda.
1: Ahora, Amparo, claro, esta es una relación, es un acuerdo, es un convenio entre dos partes. El que arrienda, el que tiene el local o tiene la casa, el departamento para arrendar, y el que necesita. El problema es que también en el tiempo, en el transcurso, el arrendatario tiene la posibilidad de recibir del arrendador en un momento, por ejemplo, que le abandone, que le deje la casa, que no siga pagando, lo cual es una afectación también para él. De modo que armonizar estas dos aspiraciones, estos dos afanes, es muy complicado, ¿no?
0: Es correcto, es bastante complicado dentro de nosotros como mediadores en este caso, porque nuestro trabajo es ese. Es primero elaborar un buen contrato. Buscar un buen inquilino. Nosotros siempre, por ejemplo, eso no está en la ley, pero en la práctica se hace. A un inquilino tienes que revisarle el buró de crédito, tienes que revisarle antecedentes, tienes que revisarle capacidad de pago. O sea, tienes que hacerle un estudio completo y eso de alguna manera mitiga bastante que haya problemas entre el inquilino. Nosotros decimos, bueno, muchas veces a las personas no cumplen para alquilar esta vivienda, que a veces la gente quiere alquilar algo que no puede pagar, pero el contrato, un contrato bien hecho, un contrato inscrito, ayuda bastante.
1: Eso que usted dijo al inicio, Amparo, me parece interesante, que la actual ley está

0: pensada, está concebida, el espíritu, digamos, de esa ley es favorecer al inquilino. ¿Cómo definir eso, por favor?
1: A ver, en la ley, no, por ejemplo, un tema que se ha hablado mucho ahorita en la práctica y que está como en debate es los 2 meses de depósito. El propietario pide depósito. Y si lo vas a ver, es lo único como que de respaldo que tiene el propietario por si no daña la propiedad, por si no pagan los servicios básicos. Pero básicamente el inquilino no tiene mayor responsabilidad, porque vuelvo y te repito, tú al inquilino no le puedes decir, sabes que ya no me pagaste, chao. Yo no puedo ir a la casa del inquilino como propietario a sacarle sus cosas. Eso no lo puedo hacer, eso es un delito. Entonces depende de la buena voluntad del inquilino. Depende de la buena voluntad, no le puedo cortar servicios básicos porque tampoco está dentro de la ley. Entonces, el propietario no tiene algo con que defenderse, porque la ley no lo dice, o sea, no hay las causales de terminación de contrato, son súper ambiguas, eso no está dentro de la ley. Entonces,
0: algo que dijo usted, Amparo, que quisiera que nos ilustre, ¿cómo funciona el tema del contrato escrito que debe ser registrado? ¿Dónde debo registrar y cuándo tiene valor el contrato registrado y el que no está registrado? Por favor.
1: Claro, como te comentaba, en la ley que ya existe, se dice que existen contratos verbales o contratos escritos. Para un contrato que es el canon de arrendamiento mensual supere el salario básico, tiene que inscribirse necesariamente y se inscribe en una notaría. Años atrás se inscribía en un juzgado de inquilinato. Ahora no, ahora delegaron para de alguna manera hacerlo menos burocrático, porque antes eran unas filas tremendas cuando ibas a legalizar un contrato. Le dieron esa función a las notarías. Entonces, cuando tienes un contrato de alquiler, vas y lo registras en una notaría. Entonces, en el momento que yo lo registro en una notaría, se me convierte en un documento que ya tiene sustento legal. Para los contratos que son menores a un salario básico y que es optativo, yo siempre le digo a los propietarios, no importa que el alquiler sea menos de ese salario básico, lo correcto es inscribirlo, no un valor tan alto, lo inscribo, y tiene un poco más de peso si en algún momento tengo una diferencia inquilino-propietario, porque este contrato es el que me va a servir con las condiciones que tengo ahí para ir ante un juzgado y decir, mira, ¿sabes qué? O ante un notario y pedir el desahucio, porque nos están cumpliendo las cláusulas que están dentro del contrato. Las cláusulas que se ponen dentro del contrato deben estar permitidas también por la ley de inquilinato. Entonces, es conocer la ley de inquilinato, con base en eso, elaborar el contrato e inscribirlo.
0: Amparo, usted hizo referencia hace unos momentos al tema de la garantía y tal. ¿Qué ocurre si yo como propietario arriendo un inmueble, un departamento, una casa, transcurre el tiempo y me dejan la casa desbaratada, me dejan la casa en muy malas condiciones? Ahí ya no puedo reclamar nada, tengo que hacer efectivas las garantías. ¿Cómo funciona eso, por favor?
1: Correcto, justamente te hablaba de eso hace un momento, que me decías, yo te decía, la ley está hecha para el inquilino. Esto no dice la ley anterior y tampoco lo han puesto en esta ley, como que, ¿quién asume esas reparaciones? ¿En cuánto tiempo? Yo te decía, muchas veces el dueño recibe 2 meses de depósito, nunca ha ido a ver la propiedad como está, porque obviamente dice el inquilino, y el inquilino muchas veces dice, ¿sabes qué? Crúzame con el alquiler, o el inquilino se va, y en ese momento te das cuenta que la propiedad, el arreglo que tengo que hacerle es mucho mayor que lo que cuesta el depósito que tengo. Entonces ahí viene el tema. Es una opción de la ley, eso son cosas importantes, o sea, qué responsabilidad tiene cada uno, y el inquilino también debe hacerse responsable por un bien inmueble que se le entrega. Nosotros dentro de nuestro oficio intentamos, porque no siempre funciona, hasta la entrega. Así que le tengo la propiedad, le tengo con registro fotográfico, eso funciona. Obviamente hay cosas que se dañan ya por el uso y que no le vas a pedir al inquilino que lo reparen. Pero hay cosas que sí es por mal manejo o por mal uso. Entonces ahí debería el inquilino hacerse responsable. Pero eso tampoco está en la modificación que la van a hacer ahora, porque son modificaciones. Solo son 9 artículos que están modificando. Entonces, realmente creo que están haciéndolo más de papel, de forma que de fondo lo que deberían hacer.
0: Amparo, hay otro caso que me ha llegado, que han comentado alguien aquí en el WhatsApp de la emisora, y dice que si yo arriendo un inmueble para un propósito, digamos vivienda, y destinan a otro afán, pueden hacer una discoteca, pueden hacer un salón de diversión nocturna, yo qué sé, ¿qué pasa ahí? ¿Tengo posibilidades de sacarlos o no?
1: Sí, por supuesto, porque dentro del contrato de alquiler se alquila para esta actividad, se pone específicamente para qué actividad es, no puede usarse para otra actividad, dependiendo del tipo de inmueble, generalmente es que no se permite subarrendar, el arrendatario es responsable de lo que haga su entorno familiar, de lo que hagan terceros, o del uso que se le vaya a esa vivienda. Esa es una de las causales también que se pone en el contrato para una terminación, porque no está siendo utilizado para el fin que se puso dentro del contrato.
0: Cuando empezó esta información y el debate al interior de la Asamblea Nacional, muchas personas en las redes sociales particularmente señalaban el caso del señor Barriga en el Chavo del Ocho, en el Chapulín Colorado, en esta serie mexicana. ¿Por qué? Porque este hombre iba todos los días al barrio a cobrar y no podía cobrar y no podía cobrar, en fin. Pero también pasa que del otro lado se aprovecha, se abusa. Entonces, ahí sí me parece que es más complicado. ¿Cómo un poco señalar o mencionar esto que ocurre, digamos, en lo cotidiano, por favor, Amparo?
1: Si te comprendo bien, cuando tú me dices se usa el inquilino, te refieres, o sea, que no paga y no paga. Es lo que te repito, o sea, por ejemplo, le dices si vive una persona con discapacidad dentro del núcleo familiar del inquilino. Por ejemplo, hay una persona con discapacidad, pues realmente difícil para el propietario sacar al inquilino, aunque haya cometido todas las infracciones dentro del contrato. Y sí, es mucho más común de lo que la gente cree que las personas no paguen el alquiler. O sea, lo vemos todo el tiempo. Y igual te repito, la ley debería modificar eso, o sea, debería haber algún mecanismo donde si no te pagan la renta para no llegar como Don Ramón a 14 meses de renta sin pagar, debería haber un mecanismo para poder cobrar. Por ejemplo, si siempre lo decimos, y cuando vienen personas de otros países a alquilar aquí en Ecuador, se extrañan por los 2 meses de depósito, y esto se da porque y no existen... A ver, existen aseguradoras, pero en la práctica no se da tanto. En otros países, cuando tú vas a alquilar, tú como inquilino, tú pagas un seguro. Y este seguro es el que se encarga. Pero claro, tú vas como el caso, en Bogotá vas a alquilar algo. Tú vas a la aseguradora y tú le entregas un montón de documentos a la aseguradora. La aseguradora te recontra califica. Y es súper difícil que le califiquen a la aseguradora, tú como inquilino, porque al final sabes que si no pagas, tú vas a tener que, la aseguradora tiene que responder por eso. Entonces, eso no se da aquí en Ecuador, no se da. En otros países, por eso se da mucho menos este fenómeno de que los inquilinos no pagan.
0: Ya vamos terminando, Amparo, y el proyecto este de la asamblea, que se queda mucho en las formas, no entra a los temas sustanciales que de alguna manera hoy hemos presentado como preocupación. ¿Qué pasa con el proyecto en la Asamblea Nacional?
1: La percepción que nosotros tenemos es que es decir hice algo, pero no es hice algo de fondo. Yo creo que no estudiaron bien la ley anterior, no vieron en la práctica qué es lo que se necesita, porque a veces es un poco más populista lo que se quiere hacer que ir al fondo a cambiar, pues se tiene que cambiar, mejorar, pues se tiene que cambiar, porque efectivamente la ley se tiene que cambiar, la ley tiene que actualizarse, la ley tiene que ser equitativa para ambas partes, y eso no se está tocando. Como yo te decía, es mucho más de forma lo que están haciendo que de fondo.
0: Algunas cosas en la ley actual que usted cree que deben desaparecer totalmente o qué piensa?
1: No tanto que deben desaparecer, yo pienso que hay cosas que deberían implementarse, agregarse a la ley, hacerse mejor, más que desaparecer lo que hay, porque digamos que lo que hay es básico, pero debe, bueno, te repito, normar una parte donde favorezca un poco más al propietario, donde esta sea una relación donde las dos partes pueden ir en igualdad de condiciones.
0: Perfecto, muy interesante. Hay que seguir profundizando y conociendo elementos adicionales. Amparo, le quiero transmitir mi agradecimiento por la participación esta tarde aquí en nuestro programa y habernos ilustrado respecto a algunos asuntos que hacen ruido, que generan inquietud y que tienen que ver con este proyecto de reformas a la ley de inquilinato que discute la Asamblea Nacional. Habrá que conocer algunos elementos que son motivo de interés, de atención de los parlamentarios para incorporar en esta reforma de ley. Ha sido Amparo Marín, ella nos ha recibido en la ciudad de Guayaquil, es especialista, es asesora en bienes raíces para residencias y también para comercios. Hoy nos ha dado algunas ideas de lo que ocurre con esta ley de inquilinato. Muchísimas gracias por atender este diálogo.
2: Son las 17:28. Estamos con la emocionalidad del clásico encima. Se nos escaparon dos puntos, apunta César Farías, DT de Barcelona Sporting Club, tras el empate ante Guayaquil City. El director técnico de Barcelona Sporting Club, César Farías, lamentó no haber podido sumar ayer tres puntos en condición de local ante Guayaquil City por la fecha 19ª del campeonato ecuatoriano. Estamos todavía con la emocionalidad del clásico del astillero encima y uno trata de sacársela y dejarlo de lado. Hay que analizar que ese desespero para jugar en el frente de ataque no es lo mejor, analizó el venezolano en rueda de prensa.
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2: Siete horas con 30 minutos. Niels Olsen anuncia su precandidatura a la alcaldía de San Borondón. Elecciones seccionales de Ecuador, RC, Suma, Izquierda Democrática y Reto no podrán inscribir candidatos propios. Niegan licencia a Vico Villasís, alcalde de Esmeraldas. Drones especiales refuerzan vigilancia del Fusarium Raza 4 en Ecuador. La Concordia, policía, investiga presunto abuso sexual contra una adolescente de 16 años. En el plano local, algunos ediles advierten que el sistema educativo municipal se encuentra en crisis. En el marco internacional, Estados Unidos anuncia restricciones de visas para extranjeros vinculados a grupos que califica como terroristas de extrema izquierda. En el campo deportivo, la Copa del Mundo 2026 ya tiene finalistas. A las 14 horas del domingo 19 de julio, Argentina se enfrentará a España en Estados Unidos, mientras que el partido por el tercer puesto se disputará el sábado 18 de julio a las 16 horas en Miami. En los espectáculos, Marc Anthony, Faith y Ricardo Montaner en concierto benéfico por Venezuela en Miami.
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1: Son las 17:34. Ecuador extiende el contrato con la petrolera argentina PCR para la operación del bloque Pindo. El ministro de Ambiente y Energía, Juan Carlos Blum, suscribió la ampliación del contrato con la petrolera argentina PCR en Ecuador para la operación del bloque 65 Pindo, ubicado en la provincia de Orellana. La extensión del contrato, que fue firmado el 16 de julio, contempla un compromiso de inversión de más de 69 millones de dólares, informó el Ministerio de Ambiente y Energía a través de un comunicado. Con esta decisión, se generarán ingresos adicionales para el país de aproximadamente 276 millones de dólares, indicó la cartera de Estado.
0: Internacionales.
1: España, otra vez en alerta por incremento de incendios forestales en Zaragoza y Almería. Un incendio forestal desatado cerca de Zaragoza, en el noroeste de España, ya arrasó con 7.600 hectáreas y llevará días controlarlo, indicaron este jueves autoridades de la región de Aragón. El anuncio despertó alarma en España, aún marcada por el virulento siniestro forestal de la semana pasada en la provincia de Almería, en Andalucía, que se cobró 13 vidas y destruyó 7.000 hectáreas.
0: Deportes.
1: Liga de Quito anuncia la salida de Thiago Núñez y abre la búsqueda de un nuevo entrenador. Liga de Quito confirmó este jueves 16 de julio la salida del entrenador brasileño Thiago Núñez, quien no continuará al frente del primer equipo, según informó el club mediante un comunicado oficial difundido en sus canales institucionales. Liga Deportiva Universitaria informa a sus socios, afición y a la opinión pública que el profesor Thiago Núñez no continuará al frente de la dirección técnica del plantel profesional, señaló la institución. En el mismo comunicado, el club agradeció el trabajo realizado por el estratega y su cuerpo técnico durante el tiempo que permanecieron en la institución. Son las 17:37.
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1: Son las 17:37. 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
1: Ecuador lanza un seguro agrícola millonario para enfrentar a El Niño. En el peor escenario del fenómeno de El Niño, el Ministerio de Agricultura prevé un impacto sobre 2 millones de hectáreas de cultivos en Ecuador. Ante esa posible afectación, se prepara un plan de seguro agrícola para proteger la producción campesina de las inundaciones y otros daños que pueda causar el fenómeno del Niño durante 2026 y 2027. Son las 17:40.
2: Bien, vamos a presentar a nuestro siguiente invitado de esta tarde. Está con nosotros el doctor Esteban Ron. Él es decano de la Facultad de Ciencias Sociales y Jurídicas de la Universidad Internacional SEC de Ecuador. El doctor Ron siempre nos acompaña con alguna frecuencia con el propósito de leer y analizar algunos aspectos que tienen que ver con distintos órdenes vinculados al derecho, a la política, a lo social y tal. Hoy le hemos pedido que nos permita hablar sobre algo que está ocurriendo y que resulta llamativo. Es lo que, por ejemplo, hay con el alcalde de Guayaquil, con el alcalde de Cuenca, con el alcalde de Esmeraldas, y ahora se menciona el nombre del alcalde de Quito, que podría ser no reconocido, no aceptada su candidatura. Algo similar sucede con Jorge Yunda, que también está con dificultades y tiene que cumplir y atender ciertas exigencias. Entonces, Esteban, el tema de las elecciones, los potenciales candidatos a la alcaldía de distintas ciudades del país y las presiones o las acciones político-electorales. Muy buenas tardes, adelante, le escuchamos.
3: Muy buenas tardes, Andrés, gracias por la invitación, como siempre, honrado con la misma. Bueno, lo que vemos en el último tiempo es que existen algunas candidaturas sobre la base de dificultades que no solo se restringen a los ejercicios de democracia interna dentro de las mismas, sino que estamos hablando también de lo que se denomina acciones para o externas a los procesos electorales a efectos de buscar trabar o, en su defecto, evidenciar trabas que tienen algunos candidaturas de algunos candidatos o actores políticos, no necesariamente candidatos, de cara a unas elecciones seccionales que vienen a ser bastante volátiles. Podemos agrupar en 3 tipos de fenómenos, Andrés. El primero de ellos, sí, es básicamente los ejercicios de democracia interna. ¿Qué es lo que sucede en el Ecuador? Que lamentablemente los ejercicios de democracia interna tienen bastantes dificultades a efectos de que vienen a ser estrictamente simbólicos o vienen a considerarse como simulaciones de verdaderos ejercicios de democracia interna. Y si a esto le sumas a que somos el país con candidatos sin organizaciones políticas y con organizaciones políticas sin candidatos, lo que vemos es un golondrinaje de candidatos que efectivamente incumplen con los ejercicios de democracia interna, que es un requisito básico a efectos de inscribir una candidatura, por ejemplo, en el caso de Jorge Yunda, un ejercicio de democracia interna que ha sido recurrido ante el Tribunal Contencioso Electoral y que el Tribunal Contencioso Electoral tendrá que resolverlo, entiendo que en una sesión en las próximas horas, y que básicamente obtendrá una ratificación del mismo, ¿sí? Pero ¿qué es lo que pasó? La militancia de Jorge Yunda no es propia, pues, de el partido político Avanza, y por eso se ven este tipo de dificultades. Eso dentro del primer fenómeno. El segundo fenómeno, que tiene que ver con los procesos judiciales que tienen algunos alcaldes que buscaban la reelección. ¿Qué es lo que sucede? Cuando existe, en este caso, una sentencia condenatoria ejecutoriada en el ámbito jurisdiccional, sí, principalmente en el ámbito penal, se entiende que la pena, en este caso, o una de las penas que se tiene es que se pierden los derechos de participación política por el tiempo que dure la respectiva pena, ¿no es cierto? Entonces, digamos que en ese caso hay una imposibilidad de ejercicio de cargo público, o como por ejemplo en el caso de Aquiles Álvarez, que él está en muchas dificultades, en este caso judiciales, 3 procesos en su contra, pero que él definitivamente no puede ser candidato porque no puede ser parte del ejercicio de democracia interna, al estar privado de libertad, en este caso con fines investigativos, y que además no podrá aceptar una candidatura. Ahora, ¿cuál es la tercera tipología de los fenómenos que estamos viendo? Son las denuncias que existen en el Tribunal Contencioso Electoral por violencia política de género. ¿Qué es lo que pasa con el alcalde de Cuenca y podría pasar en este caso con el alcalde de Quito, Pavel Muñoz? ¿Qué es lo que sucede con el tema de la violencia política de género, que es una infracción catalogada como muy grave y cuya sanción, en el caso de comprobarse, ¿sí? Es básicamente la pérdida de derechos políticos, lo que significa que una persona, en este caso como lo que pasó con Cristian Zamora y lo que podría pasar con el alcalde de Quito, no podría candidatizarse para ningún tipo de cargo, menos aún el ejercicio de cargo público, y obviamente vienen sanciones pecuniarias. Todo esto y estos tres fenómenos, Andrés, con esto termino, hace ver como que existiría en este caso una super fuerza que trasciende el sistema electoral y lo que busca es tener unas actuaciones jurisdiccionales a la carta para una posible eliminación de adversarios políticos, sea o no sea por parte del oficialismo. Eso creo que es el diagnóstico general, estimado Andrés.
2: Gracias, Esteban. En el caso puntual del alcalde de Quito, que es un tema que ha surgido el día de hoy, ¿qué es lo que ocurre? Al parecer tenía que haber principalizado a una concejal suplente, no se concretó. ¿Eso puede ser considerado como un atentado a este tema de género que tú mencionas, Esteban?
3: Mira, el tema de la violencia política de género y la configuración de la violencia política de género tiene ciertas particularidades, ¿sí? Es una infracción electoral y que a través de las varias sentencias del Tribunal Contencioso Electoral ha ido configurándose sobre la base de precedentes, pero básicamente la conducta que tiene que ejecutarse de forma positiva, es decir, no por omisión, y eso es muy importante señalar, de forma positiva, es decir, por acción, debe transgredir ciertos parámetros de la persona y realizar un detrimento a la personalidad o realizar un detrimento a la persona como tal por el hecho de ser mujer. ¿Sí? Nuevamente, por el hecho de ser mujer. Y lo recalco, y también tienen que ser acciones. Esos son dos parámetros básicos que en el ámbito objetivo y subjetivo de la configuración de esta infracción ha señalado el Tribunal Contencioso Electoral. Además, este detrimento tiene que ir en contra muy directo o con alta determinancia a la persona. De lo que conozco, Andrés, porque no tengo detalles del caso, ya que en la página web del Tribunal Contencioso Electoral no se tiene acceso a la denuncia, ¿sí? Una concejal suplente presentó, en este caso, un pedido de principalización porque el concejal Garrido no podía ejercer, en este caso, el normal ejercicio, perdón, la cacofonía de esta concejalía, y entiendo que el alcalde de Quito no realizó el proceso de principalización de acuerdo a lo que determina el COTAF, ¿sí? Pero digamos que en este caso es un tema de omisión y además una no principalización, digamos, no es por el hecho pues que sea una mujer, sino también es una falencia de carácter administrativo. Esta denuncia no había prosperado, básicamente, Andrés, y tiene una sentencia de primera instancia por ser una infracción. Las infracciones en el TCE tienen dos instancias en la cual no hubo, pues, en este caso, la verificación de la posible infracción. Y entiendo que esta sentencia fue apelada por la propia recurrente, es decir, por la concejala suplente, y el día de hoy, mientras decurre la entrevista, está convocado el pleno jurisdiccional del Tribunal Contencioso Electoral, y justamente estaba viendo como preparación para este espacio, estimado Andrés, todavía no está en vivo esta sesión, así que en los próximos minutos podríamos ver lo que posiblemente acontezca con esta posible sanción al alcalde de Quito, Pavel Muñoz.
2: Hay otro caso que no tiene las mismas características, pero que valdría la pena detenernos un minuto porque también ocurrió el día de hoy. Me refiero a lo que sucede con el alcalde de Esmeraldas, Vico Villacís. Vico Villacís está sometido a las cortes, a los tribunales, a procesos de orden judicial, y en tal virtud él ha solicitado licencia para poder atender estos asuntos. El Consejo Municipal de Esmeraldas le ha negado. En tal virtud, él tendrá probablemente que dejar la alcaldía, puesto que transcurre el tiempo suficiente, y en tal virtud él ya no asumió la alcaldía. ¿Qué pasa en esos casos? Por favor, Esteban.
3: Muy bien, el tema del señor Villacís, recordemos que no tiene que ver con temas del Tribunal Contencioso Electoral, sino más bien es un proceso de investigación, ¿no es cierto?, ordinario y en el ámbito penal, por presuntos delitos que ha cometido el señor Villacís. Ahora, ¿qué es lo que sucede? Él ha solicitado al Consejo Municipal, ¿sí?, una licencia sin remuneración. ¿Quién debe aprobar esto? El propio, y según el COTAD, el propio Consejo Municipal, ¿sí? Salvo que haga un ejercicio de uso de vacaciones. Más o menos, y en el parangón, era lo que pasaba con el tema de Guayaquil. con el alcalde Álvarez, quien solicitó al Consejo Municipal, y en este caso el Consejo Municipal sí otorgó dicho licenciamiento. En Esmeraldas no se ha dado dicho licenciamiento. Entonces, ¿qué es lo que podría hacer y cuáles son las opciones del señor Villacís? Número uno, solicitar las vacaciones directamente por los tiempos establecidos y de acuerdo al remanente de días que él tenga. ¿Sí? O, en su defecto, realizar un nuevo pedido, pero ya directamente a la unidad de talento humano, de una licencia sin remuneración. Si es que estas licencias o sus vacaciones no son, digamos que otorgadas, él entraría en un espacio que determina la LOSEP como el tema de la no recurrencia por días hábiles a su trabajo, y la consecuencia de esto es la pérdida del cargo. Básicamente, ¿sí? Pero digamos que todavía el señor Villacís tiene algunas, perdón por la palabra, Andrés, maniobras, pero no deberían ser maniobras, sino petitorios jurídicos a efectos de que pueda salir a defenderse sin el ejercicio del cargo público.
2: Esteban, hay un tema que, como consecuencia de esto que ocurre en distintos lugares del país, en diversos cantones y provincias, tal vez debió haberse debatido, o no sé cuál es la apreciación que tú tienes sobre la reelección inmediata de los alcaldes. Los alcaldes particularmente se ponen muy entusiastas, saben que tienen la posibilidad de un nuevo periodo, algunos, porque otros ya han cumplido lo que corresponde y no pueden seguir, y entonces en lugar de hacer obra, en lugar de estar trabajando, de cumplir sus obligaciones, están en campaña, están ofreciendo cosas o pintando el bordillo simplemente, en fin. ¿Qué piensas sobre la reelección en el caso de los gobernantes seccionales, por favor?
3: Mira, Andrés, nosotros tenemos reelecciones inmediatas para todas las autoridades, ¿no es cierto? Y digamos que la reelección inmediata, y en este caso alejándonos de lo que podía haber sido la reelección indefinida, es un mecanismo que te genera por lo menos una garantía de alternancia, ¿sí? Para que después de dos periodos efectivos tú tengas una opción de ver nuevas opciones ideológicas o de ejecución gubernamental. Pero ¿qué es lo que sucede principalmente con los gobiernos autónomos descentralizados? Y de hecho, el gobierno central tampoco se aleja de este lamentable modelo. Es que a la par de la generación de política pública o de la administración de los consejos municipales, le dedican mucho tiempo a una perennización de la campaña. ¿Sí? Y además a una espectacularización de la administración pública. ¿Por qué? Porque tienen siempre este efecto de posibles reelecciones. Ahora, ¿qué es lo que sucede con los gobiernos autónomos descentralizados? Las opciones que tienen dentro de la administración pública no son tanto de gobernanza, sino más bien son de ejecución de obra, ¿no es cierto? Entonces, ¿qué es lo que sucede? Y de hecho los estudios así lo han señalado en el Ecuador. ¿Qué es lo que sucede con el primer periodo, digamos que gubernamental, de una autoridad seccional? Viene a ser una especie de experimentación, ¿no es cierto? En la cual se perdonan errores y realmente hay un realce narrativo o comunicacional a efectos de ver como una sólida gestión, buscando una reelección en la que ya se ponen, digamos que, a trabajar efectivamente sin mayor campaña. Pero esto es una distorsión del sistema electoral, porque recordemos que la principal atribución que tienen los gobiernos autónomos descentralizados es la ejecución de obra en beneficio de las personas, y por eso son descentralizados, ¿no es cierto? Es decir, tienen un grado de cercanía para con las personas. Ahora, la reelección indefinida en gobiernos autónomos, la reelección inmediata en los gobiernos autónomos descentralizados no ha sido muy debatida en el Ecuador, pero básicamente, y desde la perspectiva personal, siempre me he considerado detractor de esa idea, ¿sí? Porque justamente estas oportunidades que tienen los alcaldes de hacer ejecución de obra inmediata presuponen dos cosas. Primero, un disciplinamiento de ellos como autoridades, pero la otra, que es más fundamental, Andrés, que es la profesionalización de la política, ¿sí? Y la profesionalización de la política descentralizada. Porque una persona puede tener excelentes gestiones en el Parlamento, ser un excelente legislador, no es lo mismo administrar una ciudad, Sí, entonces la idea es que justamente estas migraciones de candidatos sean eliminados por estas posibles reelecciones indefinidas. Esa sería mi apreciación, estimado Andrés.
2: Ya vamos cerrando, Esteban. Quisiera tu apreciación sobre otro tema que estaba relacionado con lo que tú inicialmente planteabas, que es el asunto de las primarias. Ahora mismo se tiene la noticia que la exalcaldesa de Guayaquil, Cintia Viteri, ya no va a optar, ya no va a inscribir su nombre para la alcaldía de Guayaquil por Centro Democrático, sino que más bien lo va a hacer por el movimiento oficialista ADN. Entonces, uno dice, ¿qué ocurre? ¿Cómo es esto de pasarse de un lado al otro? Y las famosas primarias que se supone que pueden garantizar no solamente la participación, en este caso de la abogada Viteri, sino de otras personas, de las organizaciones y movimientos políticos. ¿Qué sucede y cuál es un poco la lectura que tú tienes sobre esta danza que ahora mismo se expresa en algunas dignidades que están mirando, que están viendo las elecciones del 29 de noviembre?
3: Dos temas muy puntuales, Andrés. La primera es que los actores políticos y las organizaciones políticas se encuentran en constante medición, ¿sí? Y en este caso, claramente, estas mediciones eran desfavorables a Nils Olsen. Esa es la única interpretación que yo tengo en ese sentido, y ya en estándares de aceptación y legitimidad. Los números no le daban a Nils Olsen, y por eso hay un cambio de candidatura. Por eso él pasa a ser candidato a alcalde de San Borondón. Ahora, la memoria de historia reciente en Guayaquil reconoce pues un liderazgo de Cintia Viteri, a pesar de las desavenencias al final de su periodo de gestión que tuvo, y además de otras desavenencias en el manejo de la crisis de COVID e inclusive el desconocimiento de su origen político en el Partido Social Cristiano. Sin embargo, como te decía, esta constante medición en la que se encuentran los actores políticos de seguro le otorgan alguna favorabilidad de la cual no gozaba ni el Solsen. Ahora, ¿qué es lo que pasa con las elecciones internas? Y eso nos llama la atención a todos, ¿no? Las elecciones internas tienen una previsión legal, y es que son el requisito fundamental para hacer una presentación de una candidatura, es decir, que facultan en este sentido a la organización política la presentación de la candidatura sin la cual no hay candidatura. En Centro Democrático y en ADN se deben haber realizado dos elecciones internas para la selección tanto de Olsen como de Viteri, las cuales obviamente, y esto es una ratificación del juego en el que nos encontramos, son una simulación democrática, es decir, no existen. Ahora, ¿qué es lo que debería suceder a efectos de consolidar esta inscripción del denominado equipo ganador, como lo ha dicho ADN? Número uno, tanto Olsen como Viteri deben renunciar a sus respectivas candidaturas, es decir, a su respectiva selección, sí, porque no es una candidatura inscrita todavía, a su respectiva selección dentro de las organizaciones políticas, ¿no es cierto? Con esa renuncia, y de acuerdo a los estatutos que debe tener Centro Democrático y ADN, debería haber una previsión de selección emergente de candidatos, que digamos que viene a ser una elección interna mínima, o que las propias autoridades provinciales hagan una selección apurada cuando se dé el reemplazo de candidatos. Entonces, no es que se va a dar una complicación. Ahora, si es que los estatutos, tanto de Centro Democrático como de ADN, no hacen una previsión en ese sentido, lo que les quedaría básicamente es hacer una alianza, porque todavía estamos en el periodo de alianzas, ¿cierto? Y de consolidación, a pesar de que el presidente Noboa señaló que ADN no iría con ninguna alianza. Esas son las dos alternativas que tienen para candidatizar a Viteri por ADN.
2: Perfecto, señor. Muchísimas gracias. Entonces, ha sido el doctor Esteban Ron, decano de la Facultad de Ciencias Sociales y Jurídicas de la Universidad Internacional SEC de Ecuador, que nos ha dado una lectura jurídica, de alguna manera, a los temas políticos que están presentes. Lo que sucede con ciertos alcaldes que están sometidos a tribunales, a cortes, a la justicia en definitiva, lo que ocurre con estas candidaturas que se mueven de un lado al otro, y las circunstancias por las que estamos caminando, estamos atravesando con miras a definir ya el mapa electoral del 29 de noviembre de este año. Habrá que ver cómo finalmente quedan las diversas opciones que se están presentando, que se están planteando en distintos lugares, en distintas jurisdicciones del Ecuador. Gracias a Esteban, que ha estado esta tarde aquí en Radio Quito. y Platino.
1: 17:58. Organizaciones políticas hacen cambios en sus listas antes de que termine el plazo para formar alianzas. Hasta este 18 de julio, las organizaciones políticas y alianzas pueden cambiar a sus precandidatos para las elecciones seccionales del 29 de noviembre. Siempre que los nuevos nominados hayan sido electos en procesos de democracia interna. A poco de que se acabe el plazo para inscribir alianzas electorales, las organizaciones políticas se reorganizan y posicionan nuevos cuadros.
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2: Son las 18 horas con 2 minutos. Abogado fue asesinado en el ingreso a la comuna Casas Viejas, en la vía a la costa. Jairo Castillo Gaona, de 36 años, fue asesinado a tiros cuando salía de su vivienda en el ingreso a la comuna Casas Viejas, en el kilómetro 22 de la vía a la costa. A las 8:07 de este jueves 16 de julio, se emitió la alerta por parte del personal policial. En el sitio, agentes y testigos corroboraron que el cuerpo del hombre quedó en el interior de un automotor, el que recibió múltiples disparos de arma de fuego. Unidades verificaron la presencia de una persona sin signos vitales, con varios impactos de arma de fuego. Más de 336 mil ecuatorianos incluyeron su identidad cultural en la cédula. Un total de 336.047 ecuatorianos han registrado voluntariamente su pertenencia cultural en sus cédulas de identidad, informó el Registro Civil. Esto convierte al documento de identidad en un espacio de reconocimiento, visibilidad y orgullo por sus raíces. Con este campo, los ciudadanos pueden identificarse dentro de una de las 14 nacionalidades y 18 pueblos. Respeta los elementos identitarios durante la toma fotográfica de la cédula, como vestimenta, accesorios y símbolos propios de su cultura.
1: Deportes.
2: La camiseta del rey del fútbol que usó en la final del Mundial 58 se subasta por 4,9 millones de dólares. Agencia EFE, la nota llega desde Nueva York. Una camiseta de Pelé que vistió en la final del Mundial FIFA de Suecia en 1958 se vendió este jueves en Nueva York por 4,9 millones de dólares, convirtiéndose en el objeto más caro relacionado con la carrera deportiva del legendario astro brasileño. La prenda azul y con un 10 en el reverso era la estrella de una subasta de objetos históricos del fútbol y partía con una estimación de torno a los 6 millones de dólares, la oferta más alta para una pertenencia de Pelé, que resultó ser demasiado optimista. Al lucir esa camiseta, Un Pelé de 17 años se convirtió entonces en el jugador más joven en marcar gol en un mundial y contribuyó con 2 a la victoria de Brasil contra Suecia, que le valió a la canariña su primer título en el campeonato. Son las 18:05.
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2: Son las 18:05. 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

0: país. La próxima semana, todas las centrales eléctricas y puentes serán destruidos, a menos que se sienten a la mesa de negociaciones, declaró en una entrevista con la cadena estadounidense Fox News. 18:08.
1: Bien, hace un momento tratamos el tema político electoral desde una mirada jurídica y los aspectos que hay alrededor de algunas candidaturas que enfrentan dificultades. Esta vez vamos a plantear desde una perspectiva, esta vez sí, política. Para ello nos acompaña el doctor Héctor Farfán, analista de asuntos políticos, asuntos sociales. Le hemos pedido al doctor Farfán que nos permita conversar sobre la coyuntura político-electoral que vive el Ecuador. Ahora mismo se han dado una serie de cambios, de posiciones distintas a las que inicialmente se habían anunciado en algunas candidaturas, particularmente lo que sucede en Guayaquil. El anuncio que se hizo de Cintia Viteri para la alcaldía de Guayaquil por Centro Democrático, esta vez no va a ser así, será por ADN, mientras que Nils Olsen irá al cantón San Borondón. Héctor Farfán está con nosotros. Gracias, doctor, por aceptar este diálogo, esta conversación, y vamos a empezar. En términos generales, ¿cómo ve usted el desarrollo de estos movimientos, estas primarias que finalmente son una especie de tomadura del pelo, las candidaturas que empiezan a surgir, en fin, ¿cómo ve usted el panorama preelectoral? Adelante, le escuchamos.
2: Buenas tardes, mi estimado Andrés, y un saludo para toda la gente que escucha tu prestigioso programa. Bueno, son los movimientos normales al inicio de una campaña, en este momento una campaña con una elección adelantada que estaba prevista para febrero, va a ser el 29 de noviembre, pero yo siempre digo, en política todo es posible, ¿no? Al principio uno cuando recién ingresa a la política se sorprende de ver que de pronto usted ve contrarios, totalmente antagónicos, que no se pueden ni mirar, cuando de repente después están firmando acuerdos. Por lo tanto, no es de sorprenderse que hoy día, lo que usted ha notado, ¿no?, la señora Cintia anunció su candidatura por una organización política y ahora va a ser candidata de ADN. Por lo tanto, en política todo es posible y no hay que sorprenderse. Esto es acuerdos, arreglos, convenios, es la forma como se mueve la política, no solamente en este país. Si vemos, podemos ver ejemplo en cualquier lugar que así se mueve. Pero lo importante es que el pueblo ecuatoriano tiene que tener puesta la lupa sobre un hecho fundamental. Cuando le presenten o cuando inscriban la candidatura, tienen que poner un plan de trabajo. Ese plan de trabajo generalmente no se parece mucho al discurso que dan los candidatos. Y allí está el quid del asunto, el que la ciudadanía tiene que estar atenta.
1: Gracias. Ahora, en estas elecciones, ¿el gobierno qué se está jugando? Por favor, Héctor.
2: Bueno, el gobierno acaba de presentar un plan de seguridad, porque cualquier investigación que usted haga para saber cuál es el pensar, el sentir, el sentimiento, el estado de ánimo de los ecuatorianos, va a encontrar que el problema de la inseguridad ciudadana es uno de los problemas que más le preocupa a la gente. Se acaba de lanzar un plan que, si ese plan se traslada de la propuesta a la práctica y hay indicadores medibles de resultados positivos para el control de la inseguridad que hoy día vive el Ecuador, eso se puede traducir en respaldo para el gobierno. Caso contrario, de seguir siendo un enunciado, de no romper paradigmas o de temas que ya se han planteado y que no se logran resultados medibles y tangibles para la ciudadanía, el gobierno actual podría sentir un revés en las próximas elecciones seccionales.
1: Gracias. El gobierno también tiene previsto potencialmente, no está confirmado, plantear una consulta popular para el tema del Consejo de Participación Ciudadana y reducir, acortar sus responsabilidades. ¿Usted cree que es pertinente y que puede ser esta una buena opción del gobierno del presidente Noboa, por favor?
2: Yo creo que sería un error de cálculo, porque ya fue demostrado en la última consulta, una vez más, que las consultas populares se vuelven una suerte de calificación

0: caso contrario, el voto es desfavorable. Eso ya se demostró, no solamente en este gobierno, se ha demostrado a lo largo y ancho de la historia política ecuatoriana, que la gente en ese momento califica a la administración más allá de las preguntas. Por lo tanto, yo consideraría inoportuno que el gobierno haga esa consulta popular, o lo esté considerando siquiera.
1: Gracias. Volvamos al tema electoral. ¿Usted qué cree que es lo que está sucediendo? ¿Qué lectura le da usted a lo de Guayaquil? Ya hizo referencia de alguna manera, pero finalmente el correísmo parecería que no va a tener candidatura. El oficialismo se juega por Cintia. Los partidos tradicionales, por decir algo, el Partido Social Cristiano tendrá una participación más bien deslucida, no sé. ¿Cuál es la lectura de lo que ocurre en Guayaquil, por favor?
0: Mire, lo que está pasando en una de las ciudades más importantes electoralmente hablando en el país, como es Guayaquil, es una demostración de que, ¿qué es lo que necesitan hoy a los partidos? Necesitan gente conocida, porque el proceso electoral se va a desarrollar el 29 de noviembre, y si usted presenta un candidato poco conocido, tiene una desventaja interesante frente a candidatos conocidos, más aún el caso específico de la señora Cinta, que ya fue alcaldesa y que de una u otra manera dejó alguna obra hecha, y eso la recuerda a la gente. Eso es lo que ha buscado el actual régimen, en poner a esta candidata en la ciudad de Guayaquil. Por otro lado, el correísmo no termina de decidir sus candidaturas. En la provincia del Guaya parecería que se podrían estar quedando sin candidato, o podrían tener un candidato con un peso menor. En Manabí siempre les pasa que en Puerto Viejo, por ejemplo, no pueden ganar una alcaldía ni en el mejor momento del correísmo, porque el candidato no llena las expectativas. En estas candidaturas seccionales o estas elecciones seccionales juega mucho el perfil del candidato, más allá de la organización política que tenga la fuerza, la estructura que hoy día tiene el correísmo, pero el candidato y su perfil juegan un papel muy importante. Por lo tanto, yo creo que de no encontrarse figuras relevantes en ciudades importantes, como es el caso de Guayaquil, estarían perdiendo un espacio importante que lo tuvieron hasta hace poco, ¿no?
1: Hay una referencia en Diario Expreso que señala que el caso de Nils Olsen demuestra que quedó vestido y alborotado en un papelón de pre-campaña, así llegan a concluir. Él fue, o estaba hasta hace poco, de presidente de la Asamblea Nacional, la primera función del Estado, declinó, salió de ahí para ir a la alcaldía de Guayaquil, y como usted bien señaló hace unos instantes, ahora se producen estos cambios, estos remesones, y van a un cantón relativamente pequeño o menor en el orden nacional. No es Quito, no es Ambato, no es Cuenca, no es Guayaquil, en fin, no es Puerto Viejo, Manta. ¿Cuál es la lectura respecto a lo que hicieron y a lo que ocurrió con el señor Olsen, por favor?
0: Pero seguramente el actual régimen utiliza una herramienta científica como es la estadística, a través de las encuestas cuantitativas, cualitativas, para conocer la proyección que pudieran tener cada uno de sus candidatos, y obviamente con mayor fuerza deben hacerlo en la ciudad donde hay un gran peso político, como en el caso de Guayaquil que estamos hablando. Y en primera instancia, el señor Olsen, si fue encuestado con sus compañeros de partido, pudo haber tenido una aceptación importante que le permitió en ese momento aparecer como la alternativa a la candidatura en la alcaldía de Guayaquil. Pero hoy día las encuestas son la foto del momento, y la gente que está en política lo sabe: no se encuesta una sola vez, se encuesta de manera secuencial y permanente. Y con seguridad, los números que tiene Cintia para la alcaldía de Guayaquil y los números que tiene el señor Olsen para la alcaldía de Guayaquil tienen que ser muy diferentes, y todo indicaría que los números favorecen a la señora Cintia, y esa es una decisión que tiene peso estadístico. Para mi parecer, midieron, encuestaron, investigaron y se encontraron que no le daban los números al señor Olsen, y por lo tanto decidieron el cambio. El señor Olsen será candidato en San Borondón y la señora Cintia en Guayaquil. Más allá del papelón que se pueda anotar, ellos buscan el objetivo de ganar esta alcaldía, y de acuerdo a los números, las opciones estarían a favor de la señora Cintia, mandado al señor Olsen en Guayaquil.
1: El caso del Partido Social Cristiano, Héctor, quisiera que se detenga un minuto y nos dé su apreciación, su criterio. Todos sabemos la

0: fuerza que ha tenido el Partido Social Cristiano en la ciudad de Guayaquil, en distintos momentos de la historia de esta ciudad. Ahora, ¿qué apreciación tiene usted con la candidatura de Roche y las opciones que pueda tener esa organización política, por favor?
1: Una demostración más de que las organizaciones políticas se mueven con caudillos y que no trabajan para crear y formar nuevos cuadros. Hay una obligación electoral hoy día, de acuerdo al Código Electoral, de que las listas estén integradas por un porcentaje importante de jóvenes. Pero las organizaciones políticas se acuerdan de cuadros jóvenes cuando ya llegan al proceso electoral. Por eso es que tienen el problema hasta de integrar las listas. Hoy día el Partido Social Cristiano, venido a menos ya hace algún tiempo, después de que manejaron la alcaldía de Guayaquil con el ingeniero León Febres Cordero y con Jaime Nebog después, por aproximadamente 20 años, encuentran un vacío en figuras, y por lo tanto echan mano del señor Roche, que en teoría tendría menos posibilidades que la señora Cintia, y por lo tanto es una demostración de la decadencia que cada día está sufriendo el partido en su momento, la primera fuerza en la provincia del Guayas, no solamente en Guayaquil, y una fuerza importante en el país. Pero hoy día, por la falta de trabajo con las bases, por la falta de trabajo con la creación de nuevos cuadros y capacitación de nuevos cuadros, ahí hay una demostración, y con seguridad el revés que van a tener en estas elecciones tendrá que ser un gran tirón de orejas, porque así como van, tienden a desaparecer, como ya ha pasado algunas veces políticas fuertes en su momento. Recordemos el CPP en el Guaya, que fue una gran fuerza, hoy día ni siquiera existe.
0: No, y eso ha ocurrido con algunos partidos a nivel nacional. En el mismo caso de Quito, todos sabíamos la fuerza que tenía, la respetabilidad y aceptación que tenía la izquierda democrática, y ahora al parecer casi ni siquiera van a poder inscribir. Parecería que no han cumplido ciertas exigencias, ciertas formalidades. Héctor, ¿y la prefectura del Guayas es una entidad, es una institución que atrae, que interesa? Yo tengo la idea de que paulatinamente, en el transcurso del tiempo, las prefecturas van a desaparecer. Ya no son espacios de fuerza, de poder, ni siquiera de gestión. Se sobreponen con los municipios y tal. ¿Qué pasa en la prefectura de la provincia del Guayas, por favor?
1: Bueno, hoy día el Ecuador tiene la división política entre prefecturas, en el territorio, entre prefecturas, alcaldías, juntas parroquiales. Creería yo, y compartiría con usted, Andrés, el tema de que tienden a desaparecer, pero hoy por hoy es el organismo que tiene la relación cercana a los sectores rurales de los territorios. Y en la provincia del Guayas, donde tenemos creo aproximadamente 25 municipios, la prefectura del Guayas tiene un rol importante. Pero para poder ganar una prefectura es diferente a una alcaldía. Una prefectura necesita de una estructura importante primero para poder hacer control electoral. Si va a una elección y no tiene el ejército necesario para hacer el control electoral, allí enfrenta un grave problema. El gobierno va a pelear esa prefectura, hoy día está en manos prácticamente del gobierno, y van a querer mantener la hegemonía del Guayas, porque para poder... El objetivo actual del gobierno es la reelección del presidente en el próximo proceso electoral nacional. Pero para que haya reelección tiene que haber un buen proceso de seccionales. Y allí juega un papel preponderante la provincia del Guayas por el peso electoral que tiene. Por lo tanto, yo creo que es otro objetivo político la prefectura, la alcaldía de Guayaquil, y en este caso la prefectura, donde hay la relación directa con los sectores rurales del territorio de toda la provincia del Guayas, el gobierno nacional va a apuntar a ganarla, van a tratar de que todos sus recursos funcionen para poder ganar esta prefectura. Nuevamente aparece allí la posibilidad de la RC5, Revolución Ciudadana, que no sé con qué organización política va a salir en el Guayas. Acá en Manabí hay una relación ya con el señor Estrada, con el ingeniero Jaime Estrada, que es conocido también a nivel nacional su participación política. Pero en Guayas hay una pelea hoy día cerrada entre el actual régimen y la fuerza política importante como el Alco Rey.
0: Gracias. Yo hace un momento le consultaba, le preguntaba sobre el tema de lo que se juega el gobierno en estas elecciones. Y usted ha señalado hace un momento que el gobierno mira con atención este proceso para la opción de una reelección más adelante. futura. ¿Le está poniendo realmente atención el gobierno, cree usted? ¿Qué afanes podría tener en alianzas, en acuerdos con cantones más pequeños, con provincias más pequeñas? ¿Cómo ve usted en general el esfuerzo, el afán, digo, el entusiasmo que tiene el gobierno para ese propósito? Por favor, Héctor.
1: Bueno, dentro de los objetivos políticos que tiene el gobierno es convertir a ADN en una fuerza política importante. Por eso la decisión de no ir en alianzas. Al menos en la provincia de Manabí, la decisión es cero alianzas. No quieren alianza con ninguna organización política y ADN iría solo con sus candidatos. Aún trayendo candidatos de fuera de sus filas, van a llegar a ADN. Con el nombre de ADN van a participar, porque quieren que ADN se convierta en esa fuerza política importante que necesita como objetivo secundario ya en el próximo proceso electoral, el de la presidencia, porque para poder tener fuerza en el próximo proceso electoral presidencial tiene que convertirse en fuerza en este proceso seccional de elecciones. De no hacerlo pueden tener un revés seguramente. Por lo tanto, el objetivo número uno es convertirse hoy día en una fuerza política nacional, ganando alcaldías, prefecturas, juntas parroquiales, concejalías a lo largo y ancho del país, principalmente en los sectores donde el peso electoral es mayor, para apuntar al próximo proceso electoral eleccionario del presidente de la República.
0: Héctor, las juntas parroquiales, en términos generales, porque claro, no tenemos detalle de la cantidad de juntas parroquiales que tiene el país, pero esa es una base, es un sostén, un soporte para esto que acaba usted de señalar de los afanes del presidente Daniel Noboa.
1: Totalmente, la segmentación electoral en una campaña es uno de los elementos principales de una estrategia, y en esa segmentación los gobiernos parroquiales, rurales, juegan un papel preponderante. Y hoy día también el gobierno nacional está trabajando por aquello. Acá en la provincia de Madrid tenemos 56 juntas parroquiales rurales a lo largo y ancho de la provincia, casi 20.000 kilómetros que tiene nuestra provincia de Manabí. Y en el país es importantísima la presencia de las juntas parroquiales en el territorio rural, donde el acceso no es permanente, donde la presencia política no es permanente, pero con las presidencias de las juntas parroquiales ya tienen un gran sector y un gran apoyo que le va a servir en el próximo proceso electoral eleccionario presidencial. Vamos a ver cuántas saca cada una de estas fuerzas políticas que hoy día están pugnando por el poder, que el objetivo final tiene que ser la presidencia.
0: Gracias, Héctor. He dejado para el final justamente porque usted tiene mayores elementos y nos puede aportar lo que ocurre en la provincia de Manabí. Destinamos algún tiempo para Guayas por los hechos que ocurren el día de hoy, por las definiciones que se produjeron en Guayaquil. Pero Manabí, profesor, ¿qué pasa? Si es tan amable, Héctor, su lectura.
1: Ese es otro reto que tiene el actual gobierno, terminar con el bastión del correísmo en la provincia de Manabí. Para aquello estarían haciendo una alianza, no en números, sino en personas, entre el ingeniero Jaime Estrada, que tiene una fuerza política interesante en Manabí, y la candidata o la precandidata del correísmo a la provincia de Manabí a la prefectura, que es la señora Luisa González. Irían en binomio doña Luisa con Jaime Estrada Junior, ¿no? Y don Jaime Estrada Medrano sería el binomio de la señora Luisa González, que al día de hoy aparece como la primera opción o con la de mayor probabilidad para lograr el triunfo. Obviamente hay todavía un tiempo interesante aquí en la elección, pero hoy tienen una fuerza importante. De allí en los gobiernos seccionales también se están moviendo, tratando de ubicar en los diferentes cantones cuadros importantes que le permita al correísmo sostener lo que tienen y a ADN poder ganar esos espacios que hoy ya no lo tienen. Ya han planteado y presentado precandidatos en la capital provincial, como es Puerto Viejo. Tienen ahí al ingeniero Leonel Muñoz, un hombre que se ha movido en la función pública en algunos sectores, y están trabajando ambas organizaciones políticas de manera fuerte para presentar los mejores cuadros. El reto es de ADN es terminar con el bastión del correísmo, y el reto del correísmo es seguir sosteniendo a Manabí como uno de sus bastiones en el proceso electoral.
0: Y Héctor, usted tiene apreciación de que de que el binomio, pongámoslo en esos términos, el binomio Estrada González es poderoso a esta hora en Manabí?
1: Es el de mayor probabilidad de triunfo. Usted tiene por el otro lado Agustín Casanova, que fue alcalde de Puerto Viejo, electo y reelecto, que tiene una organización política con nombre propio, Caminante, con el que va a participar, y tendría alguna posibilidad porque ya logró alguna vez 60,000 votos en Puerto Viejo, 70,000 votos en Puerto Viejo, y se ha andado moviendo también creando candidaturas a lo largo y ancho de la provincia, que sería la otra opción. Por el otro lado, ADN ha logrado presentar de precandidato al actual rector de la Universidad Laica, Eloy Alfaro de Manabí, y lo ha presentado a la opinión pública manabita como su candidato, ¿no? Estarían pensando en la estructura de las universidades para tener allí un apoyo en el conglomerado estudiantil. Ese es otro reto que tiene allí ADN con el candidato que ellos han hoy día presentado como su precandidato para la prefectura de Manabí, y la pelea estaría más o menos entre estos tres personajes, entre estos tres organizaciones políticas. Por un lado, la señora Luisa González, ya con su binomio, ambos conocidos, el ingeniero Mestrada Junior, y en el caso de ADN sería el actual rector de la Universidad Laica, Eloy Alfaro de Manabí, y por otro lado, en Puerto Viejo estaría el candidato a prefecto, el ingeniero Agustín Casanova, exalcalde electo del cantón de la capital provincial, y entre los tres estaría el nuevo prefecto, pero con mayores probabilidades, obviamente por historia y por todo y por peso electoral del correísmo, que lo lidera la señora Luisa González en Manabí a la cabeza de la candidatura.
0: Perfecto, señor, muchísimas gracias entonces por habernos dado este panorama de lo que ocurre particularmente en la provincia de Guayas, Guayaquil, donde nos detuvimos un buen tiempo con el propósito de conocer la opinión de Héctor sobre lo que está sucediendo por los hechos y las noticias que hoy se registraron. Y ahora, al concluir este panorama, esta mirada que nos ha dado sobre las elecciones en la provincia de Manabí y la presencia significativa que tiene el correísmo, como todos sabemos. Gracias entonces a Héctor Farfán, que ha estado aquí en los micrófonos de Radio Quito y Platino.
2: Son las 18:30. Muere Pepe Legra, leyenda del boxeo español y cubano. Nacido en el 19 de marzo de 1943 en Baracoa, Guantánamo, Cuba, pasó de ganarse la vida como limpiabotas, repartidor de periódicos o guía turístico, a convertirse en boxeador primero y en una leyenda de las figuras más populares del boxeo español luego. Tras la abolición del boxeo profesional por el régimen de Fidel Castro, Legra emigró a España a finales de 1963. El púgil hispano-cubano obtuvo la nacionalidad española en 1966 y llegó a la cima del boxeo español e internacional tras ganar dos veces el campeonato del mundo del peso pluma.
0: Atención, esta noticia que se ha registrado hace pocos instantes. Tribunal Contencioso Electoral no acepta denuncia contra Pavel Muñoz, alcalde de Quito. El TCE rechazó por unanimidad la apelación presentada en la causa por presunta violación política de género contra el alcalde de la ciudad, Pavel Muñoz, por lo que el proceso quedó archivado y su precandidatura para las elecciones seccionales sigue en firme. En una sesión extraordinaria este jueves 16 de julio, los 5 jueces del Pleno ratificaron la decisión de no aceptar la denuncia presentada por la concejala alterna Janet Albuja a menos de 3 semanas del inicio de las inscripciones de candidaturas.

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1: Son las 18 horas con 33 minutos. Insistimos en la información. Pavel Muñoz, alcalde de Quito, sí podrá participar en las elecciones seccionales. A las 17:30 de este jueves 16 de julio, arrancó la sesión del Pleno del Tribunal Contencioso Electoral para resolver el recurso de apelación en la causa por presunta violencia de género planteada en contra del alcalde de Quito, Pavel Muñoz. Al final, no se aceptó la denuncia, por lo que Muñoz sí podrá participar en las seccionales. El proceso se originó por una denuncia presentada en contra de Muñoz relacionada con el concejal de Quito, Diego Garrido, y la falta de principalización de su alterna, Janet Albuja. La denunciante sostiene que estos hechos configurarían una afectación a sus derechos políticos bajo la figura de violencia política de género.
0: Internacionales.
1: Estados Unidos impone nuevo arancel del 25% a Brasil en medio de época electoral. Estados Unidos anunció un nuevo arancel del 25% sobre ciertas importaciones procedentes de Brasil. En respuesta, ese gobierno anunció la activación de una ley de reciprocidad aprobada el año pasado. El gravamen, que entrará en vigor el 22 de julio, responde a una investigación de un año de la oficina del representante comercial de Estados Unidos sobre las políticas comerciales del gigante suramericano, informó un alto funcionario estadounidense a los periodistas.
0: Deportes.
1: Ecuador sumó 23 medallas en los Juegos Parasuramericanos y celebra una histórica jornada internacional. La delegación tricolor cerró su participación en los segundos Juegos Parasuramericanos Valledupar 2026 con una destacada actuación al ubicarse en el séptimo lugar del medallero general, mientras que otros representantes nacionales también subieron al podio en campeonatos panamericanos de pentatlón moderno, patinaje de velocidad y canotaje. Los Juegos Parasuramericanos se desarrollaron en Valledupar, Colombia, con la participación de 11 delegaciones, 1051 deportistas, 13 disciplinas y 842 medallas entregadas. Ecuador terminó con un total de 23 preseas, 10 de oro, 5 de plata y 8 de bronce. Son las 18 horas con 36 minutos.
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1: Ahora con los Estados Unidos, con Arizona, nos acompaña Simón Molina. Simón es experto, es conocedor en relaciones internacionales y gobierno. Le hemos pedido a Simón que nos atienda unos momentos para conocer algunos elementos que hay alrededor del tema migratorio. Ahora mismo, Simón, hay una noticia que se ha difundido por distintos lugares del mundo, diría yo, en el sentido de que Estados Unidos endurece las condiciones de residencia de más de 2 millones de estudiantes, investigadores y periodistas extranjeros. Los visados para estudiantes no podrán superar los 4 años. En otra vuelta de tuerca de la administración de Trump contra los que vengan de afuera, es una nota que publica diario El País de Madrid, España, y está en varios otros medios. ¿Cómo explicarle un poco a la audiencia lo que hay alrededor de esta nueva cruzada de Donald Trump? Buenas tardes, Daniel, Simón, le escuchamos.
2: Buenas tardes, Andrés, muchas gracias por tenerme acá en vivo. Bueno, como sabrás, es que esto es un nuevo alcance, una nueva meta que tiene el presidente Trump para básicamente aumentar el número de migrantes que tienen que ser deportados. O sea, como verá, cada vez que se van asumiendo la presión, no se va sumando la presión de cuántos migrantes tienen que estar deportados por parte de la administración, hacen todo este tipo de cosas que están totalmente objetivizando y enfocándose en estudiantes, en residentes, en trabajadores, y ha sido una crisis en sí, ya sea constitucional como migratoria. ¿A qué me refiero constitucional o judicial? Porque no tienen una orden judicial cuando quieren deportar a los migrantes, especialmente si tienen tiempo a que vienen, supuestamente llegaron ilegalmente. Ahora, uno de los grandes problemas que hemos visto acá en los estados sureños, en los estados fronterizos, es que deportan a quienes tienen acento. A quien, cuando tú hablas inglés y te escuchan un acento latino, te preguntan de dónde eres, te detienen y quieren deportarte. Entonces, esto es una crisis en la cual es un abuso de poder ante estos agentes.
1: Quisiera conocer tu apreciación respecto a lo que ha ocurrido con oportunidad del Mundial de Fútbol. Todos sabemos la afición y el entusiasmo que hay en muchos países latinoamericanos, y habrán viajado muchos miles de personas a ver los partidos de sus selecciones. ¿Cuál fue la posición y de qué manera reaccionó ICE? ¿Se considera que estos son turistas que estarán solamente por los días de los partidos y ya regresarán cada uno a sus diversos lugares de origen? ¿Qué opinión tienes al respecto, Simón?
2: Bueno, según he visto en los casos, no he visto suficientes casos en los cuales hayan habido problemas con los turistas viendo su selección. Lo que sí sé es que no han querido dejar a la madre de Bocinha, del portero de Cabo Verde. No lo han dejado, no la han tratado de no la dejaron entrar a los Estados Unidos para ver a su hijo jugar. Ha sido los casos más, por ejemplo, más importantes que he visto de esto. La verdad es que sí es muy preocupante, porque muchos latinoamericanos también han tenido miedo, digamos, que asistir a estos juegos, ¿no? Especialmente los Estados Unidos. Los que están jugando en México, obviamente, tienen toda la libertad, igual como los que están jugando en Canadá ante este mundial, pero cuando juegan en los Estados Unidos de América, sí ha habido una gran presencia de ICE, especialmente en el sur de la Florida, por ejemplo. Ahorita la final va a ser en Nueva Jersey, entre España y Argentina. Entonces, hay que ver cómo se maneja la situación.
1: Simón, ¿y qué ocurre? Detengámonos un minuto. ¿Qué ocurre con los estudiantes? Hay muchísimas familias, hay gentes que por diversas razones consiguen becas o se pagan sus estudios y van a los Estados Unidos. Ahora hay ciertos niveles de restricción. Señalan que no puedes permanecer sino hasta 4 años, de acuerdo a esta decisión ejecutiva del presidente Donald Trump. Pero hay profesiones y hay carreras universitarias que toman más de 4 años, medicina, por decirte algo. ¿Qué ocurre con ellos y cómo crees tú que eso se va a ir implementando? Por favor.
2: Yo creo que esto va a ser un gran problema, porque cuando tú ejerces una carrera universitaria, ya sea un doctorado, una maestría, siendo tú extranjero. Al principio, claro, uno lo ve en que, bueno, yo agarro los estudios y me voy a mi país de origen, pero uno ahora quiere quedarse a ejercer esa carrera, para dar una mejor tener una mejor calidad de vida. Pero ahora con estas nuevas leyes migratorias del presidente Trump, ya mucha gente se preocupa e incluso ingresar a los Estados Unidos para aceptar esa beca. Aunque te hayan dado una beca, aunque tú hayas tenido los fondos para aceptar a estudiar en esta universidad o institución, muchos de las familias se preocupan y no permiten a sus hijos inmigrar para acudir a sus estudios. Y eso es un gran problema, una gran preocupación académica que hemos visto, y ha cambiado bastante. La verdad, muchos ya en los últimos años escolares, entre los 2025, 2026 y ahora 2026, 2027, se han visto menos de 50% ha bajado los cupos, ¿no? Las admisiones a estudiantes internacionales, especialmente los que son de China, por ejemplo, los que son de la India, los que son incluso del Medio Oriente, ¿no? E incluso algunos latinoamericanos. Pero eso se ha visto una gran preocupación, porque ya la gente tiene miedo a ser detenida por agentes de migratorias, y hemos visto estudiantes y cómo muchos de estas detenciones han sido abusos de poder, especialmente cuando son incluso ciudadanos americanos, latinoamericanos que se volvieron ciudadanos en los años anteriores, y los que tienen la visa de residencia.
1: Simón, se ha registrado hace un par de días un episodio muy lamentable, que es la ofensiva que llevó adelante el ICE para detener a un ciudadano de origen colombiano. Finalmente no lo detuvieron, sino que lo mataron. Se trata de Johan Sebastián Durán Guerrero. Esto ocurrió en Maine, de acuerdo a las noticias que hemos visto en el transcurso de estos días. Y hay un elemento que a esta hora produce mayor ruido, y es que la familia y los abogados que están alrededor del tema piden que se investigue a la policía estatal. ¿Esto significa que interviene ya la policía estatal? Por favor, Simón.
2: Yo creo que en este caso sí, según he visto en el caso del señor Guerrero, de la víctima, fueron agentes del ICE, lo asesinaron mientras estaban haciendo las paradas, los chequeos, ¿no? Entre a los migrantes, porque incluso el Departamento de Homeland Security de Inmigración detuvo y suspendió este método, pero ahora el presidente Trump está incluso el mismo pidiendo que se reactivaran. Básicamente la policía estatal se está involucrando en este caso, pero también se tiene que ser investigado los agentes federales, porque esto es un crimen federal, un crimen judicial en sí, un abuso de poder que hemos visto ante estos agentes. Y yo creo que ambos, yo le digo a las familias, ¿no?, que estén investigando, a los abogados que investiguen tanto a ambos, tanto a los agentes federales como a los agentes policiales, y que también los policiales, las fuerzas policiales locales del estado de Maine, puedan apoyar a dar la justicia, a buscar la justicia ante esta situación.
1: El tema migratorio ha tenido oleadas, en unos momentos más, en otros menos. Ahora hay todas estas restricciones que lleva adelante el gobierno del presidente Trump. Hay muchos estudios jurídicos de abogados que asesoran, que asisten, que en algunos casos los aprovecha, los explota. ¿Qué ocurre con ese nivel de abogados, de profesionales que atienden estos temas migratorios? Y planteo esto para precautelar, para alertar a muchas personas que nos están oyendo ahora, que tomen las precauciones frente a esto que le menciono, Simón.
2: Según he visto, no estoy seguro exactamente de los casos de cómo los abogados se están manejando ante estas, digamos que, deportaciones, ¿no?, detenciones que han tenido miles de indocumentados, cientos de indocumentados, pero estoy aclarado, yo sé muy bien que están totalmente a un tope, a un nivel en que va a tardar tiempo, ¿no? Si usted está indocumentado, está detenido por el ICE y tiene ya sea un abogado migratorio, ya sea dado por el Estado o incluso privado. Eso, lamentablemente, yo creo que ya los casos se están acumulando a un nivel que va a tardar, no va a ser de la noche a la mañana, lamentablemente. O sea, porque ya básicamente nunca hemos visto este nivel de detenciones, Andrés, en la historia de los Estados Unidos de América. Hemos visto, claro, deportaciones en las épocas de Obama, de Bush, pero no al nivel de lo que está haciendo el presidente Trump en estos momentos. Porque recuerda, Joe Biden dejó entrar miles y millones de personas indocumentadas sin ningún chequeo. Entonces, lamentablemente, ahora ya que como Trump hizo esta agenda política en 2024, ya estas deportaciones han sido las más altas. Yo creo que ya hemos llegado a más de 50,000, ¿no? Indocumentados que han sido deportados en procesos de deportaciones en detenciones en ICE. Entonces, sí, o sea, quiero decirles a todos aquellos que están en esta situación que va a tardar, la paciencia es en sí, en que siempre tiene que haber comunicación clara con sus representantes legales, tanto ya sean privados o públicos, tanto ya sean dados por el Estado, por el mismo Estado donde ellos residen, y luego así se verá la situación, las soluciones de cómo podrán, digamos que convertir su caso a ver si pueden inmigrar legalmente a los Estados Unidos y no ser deportados. Yo no quiero que ninguno sea deportado si ya iban más de 30 años viendo los Estados Unidos de América, si ya llevan una vida acá. O sea, es totalmente ridículo, Andrés. Entonces, lamentablemente va a ser una situación muy difícil, o sea, en ese sentido.
1: Simón, vamos a ir terminando esta entrevista, este diálogo. ¿Cuál cree usted que es un poco la reacción de los ciudadanos norteamericanos, de los que viven y que son nacidos o reconocidos en Estados Unidos como estadounidenses? Pregunto esto porque hay muchas voces que se oyen en el sentido de que muchas actividades, muchos trabajos, muchas labores que hacen los migrantes ya no lo pueden hacer por estas preocupaciones, por estos temores, por las deportaciones, en fin. ¿Qué estará pasando con estos trabajos, no sé, en el campo, en la jardinería, en la construcción, en fin? Por favor, con eso terminamos, Simón, si eres tan amable.
2: Bueno, Andrés, como verás, Estados Unidos es un país totalmente dividido entre demócratas y republicanos, como verán. Entonces, claro, puedes ver una reacción entre, por ejemplo, los conservadores y republicanos festejando, ¿no? O sea, que estos migrantes estén siendo deportados, que son legales, que son criminales. Pero en otro caso, se ha visto el efecto del manejo agrícola, por ejemplo, o básicamente los servicios en la que cómo se arreglan los tejados, cómo la carpintería, la jardinería, ¿no? Entonces eso se ha disminuido y muchos americanos han visto ese efecto, especialmente allá muchas personas le tienen miedo a trabajar laboral, hacer su trabajo en lo que han hecho, ¿no? Incluso maestros que son latinos o quienes trabajan en supermercados. O sea, se ha visto una disminución laboral, ¿no? Entonces, muchos de los que están en el Partido Demócrata o son moderados o personas que realmente valoran el trabajo del inmigrante, ¿no? En los Estados Unidos de América se preocupan. O sea, porque al final del día, Andrés, Estados Unidos es un país construido por inmigrantes, ¿no? Desde el principio de los tiempos. Entonces, la verdad, hay mucha depresión, hay mucho miedo. Y mucha incertidumbre cómo esto va a evolucionar, porque apenas estamos en el segundo año de la presidencia de Donald Trump. Faltan 2 años, 3 años más para que él salga al poder en el 2029. Entonces, van a haber muchas presiones, tanto por los congresistas demócratas, el Partido Demócrata, en algunos republicanos, en cómo manejar el Departamento de Seguridad Nacional y el ICE. Y cómo incluso humanizar más y digamos que mejorar las situaciones en lo que es el caso de deportaciones, como qué casos hay que ver, porque estas personas no son entrenadas, Andrés, en los que están ejecutando estas deportaciones. Entonces, la verdad, hay mucho por ahí que ver, pero hay muchas opiniones en las cuales hay gran preocupación y no les gusta lo que están viendo.
1: Listo, señor, muy útil haber conversado contigo. Simón, te transmito mi consideración, mi gratitud y claro, el compromiso para volvernos a reunir después de unas semanas para ver cómo va todo este tema de la migración, del ICE, esta noticia, esta información que se dio en el transcurso de este día, en el sentido de que hay restricciones para los estudiantes, para los investigadores, para aquellos que están ya en los Estados Unidos y, por cierto, también para los periodistas. Habrá que ver en qué consisten estas limitaciones para quienes quieren ir a los Estados Unidos, probablemente para trabajo, para cubrir ciertos eventos y tener ciertas informaciones. Hoy ha estado con nosotros Simón Molina, experto en relaciones internacionales y gobierno. Gracias a la audiencia.

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1: Señoras y señores, bienvenidos a la edición nocturna del noticiario Antena 1, correspondiente a la fecha de hoy, jueves 16 de julio de 2026.
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Estos son los titulares de la segunda emisión de Antena 1 Radio Video para este jueves 16 de julio. La Comisión de Fiscalización de la Asamblea Nacional cumple el tercer día del juicio político contra la exministra Inés Manzano, quien participa de forma telemática en la diligencia. La defensa de Inés Manzano sostuvo que los chats difundidos sobre la exministra carecen de valor probatorio y no corresponden al caso que sustenta el juicio político. El Consejo Cantonal de Esmeraldas negó la licencia sin remuneración solicitada por el alcalde Vico Villasís, quien permanece con prisión preventiva por presunto lavado de activos. La prefecta de Pichincha, Paola Pavón, informó que la Corte Constitucional admitió la demanda contra las reformas al Código Orgánico de Organización Territorial, Autonomía y Descentralización, aunque negó las medidas cautelares solicitadas. Los padres de niños trasplantados del Hospital Pediátrico Vaca Ortiz realizaron un plantón para exigir medicamentos de calidad y rechazar el cambio de marca de los fármacos. La Corte Nacional de Justicia solicitó a Venezuela y Estados Unidos la extradición de Ronnie Aleaga y Javier Jordán para que enfrenten procesos judiciales en Ecuador. El Pleno del Consejo de Participación Ciudadana y Control Social dispuso la reanudación inmediata del concurso para designar al nuevo fiscal general del Estado. El consejero David Rosero expresó dudas sobre la etapa de calificación y recalificación de postulantes dentro del concurso para fiscal general del Estado. El asambleísta Andrés Castillo respaldó la decisión del Consejo Nacional Electoral de negar los formularios para la revocatoria del mandato del presidente Daniel Noboa. El Tribunal Contencioso Electoral rechazó la denuncia por presunta violencia política de género contra el alcalde de Quito, Pavel Muñoz, quien podrá participar en las próximas elecciones seccionales. La reforma a la ley de inquilinato plantea limitar a 2 meses la garantía de arriendo y exigir que los contratos